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1: Ok, estamos de regreso y nuestra actitud se mantiene al tope. Gracias a los que mandaron su propuesta para esta selección. Siempre me la paso bien chido compartiendo música con ustedes. Bueno, pues continuamos en Estudio Polymarch por los 40.
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0: 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La temperatura, 19 grados.
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¿Qué tal, Polilovers? Excelente domingo. Tenemos sesión after para todos los que son de fiesta prolongada. Te acompañamos con indie funk y house music. ¿Comenzamos? Soy Víctor Estrella. Disfruta y dale volumen porque estás en Estudio Polimarch por los 40.

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1: Regresamos. Esperamos seguir llenando tus sentidos con energía para que dure hasta la próxima sesión. Recuerda, Acapulco y Querétaro vivirán la experiencia Polymarch. Los queremos y nos escuchamos la próxima semana en Estudio Polymarch por los 40.
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2: La temperatura, 19 grados.
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Bienvenidos a Los 40, es fin de semana y en domingo también te acompañamos. Yo soy Claudia Chávez, voy a estar contigo una horita, pero muy efectiva, ¿ok? Hagamos contacto en arroba Claudia Chávez FM. Disfruta, por favor, la programación que hemos planeado para ti. Estamos listos, comenzamos. ¡Hola, Moy!

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8: La temperatura, 18 grados.
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de semana en los 40. Mi nombre es Claudia Chávez. Gracias por sintonizarnos. Y bueno, te platicaba que nos han invitado a todos, literal a todos, a ti, a mí, al que va contigo, al vecino, al que va al lado en tu coche, a unos 15 años. ¿Pero qué es esto? ¿Recuerdan de Rubí, no? Que se hizo muy famosa por ahí en el 2016, si no me equivoco, que lanzaron invitación así, genérica. Pues ahí les va. Hay otra quinceañera, también de San Luis Potosí, que se llama Jocelyn, que mandó invitación genérica, ¿eh? O sea, lanzaron video donde salen sus papás también, igual que Rubí, y dicen que los invitan a todos el próximo domingo, 27 de diciembre, para celebrar los 15 años o las 15 primaveras, así dicen ellos. No es una fiesta así como X. Va a contar con la presentación de los Caminantes de Guanajuato, los Patrones de Hi-Fi o Hi-Fi, Lupe Borbón y su Blindaje 7 y el Commander. ¡Agárranse! Resulta que también habrá competencias de carreras de caballos y si quieres participar, habrá premios de 15 mil pesos para cada ganador. No puedo creer, o sea, ¿esto es en serio? Señor, ¿sí sabe lo que le va a salir eso? Se le va a salir de control. ¿Cancelarán esto? ¿Qué dicen las autoridades, no? ¿Te lanzarías o no te lanzarías a estos 15 años, 27 de diciembre, de Jocelyn en San Luis Potosí? No puedo creerlo. No sé si es para ganar seguidores y esas cosas. No hagan eso. Por favor, mejor disfruten. Oigan, pues tenemos música a través de los 40.

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3: La temperatura, 18 grados.
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0: bellísimo.
1: Mi nombre es Claudia Chávez. Recuerden que podemos conversar a través de arroba Claudia Chávez FM. Por cierto, un saludo para Federico y para Santiago. Gracias por sus comentarios. Y bueno, si te gusta la música, seguramente pudiste vivir el último concierto de Shakira, que se transmitió a través de streaming. Y bueno, atención, atención porque hizo historia. Resulta que se convirtió en la presentación en viva más vista de una artista femenina en Amazon Music y hasta la fecha, ¿eh? Formó parte de esta residencia de 12 fechas de Shakira en Madrid como parte de la gira mundial Las Mujeres Ya No Lloran. Y si a lo mejor no te habías enterado, pero te llegó a tus redes ese clip en el que Dua Lipa aparece en el escenario cantando en manera acústica Antología, bueno, nos hemos desmayado. Creo que ahí fue donde más gente estaba viendo la transmisión. Recuerden que ya Dua Lipa lo había hecho ella en su gira personal. Conforme la ciudad que llega o el país que llega, trata de buscar un tema icónico que caracteriza al país, ¿no? Entonces, bueno, ella ya había cantado Antología. Pero ahora imagínense junto con Shakira. Realmente fue un agasajo para todos los que estuvieron ahí. Pudieron verlo en Amazon Music, en Prime Video, en Twitch. Y bueno, Shakira, súper linda, súper sorora, dijo lo que le faltaba a esta gira. Y bueno, dos mujerones en el escenario. ¿Tú qué opinas? ¿Lo viste? Me gusta la versión, pero aparte de Dua Lipa, sí, la voz toda súper ronca, ¿no? Ella toda grave. Wow, me encanta. ¿Qué opinas? 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

Oigan, muchas gracias por habernos acompañado en este domingo. Sabemos que tu domingo es sagrado y que lo compartas con nosotros. ¡Qué rico! Soy Claudia Chávez. Mañana te espero a partir de las 7 de la noche. De 7 a 10 de la noche te estoy acompañando en los 40. Y muy temprano en la mañana, no olviden escuchar Impresentables, que está muy, muy divertido. Les mando un beso enorme. ¡Hasta la próxima!

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2: La temperatura, 18 grados.
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2: 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Y nosotros somos Roberto Contreras y Paulina Valerio.
1: Si no has muchachos, comenzamos. 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
4: Hoy es nuestro primer

0: nosotros en la cabina.
1: Tenemos invitados especiales en cabina.
2: ¡Fabia!
3: ¡Venga, bravo!
1: ¡Qué freaking Moeria! Está acompañando Clemente de Yumo.
4: Estamos de manteles largos.
0: Meme el Real ya está aquí con nosotros. Francisca Valenzuela.

0: La temperatura, 18 grados.
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1: Estamos de regreso a Del 40 al 1, enlazados con toda la cadena 40 en este fin de semana.
2: Nosotros somos Paulina Valerio y Roberto Contreras, y en la producción de este espacio saludamos a Pedro Villaseñor.
1: Veamos a continuación cuáles son esos temas que tienen el mayor poder de nuestra frecuencia.

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0: la canción que se ha quedado a un pasito de ser la más fuerte de esta semana.
1: Pues tanto este tema como el resto tienen una nueva oportunidad de lograrlo durante los siguientes días que se reactivan las votaciones. Pero por lo pronto, hoy sí tenemos un ganador indiscutible.
0: Y antes de revelarlo, nos despedimos de esta edición. Somos Paulina Valerio, en la producción Pedro Villaseñor. Yo soy Roberto Contreras. Gran fin de semana para todos y disfruta del 40 en 1.
1: Claro, y como ya es costumbre, cerramos esta edición con la canción que hoy te vamos a revelar que logra conquistar el puesto más alto. Es Karol G, acompañada de Jude Law y Rusowski. Esto se titula Baby Wow, desde el puesto.

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4: La temperatura, 17 grados.
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0: Bienvenidas y bienvenidos a un domingo más de La Hora Nacional. Yo soy Leos y como siempre está conmigo mi querido Cha.
1: Mi querida Leos, qué gusto estar con todos y todas ustedes.
0: Hoy tendremos un tutorial para que paso a paso puedan sacar su acta de nacimiento por internet.
1: Les diremos cómo pueden consultar sus semanas cotizadas en el IMSS.
0: Vamos a recordar cuándo se formó el primer Congreso Nacional de Obreras y Campesinas en 1931.
1: Y hablaremos del Día de la Nación Pluricultural.
0: Todo esto acompañado por la danza de los estudiantes de la Escuela Nacional Preparatoria número 6.
1: Recuerden que nos pueden escribir en La Hora Nacional Oficial. Estamos en YouTube, Facebook, Instagram, X y también...

0: www.mx/actas. Seleccionas el acta de nacimiento, proporcionas los datos solicitados y haces el pago correspondiente y se descarga el documento muy fácilmente.
1: Vamos a ver y escuchar un tutorial para poder hacer este trámite paso a paso.
2: ¿Sabías que hoy puedes obtener tu acta certificada en minutos? Inclusive puedes obtenerla desde tu celular. ¿Cómo se realiza este trámite? Lo primero, los requisitos indispensables. Tu cuenta Llave MX. Si aún no tienes tu cuenta, créala gratis en llave.gob.mx con tu CUR, un correo electrónico y tu número celular. Una tarjeta de crédito o débito para el pago en línea. Ahora vayamos al paso a paso. Ingresa al portal oficial miregistrocivil.gob.mx. Elige acta de nacimiento en línea y haz clic en iniciar trámite. 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
0: En la historia de México, las mujeres han sido protagonistas de las luchas por los derechos laborales. A principios del siglo XX, obreras y campesinas empezaron a unirse para hacer visibles sus demandas y participar de manera activa en la transformación del país.
1: En 1931 se formó el primer Congreso Nacional de Obreras y Campesinas, un espacio que reunió a mujeres de distintos sectores para discutir sobre sus condiciones de vida y trabajo y sobre los derechos que buscaban obtener.
5: El primer Congreso Nacional de Obreras y Campesinas, celebrado en la Ciudad de México del 1 al 5 de octubre de 1931, fue impulsado por el PNR, Partido Nacional Revolucionario. Ahí se debatieron diversas problemáticas que afectaban a obreras y campesinas: las condiciones laborales, el acceso a la educación, la organización política de las mujeres, la protección de la infancia y la atención a la salud. Durante el Congreso se expresaron dos posiciones políticas que mantuvieron un debate constante. Por un lado, mujeres pertenecientes a organizaciones vinculadas al PNR, como Florinda Lazos León, Edelmira Rojas y Elvia Carrillo Puerto, quienes planteaban la necesidad de crear una organización exclusivamente femenina, enfocada a la resolución de los problemas de las mujeres. Por otro lado, mujeres que militaban en el Partido Comunista Mexicano, entre ellas María del Refugio Cuca.

0: Olga García, Consuelo Uranga y Concha Michel, quienes consideraban que separar la lucha de las mujeres de la lucha general de la clase trabajadora podía romper la unidad obrera. Por ello, proponían poner un mayor énfasis en las condiciones económicas y laborales de las mujeres y mantener su organización dentro de los sindicatos y espacios mixtos. Aunque el debate entre ambos grupos no desapareció, el Congreso concilió en la creación de una Confederación Femenina Mexicana para representar y defender los intereses de las mujeres trabajadoras sin romper con otras organizaciones mixtas. Al término de las jornadas, se acordó promover la protección jurídica de las mujeres, impulsar la creación de escuelas mixtas en todos los niveles educativos, unificar a las organizaciones femeniles en un frente único y continuar la lucha por el derecho al voto de las mujeres. En los años siguientes, se realizaron el Segundo Congreso Nacional de Obreras y Campesinas en 1933 y el tercero, celebrado en Guadalajara en 1934. Estos encuentros contribuyeron a la creación del Frente Único Pro Derechos de la Mujer en 1935, una organización que reunió a mujeres de diversas tendencias políticas, impulsó la discusión pública sobre sus derechos y fue fundamental en la conquista del sufragio femenino.
1: Estamos con una maestra que lleva décadas formando generaciones de jóvenes en la danza regional mexicana. Su historia comenzó desde muy joven como bailarina y después como docente, y desde 1980 ha acompañado a estudiantes de la Escuela Nacional Preparatoria, particularmente del plantel 6 Antonio Caso. Estamos con la maestra Graciela Heréndira López Garduño, mejor conocida como la maestra Chelita. Bienvenida a la Hora Nacional, qué gusto tenerla por acá.
2: A sus órdenes, el gusto es para mí, para nosotros, tenerlos aquí en esta, su casa, la preparatoria 6.
1: Al contrario, maestra, fíjese que yo conozco esta prepa porque también soy sureño y también tomé clases de baile regional.
2: No me diga.
1: Sí, y al principio decía, ay no, a mí me gusta el rock, me gustan otras cosas. Pero cuando me puse el traje, cuando me puse el sombrero, cuando me puse toda la parafernalia, cambió inmediatamente mi visión de las cosas. Siento que en la danza regional uno aprende mucho de costumbres, de nuestro país, de las diferentes regiones. ¿Usted cómo lo ve a través de sus ojos y los de sus alumnos?
2: Como usted lo menciona, llegan a lo mejor los alumnos muy renuentes a aceptar estar en esta clase o pensando quizá que no se van a divertir, pero pasa todo lo contrario. Con el transcurso de las clases, poco a poco se van no solamente tomándole el gusto, sino llegan a realmente apasionarse por estar practicando la danza. Ya no les basta solamente la hora de clase, sino se toman sus tiempos en los pasillos donde pueden para practicar. Y hasta que algunos llegan a querer estudiar la danza ya de manera profesional. Y también es muy importante, yo creo, esta que menciona de lo que es ellos sentir realmente la esencia del mexicano, del valor de las tradiciones y todo lo que conlleva.
1: Claro, porque además México es un país muy diverso en muchos aspectos. Y siento que la música y por lo tanto la danza es muy distinta a lo que conocemos del norte de nuestro país, a lo que pasa en el sur, y es lo que platicábamos ahorita, que hay que de alguna manera, además de aprender la parte técnica, los pasos, está la otra parte que hace que estos bailables y que esta música nazcan.
2: Que los identifica como mexicanos, que sientan realmente ese amor por nuestras tradiciones, que no solamente es la danza, sino que involucra tantas cosas y que son tan diversas, ¿verdad? Como es el norte tan diverso al sur y tan rico al revés en contrastes. No es lo mismo un conjunto norteño que uno de huasteco, que uno...
1: Ni el baile, ¿no? Uno es más pegadito, el otro tiene más...
2: No, pues otra cosa, en Veracruz a eso permite, que por un lado es el son jarocho y por el otro es el contacto, el danzón tan, tan rico y tan expresivo también, de alguna manera. Pero sí hay una gran diversidad. En el sur que tenemos, también en el sureste, las jaranas, la trova yucateca, y con ello sus comidas, sus trajes, sus tradiciones de cada uno, también que convergen como ahora que se nos avecina el Día de Muertos, que todos decimos como México, ya como representando esa gran tradición de Día de Muertos, y sin embargo tan especial en cada rincón de nuestra República. Como viene en el, ahora se ha hecho también muy famoso el Xantolo.
1: ¿Qué es el Xantolo, maestra?
2: Pues igual es la celebración de Día de Muertos, pero en la Huasteca.
1: ¿Qué particularidades tiene este Xantolo?
2: Es como más místico. Ahí es mucha danza realmente muy tradicional, pero muy comunitaria también. Y luego lo que son sus comidas, muy importante, ¿no? De que usan en la Huasteca.
1: Importantísimo.
2: Claro, claro, uno no puede decir México sin sus comidas.
1: Claro,
2: también tan diversas de acuerdo a los estados.
1: Maestra, ¿usted se especializa en algún tipo de baile de nuestro país o va enseñando a sus alumnos un poquito de cada uno y ya eventualmente ellos, como nos platicaba hace rato, se van a especializar en alguno?
2: Yo creo que sí es un poquito de cada uno. A mí me gusta, por ejemplo, sí mucho el zapateado, el huapango, los sones de Jalisco, las polcas del norte, lo que decimos de la diversidad, pero yo trato de que sí sea un poquito de cada uno y empezando con lo que es más accesible para ellos, por la música, por lo fácil del baile, que son las polcas.
1: ¿Y cómo podemos hacer para que más jóvenes, más alumnos, más maestros se acerquen a estos bailes, a estas danzas y no se pierdan estas tradiciones?
2: Pues aquí la Escuela Nacional Preparatoria tiene dentro de su doctrina, que es tan importante, la formación integral. Gracias a este espacio que nos da la Escuela Nacional Preparatoria con sus actividades estéticas, es como se van formando estas generaciones. Ellos aquí tienen la posibilidad de elegir entre el teatro, la música, las artes plásticas y la danza. Y dentro de la danza tenemos la danza contemporánea, danza española y la danza regional mexicana. Aquí no es un taller, es realmente se le da la categoría y la importancia de materias. Una materia que deben de cursar obligatoriamente y que pueden llegar a reprobar o a no salir de la preparatoria o llegar a un extraordinario si no la cursan. Pero
1: ¿ya oyeron, Abusados.
2: Pero dentro de eso, ahí es donde está la importancia de que ellos eligen libremente a qué materia van a inscribirse. Ellos decidieron inscribirse a danza regional y a través de la práctica es como se van enamorando, no solamente enamorando, sino apasionando de la actividad. Pero gracias en mucho a que la Escuela Nacional Preparatoria nos permite esta ventaja de darles estas materias.
1: Claro, y que ellos llegaron aquí de manera voluntaria, eso es importantísimo, no están obligados a aprenderla, ¿no? Es algo que les nació, algo pasó en su vida que dijeron, yo me voy a meter a la clase con la maestra Chelita.
2: Bueno, quizá no por nombre, pero sí por la actividad. Y sí, con el tiempo le toman gran cariño a la materia, a lo que significa como mexicanos, que realmente los identifica y el valor que le da, ¿no? Que de alguna manera preserva nuestra cultura.
1: Maestra, le agradecemos muchísimo esta plática para todas las personas que nos acompañan este domingo en la Hora Nacional. Chicos, muchas gracias. Se ven increíbles y ya los queremos ver bailar, maestra.
2: Ah, encantada de que los vean y ellos felices de tenerlos aquí y de que puedan mostrar su aprendizaje.
1: Perfecto. Muchísimas gracias, maestra Chelita.
2: Gracias.
3: Y para continuar este recorrido por la música y la danza, escucharemos el Chaverán con el Ballet de Danza Regional Mexicana del Plantel 6, Antonio Caso.

0: Chilanguía, y si estás buscando qué hacer en la Ciudad de México durante la semana del 12 de octubre, pues fíjense, hay teatro, danza, música, libros y hasta alebrijes monumentales.
1: Wow.
0: Todo para que puedan armar su plan.
2: Bueno, si lo tuyo es la literatura, del 9 al 18 de octubre está la Feria Internacional del Libro del Zócalo, con presentaciones de libros, pláticas, actividades y mucha música. Durante esta semana habrá programación en distintos foros de la feria, así que puedes darte una vuelta por el centro histórico y de paso encontrarte una nueva lectura.
0: El viernes 16 de octubre el Centro Cultural del Bosque recibe a la coreógrafa francesa Leila K. con Maldón. Esta es una pieza de danza contemporánea interpretada por 5 bailarinas que exploran distintas identidades, memorias y formas de habitar el cuerpo.
2: Y el sábado 17 de octubre toca sacar el celular para tomar muchas fotos porque llega el desfile de alebrijes monumentales. El recorrido empieza a las 12 del día en el Zócalo.
0: Y para platicarnos de esta tradición, hoy nos acompaña Emilio Ortiz, que es el responsable del área de comunicación social del Museo de Arte Popular. Muy bienvenido a la Hora Nacional, gracias por acompañarnos,
3: Emilio.
0: No, al
3: contrario, Leos.
0: Oiga, platícanos un poquito de cómo pasaron los alebrijes a ser solamente estas criaturas fantásticas que de repente se veían, a convertirse en uno de los símbolos más reconocibles del arte mexicano.
3: He de platicarles que esta historia comienza en 2007. Se le llamaba la noche de los alebrijes porque inicialmente estaba planeado para hacerse de noche, pero en esta primera edición nos dimos cuenta que ya en la noche el público no podía disfrutar. Entonces, al año siguiente ya se hace de día, a partir de las 12 del día surge este desfile que parte del Zócalo, y así ha sido durante 17 años continuos del desfile y concurso, porque además es un concurso de alebrijes monumentales. Y a partir de ese momento se convierte en una tradición, en un mega espectáculo que ha sido admirado. Si sumamos todas las ediciones, son, yo me atrevo a decir, por cuentas que llevamos edición tras edición, unos 20 millones de personas que lo han visto. Hoy en día vienen de otras partes de la República, incluso de diversas partes del mundo, y este año tenemos alrededor de 200 alebrijes que van a desfilar.
0: Emilio, ¿cuáles son los premios del concurso?
3: Mira, los premios del concurso es 70, 50 y 40 mil pesos para los tres primeros lugares. Y son 11 menciones honoríficas de 10 mil pesos cada una. Está abierta la invitación para todos. Es una fiesta popular, al igual que los monumentales.
2: Igual que el museo.
3: Y el museo mismo, ¿no? Que uno de los objetivos es precisamente preservar las tradiciones, la cultura. Y bueno, pues invitamos a todo el público de la Hora Nacional para que nos acompañen el sábado 17 a partir de las 12 del día. Parten los alebrijes monumentales hacia la columna de la Independencia. Los esperamos.
2: Ahí estaremos.
0: Ahí vamos a estar, cómo no. Y cerramos esta chilanguía con una historia que seguramente muchos conocen, pero que aquí vamos a ver desde otra perspectiva. En la capilla gótica del Instituto Cultural Helénico, la Infinita Compañía presenta Frankenstein, una adaptación de la novela de Mary Shelley bajo la dirección y coreografía de Rodrigo González.
2: Y está aquí con nosotros en La Hora Nacional la actriz y bailarina Pamela Grimaldo para hablar de esta puesta en escena. Pamela, bienvenida a La Hora Nacional.
4: Muchas gracias.
2: Oye, yo quería preguntarte, pues estamos hablando de qué es teatro y danza. No me imagino al monstruo ahí, ¿qué pasa? ¿No?
4: Echándonos.
2: Se me hace una cosa increíble. Sí, claro.
4: Lo que hace la danza contemporánea es abrazar la propuesta desde la no palabra. Entonces, vemos toda la emoción dentro del cuerpo, y eso es lo que sostiene básicamente la obra. Además de que el público está muy, muy cerca de nosotros, entonces puede ver absolutamente todo, ¿no? En cuestión de coreografía, que es coreografía y dirección de Rodrigo González, obviamente hay movimientos, obviamente hay saltos, piernas, ¿no? Todo lo que también abarca la danza como disciplina, pero también hay muchas escenas en las que solamente la emocionalidad sostiene lo que está sucediendo, ¿no? Y ese también es un gran reto, cómo transmitir esta historia sin usar ninguna palabra.
0: ¿Por qué eligieron Frankenstein? Que es justo como dice el Cha, no es lo que necesariamente te imaginas como para
2: más a Drácula.
0: Danza.
4: Bueno, yo creo que la obra está mucho más apegada a la novela que a todas las interpretaciones cinematográficas que ha habido de Frankenstein. Y la novela en realidad es muy interesante, ¿no? Hay tantos análisis, hay tantas perspectivas, pero la ambientación de esta obscuridad o este recogimiento humano creo que es una de las cosas que la danza contemporánea además combina muy bien en escena. Somos como un poco magos en ese sentido de introspección hacia el ser humano. Y entonces esta novela pues es lo que hace, ¿no? Nos muestra una criatura en su indefensión al inicio pero que además tiene una inocencia, ¿no? Hay una cosa pueril y que de pronto al encontrarse con la humanidad empieza a descubrir que no todo es luz. Y eso creo que también es una cuestión que ahora es importante poner en escena.
2: Totalmente.
0: ¿En dónde, hasta cuándo y en qué horarios podemos ver esta puesta en escena entonces?
4: ¿En dónde? En la Capilla Gótica del Centro Cultural Helénico.
2: En el sur de la ciudad.
4: En el sur de la ciudad, de jueves a domingo, jueves y viernes a las 8, sábado a las 7 y el domingo a las 6 de la tarde.
2: Muy bien, perfecto. Pues muchísimas gracias, Pamela.
4: Gracias.
2: Nos vemos en el teatro. Y así llegamos al final de nuestra Chilanguía. Ya tienes algunas opciones para salir, conocer nuevos escenarios y aprovechar la enorme oferta cultural que tiene la increíble Ciudad de México.
1: Yunani Ñudavi, ya Chimbulito, Kuna Kuntiana Yotena, la hora nacional. Somos Ñudavi, les vamos a presentar la canción del Chimbulito y estamos en la hora nacional.

0: Guillermo Bonfil Batalla, antropólogo mexicano que dedicó gran parte de su trabajo a reconocer la riqueza de los pueblos originarios de México, decía lo siguiente: nuestra diversidad cultural no pertenece solamente al pasado, es parte de lo que somos hoy.
1: México es muchas voces, muchas lenguas, muchas historias y muchas formas de ver el mundo. Es una nación pluricultural que se construye todos los días.
0: Antes de irnos a una pausa, queremos aprovechar para mandar saludos a las personas que nos escuchan cada domingo. Un abrazo para Alicia BFG en Torreón, Coahuila, a José Luis Hernández Álvarez y a Gerardo Domínguez.
1: También a Mariana López de Morelia, a Carlos Hernández de Acapulco, a Sofía Ramírez de la Ciudad de México y a Roberto Martínez.
0: También a Edgar Benet Bucio, Yadira Elías de Nezahualcóyotl, Vanessa Guerra de Sinaloa y a todas las personas que cada semana nos hacen favor de acompañarnos aquí en La Hora Nacional. Muchas gracias por estar con nosotros.
1: Recuerden que nos encuentran como La Hora Nacional Oficial en YouTube, Facebook, Instagram, TikTok, X y en el número 55 34 83 42 39. También nos pueden mandar un correo electrónico a lahoranacional@segob.gob.mx.
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0: Ya estamos de regreso en la Hora Nacional. Muchas gracias por seguir con nosotros.
1: En esta segunda parte hablaremos de trabajo. Conoceremos avances en materia laboral y lo que viene para la jornada de trabajo.
0: También vamos a platicar sobre la nueva regulación para el uso de celulares en las escuelas.
1: Les diremos qué es y dónde se atiende la artritis.
0: Y les presentamos una obra que convierte las calles de la ciudad en parte de una historia de ausencia.
1: Todo esto y más en esta segunda media hora. Recuerden que nos pueden escribir en la Hora Nacional Oficial. Estamos en YouTube, Facebook, Instagram, TikTok, X, Spotify y en el número 55 34 83 42 39.
0: A 2 años del inicio de este gobierno se han presentado varios avances en materia laboral y hay un concepto que resume esta etapa, la llamada primavera laboral.
1: Se trata de acciones enfocadas en mejorar los ingresos de las familias trabajadoras y ampliar su protección social.
0: Uno de los cambios que ya se refleja en la vida cotidiana es la recuperación del salario mínimo. Para 2026 se ubica en 315.04 pesos diarios y de acuerdo con la Secretaría del Trabajo, esto representa una recuperación real del poder adquisitivo de 154% desde 2018.
1: También hay un dato interesante sobre el tiempo que dedicamos al trabajo. Ha disminuido el porcentaje de personas que laboran más de 48 horas a la semana.
0: Además, ya está en marcha la reducción gradual de la jornada laboral, que busca llegar a las 40 horas semanales en 2030 sin disminuir salarios ni prestaciones.
1: Hay sectores que también están entrando en esta nueva etapa de protección laboral. Por ejemplo, con la regulación del trabajo en plataformas digitales, quienes laboran mediante aplicaciones pueden tener acceso a protección social, incluso el seguro contra riesgos de trabajo.
0: A esto se suman acciones para trabajadores del campo y para ampliar sus condiciones de seguridad social.
1: Otro punto importante son las oportunidades para las y los jóvenes. Jóvenes Construyendo el Futuro ha beneficiado a más de 3.6 millones de personas desde su creación y 7 de cada 10 jóvenes que han pasado por el programa actualmente están estudiando o que están trabajando.
0: Hablar de avances laborales implica derechos concretos, mejores ingresos, seguridad social y condiciones dignas para trabajar.
1: Si quieren conocer sus derechos laborales y resolver dudas sobre su jornada o salario, pueden consultar www.gob.mx/Profedet. La artritis reumatoide es una enfermedad autoinmune que puede provocar dolor, inflamación y rigidez en las articulaciones, pero sus primeras señales pueden confundirse con molestias pasajeras. Reconocerlas a tiempo puede hacer una diferencia muy importante.
0: Sí, porque el diagnóstico temprano permite empezar el tratamiento antes de que haya un daño articular que ya sea irreversible. Para saber cuándo buscar ayuda y qué opciones de tratamiento hay, hoy está con nosotros la doctora Ela Barbosa, que es responsable del servicio de reumatología del Hospital Juárez de México. Doctora, bienvenida a la Hora Nacional, qué gusto tenerla aquí.
2: Muchísimas gracias por la invitación.
0: Oiga, platíquenos un poquito, ¿cuáles son esas primeras señales de alerta de la artritis reumatoide?
2: Dolor, molestia, puede ser algo leve y generalmente esta molestia, este dolor, se presenta en articulaciones como las muñecas y de las manos, de los dedos, la base de los dedos, la parte media de los dedos, también los pies. Puede ser también los codos, las rodillas y hasta los hombros también. Más rigidez. Esta rigidez que se describe como rigidez articular matutina es esta sensación de que te sientes tieso, como acartonado, como robot. Y generalmente es en las mañanas o después de que estuviste un rato en una misma postura, cuando empiezas a moverte, puedes sentir esa rigidez.
1: Claro. ¿Y cómo podemos distinguir estas primeras señales de artritis a un dolor pasajero?
2: Generalmente la artritis reumatoide se acompaña de inflamación, de aumento de volumen. Claro, también hay diferentes causas. Dividimos el dolor articular en 2 tipos. Generalmente lo sientes cuando estás en reposo, ¿no? También igual que la rigidez. Y después, cuando empiezas a moverte, va mejorando un poco. Y el dolor de tipo como ortopédico, mecánico, se siente al revés. Sobre todo cuando mejora en reposo y con el movimiento puedes sentirlo más. Y además, en la artritis reumatoide, este dolor es simétrico, es decir, lo presentas del lado derecho, del lado izquierdo.
0: Si tenemos estos dolores que igual y son simétricos y son distintos por lo que acaba de describir, vamos con un reumatólogo. ¿Y qué estudios nos hace para confirmar el diagnóstico?
2: Primero, antes de hacer estudios, hacemos un interrogatorio. Porque la artritis reumatoide no nada más puede afectar las articulaciones. Aunque su nombre sea artritis, artros, que quiere decir articulación, itis, inflamación, y es reumatoide, que sería como el apellido, el nombre completo, También puede presentar manifestaciones en otros órganos y sistemas. Puede presentarse también en el ojo, puede presentarse en los pulmones, puede presentarse en la piel, entre otros. Después del interrogatorio, para poder identificar qué es lo que estás presentando en las diferentes partes del cuerpo, bueno, esto le llamamos poliartritis, que son de 5 o más articulaciones involucradas. Y ya que vamos ubicando en esa línea, tenemos que hacer diferentes tipos de estudios, por ejemplo, estudios de inflamación, como velocidad de sedimentación globular, proteína C reactiva y algunos marcadores específicos que nos ayudan a orientar, que es el factor reumatoide y unos anticuerpos que se llaman anticuerpos antipéptidos cíclicos y trulinados, entre otros.
0: Si uno da positivo a estos estudios es que tiene probablemente un proceso de artritis. ¿Y de ahí qué pasa?
2: Que si lo identificamos a tiempo, podemos cambiar totalmente la evolución de la enfermedad. Si tú eres diagnosticado tempranamente, vamos a parar esta evolución de la enfermedad para que tengas una buena calidad de vida.
1: Doctora, qué interesante todo lo que nos cuenta. Rapidísimo le quiero preguntar si tiene que ver con la edad, después de que nos responda esto, si nos puede dar algún lugar donde podemos contactarla o saber más acerca de la artritis reumatoide.
2: El pico de edad es, dependiendo de la literatura, entre 30 y 60 años, mucho más en mujeres que hombres. Y yo estoy en el Hospital Juárez de México, en el servicio de reumatología, y también información confiable se puede obtener en el Colegio Mexicano de Reumatología.
0: Le agradecemos mucho, doctora, su visita y compartirnos esta información que nos tiene que tener a todos más vigilantes en relación con nuestro propio cuerpo, ¿no?
1: Así es.
2: Muchísimas
1: doctora
2: gracias.
1: Doctora Elda Barbosa, muchísimas gracias por acompañarnos aquí en La Hora Nacional. Y ya lo saben, muchísimas gracias a todos y todas por estar con nosotros. No se vayan. A partir del 3 de noviembre entrará en vigor una nueva regulación para el uso de celulares y dispositivos digitales personales en escuelas de educación básica. La medida contempla que niñas, niños y adolescentes no utilicen estos dispositivos durante la jornada escolar.
0: Para conocer qué significa esta medida para la vida cotidiana de las escuelas, cómo se va a aplicar y qué tienen que saber las familias, nos da mucho gusto darle la bienvenida una vez más a la maestra Noemí Juárez Pérez, subsecretaria de Educación Básica de la SEP. Te agradecemos mucho que estés con nosotros para platicar de esto que va a pasar el 3 de noviembre y que queremos entender, para empezar, qué cambia exactamente a partir de esta fecha y qué dispositivos son los que están contemplados en esta regulación.
3: Muchísimas gracias a ustedes primero por la invitación.
1: Al contrario,
3: siempre es un gusto estar aquí, saludar a todas su audiencia. Pues bien, se emitieron estos lineamientos ya publicados en el Diario Oficial de la Federación, donde se regula el uso de dispositivos digitales en todo el sistema educativo nacional. Va a tener sus modificaciones de acuerdo con el nivel educativo, básica, medio, superior y superior. Superior, ya hablamos de personas de más de 18 años, entonces tiene una apertura y más es una conciencia sobre el uso, una concientización, el uso ético en cuanto a estos información, uso que se le da a estos dispositivos. En el caso de educación media superior, quedó con restricciones conforme a la comunidad educativa, es decir, cada escuela va a poder emitir cuáles son estos reglamentos de uso interno, también en función de la propia comunidad. Y en el caso de educación básica, hay una restricción en la jornada escolar. También es muy importante mencionar algunas excepciones. Por ejemplo, tenemos casos donde es necesario para temas de inclusión. En el caso de algunas estudiantes es importante por el tema de audio o una cuestión que les permite también estar trabajando en aula. Entonces, en esos casos, estos uso de dispositivos digitales son autorizados porque son necesarios para el tema educativo. Y también en algunas prácticas donde tengan una finalidad pedagógica. Como sabemos, nuestras maestras, nuestros maestros hacen planificaciones de sus clases, planifican sus proyectos, algunas de las actividades que se van a desarrollar durante el ciclo escolar, y si en algún momento dice, bueno, necesito para tal vez la difusión de algún video, la grabación de algún material, si tiene una finalidad pedagógica o algo que se está trabajando, se puede, siempre y cuando esté dentro de una finalidad pedagógica. Pero si no, se restringe también este uso durante la jornada escolar. Pero lo importante es que no se esté usando como un medio de distracción durante la jornada escolar, y sobre todo porque ya no hay una interacción. Como ustedes saben, hicimos una consulta a las maestras, a los maestros de educación básica, 565 mil participaciones, y justo en los momentos donde ellos reportaban que había este uso de dispositivos mayoritariamente, a la hora de la entrada, entre clases y durante el receso escolar, que nos está hablando la interacción entre nuestros jóvenes, entre los estudiantes, entre adolescentes, pues cada vez también está siendo menos.
1: ¿Y qué pasa, como decías ahorita, en receso, le regresan el celular o se queda hasta la salida? ¿Qué pasa en una emergencia, por ejemplo?
3: Es muy importante, por ejemplo, en el tema del receso, que fomentemos otras prácticas. De hecho, hace unos días también llevamos a cabo la Jornada Nacional de Juegos Tradicionales, porque el receso es eso, o sea, es volver a la convivencia, volver a la interacción, volver a convivir, volver a utilizar el patio escolar. Así es que también tenemos que ofrecerles a nuestros estudiantes esas otras cosas, ¿no? El retornar a la convivencia personal.
1: A mí me faltaba tiempo, ¿no? Esos 20 minutos de recreo, no así, ¿qué quiero hacer todo?
3: Y bueno, algo también muy importante en cuanto a las emergencias, las familias tienen los números de las escuelas, muchas veces también se puede hacer la llamada a la escuela, o uno de los adultos también de la escuela puede hacer la comunicación con las familias. Y también por ello fue muy importante decir, bueno, no es que se limite el acceso a la escuela como tal, pero sí durante pues, la jornada, para evitar todas estas distracciones.
0: ¿Qué papel juegan las madres y padres de familia para ayudar a que esta regulación funcione como tiene que funcionar? ¿Y cómo pueden también trabajar un poquito más para regular el uso de pantallas fuera de las horas de clase, ¿no? Porque al final no es como que, ay, bueno, ya, ahí se acabó el problema.
3: Es muy importante porque lo que queremos es generar conciencia de las implicaciones que se dan en el desarrollo cognitivo, social de sus hijos. O sea, yo creo que cuando concienticemos y ponemos sobre la mesa la reflexión de qué le está pasando al niño, a la niña, al adolescente con este uso excesivo de dispositivos, podemos hablar de problemas de lenguaje, de desarrollo cognitivo también, problemas en la creatividad, en la resolución de problemas, de atención. También además recordemos que las plataformas muchas veces tienen este algoritmo de generar adicción, y creo que eso también es muy importante, el scrolling infinito. ¿Qué quiere decir? Pues que cada vez estás obteniendo eso que tú consumes, y que te centras solamente en eso que estás consumiendo. ¿Y qué va a implicar? Una adicción, ¿no? Entonces es muy importante concientizar a padres, a madres de familia, que esta luz también genera problemas de higiene de sueño, problemas de concentración, de retención de información, y cada vez se vuelve todo más inmediato. Por lo tanto, la propia interacción de nuestros niños, de nuestros jóvenes, se vuelve en esa ansiedad.
0: Ay, pues qué importante que se hayan tomado estas decisiones. Y ojalá que sea una cosa que ayude a que las infancias y las juventudes tengan un proceso mucho más orgánico y amigable en la escuela, sobre todo en edades en las que todo ya resulta bastante complicado per se.
3: Completamente. Volvamos al juego, a la interacción y a la convivencia.
0: Total.
1: Claro, por supuesto.
0: Noemí, mil gracias por acompañarnos aquí en La Hora Nacional. Si alguien tiene alguna duda sobre lo que implica este cambio, ¿a dónde pueden acudir? ¿Qué página pueden checar? ¿Dónde hay más información?
3: En toda la página de la Secretaría de Educación Pública, y también ahí se están brindando las asambleas informativas, y también en la página ABC de las Emociones hay orientaciones para madres, padres y personas cuidadoras. Viene una sección sobre cultura digital, mundo virtual, donde seguramente también tendrán más orientaciones.
1: Pues muchísimas gracias, Noemí Juárez Pérez. Estuvo aquí con nosotros una vez más en La Hora Nacional. No se vayan porque tenemos mucho más. Gracias, Noemí.
3: Un gusto.
1: La música guarda la memoria, las lenguas y las formas de entender el mundo de una comunidad. Desde la Mixteca, el conjunto típico Ñu Dabi lleva 3 décadas trabajando para preservar y difundir la música tradicional.
0: La agrupación fue fundada por el profesor Jaime Peralta, director emérito, quien llevó este trabajo primero a las escuelas y después a escenarios nacionales e internacionales. Hoy está con nosotros la agrupación, a la que le damos la más cordial bienvenida, y les queremos pedir si nos ayudan, por favor, presentándose y diciendo brevemente qué papel juegan en la agrupación.
4: Soy Ariadna y soy bailarina del grupo.
5: Muchas gracias por la invitación. Soy Gabriela Méndez y soy bailarina del grupo.
6: Hola, muchas gracias. Mi nombre es Uriel. También soy parte del grupo. Toco la guitarra y la vihuela y hago segunda voz.
7: Yo soy Alexis Flores y igual soy parte del grupo.
8: Soy Ita Peralta. Soy tapeadora. A veces canto. Y me gusta estar aquí.
1: Muy bien, es lo más importante.
9: Mi nombre es Rubí Peralta, soy directora del proyecto Conjunto Típico Ñu Dabi. Es un gusto estar con ustedes hoy.
10: Soy Fernando Ibares y soy, se puede decir, como subdirector de esta agrupación. Toco el arpa, vihuela, guitarra, un poquito de armónica y tapeo. y nosotros conformamos el grupo de New Dhabi y Tachi New Dhabi, que ahorita les vamos a explicar un poquito. Tachi New Dhabi, digamos que New Dhabi es el árbol y Tachi es como esa ramita, el cual New Dhabi se enfoca en tocar lo que son los sones de la Mixteca poblana y Tachi New Dhabi toca lo que son sones de tarima de Guerrero, ya que pues su servidor es originario de ahí, de Acapulco, Guerrero. Es esa pequeña...
1: Esa rama, ¿no? Esa pequeña desviación que tan felices nos hacen. Cuéntanos un poco, New Dhabi lleva 30 años ya, ¿no? Rubí, cuéntanos un poquito del director emérito, que nos quiera platicar un poquito de la historia del grupo, cómo empezaron.
9: Ok, Jaime Peralta fue un músico, danzante, laudero, escritor de la Mixteca poblana, específicamente de Barranca Salada. Su municipio o su cabecera municipal es San Jerónimo, Sayacatlán, Puebla. Él emigró desde muy joven a la Ciudad de México y se integró a varios proyectos de música, creando a Conjunto Típico New Dhabi. Y a lo largo de este tiempo se crearon nuevos sones, se rescataron sones que se habían perdido en mi tierra y nos encargamos de preservar y difundir lo más apegado posible a la música y danza de la Mixteca poblana y también de otras regiones del país.
0: Empezó el proyecto llevando la música a las escuelas. ¿Por qué era una cosa tan importante empezar por ahí?
9: Una, para llevarle a las juventudes y a las infancias lo tradicional que hay en nuestro país, porque es algo que se ha perdido últimamente. Y Jaime Peralta fue maestro de educación primaria. Él estaba enfocado en compartirle a sus alumnos y a sus compañeros músicos y maestros el arte tradicional mexicano.
1: Oigan, y ustedes trabajan con un estricto apego a las raíces. ¿Cómo han logrado mantener esto durante 30 años? ¿Cómo han visto el mundo cambiar a través de sus ojos?
9: Ha sido una labor loable porque justamente por los cambios que hay hoy en día, la música también ha evolucionado, pero a veces con esa evolución se pierde la tradición. En los pueblos indígenas no tocan con muchos instrumentos que ahora los hay, o con muchos instrumentos que ahora están sonorizados diferente. Entonces la música pierde su esencia y nos gusta llevar a conocer lo más apegado a esa tradición que existe en nuestro país.
0: ¿Dónde podemos escuchar la música del Conjunto Típico New Dhabi?
9: Pues estamos en todas las plataformas digitales y nos pueden buscar también en redes sociales. En Facebook y en Instagram nos pueden encontrar como Conjunto Típico New Dhabi y también como Tachi New Dhabi.
1: Es New Dhabi con dos U's, ¿verdad?
9: Así es, N-U-U espacio D-A-V-I.
1: Muy bien. Bueno, pues muchísimas gracias por habernos visitado aquí en la Hora Nacional. Qué gusto, qué bonito que sigan haciendo esto después de tantos años y qué bonito ver estas nuevas generaciones tan involucradas en conservar nuestra música, nuestra raíces, todo lo bonito que tiene nuestro país.
9: Muchísimas gracias por la invitación.
0: Gracias de verdad por haber venido y gracias a todos ustedes que nos acompañan aquí todos los domingos. No se vayan.
1: El cacao es parte de nuestra historia desde hace miles de años. En Comalcalco, Tabasco, esta semilla guarda la memoria de los pueblos que la cultivaron, la transformaron y la convirtieron en una bebida ligada a sus tradiciones y a su manera de entender el mundo.
0: Comalcalco es una tierra donde el cacao sigue siendo parte de la identidad de sus comunidades y de una herencia que México comparte con el mundo. Vamos a ver y escuchar una cápsula sobre este lugar.

0: una pequeña semilla habita la memoria de un pueblo y el sabor del mundo. Fue alimento, fue moneda, fue rezo. Y mucho antes de que el mundo la probara, los antiguos pueblos de nuestras tierras la conocieron y la llamaron cacao.
1: El cacao está muy arraigado en diferentes culturas, diferentes mitos. Quetzalcóatl les lleva el cacao, es un regalo de los dioses, es un fruto. Para los nahuas igual, lo descubren en un cerro por dioses también. Entonces vemos cómo también esta parte de que no es un simple fruto, sino es un regalo de los dioses.
2: Pues es el ritual del cacao, es esa conexión, es el agradecimiento, es honrar y reconocer lo natural, que es parte de nuestra alimentación y que nos da esa identidad, esa cultura con esta semilla milenaria como es la semilla del cacao.
0: En Comalcalco, corazón de la Chontalpa, esa memoria sigue viva. Respira en el cacaotal, en las manos que cultivan, en el metate que transforma, en la jícara que espuma, en la leña, en el humo, en el saber que pasa de abuelas a nietas como una oración.
2: Y es cuando vemos concretado una cosecha, cuando vemos el resultado del fruto de nuestro trabajo. Creo que esa es la satisfacción más grande y es la conectividad que tenemos.
0: Y esa pequeña semilla emprendió hace siglos un viaje extraordinario y el mundo la hizo suya, la volvió chocolate. Pero mucho antes, nuestros pueblos ya la llamaban cacao, la semilla que Tabasco regaló al mundo.
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4: Hay lugares que no solamente habitamos, sino que también nos habitan. Puede ser una calle, una plaza, una esquina. Pueden guardar recuerdos, afectos y hasta ausencias.
5: De eso habla Memoria en el Asfalto, una obra escrita por Aldo Martínez Sandoval, dirigida por Daniela Parra y protagonizada por el actor Carlos Ordóñez, que está hoy con nosotros para platicar de la obra. Bienvenido, Carlos, a la obra nacional.
4: Sí. Oye, pues qué gusto tenerte por acá y sobre todo para hablar de esta obra que ya está, si no entendí mal, en su cuarta temporada, ¿no?
6: Cuarta temporada, sí. Iniciamos en Casa del Teatro en el 2024. La primera vez que la presentamos fue pues un experimento, a ver cómo, de hecho, cuando la viste fue las primeras funciones. Y nos ha ido bien y esta es la cuarta temporada y quisimos regresar ahí con el apoyo de FIARTES para un poco devolver la Casa del Teatro también lo que nos prestó, el espacio que nos dio en su momento, en la primera temporada.
5: ¿Nos puedes platicar un poquito de qué va Memoria del Asfalto?
6: Memoria en el Asfalto es un monólogo que escribe Aldo Martínez Sandoval, que creo que de entrada es un homenaje al Zócalo capitalino, al centro de la Ciudad de México. Porque lo que hace este personaje es que recorre las calles de la ciudad, el primer cuadrante, y está en búsqueda de lo que perdió de entrada y de su amada, que la busca por el centro de la ciudad. Su recorrido empieza en República de Cuba a la altura del número 59 y da todo el recorrido a través de República de Brasil, pasa por el Monumento a la Inquisición, se va por Monte de Piedad, llega al Zócalo, cruza Venustiano Carranza y después regresa por el Eje Central. Todo el tiempo es buscando. El título, que es Memoria en el Asfalto, lo que sucede es que el asfalto le detona los recuerdos de su amada.
4: Lo bueno y lo malo,
6: y entonces todo le regresa a él como un detonante. Y pienso que él está haciendo un ciclo todo el tiempo, todos los días. Digo, no sabe en su momento qué pasa con la amada, que no la encuentra. Hasta el final podemos un poco dilucidar qué sucede. Exacto. Pero sí, o sea, yo lo veo como un loop que hace este personaje todo el tiempo. Creo que en el momento en el que llegó el monólogo a mis manos, creo que yo estaba perdido. Y justo la búsqueda de este personaje me hizo encontrar respuestas en lo actoral, en lo personal. O sea, digo, a veces uno mágicamente cree que los textos nos salvan y a veces sí pasa. Oye, sí, hay que confiar en que sucede. Claro.
5: Y justo con esta relación tan especial que tienes tú con el texto, ¿qué se siente regresar cada tanto a hacerlo?
6: Al principio es una resistencia brutal por lo que toca y por todas estas emociones que le detonan al personaje. Pero poco a poco, ya que voy entrando y voy retomando los ensayos, hay una zona de disfrute que nos reconocemos ya de alguna manera, ¿no? Claro.
4: Pero sí es un tema muy, muy difícil, ¿no, Carlos? El que estás tocando ahí.
6: Difícil y actual, ¿no? Y no solo en México, sino también en Latinoamérica. Creo que cualquier persona que de pronto pueda acercarse y ver la puesta en escena, al final algo le moverá, algo. Porque todos hemos buscado algo, ¿no? Entonces, creo que de cualquier lugar, desde cualquier parte de la obra, puedes empatizar con el personaje, pero sí llega a un lugar profundo, sí. Creo.
5: Carlos, ya nos dijiste que la obra regresa a la Casa del Teatro, uh-huh. Pero ¿cuándo podemos verla?
6: Los viernes, sábados y domingos. Los viernes a las 8:30, los sábados a las 7 y los domingos a las 6, excepto en el fin de semana de Día de Muertos, que Coyoacán es una fiesta.
5: Sí. ¿Y hasta cuándo va a estar?
6: Hasta el 6 de diciembre.
5: Ah, perfecto.
6: Es una temporada larga.
5: Pero una última cosa, ¿la obra o la compañía o tú tienen redes sociales?
6: Sí, o sea, pueden seguirme a mí, que es Carlos Ordóñez Cruz en Instagram. Y en realidad somos un colectivo, o sea, cada uno de nosotros tenemos nuestras propias redes sociales. Daniela Parra, que es la directora, Aldo Martínez Sandoval, que es el dramaturgo. Esos son como los generales.
4: Y la Casa del Teatro.
6: Y la Casa del Teatro, que bueno, ahí está también toda la publicidad.
5: Súper, uh-huh. Pues muchísimas gracias por haber venido, Carlos.
6: Gracias, muchas gracias.
4: Carlos Ordóñez, muchísimas gracias por visitarnos y muchas gracias a ustedes por acompañarnos. Por favor, no se vayan.
7: ¿Qué tal, amigos? Pues nosotros somos Grupo Tachi Ñudavi, estamos en la Hora Nacional y vamos a interpretar ese tema que lleva por nombre Zona Cocula.

0: Llegó el momento de cerrar esta emisión de La Hora Nacional. Nos vamos muy contentos por haber estado con ustedes. Que tengan una excelente semana y nos vemos y escuchamos el próximo domingo.
1: 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Estamos en Facebook, Instagram y en el número 5534-834239.
0: También nos pueden mandar un correo electrónico a lahoranacional@segov.gov.mx.
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0: Feliz Hispanidad en este fin de semana del 12 de octubre. Es un honor y un placer saludaros ya en este que será nuestro programa, por supuesto, del día 11, con las canciones que más suenan en todos nuestros países de la mayor comunidad de radio musical en español del planeta, Los 40. Saludando con todo nuestro amor y cariño a los oyentes y hermanos de Los 40 en Chile, Argentina, México, Costa Rica, República Dominicana, Ecuador, Guatemala, España, Panamá, Colombia y Estados Unidos. 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
1: Global Show, Los 40. ¿Qué pasa, Tony? Somos Morat. Esta es nuestra nueva canción para los 11 países desde el 40 Global Show. Muy felices de estar.

hemos empezado ya 40 Global Show 562, que será nuestro hashtag en el día de hoy, con Morat y su nuevo single Me Mata. Atención, porque grabaremos con ellos un básico de los 40 en Madrid el próximo día 1 de noviembre. De momento aquí estamos ahora arrancando en este fin de semana de la Hispanidad, ahora con las tres canciones que más suenan en toda nuestra cadena esta semana. 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

0: Ariana Grande como la tercera que más suena en toda nuestra cadena. Hate Are Made You Love Me. Y atención, porque la segunda que más suena sigue siendo la de Aitana, Superestrella.
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0: tanto, las tres canciones que más suenan en la cadena son las siguientes.
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0: La tercera, la de Ariana Grande, Hey That I Made You Love Me. La segunda, la de Aitana, Superestrella. La canción que más suena esta semana en la cadena es la de Karol G con Jude Law y Rusowski en Baby Wow. ¡Enhorabuena!
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Karol G con Jutlani Rusowski, Baby Wow, la canción que más te estamos poniendo en los 40 en Latinoamérica, España y Estados Unidos durante esta semana. Y ahora seguimos con Taylor Swift y la canción de la película Toy Story 5, I Knew It, I Knew You, que está en lista en República Dominicana, Ecuador. Suenan los 40 de Argentina y en los de Chile. 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

0: Acabas de escuchar a Mike Towers con Carita Feliz, su último single, que es un éxito de los 40, por ejemplo, en Panamá, Ecuador, México, Estados Unidos y Guatemala. Y ahora seguimos con Olivia Rodrigo y Drop Dead.
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0: Ese era Marcus con Coco. La canción también es una de las que más suena en la cadena, ¿eh? Está en lista en Costa Rica, Estados Unidos, en Panamá, en República Dominicana, en Colombia o en los 40 de Chile. Y a continuación escuchamos a BTS con Swim. Ojo, porque en la segunda hora tendremos la sección de K-Pop y escucharemos hoy a 82 Major. Pero antes, aquí está el tema de Arirang de BTS.
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0: Shakira y Burna Boy con Dai Dai en este fin de semana del cierre de su residencia en Madrid, donde serán un total de 13 conciertos al final, porque sí, mañana día 12, Día de la Hispanidad, también habrá el fin de gira, el cierre ya de la residencia de Shakira en el sur de Madrid. Ahí estaba Dai Dai junto a Burna Boy. Y ahora llega Ella Langley con Choosing Texas, que ha batido el récord de semanas en el número uno de la lista Billboard Hot 100 de toda la historia.
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0: Bienvenidos a Ryan Castro y Capo con la Villa. Por cierto que Ryan está confirmado para los 40 Music Awards, que será en Barcelona, en el Palau Sant Jordi, el día 20 de noviembre. Y ahora esto sigue y lo hacemos con Adela. Cada vez más gente habla de ella y hay canciones como Ain't in LA.
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0: ido. Ese era el árbol de Camilo, que está en la lista de los 40 de España, República Dominicana, Argentina, México o Chile. Y está confirmado, ya sabéis, para actuar en los 40 Music Awards el día 20 de noviembre en Barcelona. Y ahora escucharemos a Bruno Mars con I Just Might, de su estupendísimo disco The Romantic. 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

0: Dejamos sonando la bachata de Romeo Santos y Prince Royce Dardos, que se mantiene en lista en Costa Rica, Estados Unidos, España o Argentina. Y atención, porque ahora os voy a poner a Malcolm Todd con Earrings, esta canción que ya se ha colado en lista en los 40 de México, República Dominicana y Costa Rica, y que es uno de los más virales del momento. Malcolm Todd.
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1: Pues así cerramos esta primera hora de hoy en los 40 Global Show. En nada, con lo nuevo de Enrique Iglesias junto a Santos Bravos, abrimos la segunda hora.
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4: La temperatura, 16 grados.
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Comienza la segunda hora de hoy en 40 Global Show 562, que son las semanas

0: Laca, laca, la. Así se llama la canción nueva de Enrique Iglesias y Santos Bravos, con la cual hemos abierto esta segunda hora de hoy en los 40 Global Show. Y continuaremos con Teddy Swims y Mr. Know It All, que está en lista en los 40 de Ecuador, Guatemala y España.
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1: Ahí tenías a Quevedo y Elvis Crespo y la graciosa. Y ahora hablamos de Miley, porque su Bass Persuade sigue siendo un exitazo también en nuestros países de los 40. Está en lista en Argentina, Guatemala, España, Chile, México y Panamá.
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0: hemos oído a Rosalía, ahora con Yaritza y su esencia, todavía la perla en lista de los 40 en Guatemala, España y Chile. Y escucharemos ahora a la otra Olivia habitual de nuestro programa. Antes hemos oído a Olivia Rodrigo y ahora está aquí Olivia Teen con Men I Need.
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0: Esa era Aitana con su nuevo single Conexión Psíquica, que ya se ha colado en lista en los 40 de Ecuador, en los 40 de México y, por supuesto, en su tierra, en los 40 de España. Y ahora escucharemos a Harry Styles con American Girls.
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1: Abrimos la sección de K-Pop y atención porque hoy celebramos con su fandom el tercer aniversario del debut de 82 Major, que ya han sonado aquí con Trophy en alguna ocasión y que hoy escucharemos en la versión Spanish en español.

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1: Son 82 Major, la Spanish version de Trophy, es la que estamos oyendo hoy para celebrar ese tercer aniversario de su debut aquí en la sección de K-Pop, que volverá dentro de 7 días.
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1: Y ahora a bailar todos con Ana Mena y Lola Índigo desde España, Patito A. Por cierto, Ana ya está confirmada para actuar en los 40 Music Awards el día 20 de noviembre en el Palau Sant Jordi de Barcelona.

0: Después de Hugel y Solto con Jamaican Bam Bam, llega el momento de Jay Wheeler con De Lejitos, que está lista en Guatemala, en Panamá y los 40 de Chile.
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0: En los 40 Global Show hemos oído la unión de Madonna y Sabrina Carpenter, dos generaciones aquí diferentes, distintas, pero igual de exitosas. Bring Your Love, del disco de Madonna, de la segunda parte de las confesiones en la pista de baile. Y ahora Rawayana y Manuel Turizo con Inglés en Miami. Ya sabéis que Manuel está confirmado para actuar en los 40 Music Awards el 20 de noviembre en Barcelona.
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0: es Luis Fonsi, sonando aquí en los 40 Global Show con Me Despido, que estará en los 40 Primavera Pop de Argentina a finales de este mes de octubre en el Teatro Gran Rex de Buenos Aires. Bueno, y yo también estaré, será un honor para mí compartir el escenario con mis compañeras y compañeros de los 40 en Argentina, en Buenos Aires, el día 28 de octubre. Y bueno, el que tampoco ha faltado este fin de semana en la residencia de Shakira ha sido Maluma, que ha visitado este fin de semana Madrid. Precisamente mañana, día de la Hispanidad, 12 de octubre, se va a cerrar, se despide. Shakira dirá, ahí te dejo Madrid, como es habitual en su música. Bueno, venga, nos quedamos con Shakira y Maluma. Agua.
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0: Pues con Agua de Shakira y Maluma nos despedimos. Se va también la loba de su residencia europea y te deseamos un feliz Día de la Hispanidad mañana, 12 de octubre. Hasta la semana que viene. Volveré aquí con todo el equipo, con Félix Castillo en la producción. Yo soy Tony Aguilar. Que seáis felices. A todas, todos, paz y amor.
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0: Terminan los 40 Global Show y nosotros seguimos conectados con toda la cadena, pero ahora para empezar juntos un nuevo día. Yo soy Lugama y a partir de este momento te acompaño en los 40. Hoy ya oficialmente es lunes 12 de octubre y en las próximas horas, además de gozar, de disfrutar de toda la música de los 40, te voy a contar cuáles conciertos, cuáles giras se han cancelado y por qué razón. Además de uno que otro chismecito y por supuesto el aviso parroquial. Así que si tienes muchas cosas que hacer o de plano no tienes nada de sueño, aquí te acompañamos en los 40.
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Oye, este fin de semana escuchaste lo mejor de Impresentables, invitados, momentos chistosos, tus llamadas, tu participación con el tema del día. Grandes momentos vivimos en Impresentables y por eso vale la pena revivirlos sábados y domingos en punto de las 6 de la mañana. Y para que te des una idea de lo bien que la pasamos y de qué invitados tenemos, el pasado viernes tuvimos a De La Ghetto, que vino a cantarnos, a platicarnos de su música, proyectos, su visita a México, entre otras cositas. Pero también tuvimos a otras celebridades. Estuvo con nosotros Ana Lajewska, guapísima, por cierto. No sé qué cómic está ahí. Está idéntica. También estuvo con nosotros Roberto Duarte y el guapísimo, agradable, simpático Mauricio Ockman. Que bueno, los tres están involucrados en el estreno de una nueva película mexicana que ya está en cartelera y que justo por eso visitaron la cabina de Impresentables para platicarnos e invitarnos a ir al cine en familia y disfrutar de esta comedia que garantiza que nos hará reír y pasar un buen rato. Bueno, si por alguna razón te perdiste de estos grandes momentos, revívelos a través de nuestro podcast o a través de los clips que compartimos a redes sociales, @los40mx, así nos encuentras, así que goza, disfruta y por supuesto síguenos en Instagram. Yo soy Lugama, continuamos con más música en Los 40.

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1: Estamos iniciando la semana a través de los 40, la radio de los conciertos, y lo peor que pueda pasarte es que por alguna razón tu concierto al cual pues ya habías pagado boleto, ya habías organizado la logística y todo para disfrutar de tu artista favorito, por alguna u otra razón cancele. Quizás algunos motivos puedan ser justo de logística, recinto, anyway. Pero cuando se trata de la salud del cantante, yo creo que eso está mucho más por encima de cualquier logística y deseo de verlo. Al contrario, creo que el deseo de verlo se convierte en deseo de verlo bien. Y esto está pasando con Natanael Cano, que la semana pasada, bueno, el jueves por la noche, todo su equipo de producción lanzó un comunicado diciendo: después de una cuidadosa evaluación, Natanael Cano ha tomado la decisión de posponer las fechas restantes de su gira para enfocarse en su salud y bienestar. Entendemos que esta noticia será decepcionante para algunos fans que tenían planeado asistir a los conciertos y ofrecemos nuestras más sinceras disculpas por los inconvenientes que esta decisión pueda ocasionar. Los boletos serán reembolsados a través de los puntos de venta originales y bueno, en fin. Se sabe que Nata no está pasando por el mejor momento, se la ha visto en varias situaciones como fuera de sí. Y lo más importante es la salud emocional y física, evidentemente. Y pues yo creo que el tener una gira tan grande era también un peso para él. Las fechas que se han cancelado son Mérida, Veracruz, Puebla, Toluca, Oaxaca, Mexicali, Morelia, Monterrey, Torreón, Acapulco. Fechas que van del 17 de octubre hasta el 5 de diciembre. Técnicamente, lo que restaba del año en presentaciones está cancelado. Ojalá que pronto se recupere y el próximo año pueda retomar esta gira, cumplir con estas fechas, aunque ahora está cancelado. Pero el deseo de que sus fans pues lo vean en su ciudad, cantando y haciendo lo que más le gusta, pues es lo que vamos a anhelar para el próximo 2027. No sin antes desear que pronto se recupere. Aquí te dejo la información y al regresar también te voy a contar que otro cantante que está justo en tendencia también acaba de cancelar su gira. Soy Lugama y me escuchas en los 40.
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1: 317.

0: estos han sido nuestros invitados.
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3: ¡Ya está aquí con nosotros! ¡Pati Cantú! Eugenio Derbez y Pedro Alonso. Gael García Bernal, Esmeralda Pimentel están con nosotros en la cabina.
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3: Meme el Real ya está aquí con nosotros. ¡Francisca Valenzuela!

0: es lunes 12 de octubre a través de los 40. Oye, pues Jair, a pesar de que salió en sexto lugar de la Casa de los Famosos México, se sabe que ese sexto lugar tiene sabor de primer lugar. Le están cayendo ofertas de novela, de proyectos musicales, de giras, en fin. Pero él, antes de que saliera de la casa, tenía compromiso con tres fechas. Fechas que se acaban de cancelar. Hay varios motivos, solamente el único comunicado que han lanzado ha sido por parte de la boletera, donde se deslinda de responsabilidad y dice que la logística, pues que está ajeno a ellos, y prácticamente le dice que es por el artista y su equipo quien están cancelando estas fechas. Resulta que Jair está teniendo una fuerte complicación de reflujo, que eso le impide cantar como él quisiera, ¿no? No está en las mejores condiciones vocales para hacerlo. Pero además también comentó que, pese a que no puede decir mucho, tiene muy buenas ofertas en la mesa que están todavía en pláticas, y que posiblemente eso también le impida tener por ahora una gira, aunque sean presentaciones pequeñas, pero que no podrá cumplir con ese compromiso. Pues mira, ojalá que, si es un tema de salud, de igual forma que se recupere pronto, y si es porque está teniendo grandes proyectos y propuestas más interesantes, pues yo creo que es el momento de que las tome. Es ahora o nunca. Jair, además de esta pequeña gira, también nos sorprenda con música nueva y pronto lo tengamos cerca. Soy Lugama, vamos con música y te escuché los 40, la radio de los conciertos.
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0: Gracias por escuchar Los 40, la radio de los conciertos. El día de hoy, mira, yo no sé si se pusieron de acuerdo, pero hemos hablado de la cancelación de la gira de Natanael, también de Yair. Y ahora, si no lo sabes, también Tito WP, que tenía una gira pequeña, unas presentaciones en Puebla, Monterrey, León, Chihuahua, Mérida, Aguascalientes y Guadalajara entre las fechas del 30 de octubre hasta el 30 de enero, también oficialmente han sido canceladas. Él incluso compartió un comunicado donde pues dice que evidentemente está muy triste por la decisión, pero al parecer también un tema de logística fue el motivo por el cual la People Tour no será posible y oficialmente ya está suspendida. Así que si tú te encuentras en una de esas ciudades y anhelabas o estabas por comprar en la próxima quincena tu boleto para el tour de Tito WP, pues no va a ser posible. Ojalá que pronto, si este año ya no lo permite, el próximo 2027 se nos duplique la cantidad de boletos para poder estar disfrutando de nuestra música y artistas favoritos. Y así como se duplique la cartelera, que también se duplique el trabajo, la lana, para poder pagar, hombre, porque si no está cañón, está cañón. Ya ir a un concierto ya es un gusto, no quiero decir caro, pero al final es un gustito, la neta. Pero vale la pena. Soy Lugama, nosotros continuamos con más música a través de Los 40, la radio de los conciertos.
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0: Oye, este fin de semana escuchaste lo mejor de Impresentables, invitados, momentos chistosos, tus llamadas, tu participación con el tema del día. Grandes momentos vivimos en Impresentables y por eso vale la pena revivirlos sábados y domingos en punto de las 6 de la mañana. Y para que te des una idea de lo bien que la pasamos y de qué invitados tenemos, el pasado viernes tuvimos a De La Ghetto, que vino a cantarnos, a platicarnos de su música, proyectos, su visita a México, entre otras cositas. Pero también tuvimos a otras celebridades. Estuvo con nosotros Ana Lajewska, guapísima por cierto. No sé qué come, está idéntica. También estuvo con nosotros Roberto Duarte y el guapísimo, agradable, simpático Mauricio Ockman. Que bueno, los tres están involucrados en el estreno de una nueva película mexicana que ya está en cartelera y que justo por eso visitaron la cabina de Impresentables para platicarnos e invitarnos a ir al cine en familia y disfrutar de esta comedia que garantiza que nos hará reír y pasar un buen rato. 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Yo soy Lugama, continuamos con más música en Los 40.
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2: 5:18.

0: con nosotros en la cabina.
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0: Buenos días, escuchas Los 40. Oye, seguramente te enteraste que Dua Lipa estuvo con Shakira en su residencia en Madrid, cantaron espectacular y a partir de este encuentro ha nacido el rumor de que en el próximo mes de noviembre ambas lanzarán una colaboración. Pues que así sea. ¿Te imaginas una rola inédita con estas dos bellezas, estas dos grandes voces? De lujo. Oigan, ya nos tenemos que despedir viendo el reloj. Está a nada de llegar a esta cabina Impresentables. Riva, Ojitos Ojos de Huevo y El George para estar contigo a partir de las 6 hasta las 10 de la mañana. Yo soy Lugame y recuerda que hoy en punto de la medianoche, como cada madrugada, te estaré esperando para desvelarnos y amanecer juntos en Los 40. Te dejo un beso y un abrazo. ¡Mua! Adiós.
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0: 5:47. ¿Qué?

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0: Son las 6:03 de la mañana, horario centro del país, y estamos comenzando un lunes, una semana más impresentable. Estaremos cotorreando ojitos de huevo. ¿Cómo estás? ¿Cómo está la banda? Aquí está Arriba Pop también. Todos estamos muy contentos de darles un abrazo tempranero porque creo que estoy ahorita comenzando yo. Soy el bastión, el último bastión. Aquí duermo yo en la cabina, entonces me quedo desde temprano para que ustedes se entretengan esta semana. Pero tendremos boletos, platicaremos del clima, los horóscopos. Hoy vamos a platicar también de tenemos varias notas. Alex Intec regresa a Impresentables junto con Danny Flow. No va a estar aquí presente, no se preocupen, no se asusten. Así que es nada más un tema de las notitas. ¿Cuánto dinero puedes regalarle a tu familia sin que el SAT te cobre impuestos? Es una pregunta que yo me hago absolutamente todos los días porque, pues en realidad a mí no me van a heredar nada, solamente me van a cobrar constantemente. Así es. Hoy también estaremos hablando de la importancia de hacernos un ecocardiograma. Esa palabra se me complica cañón. Pero tenemos mucha información. Hoy va a estar bien chido. Boletos para Aitana, para Martin Garrix. Muchas cosas más. Así que no se despeguen. Hoy, lunes. ¿Qué creen? Hoy que es lunes, creo que estoy listo para dejar la leche. Así la dejo, tal cual. Lo quiero dejar aquí en... En horario nacional, que todo el mundo sepa, ya. Ya tengo, voy a cumplir casi 40 años y creo que decidí que la leche nada más me hace daño, incluidos los quesos, los lácteos. Así que ustedes, miren, aquí está conmigo Arriba Pop. Ustedes que, ¿qué les ha quitado la edad? A mí, por ejemplo, la leche y el lácteo. Arriba, ¿cómo estás? ¿Cómo te sientes?
1: Buenos días, dormida.
0: ¿Estás qué?
1: Dormida.
0: ¿Por qué? ¿Qué pasó?
1: Pues porque tengo sueño.
0: Bueno, pero aquí estás ya en un lunes. Un lunes impresentable. Riva, estaba platicándole a toda la banda que ya decidí dejar la leche. For good.
1: Es que, hermano, for good. El ser humano técnicamente no debería comer leche de otro animal después de los 2 años.
0: ¿Después de los 2?
1: De los 2 años.
0: No manches,
1: nos hemos adaptado a una leche que no deberíamos adaptarnos. Y eso está científicamente comprobado.
0: ¿Neta?
1: No, bueno, deberíamos pues, tomar
0: si
1: leche.
0: Si usted está desayunando y ya es cuarentón, cincuentón y todavía se da su litro de leche, márquenos al 55-5166-8101. No para platicar de eso.
1: No, pero si pero es un unicornio.
0: Bueno, si quiere puede platicar de sí, eso también. Puede. O al 800-006-1000 si está en el interior de la República. El día de hoy, nuestro tema, nuestro impresentema es mi peor humillación. Puede ser que esté relacionado al tema de los lácteos o de lo que usted guste, porque la humillación es universal.
1: La humillación
0: es universal y nos puede enviar sus audios al 55-25-30-9100. Ahí usted podrá mandarnos cualquier tipo de historia que sea relacionada a...

0: Siento que si uno se pone a pensar cuando era pequeñito, las cosas que le daban vergüenza han ido cambiando, o lo que un momento uno sintió humillante a lo mejor no era tan humillante ya cuando uno lo pone en perspectiva con, claro, los años. Es que es muy loco el tema de la humillación. Por ejemplo, así para arrancar, yo recuerdo cuando tenía por ahí que unos 12, 13 años, que uno está en ese momento donde uno empieza a sentir cosas por las personas del otro sexo. Yo me di cuenta que a mí me gustaban los hombres y yo dije, wow,
1: yo quiero,
0: increíble. Yo quiero ser parte de ese club, ajá, de gente. Y estaba en
1: de ese club de gente.
0: De ese club de gente.
1: Amante del varón.
0: Ahí está. Ajá. Arriba el varón.
1: Y, de la dama.
0: Y yo estaba en un hotel con mi familia vacacionando. Ajá. Y recuerdo que había una escalera gigante, larguísima, para bajar como al lobby principal. Ajá. Y recuerdo que vi unos chicos que estaban en una excursión de colegio. Y yo dije, wow, yo quiero hacer una impresión cool. Yo tenía una faldita corta, tenía un topsito. Yo dije, no, pues voy a bajar lo más sexy que pueda. Entonces yo empiezo a descender.
1: Una mini riba, esta es una mini ribita, ¿no?
0: Es una mini ribita.
1: Una mini ribita, muy
0: empiezo
1: coqueta.
0: Desciendo por las escaleras y yo así, así. Eso que uno se pasa el pelo por detrás de las orejas así. Como,
1: ah, sí.
0: Trata,
1: sí,
0: de,
1: sí,
0: ser sexy, trata de bajar en cámara lenta, lo que uno cree que es cámara lenta. Ajá. Cuando la mitad del escalón estaba empapado, estaba mojado.
1: ¡No!
0: Pues que me resbalo y empiezo a rodar en varios mortales, consecuentes, madres, los unos a los otros, para tener un gran final en el que caigo abierta de piernas,
1: no,
0: frente a los muchachos de la excursión.
1: Bueno, ellos felices, ¿no? Seguramente.
0: ¡Yo humillada!
1: Bueno, tú humillada, pero todos contentos.
0: ¡Yo
1: así
0: humillada!
1: Que es una manera de dar la bienvenida. No, arriba. Una bienvenida
0: lo
1: chida
0: peor,
1: para todo el mundo.
0: Pero fue que atrás mío venía el nené. Cagado de la risa.
1: Cagado de la risa, claro.
0: No, pues me ayudó, que, por supuesto.
1: Ya lo habíamos dicho el otro día, la tarea de un hermano es burlarse y cotorrear junto con su familia. Yo una vez me caí, me acuerdo que iba caminando, me iba a dejar el camión ahí en Miramontes, corría máxima y me tropecé enfrente de una señora porque se me atoró el tenis en un gancho que estaba en el piso. Alguien,
0: no,
1: puso un maldito gancho. Entonces caí, me azoté, me pegué en la cara y con las dos manos abiertas y se escuchó el... ¿Ya sabes?
0: Pa,
1: y volteé a ver a la señora y la señora me dijo, ¡ay! Y yo le dije, perdóneme.
0: Perdón,
1: y me fui,
0: señora,
1: arrastrando, me fui arrastrando un poquito y siento que es una de las humillaciones más fuertes que he tenido en mi vida.
0: ¿Qué fue?
1: Ahora, ella fue muy amable porque, pues, digo, en realidad no se quejó,
0: no,
1: ni
0: pensó
1: nada,
0: que le ibas,
1: pero
0: a
1: la verdad,
0: o algo.
1: No, pero yo lo que hice fue pedir perdón. No pidan perdón a cosas que no deben de pedir perdón, ¿eh?
0: Uno
1: luego es una reacción, ¿no?
0: Sí.
1: Exacto, es como una reacción.
0: Y sabes que las mujeres tenemos mucho eso. Somos como muy propensas a pedir perdón por todo. No, hermanas.
1: No,
0: si me
1: no
0: estás
1: pidan
0: escuchando
1: perdón
0: en este momento, ahí, querida, ahí está, amiga, querida hermana. Hoy no vas a pedir perdón por cosas que no tienes por qué pedir. Es que porque te pasaste muy fuerte en un lado, que porque, no sé, te tropezaste. No tienes por qué pedir perdón por eso.
1: No pidas perdón por nada, mujer.
0: Nada,
1: al contrario.
0: Mujer. Ya lo sabes.
1: Yo digo, es más, Free the Nipple hoy, lunes de Free the Nipple. Vámonos con una canción. ¿Cuándo sabremos qué canción es? ¿Algún día?
0: ¿Algún día? ¡Ah! ¡Wow!
1: Ya sé que la mandaste. Es un segue,
0: primero
1: man. Es
0: de
1: un
0: la segue. Semana.
1: El primero de la semana. Esto es De La Ghetto y Yandel, que De La Ghetto nos visitó, sí, el viernes pasado.
0: Nos cantó esta canción, de hecho.
1: Nos la cantó al oído y Riva tuvo una implosión.
0: Implosioné.
1: Una implosión.
0: Es verdad.
1: Así que si usted quiere tener una implosión, no se despegue porque estamos aquí en Impresentables.
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3: La temperatura, 14 grados.
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0: 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Estamos de regreso en Impresentable, 6:19 AM, y estamos ready to go para que los pompuditos del clima arranquemos nuestra hermosa labor, una labor importante, una labor digna, una labor para toda la República Mexicana. Les vamos a dar el clima.
1: El clima, oigan, porque si bien sabe usted, hay diferentes ciclones y diferentes fenómenos del...
0: De la naturaleza.
1: ¿Cómo se llama? Se me olvidó el nombre ahorita.
0: ¿Del niño? Lunes.
1: Meteorológica es la palabra, güey.
0: Esa es una gran palabra.
1: Eso me la voy a tatuar para que no se me olvide. Pero, pues estará pues realmente la República afectada por estos fenómenos meteorológicos. ¿Por qué? Porque pues está nubladito, lluvioso en la mayoría del territorio mexicano.
0: Se siente el frijolito.
1: ¿Se siente el frijolito? ¿Sí?
0: Sí.
1: Yo no lo sentí aquí en la Ciudad de México, ¿eh?
0: Uy, yo sí, este fin de semana, a decir verdad, sí, estuve bastante arropada, abrigada de mis ropas.
1: Obrigada.
0: Obrigada.
1: Obrigada. Saludos a Brasil. Obrigado. Si usted va a estar, usted va a estar brasileño este fin de esta semanita, va a estar obrigado.
0: Obrigado.
1: Monterrey va a estar un poquito nubladito, ¿no? Con una máxima de 34 grados centígrados.
0: Y eso es frío para Monterrey.
1: Sí, porque los regios...
0: Bueno, no frío, pero...
1: El regio se jacta de que 34 grados centígrados es su Navidad, ¿no?
0: Sí, sí,
1: es su Navidad, es su Aspen.
0: Ahí está, Aspen.
1: Es su Aspen, es muy, muy frito para ellos.
0: Sí.
1: Un abrazo a todo el mundo regio.
0: Abrazote. Oigan, aquí en la Ciudad de México les tenemos que contar que sí se siente la lluvia, además que ayer me pasó que salí a darle el paseo nocturno a mi criatura, a Manchitas Luis,
1: Manchitas
0: que en este
1: Luis,
0: momento además no salió solo porque salió con Roma, porque estamos cuidando una perrita estos días.
1: Roma.
0: Entonces llegó Roma y yo estaba con Manchas Luis y con Roma. Salimos y a las dos cuadras empieza a llover, pero de una
1: ¿ayer?
0: Manera en la que se desencajó el cielo.
1: ¿En serio?
0: Se desencajó el cielo y yo con los perritos, me tocó devolverme, corrí, y cuando ya iba como que a darme cuenta, pasé por mi casa ya para quitarme como la lluvia y como para limpiarme, ya había dejado llover.
1: No manches.
0: O sea, pequeños chubascos, Ciudad de México. Tengan cuidado.
1: Ahora, no sé si usted está, si lo está escuchando en la Ciudad de México, tiene este fenómeno igual que le sucede cuando sube al segundo piso o está en algún lugar alto y está despejada la ciudad. Y dices, mira qué bonito se ven las montañas. Mira, se ve Santa Fe. Mira, se ve a la distancia del aeropuerto. Bueno, pues ayer sucedió porque se veía despejada la ciudad. Y fue algo muy interesante poder ver de nuevo a mi Ciudad de México tan cochina con olor a baño público, que tanto amo. Pero bueno, el día de hoy no lo va a poder ver porque va a estar lluvioso con una máxima de 26. Pero ¿no te pasa eso luego? Como cuando... Es como... Luego, como chilango, sales a las afueras de México, de la ciudad, perdón, y ves, volteas y ves estrellas en la noche y dices... ¿Estrellas?
0: Ay,
1: ¿sí existe?
0: ¿Estrellas?
1: No estamos acostumbrados a ver estrellas
0: para nada.
1: En la Ciudad de México, ¿eh?
0: Para nada. Las
1: bueno,
0: estrellas,
1: sí, está, puras
0: somos
1: estrellas.
0: Nosotros, mi amor.
1: Solo a nosotros, solo a nosotros en YouTube.
0: Y tú que nos escuchas también. Tú eres también la estrella, querido oyente.
1: Si nosotros somos las estrellas que les tocan ver, pobres de ustedes.
0: No, pobres.
1: Pobrecillos.
0: Sí, hombre. Oye, también está la Galería de las Estrellas.
1: Oye, que...
0: Vi que a Peewee
1: ¿has ido alguna vez?
0: Sí.
1: ¿Sí has ido?
0: Sí,
1: es horrible.
0: A mí
1: horrible.
0: Me parece fascinante. Me parece un lugar fascinante.
1: Es horrible, Riva.
0: De hecho, a Peewee le dieron su estrella que estuvo con nosotros
1: Peewee.
0: Aquí.
1: Pobre Peewee.
0: Ay, no, porque pobre. A mí me parece un gran homenaje.
1: No, hombre,
0: o sea,
1: ya
0: si en Los Ángeles está...
1: Solamente hay una tienda del SAT en esa...
0: Sí,
1: como que puedes ir a pagar sin impuestos.
0: Justamente fui por eso. No, y por la licencia de conducción.
1: Y por la licencia, qué horror.
0: Exactamente.
1: También está ahí la aleta de Keiko, inmortalizada.
0: ¿Qué?
1: Sí, güey, la tienen.
0: Esa sí no la vi.
1: Está la aleta de Keiko dorada.
0: No.
1: Ahí. Pero es una de las plazas más feas. La verdad, yo diría, con todo respeto, a la gente que trabaja ahí.
0: Toda la gente.
1: No, la gente que trabaja.
0: Pues,
1: son seis cabrones los que trabajan ahí todavía. Entonces
0: los
1: no es tanto.
0: SAT.
1: No es tanto. Pero si usted ha ido a la Plaza de las Estrellas, sabe que está ya desértica. Pero que sea desértica, como la Plaza de las Estrellas, se la decíamos.
0: A ver,
1: hoy va a estar lluvioso adentro de Plaza de las Estrellas.
0: De hecho, de plano.
1: De plano, sí. No, hoy va a estar lluvioso en Guanajuato, con una máxima de 29 grados centígrados. Un abrazo a Guanajuato. Les mandamos a ustedes un abrazo y un beso. Muchas gracias por escucharnos.
0: ¿Sabes qué? Mandémosles un beso a Andeniao.
1: ¿Cómo es eso?
0: ¿Acá se usa el beso andeniao?
1: ¿Cómo es eso?
0: Es un beso en el andén de tu boca.
1: Ay.
0: Es el primer paso del coqueteo colombiano. Cuando tú saludas a alguien y te gusta y ya medio están en charlas y lo saludas de besito andeniao, es porque ya sabes que por ahí es. Beso andeniao.
1: Ya caí.
0: ¿Ya?
1: Ya caí nada más de imaginármelo, Río.
0: Hágalo, inténtenlo.
1: ¿Cómo lo llamas?
0: ¿Beso? Beso andeniado, porque es en el andén.
1: Andeniado.
0: Nosotros no decimos banqueta, sino decimos andén.
1: Ah, ok.
0: Entonces banquetero. Es como al borde donde es la vía, al borde de la boca.
1: Entonces en su banquetita. Les ¿sí? mandamos un beso en su banquetita.
0: En mexicano sería beso banqueteado.
1: Banqueteado.
0: Ahí está. Dejémoslo
1: Oye,
0: así.
1: Me gusta el beso banqueteado, ¿eh?
0: Ahí está, me gusta.
1: Híjole. Qué peligroso recibir un beso banqueteado de alguien que te gusta. Debe ser como de, ¡ah, la madre! Bueno, pues se los mandamos bien banqueteado el perro.
0: Ahí está.
1: Ahí está, a la gente de Guadalajara. A la de Guadalajara, hoy vaya a estar nublado hoy su lunes con una máxima de 30 grados centígrados. Un abrazo a toda Guadalajara, que sabemos que le anda mal pasando con los temas del agua, pero sabemos que saldrán adelante porque Guadalajara rompe madres como siempre.
0: Siempre, siempre, siempre. Los queremos mucho y les mandamos besos. Nos vamos ahora al bonito Mérida en el 96.9 que están pendientes de escucharnos siempre. Pues hoy fíjate que Mérida va a estar poco nublado. Ellos sí van a tener un poquitito del azul del cielo.
1: Con una,
0: por ahí.
1: Con una máxima de asomado. 33, la edad de Jesucristo.
0: Y la edad de los ojitos de huevo.
1: Jesucristo. También. Mira.
0: Tantas cosas en común.
1: No había visto que ya pusieron en el YouTube para la gente que nos está sintonizando en YouTube. Ahí viene ya el ojitos manejando, miren.
0: Ahí está, ahí viene. ¿Entenderá? Sobre todo él.
1: Mérida, ahorita estaba 25 con una máxima de 33, poco nubladito, pero la ventaja de usted que vive en Mérida es la siguiente, es que usted vive en Mérida.
0: Pues
1: así
0: sí,
1: que
0: de hecho,
1: está ya de ganó. Huevos que usted puede levantarse y pararse, irse a donde usted guste, irse a la playa, irse después si quiere a comer algo sabroso. La ventaja es que usted le tocó vivir en el sureste, qué afortunado.
0: Sí, que
1: es
0: la comida, qué rico.
1: Veracruz.
0: Oye, se reporta, dice... Lau Vargas, hola, soy Tris. Yo voy a un entrenamiento en esa Plaza de las Estrellas y sí está un poquito feo, les mando saludos.
1: ¿Verdad,
0: a mis
1: Lau?
0: Compañeros.
1: Es que no es mala onda. O sea, lo que yo digo es que le metan cariño, porque si realmente es de las estrellas, pues déjenla bonita. Siento que vale la pena que la pimpen, que le metan amor. Está olvidadísima, se siente desértica, es como un set de filmación.
0: Sí, hace mucho no voy, la verdad.
1: No, no vayas, Riva. No te preocupes.
0: No vayas, no hay que ir. No, pero sí, no les mandamos saludos. Si ustedes están allá en este momento haciendo algún trámite, fuerza, gente, aguante.
1: Sí, fuerza, gente.
0: Fuerza,
1: imagínate ya mandarle fuerza a la gente que va a Plaza de las Estrellas.
0: Vamos.
1: Fuerza, ustedes pueden. Ustedes pueden. Seguimos con el clima de la ciudad de... No, perdón, de vámonos con Veracruz. ¿No?
0: Veracruz, sí, nuestro puerto carocho. Les vamos a enviar lluvia. Ya que estamos tan lluviosos, tan nublados, van a tener un poco de lluvia en este momento. Están a 26 grados, pero la máxima que van a tener el día de hoy será 31 grados.
1: 31 graditos.
0: Uf, tranqui,
1: muy dignos, ¿no?
0: Muy dignos. Muy rico,
1: son
0: sabroso.
1: 31, muy dignos esos 31citos, ¿no?
0: 31citos con toda la dignidad. Bien vividos.
1: Bien vividos.
0: Bien vividos,
1: a los 31 tú ibas... ¿Cómo te sentías a los 31?
0: Bien, siento que estaba como empezando a hacer cosas chéveres, la verdad.
1: Ah, sí, o sea, como que empezó tu vida para
0: bien.
1: Bien, qué chido.
0: Sí.
1: Pues mira,
0: sí.
1: Muy dignos los 31. Vámonos con Mexicali. Despejadísimo, mi Mexicali.
0: De toda la vida.
1: De toda la maldita vida, Mexicali, que nos escucha en el 90.7 FM, que estuvo ojitos dando show este fin de semana, ya nos contará. Despejado con una máxima de 25 grados, así que ustedes pueden salir a vivir su vida al máximo. Al máximo. Free
0: al
1: the nipple.
0: Máximo.
1: Mexicali.
0: Son los únicos que
1: free
0: tienen
1: the
0: ese
1: nipple, Mexicali.
0: Son los únicos que tienen ese climazo. Ahí está.
1: Climazo.
0: Háganle caso a George.
1: Porque tienen climazo y usted, Mexicali, tiene pelazo y cuerpazo, así que...
0: Sáquelo a pasear.
1: Déjelo que el mundo lo vea. Yo creo que si estás cómodo con tu cuerpo, está bien presumirlo.
0: Pues
1: ¿no?
0: Sí, está bien. O sea, si lo tienes, muéstralo.
1: Mexicali,
0: o sea,
1: ustedes siempre están bien.
0: Qué chido.
1: Ahorita están a 19 grados, entonces está tranquilo, pero al ratito van a estar a una máxima de 25.
0: Sí.
1: Todavía es de noche, ¿no?
0: Eso iba a decir yo, se ve bien de noche todavía, sí, Mexicali. Bien. Qué bonito. Estaba apenas empezando a brotar el día.
1: Ya, la, la, la, la.
0: ¿Qué pasó?
1: Ay, era la de la sirenita, ya sé cuál
0: la
1: es.
0: La de la sirenita.
1: Ya sé cuál
0: ahí
1: es.
0: Está.
1: Un saludo a toda la gente que tiene... No tiene pies y tiene cola de pescado, ¿no?
0: Ok.
1: No, ojo de pescado, perdón. Que tiene
0: ojo
1: de pescado en su patrulla. Un abrazo a toda la gente que
0: está
1: sufriendo con una infección.
0: Qué fuerte eso, pero los abrazamos, los vemos, los acompañamos.
1: Pero aparte abrazo a ellos, Dios, ¿para qué?
0: Y pues un abrazo en la lejanía, un abrazo con Susana a distancia. Ahí está.
1: Susana.
0: Con Susana. Y vámonos ahora para Cuernavaca, nuestro bello, hermoso Cuernavaca, aquí muy cerquita, que pues también va a estar lluvioso, va a estar frío, así que ya saben que su suétercito, yo siento que está cool
2: el clima aquí en la Ciudad de México y en los alrededores y en Cuerna, porque ya podemos empezar a sacar la nuestro ropa, ropaje.
1: La ropa fina.
2: De frío.
1: La ropa que trae tela gruesa, ¿no?
2: Telita
1: sin albur,
2: gruesa,
1: ojitos,
2: sí.
1: Sin albur, ojitos.
2: Sí, no, hombre. Ya sabemos lo que iba a decir.
1: Ya lo habíamos venido.
2: Ya lo habíamos
1: sin
2: venido.
1: Albur, ojitos. Ya vente, güey. Luego, Mazatlán. Lluvia.
2: Pero espérate, porque no dijimos. En este momento Cuerna está en 18 grados centígrados y la máxima va a ser 27.
1: ¿Neta?
2: Sí.
1: Espera. No, entonces hoy no. Iba a ir a Cuerna hoy, pero entonces me quedo.
2: Ya no.
1: Me quedo.
2: Quédate.
1: Mazatlán. Hoy va a estar lluvioso con una máxima de 34. Está ahorita a 28 grados. Recuerden que si ustedes están en las costas, pues cuídese porque
2: sí, por favor.
1: Le tocará lluvia, le tocará lluvioso. Le tocará lluvioso. Y ahora nos vamos a Ensenada. Ensenada, usted es un afortunado también porque va a desayunar delicioso, la va a pasar increíble. Le tocó vivir en Ensenada. Un aplauso para usted.
2: Sí,
1: un aplauso
2: envidia.
1: Para usted. Un afortunado de la vida.
2: Sí,
1: afortunado
2: gente
1: de la vida.
2: Que vive con felicidad.
1: Sí, qué chido. 17 grados y una máxima de 20. Llévese la leve. Salgas a cotorrear, ¿no?
2: Está nubladitito, pero pues está sabrosito.
1: Es clima de hablarle a Alex.
2: Alex,
1: ¿no?
2: Uy, no.
1: No, no es clima de eso.
2: ¿Qué?
1: No sé, pues te pasó.
2: Mentira, sí.
1: Te pasó a ti, por eso digo que.
2: Pues a mí no, en lo personal. O sea, yo no
1: ¿Te
2: me
1: habló
2: hablaron,
1: el
2: me
1: ex,
2: hablaron.
1: Por eso digo,
2: sí,
1: no, tú,
2: sí,
1: o sea, tú no hablaste.
2: Que no le he respondido.
1: Mira, nada más.
2: De hecho, no, pues es que, ¿para qué? ¿Le debería responder o no, gente? Ustedes díganos
1: qué onda, porque
2: sí.
1: Les ponemos
2: qué
1: en contexto. Es que ella fue a ver a Robbie Williams la semana pasada, muy emocionada, uh-huh. Y le tocó pues que le escribieran alguien del pasado. No vamos a decir que es alguien del pasado, simplemente porque ni siquiera es tan importante ya. Pero lo que vamos es que el pasado la alcanzó y...
2: El pasado tocó mi puerta.
1: Exactamente, este clima luego te hace hacer cosas estúpidas. Y por lo visto le pasó a ese vato. Así que ustedes digan, ¿qué tenemos que hacer en esas situaciones? ¿Qué osos has hecho? ¿Cuál es tu mayor humillación? Una de ellas podría ser
2: esa es una gran humillación.
1: Exactamente, sí.
2: Escribirle a Alexi que no te responda.
1: Así.
2: En este momento mi ex está siendo parte de esa
1: su peor humillación. Así es, les recordamos el tema del día. La peor humillación que han tenido en su vida.
2: Ay, no, hombre. Y es que una idea es cuando dice baby, wow.
1: Baby, wow.
2: Baby, wow.
1: ¿Se logró? ¿Nos lo dieron?
2: No,
1: es que lo que no saben aquí, les queremos decir impresentables a la gente, es que si lo logramos, nos dan otro día de trabajo. Si no, nos azota. Viene el MEMS y nos da unos azotes. Unos azotes. Pero así que lo lograste, arriba. ¡Otro día laboral!
2: ¡Otro día laboral!
1: ¡Muy bien!
2: Se logrará. Pues
1: vámonos con Baby Wow de Karol G, Jude Line y Rusowski. Esta canción que ha estado sonando desde que entré. Literal,
2: que sigue
1: canción.
2: Siendo, es más, es la número uno esta semana de nuevo.
1: ¿Otra vez?
2: Repite,
1: no
2: porque
1: es cierto,
2: está, wey. Es que, a ver, es la canción que lleva más tiempo en el número uno de Spotify en este año, nada más. Y
1: no
2: eso que pompas, wey. De jabón le sigue de cerca.
1: No empiecen, por favor, porque
2: le
1: es
2: sigue
1: lunes.
2: De cerca.
1: Bueno, pues vámonos con esta canción, que esta es de aeróbics, ¿no? También.
2: Podría ser, pero son aeróbics más de cadera. Vamos a hacer aeróbics de cadera con Baby Wow. Rusowski, Jude Line, Karol G, la bichota, que además dentro de poco va a estar acá en México.
1: ¿Crees que venga aquí al show?
2: Quisiese,
1: pero pudiese.
2: Quisiese. Yo estoy haciendo unos planes a ver qué podemos hacer.
1: Eso. Riva es una.
2: Va a tener a la
1: una omnipresente y tiene el poder. Entonces, recen por nosotros para que venga la Tropicoqueta aquí a Impresentables. Por lo pronto, lo que sí tenemos es una de sus canciones. Esto es Baby Wow. 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
1: La temperatura, 14 grados.
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1: 30 91 00. ¡Qué cool, qué bonito es que estamos al aire en Impresentables empezando una nueva semana! Y para empezar bien la semana, mi querido George, sí, no sé tú, pero yo necesito y es de mis prioridades siempre tener el clima astrológico. Ya dimos el clima meteorológico.
2: De acuerdo.
1: Ahora vamos a tener el clima astrológico y es que la Nana Calistar nos envió ya su tanda de horóscopos para ver cómo nos va a ir porque hubo luna nueva el sábado.
2: ¿Eso qué implica?
1: Eso implica que estamos empezando un nuevo ciclo lunar. Eso es lo más sencillo que pasa. Pero pues sí, es de nuevos inicios, de cosas bonitas. Pero tenemos muchos planetas en retrógrado. Entonces como que sí son nuevos inicios, pero con mucho cuidado.
2: ¿En retrógrado implicaba que vienen retrasados? O sea, ¿cómo...?
1: Es una ilusión óptica. El tema de decir que un planeta está retrógrado, pues no es que se vaya de la vuelta para atrás.
2: Okay.
1: Entonces, es una, digamos que es una creencia común pensar que no, pues el planeta está dando la vuelta para atrás. No, es un fenómeno que sí pasa, que es como una ilusión óptica.
2: Literal, como que viene por atrás. O sea, parece que viene de atrás.
1: Exacto, okay, pareciese, okay. Pero no.
2: Y eso cambia la energía.
1: Eso sí cambia la energía.
2: Okay, yeah.
1: Pero todos los retrógrados, recuerden, es para revisar, reestructurar, reponer, todo lo que sea retrógrado.
2: Okay,
1: ahí
2: chido.
1: Está. En fin, pero que sea la Nana Calistar la que te dé tu horóscopo,
2: remolacha,
1: mi querido impresentable.
2: Venga.
3: Buenos días, les saluda Nana Calistar y estos son los horóscopos. Aries, una amistad podría competir con tus logros. Habla claro y observa su respuesta. En el amor, deja que conozcan tu forma de ser. Para el signo de Tauro, cambia de estrategia si una meta se complica. Recuerda con cariño a quien se fueron sin exigirte dejar de extrañarlos. Para el caso de Géminis, alguien cercano podría darte una sorpresa o acercarte a una oportunidad. Disfruta sin querer controlarlo todo. Para el caso de Cáncer, aclara tus dudas con información directa. En el trabajo, muestra tus resultados sin aceptar tareas extra para convencer a otros. Una amistad podría presentar a alguien.
1: Órale. Vea pues, primera tanda de horóscopos.
2: Una amistad podría presentar a alguien, ¿eh?
1: Una amistad, o sea, un amigo puede traer a un amigo. Y una,
2: exacto,
1: amiga, un amigo.
2: Exacto. Así y hacer nuevos amigos, ¿no?
1: Me gustan los nuevos amigos.
2: Oye, y también te dijeron que no andes aceptando chambas que no debes aceptar.
1: Sí.
2: ¿Eh?
1: Yo
2: eso
1: sé.
2: Es importante.
1: Hay que aprender a decir que no en el trabajo.
2: Oye, eso es importante. Es un tema que podríamos platicar algún día, ¿no?
1: Sí.
2: Límites laborales.
1: Límites.
2: O historias de terror de trabajo, güey. También el otro día me han tocado varias así de ahí en el Reddit. Me he metido a ponte la camiseta, algo así. Hijos de su madre. Hay buenas historias. Los platicaremos próximamente, pero la de hoy es mi peor humillación. Nada más la dejo ahí. Ahí está, primera tanda de horóscopos. ¿Qué te parecen los Géminis?
1: Los Géminis son gente muy cool. Yo siento que hay dos signos en el zodiaco a quienes siempre les cae como mucho
2: hate.
1: Mucho hate. Siento que uno es Scorpio y el otro es Géminis.
2: Sí.
1: Y Géminis siempre dicen, es que están doble cara. No.
2: Yo creo que sí.
1: No.
2: Yo creo que sí.
1: No, ¿por qué piensas que son doble cara?
2: No sé, los veo
1: ese
2: y digo,
1: es el prejuicio.
2: Yo los veo y digo, ¿eres Géminis?
1: No.
2: Eres bien doble cara, tú.
1: No.
2: Eres bien doble cara. Tú
1: son
2: eres bien
1: increíbles.
2: Doble cara, güey. Así les digo yo.
1: Es curioso porque en el brunch trabajaba con dos Géminis y ahora aquí trabajo con dos Acuario.
2: Mira.
1: Mira. Es como energía de la que hay que.
2: Qué aprender. Raro, ¿verdad? Sí, es cierto.
1: Está cool.
2: Y acá está. Acá está más bonito porque ya era puro doble cara.
1: No, jamás. A mis chicas
2: no,
1: preciosas.
2: No, para nada. Un abrazo.
1: Jamás.
2: Un abrazo al broncho.
1: Al broncho.
2: Al broncho. Oigan, vámonos con la siguiente tanda de horóscopos porque usted quiere saber qué le depara el destino.
1: Sí.
2: Here we go. Here we go.
3: Continuamos con el signo de Leo. Deja de repetir preguntas para comprobar si te quieren. Expresa qué te preocupa y escucha. Aclara directamente un malentendido con una amistad. Para el caso de Virgo, no participes en insultos ni pleitos ajenos. Comprende a tus amistades sin tomar cada ausencia como algo personal. Podría surgir atracción con una amistad. Continuamos con Libra. Corrige un error sin culpar a otros ni descalificarte. No opines sobre chismes que desconoces. Una amistad reciente podría despertar interés romántico. Sí. Continuamos con el signo de Escorpión. Pregunta antes de decidir por tu pareja o tus amistades. Escucha otras propuestas y evita reaccionar a provocaciones. Podrían llegar noticias de una boda o embarazo y sobre todo dinero extra para atender un pendiente.
2: ¡Woo!
1: para atender el embarazo que se avecina.
2: Sí, ¿verdad?
1: Total. Que, pero qué fuerte, además, o sea, dinero extra sí, qué cool, pero no se sabe si noticias de matrimonio o de embarazo.
2: Oye, dinerito extra siempre es bien chido.
1: Se agradece.
2: ¿Sabes qué no me ha pasado hace años, Riva?
1: ¿Qué no
2: encontrarme dinero en un pantalón o algo así?
1: Ay, eso está, es como un autorregalo.
2: Sí, llevo muchos años. Si usted un día me ve por la calle, le ruego, por favor, métame un billetito al pantalón.
1: Ah, métaselo, un billetito.
2: Hora de 500.
1: Me hace un 500.
2: Es un regalo. Sí,
1: pero bailas, ¿no? Sí, o sea, por lo menos, hermano.
2: Bueno, pero, o sea, usted deme los 500 y yo le doy un baile, papi. Vámonos con la siguiente tanda de horóscopos, porque nosotros los Acuario queremos saber qué nos depara también el destino.
3: Continuamos con el signo de Sagitario. Da el primer paso para conversar o invitar a quien te gusta. Pide perdón si te equivocaste sin asumir culpas ajenas. Deja los reclamos laborales fuera de la fiesta y en pareja hablen del siguiente paso que ambos ya desean. Continuamos con Capricornio. Ajusta las relaciones que ya no te hacen bien sin convertirlo en un drama, mi querido Capricornio. Decide en el amor considerando tus deseos y sobre todo los hechos. Un mensaje podría despertar el coqueteo. Continuamos con el signo de Acuario. Venga. Verifica un rumor antes de reaccionar o compartirlo. Puedes apoyar a alguien sin aceptar malos tratos. Una amistad nueva podría convertirse en romance. Ay. Seguimos con el signo de Piscis. Ordena tus pendientes y evita descargar el estrés en tu familia. Habla con tu pareja sobre gastos y necesidades sin medir el cariño con dinero. Aclara qué quieres y qué puedes ofrecer. Y estos fueron los horóscopos. Que tengan un excelente día de parte de Nana Calistar.
1: Ay, amamos mucho a la Nana Calistar para que pues ya se enteren. Oye, Acuario, entonces una nueva amistad se puede convertir en romance.
2: No sé, ¿qué tal que Ojitos y yo terminamos?
1: ¿Qué tal?
2: No la vimos venir esa, ¿eh? El Ojitos George. ¿Cómo sería?
1: ¿Su nombre?
2: Ajá.
1: George Hitos
2: o George.
1: Jorge Hitos.
2: Ahí está, la Nana Calistar, ya lo dijo, en arroba Nana Calistar TV, la pueden encontrar en Instagram o en TikTok como arroba Nana Calistar. Ahí usted puede ver todo lo relacionado al mundo de los horóscopos. Oye, no manches, entonces, ¿qué? Si hago amistades nuevas, pueden terminar siendo un romance.
1: Ahí está. Oye, y que también verifiques tus fuentes.
2: Sí, ya, gracias. Importante. Porque justo ando diciendo yo ahorita, hoy he aventado varios factos.
1: Pues
2: ¿no?
1: Sí, hoy he aprendido harto con el George y son apenas las 6:48.
2: Sí, dos cosas aprendiste, ¿no? Lo de que, tres, Hilfiger, lo de que todos los mexicanos, que en Colombia les pasaba lo mismo, oigan, que en Latinoamérica nos dijeron, usted si nos está escuchando, díganos si ha escuchado el mismo rumor, que es que el himno nacional mexicano es el más bello solo después de la Marsellesa francesa.
1: En Colombia nos dijeron exactamente lo mismo, el himno nacional colombiano es el más bello solo después de la Marsellesa.
2: Y miren, resulta que porque pues todos fuimos falso. Fuimos usados por
1: fuimos
2: el
1: usados.
2: Sistema. Pero ¿por qué eligieron ese como el más bello? O sea, ¿por qué fue ese rumor? ¿Quién lo empezó?
1: No sé.
2: Alguien bien fan de Francia,
1: pero
2: ¿no?
1: en México nos llegó el rumor de que eran el país más feliz del mundo, porque en Colombia sí.
2: Ah, claro,
1: Colombia
2: obvio,
1: es el país más feliz del mundo. Acá también es el país más
2: pero
1: feliz
2: resulta
1: del mundo.
2: Que es Finlandia.
1: ¿Qué?
2: Sí, resulta que el país más feliz del mundo es Finlandia, okay. Cosa que está rarísimo. También luego como que nos vamos subiendo y bajando el ranking en Latinoamérica.
1: Sí. Pero, sí.
2: Pero sí, ya llegó.
1: Ya
2: the
1: llegó.
2: House.
1: Ya está aquí. Ojitos de huevo.
2: The man himself.
1: The man, the legend, the moment.
2: En vivo desde México. ¿Desde dónde vienes, güey? ¿De Mexicali,
1: directamente
2: Tijuana?
1: Directamente en vivo.
2: De TJ. De TJ. Nah, pues,
1: es que
2: directo del Hong
1: algo.
2: Kong. Saliendo sí, del wey. Hong Kong para el mundo. Ojitos de huevo representing.
1: ¡Hey! Buenos días.
2: ¿Cómo te fue, güey?
4: Estoy maltrecho, pero bien. O sea,
1: es que hay que decirlo. Bien. Ojitos tuvo un fin de semana bastante agitado, ajetreado. No piensen que por andar de fiesta o de prenda. No, trabajando.
2: Se trajo todo su crew, güey.
1: Sí, llegó aquí todo. Viene. Hasta el Juanjo llegó.
2: Aquí
1: y la guitarra.
2: ¿Cómo estás, güey? Pásale.
1: Pásale, Juanjo.
2: Saluda.
4: Saluda, sí. Marrano. Acuérdense que.
2: ¿Cómo estás, carnal?
5: Deberían de ver cómo traga a su compañero.
1: Ah, momento. Entonces, que el Ojitos. ¿Qué tanto Fíjate. Tragó el Ojitos el fin de semana, Juanjo? Por favor. Siéntate y nos cuentas.
2: Siéntate.
1: Adelante.
2: Aquí está Juanjo. Parece importante. Juanjo es el guitarrista y parte esencial, diría yo, del show de Ojitos de Huevo. Una dupla muy chida en el escenario. ¿Cómo les fue, carnal?
6: A todo dar, la verdad.
2: A todo dar.
6: Estuvo intenso, ¿no?
4: Estuvo intenso por tu manera de deglutir.
6: A ver, aquí el señor
7: Habla como si él fuera un santo, mira. Viene eructando en el avión como si acabara de cenar y tiene 6 horas que cenó el señor. Pero cenó tanto que pues, su cuerpo no lo puede digerir. O sea, es una cantidad de comida impresionante. Tortillas de harina,
2: híjole,
7: queso, asada, tripa, queso. Carne, o sea, es que fueron, asada, agua de cebada, agua de plátano.
2: ¿Mexicali? ¿Estuvieron en Mexicali?
4: Mexicali, ¿no? Ensenada y Tijuana.
2: Y DJ. Comieron sabroso, güey. No,
4: güey, nos la pasamos tragando. Mucho.
2: ¿Qué se dieron? ¿Taquitos de birria o no? ¿Le pegaron?
7: La cocina de Doña Estela.
4: Ah, fuimos a un lugar que se llama
1: foto.
4: La cocina de Doña Estela, que es como. Ahí tiene foto Gordon Ramsay y todo. Ah, fíjate, tiene Gordon Ramsay y ahora estuvo el Gordo Rancio. Pero tiene su foto Gordon Ramsay ahí y llegas. Y es un lugar arriba así como en un ranchito, pues. O sea,
7: sí, tienen sus vaquitas.
4: Tienen sus vaquitas. De ahí comes, de los puerquitos, de las vaquitas. Matan al borrego y ese es el borrego que te dan de comer. Y pues es un lugar ya muy gourmet, ¿no? Y hay café de olla y hay todo. Y entonces es como una celebridad, Doña Estela. La señora Estela es una celebridad de La Baja.
7: En La Baja, sí.
4: Y salió la doña a pedirme una foto a mí. Yo nomás ahí les digo.
2: Ojitos. Por impresentables, ¿no? Celebridad. Por impresentables. Sí.
7: Claro. Le digo, me saludas al George y al arriba.
2: Sí,
7: arriba,
2: claro, dijo, ¿no, güey?
1: Sí.
2: Lo que veníamos platicando.
1: ¿Por qué no vinieron?
2: ¿Tú ya tienes tu firma en la Plaza de las Estrellas, Ojitos, o no?
4: No, todavía no, porque está muy fea esa plaza, güey.
1: Los venía escuchando
4: en el camino, obviamente, porque del aeropuerto para acá. Venía escuchando.
2: O sea, te bajaste del avión ahorita, güey.
4: El avión aterrizó a las 5:21 de la mañana.
1: Bien, wow.
4: A esa hora aterrizó el avión y en cuanto bajamos del aeropuerto, nos venimos para acá. Lo cual es un gran logro porque normalmente en cuanto bajamos del aeropuerto nos detenemos a defecar 2 horas, ¿verdad?
7: Después de todo lo que tragamos en la gira. Sí, sí, sí.
2: Pero hoy le dejaste un regalo a los que limpian el avión, ¿no?
4: Sí. Ajá. Básicamente bien, decidí hacer primero en el avión para no hacer esperar tanto a mi banda impresentable, porque sí veníamos tarde.
2: No, bueno, pero aquí están ya.
1: Sí. Lo lograron.
2: Estamos la familia completa, señoras y señores.
1: Y para que vean el compromiso tan grande que tiene Ojitos con sus shows y con este programa que está recién bajado del avión.
2: Así es.
4: Soy un obrero de la comunicación y un esclavo del entretenimiento.
2: Mira nada más, aquí trae el grillete.
1: Sí, ahí ya está, ya se lo están amarrando ahora aquí. Y eso me hace querer decir ¡hola, calaca! ¡Hola, calaca!
4: Se lo dieron, dáselo por bueno.
1: Y es que esto es música nueva, amigos, porque Enrique Iglesias y Santos Bravo se unieron para hacer esto que es un sancocho interesante.
2: A ver, vamos a escuchar esto, ¿sí? Porque esto yo no lo he escuchado, la neta, es la primera vez.
1: ¡Hola, calaca!
2: Podemos reaccionar junto con ustedes. Están en Impresentables, vivo. Ojitos, in the house.
4: ¡Yeah!
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2: La temperatura, 14 grados.
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1: ¿Qué tenemos, DJ? Rápidamente.
2: ¡Hey!
1: Que
2: comience
1: la fiesta.
3: Mesa, mesa, mesa que más aplauda.
2: Éxtasis, güey. ¿Qué te dieron en el avión, cabrón?
1: Señora, señora, ella es Dubraska.
4: Oigan,
2: 7:02 de la mañana, horario centro. Les voy a decir qué ha pasado hasta ahora. Llegué y no había nadie. Eso es lo que
4: es cierto.
2: Llegué
4: es
2: y no había nadie más que el crew, que llegó muy temprano. Siempre está toda la producción puntual, rompiendo madres desde tempranito. Pero dije, ¿dónde está Ojitos? ¿Dónde está arriba? Y aquí estamos ya todos juntos.
1: Estamos todos.
2: Todos juntos, como la
4: yo
2: familia.
4: No me molé tanto, George.
2: Bueno, pero es lo que
4: dos
2: pasó.
4: Minutos, dos minutitos.
1: ¿Qué para te salió arriba? ¿Los 5 minutitos
4: sí,
1: más?
4: Sí, la jugué y ya fueron un poquito, pero ya se me fueron 2 más. Okay. Ahí está.
2: Pero ya tuvimos los horóscopos, Ojitos, que nos dijeron que si tienes un amigo nuevo, puedes enamorarte de él.
4: Así que ay, mi cachalotito. No sé qué va a pasar.
2: Ojo.
1: Yo estoy enamorado de aquí del Juanjo.
4: No, pero el George tenía esperanzas que fuera él.
2: Sí, pero
1: es que somos amigos nuevos, George. Pero ya, es que ya también nos conocemos tanto como el
2: sí,
1: Juanjo.
2: Sí, ya también ya tiene rato, güey.
1: Jalas
2: sí.
1: O te rajas fue hace 3 años.
2: Güey, ya tiene un ratote, ¿verdad?
4: ¿3 años?
2: Sí, cierto, sí, sí. Como 3 años que grabamos
4: es
2: esa
4: verdad.
2: Serie.
4: Sí.
5: En Durango.
2: En Durango, en el bello Durango. Qué chingón está Durango, también. A mí me encantó. Sí. La neta es que hay buen lugar allá para cotorrear también. ¡Ey! ¡Ey! ¡Ey! ¡Ey!
4: Pero
2: ey.
4: También ya tuvimos el clima, les contamos.
1: Los pompuditos pues, del clima.
4: Los pompuditos del clima, les contamos todo, cómo está la República. Y Ojitos nos estaba contando que dio show en Ensenada en medio de una tormenta. Cuéntanos cómo fue eso, Ojitos.
1: En medio de una tormenta que casi más que tormenta era como colita de huracán, porque de hecho se inundó el camerino, se inundó el lugar.
2: Uf.
1: Normalmente nosotros somos como Vicente Fernández, así de entre hasta que el público deje de... Si me dio la grurita, perdón por la pausa. No fue AMLO, fue la grurita. Pero resulta que nosotros, pues hasta que la gente no deje de aplaudir, no dejamos de echar el cotorreo. Y nos sacaron a la 1:30 de show porque ya iba a llegar Protección Civil a
2: madres.
1: Cerrar el lugar porque estaba brutal, ¿no? O sea... Caminamos entre agua para poder ir a dar el show. Se inundó, se
2: y
1: iba
2: sí, llegó
1: la
2: toda la banda, también
4: pero
2: importante, qué
4: firme.
2: Chido. Qué
1: y bueno, no se fue la banda, se llenó el lugar, hay que decirlo, muchas gracias a toda la banda.
2: Exacto,
1: de Ensenada. Se llenó el lugar y nadie se fue a pesar de la lluvia, a pesar de que estaban sintiendo el agua en los pies.
2: No, pero qué rifados, ¿no? Que
1: ¿sí?
2: A pesar de... Eso es querer ir a ver a alguien
1: sí.
2: Realmente,
1: sí.
2: Güey.
1: Sí, sí, sí.
2: Un
4: y
2: buen
4: es que
2: plan.
4: El show de Ojitos lo vale.
2: Sí, vayan a ver a Ojitos vale. Siempre donde sea
1: les
2: que se presente.
4: No, es verdad, lo vimos y con conocimiento de causa está increíble.
2: Ya
4: oigan,
2: le conocemos los pezones a Ojitos de huevo.
4: También, ya, le conocimos el meneo, los pezones, todo absolutamente. Eso estuvo muy, muy fuerte, pero tenemos notas, amigos, de entretenimiento.
2: Ya sé, oigan.
4: Tenemos noticias. Pero, ah, no, mentiras, tenemos antes el impresentable del día.
2: Y antes de pasar al impresentable, perdón, nada más quiero recordarles que el tema de hoy es mi peor humillación, Riva.
4: Es cierto.
2: Mi peor humillación, Ojitos.
4: ¿Por qué me miras a mí cuando
2: no, porque si es que ya nos contaste varias, seguramente todos
4: ya,
2: tenemos.
4: Ya nos contaste varias.
2: Ya nos contaste varias, entonces yo sé que yo también voy a ahorita dejarme ir. Ojitos, tú nos contarás las tuyas.
4: Sí, sí, sí.
2: Pero déjenos las suyas, sin albur, al 5530-9100 ahí en el WhatsApp, donde nos pueden mandar un mensaje de voz y contarnos cuál ha sido su peor humillación. Ahora
1: vale,
2: sí.
1: Papi.
4: Ahora sí, ya lo saben. Estamos listos para el impresentable de la semana. Recordemos que la semana pasada el señor Jorge Alejandro Jiménez se lo llevó. Fue nuestro impresentable
1: absoluta
4: de la semana.
1: Absoluta y categóricamente se lo llevó.
4: Le ganó a John Cena, no hay que olvidar, no hay que sí. Dejar pasar eso.
2: La primera vez que me sucede.
4: La primera vez que le sucede. Pero esta semana tenemos 3 fuertes contendientes ajá. Al tema del impresentable de la semana. Así que, bueno, primero, ¿qué pasa cuando los hijos hacen berrinche? Pues, ¿cuál ha sido el peor berrinche que te ha hecho Ariel a ti, Ojito?
1: Ah, pues hay varios. Sí,
4: ¿hay
1: sí.
4: Varios?
1: Digo, no
4: ¿cuál ha sido el más grave o el más público?
1: A ver, déjame... Es que más que público siempre son en casa, de no quererse comer las verduras
4: no,
1: o de aventar ahí las cosas, ¿no? O gritar, pero... Es un gran niño, pero sí ha tenido sus berrinches. Lo que tengo así muy presente fue una vez Ariel haciendo un berrinche en un restaurante y alguien queriendo pedirme una foto al mismo
4: ¡no!
1: tiempo. Y es como, vato, o sea, date cuenta de lo que está ocurriendo,
2: date cuenta,
1: por favor.
4: Read the room. Resulta que nuestro primer impresentable

0: ¿Terrorista, güey?
1: Porque sí, me confirman que hay video en la producción.
0: Me volví Scooby-Doo, ¿no?
1: Sí, está muy Scooby-Doo. ¿Terrorista?
0: ¡Shocky! ¡Me comí galleta!
1: Pero lo mejor fue la reacción del papá, que quiero que veamos el video porque es una cosa loca. Y respondió, no haciéndole como el seguimiento a su berrinche, sino... digamos que de una manera inesperada. Así que estamos esperando que ya se cargue el video para poder ver a este primer candidato impresentable de la semana. Ahí lo vamos a tener. Escuchemos esto. O sea, se echó gasolina.
0: No, güey.
2: No, güey.
1: Sí. Nada, y está prendiendo fósforos. Que gracias a Dios no le prenden. No.
2: ¿Cuántos años tiene ese niño? ¿Qué le pasa?
1: Tiene como 11, 12. ¡Ay!
0: ¡Ah, sí, güey! ¡Toma!
1: Pues la reacción inesperada del papá fue que salió con ¿Qué fue eso con lo que salió?
0: Está muy hardcore lo que acabamos de ver. Salió con una antorcha prendida. ¿No?
1: Salió con una antorcha prendida y dice, ah, bueno, ok, te vas a prender en fuego.
0: Órale, pues te lo prendo yo, güey.
1: Te lo prendo yo.
0: Oye, pero esto es como en la India o algo así, ¿no? ¿Dónde es? ¿Pakistán o...? Se ve como...
2: Pues, güey, yo creo que está practicando terrorismo ese niño, güey.
0: Oye, pero sí está muy hardcore. Todo porque quería un iPhone... Bueno, también un iPhone 18 está caro, güey.
1: Está caribe.
0: Está caro, güey.
2: Oye, pero no te intentas quemar por un...
0: Mira, por un celular yo haría lo que sea.
2: ¡Ay, cállate!
1: ¡Ay, George!
0: No es cierto, no. La neta no, la neta me vales recontramadres. Pero, pues, este niño, la neta... impresentable, pero yo después lo hubiera metido... un correctivo, la verdad.
2: No, hombre, Ariel, que nos estás escuchando, tus berrinches no son nada comparado con ese asqueroso y repugnante ser.
0: Vámonos con el que sigue, que es la batalla niña versus gato. La batalla entre la niña y el gato se refiere a un video viral de redes sociales donde ambos quedan atrapados en una divertida disputa de paciencia.
2: Ah, ¿de plano?
0: Así sí, dice, sí, güey.
1: Está bien tierno el video, la verdad, porque pues se ve que es una niña pequeña y está pues con su gatito de mascota que se agarran del pelo, o sea, se jalan la greña, o sea...
2: ¡Con el gato!
1: ¡Con el gato!
0: Se pelea con el gato, güey.
1: Sí, pero se pelea a manotazos. O sea, como hermanitos, por decirlo así. Y aplican el suéltame y te suelto. Suéltame y te suelto.
0: A ver, vamos a ver el video. Si está usted en YouTube, vamos a verlo con nosotros. Si no, en radio se lo dejamos saber.
3: ¡Soltame y te suelto!
1: Ahí están. El gato aferrado al cabello de la niña. ¡Soltame!
3: ¡Gato!
0: Aparte...
1: El gato se ve muy bien alimentado.
0: El gatito le vale madres. Está así de, ah, sí, va.
2: Órale, va.
0: Órale, a ver quién
1: yo
0: gana.
1: Yo puedo estar todo el día aquí, hermana.
2: Va.
0: Oye, eso era muy de hermanos, ¿no? Como el jalarte y decir, suéltame sí, o te suelto.
1: Te suelto.
0: Va a cámara. Sí. A ver cuándo, a ver quién se ve
1: a
0: primero.
1: A ver quién resiste. Ahí se mostraba la jerarquía.
0: Oye, ¿qué gana?
1: Ya.
0: Fue empate, ¿no?
1: Fue un empate porque se soltaron.
0: ¿Se van a decir que fue empate?
1: Sí. Llega un momento donde además la niña tiene cargado al gatito y le está jalando como sus orejitas.
2: Oh.
1: Y mientras el gatito le jala el cabello, le jala la greña con toda. Y sí, finalmente como que ya ceden ambos.
0: Ah, ese está divertido, pero siento que está más hardcore que se prenda fuego.
2: Le dijo gato madre, ¿no? Gato madre. Sí. Pero
0: hasta ahorita para mí va ganando el del niño.
2: Sí, el niño está muy impresentable, la verdad.
1: Está bastante fuerte.
0: Pero vámonos con el que sigue.
2: Este está tierno, ¿no?
1: Este está muy tierno. Sí,
0: este está tierno.
1: Pero el que sigue no está tan tierno.
0: Esta es una mujer que decidió depilarse las axilas en la alberca del hotel, güey. Que creo que hasta ahorita... Ya nada más.
1: Ella dijo, vamos a rasurarnos. ¡Ay, se me olvidó algo!
0: De inicio, para mí va ganando.
2: En la alberca del hotel.
1: Así es.
0: Se estaba rasurando las axilas adentro de la...
1: Wey. Una persona que estaba ahí mismo le tomó el video.
0: La gente que nos está viendo en YouTube, ahí está. Hija de su madre. No, güey.
1: Pero además, mira la cuchilla de afeitar después de aplicarla sobre su axila. Como la mira a ver qué tanto pelo se quitó. Y la mete al agua.
0: No, güey.
2: ¿Por qué haces eso en la alberca,
0: güey? No, güey, es una alberca así tal. Aparte está con amigas y las amigas, o sea, están viéndolo. No. Literal se está rasurando, güey, las axilas.
2: Y alberca pública.
0: Agarra el rastrillo y lo sumerge para quitar el pelito que haya salido.
2: Vieja puerca.
1: Asqueroso.
0: Oye, esta mujer, para mí, se lo lleva, ¿eh? Para mí se lo lleva.
1: Tu voto va para la joven depiladora.
2: ¿Qué es más impresionante, ella rasurando las axilas o tú, Juanjo? Tú en tu...
4: A ver, bueno, Juanjo. A ti nada más porque no te han grabado en la alberca, pero si no le ganabas a esta mujer, has hecho cosas peores.
1: Esperamos cuando vaya a la alberca próximamente, Juanjo, el video.
4: Yo lo grabo.
1: Por favor.
0: O sea, porque inmolarse por un iPhone 18 está
4: hardcore. Inmolarse, qué gran término es.
0: Pues sí, ¿no? La neta sí, es para por un iPhone está heavy. Ahora, nada peor que ver a una señora rasurándose en el
1: alberca. Es que está muy impresentable en este momento. Ya se abre la encuesta en YouTube. Ustedes pueden votar por el impresentable.

0: De la semana, opción A, joven amenaza a padre por celular, opción B, batalla niña versus gato, opción C, mujer se depila en alberca pública. ¿Cuál es más impresentable? Usted lo va a definir.
1: ¿Está? Dice, el gato es el nené y la niña arriba. Es que
0: sí, es
1: el viernes se agarraron así, literal. Se agarraron.
2: Fue una gran lucha.
1: Esa. A madrazos, literal.
0: Sí, sí, sí, ahí tenemos varios rounds pendientes. Luego
2: me
0: lo traigo.
2: Me encantó narrar esa
1: lucha. ¡Esa lucha!
2: ¡Directamente! No, hay que volverlo a hacer.
0: Hay que volverlo. Lo vamos a volver a traer para el segundo round, porque yo insisto en que fue muy justo, porque fue en este lado donde está tu lugar, ojitos, entonces sí. Ahí yo no tenía campo de acción ni movimiento.
2: Sí, sí,
0: y el nene es más grande, entonces...
1: Es mucho más grande, pero, sí. Oigan, esta mujer para mí es todo lo que está mal.
0: O sea, tu voto va por la señora... Okay.
1: No, es un segue, porque es la rola de Paty Cantú. ¡No! ¡Todo lo que está mal!
3: ¡Segue!
0: ¡Qué suave!
1: Oigan, vámonos con esta rola de Paty Cantú, que Paty Cantú, un abrazo muy...
2: La madrina, fue
1: lento,
2: la madrina.
1: Lento, pegado.
0: Y con suspiro. ¿No?
1: Paty Cantú, así es el...
0: Ella es todo lo que está bien.
1: Sí, es todo lo que está bien.
0: Aunque esta canción es todo lo que está mal.
2: Con Paty Cantú. Con mis agruras en este momento.
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3: La temperatura, 14 grados.
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0: 7, 22 minutos de la mañana y nuestro tema del día está todo que ver, chis, porque es mi peor humillación. Sabemos que tienen varias historias de aquello. El George ya nos viene prometiendo una que va a estar como buena, como ganadora.
1: Sí, tengo una humillación ahí pesadita. Que, ¿sí?
0: ¿Te la quieres echar?
1: ¿O, de una vez? En realidad no está tan heavy ahora que lo pienso, pero es que iba en el segundo, a todos nos ha pasado. Siento que es algo común, entonces se podrán identificar junto conmigo. Porque
0: cuéntanos.
1: Yo venía en el tráfico de la Ciudad de México, segundo piso, sin posibilidad de salida. Esto es importante, sí, dentro del contexto de la historia, ojitos. Porque yo venía en un coche, en mi Lupo 2007, que tenía hasta hace unos años. Okay. Para que vean que somos mortales.
2: Sí, exacto.
0: Sí.
1: Para que vean que somos mortales. En un Lupo 2007. Que es estándar. Entonces, ajá, vienes con el clutch, primera, segunda.
0: Amo los carros estándar. Tercera.
1: Entonces venía yo acá y de repente mi cuerpo empezó a decir: tienes que ir al baño.
2: Sí, sí, sí.
0: La cake.
1: Tienes que ir al baño.
2: La cake hizo
1: la cake, suyo. Del uno, del dos, de todo, ¿no?
2: De
1: yo
2: todo.
1: Venía así como: no puedo, ¿qué hago, güey? ¿Qué hago? ¿Qué tiene que ser? ¿Qué tengo que hacer para poder salirme de esta? Y lo que hice fue tener, ni modo, agarré mi termo, que por cierto traigo. Traigo, ¿qué?, mi termo. Traigo mi termo del que estoy tomando agua.
2: Con los
1: también.
2: Análisis de ese día.
1: Exactamente. Y lo que hice fue bajar el pantalón, no, lo más que se pueda.
2: No mames.
1: Mientras metía primera, pero y
0: momento,
1: segunda.
0: No, espérate. Yo, pero un momento, todo esto fue en movimiento.
1: Pero muy lento, o sea, como a 10 kilómetros por hora.
0: ¿Y tú?
1: Entonces, primera,
0: no,
1: segunda, pantalón abajo, sacar el regalo que me dio Dios.
2: Ándale.
1: ¡Pum! Se sale.
0: ¡No!
1: Cae en el tablero.
0: ¿Qué?
1: Cae en el tablero, lo levanto. Entonces lo tomo y agarro mi termo y procedo a hacer pipí, ¿no? En él.
0: Muévete.
1: Pero esto con mientras todos los del tráfico me veían así al lado, así de, o sea, venía primera, segunda, pipí,
0: no,
1: manejando. Y sí, la gente pues pasaba. Ahora, no era rápido, es importante, okay, es
0: sí,
1: como muy lento dentro del tráfico. Pero ¿qué hacía? O manchaba el auto, no me podía bajar.
0: Pero
1: ahí
0: era solo pipí.
1: En el segundo piso, solo pipí, porque uf, no, afortunadamente
2: o
1: fue.
2: O sea,
1: fue vaciar el espacio.
2: La cake se quedó. La cake se quedó. Es que la controlaste,
0: sí,
2: ¿no?
1: Es que, güey, ¿sabes qué? Es un método donde liberas espacio.
2: Sí.
1: Si tienes, okay, la capacidad de controlar tu esfínter, todavía puedes aguantar eso, hacer del baño. Entonces, ya nada más agarré mi termo, llegué y la verdad es que, pues, así,
2: yo no tengo
1: honestos,
2: esa capacidad.
1: Siendo 100% honestos,
0: ¿te lo
1: así
0: tomaste?
1: No. Como que dije, pues así invicto no quedé,
0: ajá,
1: ¿no? Porque, pues, el movimiento y todo. No. Entonces, llegué derrotado a casa de mis papás.
0: ¡Pobrecito!
1: A casa de mis papás, llegué derrotado y dije, no, pues, se me pasó esto. Y la chingada, me dije, es que neta no puedo. Y mi papá me dijo, te doy un tip: siempre el tapete. Siempre puedes cambiar el tapete, hijo. Literal, si no aguantas, si no llegas, pon el tapete del piso y déjate ir y ya lo llevas a tu casa y pues ni modo. Es un tip que le estoy dando yo acá, pero fue una humillación porque claramente los autos que venían al lado de mí pues me vieron en este proceso. Y aquí tengo mi termo.
0: ¡No!
1: ¿Quieren agua? Traigo,
0: no,
1: agua. Traigo
0: mi termo.
2: ¡Agüita!
0: No, agüita amarilla de George, no. Pero es que yo me asusté porque cuando dijiste el regalo que Dios me dio, yo pensé que era la
2: cake. Yo pensé
0: que
2: estaba agarrando caca. Yo también.
0: Yo también.
1: ¿Cómo crees?
2: Yo
1: quiero
2: a su...
0: ¿Cómo caga este muchacho?
2: A su muchachote.
0: Sí.
2: El muchachote es inquieto. Se refiere
0: al muchachote. Inquieto.
2: Sí.
0: Oigan, pero tenemos audios, impresenta audios que ya llegan al 55-25-30-91-00. ¿Qué es nuestro
1: agua?
0: Número oficial. No, gracias, George. Vamos con los impresenta audios.
1: ¿No quieres agua?
0: No, gracias,
1: ¿no?
0: Estoy bien.
2: Está rica.
3: No. Hola, buenos días. En alguna ocasión yo estaba en una tienda de ropa muy famosa. Comienza con Z y termina con Ara.
0: Ajá.
3: Muy hondo yo viendo mis cositas. Cuando llega una señora siendo súper agresiva, empieza a reclamarme, a decirme que nadie la atendía, que para qué querían trabajo, bla, bla, bla. Me empezó a grabar toda la tienda viéndome o viéndonos y pues resulta que solita se resolvió el problema. Agarró sus cositas y se fue. Y yo me quedé así, humillado en medio de la gente.
1: Y pobrecito. Oye, ¿sabes qué es muy humillante?
2: Carnal.
1: A mí me ha pasado algo. Una vez, también hace poquito fui, y ven que ahora en las tiendas hay un self-checkout donde tú solito,
0: sí,
1: pagas y ya no hay un cajero que te
0: deje.
1: Que
0: no es tan fácil, la verdad.
1: No, no es tan fácil. Lo que hice yo fue que puse dos playeras.
0: Uh-huh.
1: Y me cobraron una y no me di cuenta. Literal fue como de, pues me cobraron, porque eran dos iguales, dos blancas básicas.
0: Okay.
1: Me salgo y tit, tit, tit. Y llegó la policía.
0: ¿Policía y todo?
1: Sí, de verdad. Y fue como, no, les juro que, o sea, yo ya pagué, aquí está mi ticket. Y dice, pero traes dos. Y dije, pero, pues aquí es lo que me cobró. O sea, yo puse las dos.
0: ¿Sí?
1: Y me persiguieron y llevo prófugo varios años.
0: Por dos camisetas.
1: Varios años, por dos camisetas.
2: De hecho,
0: para fugo de la justicia.
1: De hecho, estoy buscando una nueva identidad. ¿Quién quiere cambiar identidad conmigo? Estoy en el búsqueda. El George. Y nada más lo dejo. Este también fue humillación. ¿Cuenta como humillación?
0: Un poquito. Sí. O como porque robo. Además todo el mundo te mira, sí. Todo el mundo está como, ay, se está robando cosas.
1: Se está robando.
0: Y empiezan ahí a murmurar las señoras.
1: Siento que sí cuenta como humillación. Vamos a escuchar a la de Vianney. Vianney. Sí.
4: Mi peor humillación fue rogarle al papá de mi hijo, recién que nos separamos, porque él vivía en mi casa. Se fue a rentar en una vecindad cerca de la casa mía. Ajá. Y sí me dijo dónde vivía, porque todavía teníamos contacto. Y fui a buscarlo y le dije, hey, regrésate, hazlo por tu hijo, no seas padre más desnaturalizado. Y me dijo, es que a mí ya no me interesa nada contigo. Mejor vete a cuidar a tu hijo. Y además tu casa está muy chiquita. O sea, qué poca. Todavía que vivía en mi casa y se quejaba de la dimensión. Quería un palacio el güey.
0: ¡Qué atrevido! No, Vianney.
1: No, pero me dio mucha risa porque pobrecilla y él dice, y además tu casa está muy chiquita. O sea, ¿qué es tu hijo, güey?
0: Que ella va
2: vato,
0: a rogarle.
2: Vato, no es nomás el hijo de ella, ¿eh? Es tuyo.
1: Es tu hijo, güey.
2: A la hora de que lo estabas haciendo, no estabas diciéndole, ay, está muy chiquita la pantufla. Sí. No le estabas diciendo eso. Bien que estabas ahí.
1: Oye, pobrecito Vianney, porque sí le fue a rogar, le lloró. Sí. Casos.
0: Te abrazamos.
1: De las mujeres de la vida impresentables. Real.
0: Ahí está, pero llegó el impresentable audio de Cráneo Loco McClure.
1: ¡Cráneo Loco!
5: Escribía a una chica diario sus poemas y acá. Bueno, un día me puse súper ebrio y en medio de una tormenta así brutal, le hablé por teléfono para decirle que la amaba y que me hiciera caso, por favor. Y pues estaba con su novio. Y yo terminé bien humilladote debajo de la lluvia y sin amor y migajeando todavía.
1: Y sin amor, güey. Oye, el cráneo loco de Bacru es un romántico empedernido.
0: Sí, siempre él cree en el amor.
1: Sí, como que siempre se nos cuenta historias de desamor y de intentos fallidos. ¿No?
0: Intentos.
1: Pero cráneo loco, eres la onda, güey. También qué bueno que te dejaste ir ese día de tormenta. Hoy hay varios días de tormenta. Entonces usted, yo decía, de inicio. Háblele a alguien. Hoy es día de humillación. Hoy es día de humillación para que nos puedan cotorrear.
0: Humíllate para que nos cuenten.
1: Sí, humíllate para... Es parte de... Yo siento que tienes que vivir ese tipo de cosas para contar historias. Sino que...
2: En la radio.
1: Qué aburrido
2: en
1: toda la vida donde todo sale bien.
0: Es cierto. ¿No? Qué fuerte eso.
1: Riva, ¿quieres agua?
0: No, gracias. Yo estoy con mi yogurcito. Gracias. Aquí, mira, mira.
1: Mi termo.
0: Yo traje mi termo también. Gracias, gracias, okay. George.
1: Bueno.
0: Dios
2: mío, qué fuerte. ¿Está calientita el agua todavía?
1: Esta es otra. Esta está ya fría, güey.
0: Recicladita. Okay.
1: Esta ya está reciclada.
0: Pero tiene como el... Curaste el termo.
1: Está curado.
0: Quedó curado, que es importante. Oigan, ya saludo, ojitos.
2: Gracias.
0: Ya saben que también si nos quieren marcar para charlar aquí con nosotros totalmente en vivo, lo pueden hacer al 55-51-66-8101. O si están fuera de la Ciudad de México, pueden marcar con toda tranquilidad al 800-00-610-00. Vamos a seguir esperando sus impresentaudios, que ya están llegando varios. Pero, híjoles, que cuando uno empieza a hablar de humillaciones, es como que empiezan a salirle uno raíces, ¿no? O ramas, porque se vuelve uno como un árbol. ¡El árbol!
2: ¡Ahí está!
0: ¡El árbol!
1: Se lo van a dar, porque si se lo van árbol. A dar, ¿verdad?
2: A mí me tata, dame varios,
0: ¡el árbol!
1: ¡Venga, se lo damos! ¿Cómo de que no?
2: Pues sí.
1: ¡Segue! ¡Segue!
2: ¡Es lunes!
0: Estamos empezando en segunda.
1: Venga, entonces vámonos con esta canción que es El Árbol de Camilo.
0: Sí.
1: Y está usted escuchando Los 40 en Impresentables. No.
2: Es al revés.
1: Impresentables en Los 40.
2: Es que es lunes. Es lunes.
0: Del mismo modo, en el sentido contrario.

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2: Rosalía sorprendió este fin de semana durante su participación en Saturday Night Live, donde interpretó su canción Reliquia y permaneció en puntas durante más de 3 minutos con un tutú negro. También cantó Magnolias en una presentación que destacó por su propuesta visual y técnica. Tuvo una breve participación en uno de los segmentos humorísticos. 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Simon, de categoría 3, mantiene su desplazamiento lento y paralelo a las costas de Jalisco. Provoca lluvias muy fuertes en el occidente del país, además de vientos fuertes y oleaje elevado en las costas de la región. Ha dejado severas inundaciones en municipios costeros de Jalisco y Colima. Se prevé que toque tierra este martes en Sinaloa. En tanto, la tormenta tropical Rachel afecta costas de Baja California. 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Sigue la crisis en Guadalajara por el agua contaminada. Ayer ciudadanos realizaron una marcha hacia Casa Jalisco. Las protestas fueron subiendo de tono, por lo que elementos antimotines replegaron a manifestantes con escudos, chorros de agua y gases. 39 personas fueron detenidas y 28 policías resultaron heridos, según el reporte oficial. 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Con el empate de Cruz Azul 3-3 ante Pumas, llegó a su fin la jornada 11 del torneo Apertura 2026 de la Liga MX, que entra a su recta final. América se mantiene como líder con 21 puntos tras celebrar su 110 aniversario. Le siguen Toluca, Querétaro, Chivas, León, Atlas, Cruz Azul y Tijuana en zona de liguilla. Soy Ivette Parga Ávila.
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3: La temperatura, 14 grados.
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0: 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Y mucha atención para todos los amantes de Netflix, porque les traigo la mejor noticia.
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0: ¡Ay, qué bonito es lo bonito! Ya estamos aquí, ready to go, nuestro impresentema del día, mi peor humillación. Pero es que aquí el George ya nos contó cuándo se hizo del 1. En medio de periférico, en su termo que está aquí presente. Pero ahora Ojitos nos va a contar cuando se hizo del 2 en Querétaro.
2: Así es,
0: en Querétaro.
2: Y no fue en las grutas de Cacahuamilpa, aunque lo pareciese, querida Riva Pop.
0: ¿Cómo fue?
2: Querido George.
1: Es que estamos hablando de nuestra primera humillación, Ojitos, y sí, creo que esta es una digna de contar.
2: Es una,
1: ¿no?,
2: digna de contar, sí, sí, porque además sucedió en público, en la prepa, que es como más humillante todavía, ¿no?
1: Híjole, sí, la edad más humillante.
2: La edad más humillante, la secundaria y la prepa, y ahí me ocurrió. Y enfrente de niña, además.
1: Híjole.
2: No. Sí, la verdad, o sea, a ver, era la feria de Querétaro. Entonces, en la feria, pues hacen conciertos masivos en las ferias, ¿no?
1: ¿Y a qué se va a las ferias, Ojito?
2: A las ferias se va a beber como
1: un
2: imbécil. A beber como un imbécil.
0: A beber.
2: Si estás en la prepa y en ese momento, obviamente, ahorita tú ya a lo mejor ya puedes escoger whisky, cervecita. En la prepa es con lo que haya.
0: Lo que haya.
2: Lo que haya, sí, bueno, el ron más barato.
0: El Tonacán.
2: El Tonacán, lo que haya. Lo que haya, básicamente. Y pues ese día hubo una mezcla entre tacos al pastor, mucho alcohol. Y la revoltura de estómago que te dan los juegos mecánicos de las ferias, ¿no? Todo eso generó una revoltura de una masa homogénea que empezó a burbujear mientras sonaba alguna tuba de la arrolladora banda de Limón de don René Camacho, que siempre está ahí, aunque ya no haga nada, el señor siempre está tocando un clarinete, ¿no?
1: Eso bueno, presente, ¿no? Está presente.
2: Está presente, o sea, ya el señor ya tiene como 102 años, pero ahí está, siempre con su clarinetote, ¿no? Entonces, mientras que el baile de banda y que esa masa homogénea comenzó a moverse. Y yo dije, a ver, en lo que alguien me acompañe, por eso ahora ya no me... Ahora, Juanjo lo que les dijo de, ay, es que hizo que me levantara al baño en el avión. Es un trauma que tengo a partir de esa situación que yo dije, en la vida vuelvo a sentirme mal porque alguien me lleve al baño, ¿no? Ajá. No importa la distancia que
1: claro,
2: tenga que recorrer.
1: Wey.
0: Sí, no importa.
2: Yo soy ciego y siempre voy a pedir que me lleven al baño. Les incomode o no les incomode,
1: y con la edad,
2: me vale.
1: Y con la edad también, ¿no? Es como de,
2: me
1: ya, güey,
2: vale.
1: Tengo que ir al baño,
2: vale.
1: Ya, tengo que ir al baño, sí, no voy a pedir permiso.
2: Y si no te despiertas te despiertas de malas, perdón, Juanjo, si estás escuchando, me vale 3 hectáreas. La verdad.
0: Ya lo sabes, Juanjo.
1: Ya lo van. Entonces.
2: Pero en ese momento no. Era un chamaco inseguro de prepa que quería quedar bien. La masa homogénea de.
0: La masa homogénea.
1: La masa homogénea.
2: Se movió.
0: ¿Podemos ponerle nombre a la masa homogénea?
1: Ah, claro.
2: Larry Cacotas.
0: Larry Caco
2: se movió.
0: Ajá.
2: Lo nuevo empuja a lo viejo.
1: Claro. Ciclos.
2: Y yo dije, mira, me voy a aguantar a que acabe el concierto, estamos a gusto. Pero la cosa es que te estás haciendo el baño, pero sigues chupando.
0: ¡No, ojitos! ¿No?
2: Sigues chupando. Y entonces, hasta que llegó un momento en que ya eso más, ya no se dio. Y le dije a mi amigo, güey, de verdad necesito de emergencia ir al baño. Pero además imagínense caminar entre hordas de personas, entre masas de gente. En ese momento no. La estrellita de Mario Bros, la verdad es que valía 3 hectáreas, no era algo así como que muy... No me daba un superpoder. Ajá. Y cuando llegué al baño, ya estaba yo hecho una sopa.
0: No.
1: Bueno, pero...
2: Game over, pum,
0: ¿No fue una masa homogénea? ¿Se volvió líquida la masa?
2: Entre líquida y homogénea y una cosa asquerosa. Y así me subí al carro, Riva. Al carro de mis amigos, lo dejé apestando. No solo eso, después llegué a mi casa y me metí a la regadera. Decidí que era buena idea meterme a la regadera. Y al día siguiente que llegó mi mamá a la casa, me dijo, ¿por qué está este cagadero en la regadera?
0: ¡Literal! Pero pues es que si es lo que haces, tú te metes a la ducha.
1: Claro, ¿verdad? Yo hubiera hecho lo mismo, güey. Sí, ahora, en defensa de Ojitos del Pasado, yo hubiera hecho exactamente lo mismo.
0: Sí, totalmente.
1: Sí, ya estás ahí. Y aparte, claramente no estabas en un estado conveniente, ¿no?
2: No estaba en un estado conveniente. Y además, mi mamá le llamó a mi papá, que en ese momento vivía en Monterrey, a decirle que yo, por borracho asqueroso, me había...
1: Ido a su rancho.
2: Cuando sí fue, o sea, sí fue por borracho, pero en mi defensa... Pues fue también por ciego, por pena no, a no molestar, sí. A no incomodar a los demás. Por que aguantar. También se terminaron burlando de mí. Pues porque obvio. A esos que no quise incomodar, se burlaron de mí toda la clase.
1: Pero qué tontería que nos dé pena querer ir al baño, ¿no?
0: Sí.
1: Y ¿saben qué también? A los niños que nos están escuchando, porque ahorita hay muchos niños escuchándonos.
2: Sí.
1: Yo sé que ustedes les dicen que tienen que pedir permiso para ir al baño y si no, no vayan. Pero eso luego cuesta pues muchas sudarte. Historias sí. de humillación sí. innecesarias. Si tú eres un niño chiquito y tienes que ir al baño... Párate y ve sí. al baño. Es mejor que te regañen en clase a que te hagas en el salón.
2: Sí, no. Exacto. 100%.
1: Así
2: yo también
1: que,
2: me hice una vez en el salón, fíjate.
1: Sí, pues es que te obligan sí. a quedarte ahí. No lo hagan.
0: No, mi y mamá, mi mamá, además.
1: Mi mamá siempre me dijo, si tú tienes que ir al baño, no te dejan.
0: Tienes
1: tú ve,
0: que ir al baño.
1: No te preocupes. Yo me agarro a madrazos con quien tenga que agarrarme a madrazos. Así que si tú eres un niño que va a la escuela y tienes que ir realmente al baño, párate y ve porque... Vale más la pena.
2: ¿Qué puedes hacer?
0: Exactamente.
2: Sí.
1: Sin duda. Oigan, tenemos ya audios ya de WhatsApp de
0: consejo,
1: las historias más humillantes.
2: Hoy sí dio un consejito, ¿eh? Hoy sí dio un consejito.
1: Ese sí estuvo bueno, ¿verdad? Pero es real. Pero vamos sí. a escuchar qué nos tiene que decir Misael y le vamos a dar un consejo a Misael.
0: A ver.
3: Yo quedé bien humillado cuando venía una vez la chica que me gustaba y me quería lucir jugando a fútbol. Claro. Iba pasando y me quise lucir, pisé el balón, me caí, me puse un santo ranazo. Y me tiré un diente.
0: ¡No!
3: Quedé humillado.
2: El Cindy.
1: Se quedó como Cindy. El Cindy, ojitos.
2: El Cindy.
0: Pobrecito, mi Cindy.
1: Bueno, pero ahí también creo que en el acto del cortejo... hay un riesgo, siempre.
0: Hay un riesgo, claro, güey. Sí. Pero, ¿qué tal? Misael nos dirá si salió bien. De pronto ella se acercó preocupada a ver qué le pasó.
1: Y le dijo, sí.
0: Y de pronto, un día de suerte se me hizo conocer. Venga. Hubiera esperado que eso pasara.
1: Oye, acercarte a la que te gusta o al que te gusta, de por sí ya estás 50-50, humillación o éxito, ¿no? La neta. Sí. No se siente como que poquito. Es todo o nada, güey.
2: Y en la edad, además, en la que ocurre eso, o sea, secundaria, prepa o hasta. O sea, ya medio.
1: No, ahorita también, ¿no? Sí.
2: No, bueno, ahorita ya, no, sí. ¿A poco te humillaría? ¿A poco ya todavía?
1: A mí me daría pena. Tengo que ser honesto. Si alguien me gusta mucho, todavía me da cositas acercarme, ¿no?
2: Pero ya no te tiene que gustar nadie porque estás casado.
1: No, eso es importante. ¿Eh? Pero lo que voy es que dentro del.
0: Es cierto.
1: El acto del cortejo. No, pero dentro del acto del cortejo es. O sea, si alguien te gusta, te pone nerviosito, güey. Sí, la neta, sí. Déjate.
0: Te intimida.
1: Sí.
0: Sí, absolutamente. Tenemos varios impresentaudios. Recuerden enviar sus historias de mi peor humillación al 5525-3091-00.
1: Vámonos con Tania.
0: Tania tiene su historia a continuación. Mi peor humillación en Impresentables.
4: Cuando mi hija estaba pequeña, tenía como 4 años, la llevé a la posada de la empresa porque pues había que llevar a la familia. Pero pues estaban los altos mandos, entonces sí llevaron alcohol. Pero pues todos ya sabíamos que pues era algo muy light, ¿no? Y me encontré una moneda tirada. Entonces, a la hora de que me agacho a recoger la moneda, no sé por qué perdí el equilibrio.
0: Ay, no.
4: Y que me caigo de sentón. Y en eso se apaga la música y mi hija que grita, ¡mamá! ¿Otra vez ya estás borracha?
0: ¡Uy, no! Ya,
4: trágame tierra. Los jefes nada más se me quedaron viendo y yo... No, estoy borracha. Creo que no la volví a llevar a
1: ningún sitio. Ah, no, está buenazo.
0: Gran historia de mi peor humillación.
2: Es una gran historia.
1: Oye, pero ¿te ha pasado alguna vez que Ariel te tire acá un comentario?
2: ¿Como de esos?
1: Ajá, pues, o sea, como que... Porque ellos lo hacen de una manera muy inocente, güey.
0: Sí.
2: No,
0: lo hacen,
2: pero no, no.
1: ¿No te ha pasado? Mira, qué chido, todavía, porque está aún. Chiquito. Está chiquito,
2: está
1: todavía
2: chiquito,
1: está
2: chiquito. Tiene 8 añitos. ¿Alguna vez va a pasar? Seguro.
0: ¿Alguna vez va a pasar?
1: Yo una vez me acuerdo que fui a acompañar a mi papá a que votara, en el 94 o algo así. Y me acuerdo que le grité, papá, ¿votaste por el PRI? ¿Me acuerdo? Y mi papá fue así como de, no, no, sh, cállate, cállate, cállate, cállate, cállate, cállate, cállate, cállate, cállate, cállate.
2: Otra vez replicando.
1: Otra vez.
2: El George acá todo intenso de morro, ¿no? 76 años, papá.
0: 76 años, papá.
1: Papá, ya llegó la hora de cambiar.
2: Bajo este yugo de corrupción.
1: Vamos a cambiar. Bienvenido al nuevo yo, papá. Bienvenido al nuevo yo. ¡Oh, se güey! ¿Me lo van a dar? ¿Me lo van a dar?
0: Vale, obviamente.
2: Bienvenido a Nuevo León.
1: Exactamente, bienvenido a Nuevo León. Esta canción de Mijares y Alejandra Guzmán.
2: Alex Lora.
0: No, Alex Lora.
2: Alex Lora.
0: Es que Alejandra. Alex Lora.
2: Se parece en un
1: poco. Tú pusiste a Alejandra Guzmán, güey. ¿Por qué me pusiste eso, literal?
0: Bienvenido a Nuevo León.
2: Te aplicaron una de esas. Un pronterazo.
1: Pronterazo.
2: Pronterazo. Bueno, pero
1: yo creo que Alejandra Guzmán cabría en la canción, ¿sí? Sí. ¿No?
0: Claro que sí. Sí. Podría ser el remix. Idea.
2: Son más aguardientosa, Alex, al maestro Lora, sí, y Alejandra Guzmán.
1: Y aparte, aparte, pues es fan de Nuevo León, ¿no? Es la canción, mira, no oficial de Nuevo León aquí, sí, sí, en
2: Samuel García ya la está pidiendo, pero no se la van a dar. Entiéndelo, gemelo malvado, no te la van a dar.
0: Gemelo malvado, vamos, bienvenido al nuevo yo. Mijares y Alex Lora en Impresentable. Seguimos totalmente en vivo en Y.

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3: La temperatura, 14 grados.
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0: fumé y fumé el foco.
1: ¡No, no! Así empezamos una hora más en Impresentables de los 40, 8:02 minutos. Y qué bonito es lo bonito porque es lunes.
2: Es lunes, banda. Lunesito. 8 de la mañana con 2 minutos en el horario del centro de la República.
0: 8 de la matina con 2 minutos.
2: Así es.
1: Porque ojitos, nos escuchan desde Italia.
2: Sí, hoy ha habido banda internacional, ¿no? Canadá, fuerte, Estados Unidos, ¿eh? Italia, Colombia. Muchas gracias por escucharnos. Qué buena onda que se están dando la oportunidad. Porque también nos pueden ver, cotorrear en YouTube. De hecho, nada más como dato, hay una camilla médica aquí en cabina por alguna razón.
0: Lo cual es un misterio, un enigma, no una interrogante.
1: No sabemos
0: una
1: qué va
0: intriga
1: a pasar.
0: Impresentable. ¿Qué carajos está haciendo?
2: Ojitos, si yo pedíamos que fuera con calambre, pero nos están diciendo que todavía no.
1: Todavía no. ¿Happy ending?
2: ¿Qué será? ¿Qué será? No,
0: ahora,
2: lo sabemos.
1: No lo sabemos.
0: Si va a haber un masaje con calambre, que lo dé Martita, la de contar.
1: ¡Ay! No. Hemos tenido ya grandes cosas en este bonito inicio de semana. Ya tuvimos los horóscopos de la Nana Calistar. Tuvimos también ya, pues tenemos la encuesta andando para que ustedes, nuestro querido público, escoja al impresentable de la semana. Que híjole, está bastante claro quién va a ser impresentable de la semana.
2: ¿No?
1: Les vamos a recordar las tres opciones porque la primera opción es un joven que amenaza con prenderse en fuego.
2: Sí, es muy hardcore. Es iPhone 18. Se echa gasolina y dice, me voy a prender fuego si no me compran un celular.
1: Pero lo mejor es la reacción del papá.
2: Porque el papá le dice, sí, carnal, pues ahí te va, con una antorcha te persigo.
1: Ahí te va. También la segunda opción es una batalla muy tierna entre una niña
0: y
1: versus
0: un gatito.
1: Está
0: muy tierno.
2: Sí, eso está tierno.
1: Se jalan las greñas.
0: Ese no está impresentable, es demasiado bonito.
2: Y luego hay una mujer que decidió depilarse la axila. Rasurarse.
0: Ajá.
2: En la alberca pública. Qué maldito perro asco.
0: Qué maldito perro asco. Y las amigas no le dijeron absolutamente
2: nada. No hagan eso.
1: Nada. Están conversando ahí como si nada.
2: Una firmita, va.
1: ¡Da! ¡Ah! No supimos qué decir.
2: Todos se quedan.
0: Nos quedamos así.
1: Nos quedamos una en blanco,
2: una firmita, va.
0: ¿Cómo
2: pero
0: va
2: ya
0: a ser?
2: ¿Rasurarte? Ya, no.
0: ¿Cómo va a ser esa firmita? O sea, esa firmita es literal sacar a beber al muchachote.
2: No.
0: Aventar agua con más agua o simplemente estás echando
2: un estornudo incontinente. Un estornudo incontinente.
1: La tos incontinente.
2: Caray.
0: Y se sale en el trajecito, o sea, no mancha el agua.
2: Entonces se queda, te lo guardas.
0: El mismo trajecito se lava con el agua de la alberca o del mar y entonces ya.
2: Listo.
1: Así de tranqui. Oigan, pero tenemos noticias del bello mundo del entretenimiento.
2: Oye, sí. ¿Sabes quién regresó, ojitos, a Impresentables?
0: ¿Quién regresó?
2: Alex Sintek.
1: ¡Ay,
2: Alex Sintek y Danny Flow estuvieron juntos en un concierto en el Foro del Lago en León, Guanajuato.
0: Sí, lo vi.
2: ¿Cómo ves?
1: Me parece muy bien, la verdad. Y es que recordemos que desde hace unas semanas, pues, entre ambos había intercambios de ¡ay, que tu música! ¡Ay, que no sé qué! Dejaban muy claro sus posturas frente a la música urbana. Y, pues, nadie se esperaba que Danny Flow de la nada apareciera para cantar junto a Alex Sintek, Tú Necesitas.
0: Qué bonito momento, sí.
1: No es
0: sí,
1: ahí.
0: Quédate un momento.
2: Ahí es, ¿se te hace bonito, güey?
0: Sí. No, creo que no. Me parece asqueroso. Nauseabundo, repugnante,
1: ¡Ujitos!
0: Porque todo tiene que ver con una maldita estrategia de campaña. O sea, ahí viste a todo mundo haciendo sus análisis, que si Alex Sintek tenía un brote psicótico, que si se está quedando loquito, que si está deschavetadito, que biribibom, bibibom, bibibom, y que Frida Kahlo está mal loca y que Sage la tiene bien grande. ¿Todo para qué? Para que al final todo sea un plan con maña para hacer su colaboración, para subir sus números en Spotify. ¿Por quién me toman? ¿Por un maldito imbécil? Me largo. Yo ya no puedo más.
2: Ya
0: con
2: se
0: esto.
2: Fue, ojito,
1: ya
2: se
1: ojito
2: va.
1: Se enojó.
2: Se
1: dijo
2: fue,
1: que
2: está, está agarrando su bastón.
1: Pero es que yo sí digo
2: ya
1: algo.
2: Va, ya se va.
1: Es por este tipo de cosas.
0: Oye,
1: que la IA nunca
0: círculos.
1: Le va a ganar a México.
0: y voy caminando en círculos.
2: Ya regresó.
0: Ya volví.
2: Ya volvió.
0: No me detengan. Ya volví.
1: Ya volviste. Oiga, tenemos el audio, pero yo tengo que decir algo. O sea, y les estaba diciendo, pero no me estaban escuchando.
2: Perdón.
1: Esto es por lo que la IA jamás le va a ganar a México. Es este tipo de cosas. O sea, que salgan Alex Sintek y Danny Flow juntos y escuchemos lo que tienen que decir.
3: Y te ofrezco una disculpa por lo que pasó en años pasados, la verdad.
4: ¿Disculpa de qué?
3: Nos pusieron en contra, papi.
4: Que se disculpe más bien Putin con el otro güey, el George Putin. ¿Cómo se llama?
3: No, George Bush ya se murió.
4: No, con el Donald Trump pasó.
2: Se abrazaron. Mira, a mí lo que me llamaría la atención es que
0: vomitivo es.
2: Si yo soy fan de Alex Sintek,
1: ajá.
2: Y

0: como cuando, digo, le mando un abrazo y sabe que tiene todo mi cariño y mi respeto.
1: ¿Quién?
2: ¿Dani Flow?
0: No, es como cuando Richo Farrell hizo todo su Kanye West aso, ¿te acuerdas?
2: Ajá.
0: Cuando se pitorreó en toda la escena de la comedia en México. Y luego terminó diciendo, ay, perdónenme todos. Ya, si ya dijiste algo, ya, sosténlo. Eso es lo que yo, hoy yo tomo el lugar de George y digo, banda, si van a ver el mundo arder y van a decir algo cancelable, después no se retracten y no anden de...
1: No, güey, yo creo que sí.
0: No, si ya, quieres... si ya lo dijiste, güey, ya. Ya.
2: Es que el tema de...
1: No, yo no creo, yo no estoy de acuerdo. Yo creo que sí hay una manera ahí como de poder decir, esto no, lo arrepiento de lo que dije. Ahora,
2: pues ya pasó.
1: En el caso de Alex Syntek, el güey nada más no le gusta el reggaetón.
2: Pero
1: muy
2: no,
1: extremo.
2: Recordemos que ya, Dani Flow. Recordemos que en 2023 Syntek cuestionó en TikTok si Dani Flow sabía leer. Recordemos que ayer en ese momento.
0: Yo también lo he cuestionado, Riva, perdón, pero.
2: Él hizo un trabajo como actor de doblaje en la película de Minions y por eso Alex Syntek dijo: ay, pero ay, ¿qué onda? ¿Sí sabe leer? O sea, sí lo
1: vendió
2: fuerte.
1: Eso dijo.
0: Sí, pero es que a veces las canciones de Dani Flow, perdón, pero parecen rolas de Grupo Marrano. O sea, ve cómo se llaman.
2: Martillazo en el...
0: abriendo las patotas. ¿Cómo dice la otra?
1: Andas muy Alex Syntek, güey.
0: Puta, muéveme ese culo, pero ya.
1: Andas muy Alex Syntek, ojito.
0: Es que he escuchado a Dani Flow detenidamente, güey.
2: Detenidamente. Por análisis.
1: Oye, bueno, análisis. El caso es que aquí, entonces, ¿qué sucede? ¿En qué quedamos en este caso?
2: Pues
1: entonces,
2: que ojitos? Ya, la paz mundial. El mundo, la capa de ozono se está regenerando.
1: Ya, eso fue. Es que, insisto, si esto es el final, no puede ser el final esto.
0: No, asco, no, me da asco la industria.
2: Dijeron que van a colaborar. ¿Será que ya tienen la grabación
1: ya,
2: hecha?
1: Ya la tienen,
2: ojitos,
1: pero...
2: Ojitos va a decir que sí.
0: Sí, ya.
1: Pero no puede ser este el final, insisto. Tiene que haber algo más fuerte.
0: Ya la tienen, güey. Ya, sí. Güey, tiene, y, vas, y luego al rato va a hacer grabación con Daddy Yankee. Al rato va a hacer grabación con Arcángel. Pues va a revivir a Tego Calderón por inteligencia artificial y va a cantar
2: pero
0: con
2: Tego
0: él.
2: Pero Tego está vivo.
1: Yo tengo una opinión al respecto.
2: Estás matando a Tego Calderón, ojitos.
1: Tego está vivo. Yo tengo una opinión al respecto, vivo, ojitos. Yo siento que le estamos dando crédito como si fueran unas mentes brillantes donde planearon todo. Y la verdad no lo creo,
2: yo no creo,
1: güey.
2: Tampoco. Yo estoy con
1: la verdad no lo creo. Siento que todo fue una... O sea, ¿crees improvisación? Que sí, güey, como que le, o sea, siento que lo que dices sería como un plan de marketing genial, en donde realmente hubo un
0: no
1: grupo.
0: Es.
1: No, escucha,
0: güey, hay una industria
2: sería.
0: Detrás de
1: ojitos,
0: todos ellos.
1: Pero sería darle un crédito a una industria de genios, que realmente no lo es, güey.
0: No lo es.
1: No se me hace, güey.
2: Es que no.
1: Yo, de verdad no, ¿eh? De verdad no, no lo. No, güey. Creo que no la gente. Que ¿tú crees que hay un grupo de gente detrás en un escritorio que es así de talentosa y que podría crearlo?
0: ¿Las disqueras? ¿No crees que
2: sí,
0: tienen genios
2: sí,
0: las disqueras?
2: Muchos.
1: Yo no lo creo. Perdón, sí, pero yo no lo creo. Yo sí creo que fue un tema esta ocasión. En este caso,
2: pero sí, en este
1: de
2: caso
1: un
2: es
1: acto orgánico. De errores tras errores para salvarse.
2: Y yo creo que igual Dani Flow dice, ay, ya.
1: Claro, me subo.
2: El tío Syntek después de su actuación en la Benito Juárez como muy mal, dijo, ya, pues yo voy y hacemos como ya el paro de que ya estamos bien. Ajá. Y listo. ¿Ya?
1: Yo siento que, en mi opinión es que no hay un Master of Puppets realmente controlando todo esto. Pienso siento igual. Que se le salió de control.
0: ¿No crees que el mismo Alex Syntek, incluso deja tú que haya un genio en una disquera y un pantalón largo, alguien de traje planeando todo mientras lo hace, otra vez estos idiotas?
2: Pero,
0: ¿que no crees que el mismo Alex Syntek dijo, güey, llevo un cada vez que digo algo muevo el avispero, cada vez que hablo del reggaetón se hace viral, a donde yo vaya? ¿Tú crees que no dijo, voy a hablar del reggaetón y luego voy a hacer una colaboración con un reggaetonero? ¿Por qué? Porque está de moda, punto.
1: No, güey.
2: Pues
1: no,
2: esperemos
1: no
2: lo creo, que salga la colaboración y ahí
0: ¿en
2: ya
0: ¿en serio
2: decimos,
0: no?
1: No te lo esperemos. Juro, ojitos, mi opinión es que yo creo que el güey realmente detesta el reggaetón.
2: ¿Sí?
1: Realmente detesta el reggaetón. Y un día dijo, se salió de control lo que dije. Entonces la única manera de solucionarlo, la única manera de solucionar esto es... haciendo una colaboración con un reggaetonero. Porque es
2: sí.
1: Su manera de decir como de, híjole, la regué. Miren cómo ya no tengo problema realmente con nadie. Porque el güey quiere ser querido, no quiere ser odiado.
0: Yo
1: nunca había visto
0: a
1: alguien.
0: Muy fuerte para los
1: ojitos, perdonad para terminar mi argumento.
0: Alex,
1: nunca había visto.
0: Son los papás.
1: Nunca había visto a alguien querer ser tan querido como Alex Syntek. O sea, rogarle al público un
2: que lo
1: por
2: defiendan.
1: Favor, quieran, me defiéndanme, por favor. Nunca defiéndeme. Había visto a alguien hacer eso, güey.
2: Sí, eso no
1: nunca,
2: puede ser mercadeo.
0: Güey, la gente
2: eso
0: se puede
2: no
0: humillar. Por fama y no. Dinero.
1: Oye, hablando de humillaciones, hoy es nuestro tema.
2: Sí, mi peor humillación.
1: Hoy es nuestro tema, mi peor humillación. ¡Següey, de ojitos! ¡Ah! Mira, ahí está, següey. Mándenos sus peores humillaciones.
2: Pero ¿saben quién no debe tener humillaciones? Nunca en la vida.
1: ¿Quién?
2: Ni Dana, ni Belinda.
0: ¡Es bellísimo!
2: Ellas jamás. Ellas son divas potras poderosas y las vamos a escuchar en este momento. ¡Es bellísimo!
0: Dolce Vita. Por ejemplo, ellas se supone que se odiaban y luego hicieron una rola juntas. Ahí
2: pero
0: está.
2: Porque se quieren y son amigas, porque se hicieron amigas.
0: Y de la nada.
2: Pues no de la nada, pero se conocieron. Yo sí creo en eso. Yo sí creo en la inocencia y en lo bueno de la gente.
1: Yo siento que ojitos cree que todo es así súper planeado.
2: No.
1: ¿Qué más crees que hay, ojitos?
2: ¿Qué más? Ah, sí. ¿Qué otra?

0: teoría de conspiración tienes, güey?
1: Tengo la conspiración de que en realidad la Tierra nunca fue redonda.
2: Y ¿eres tierra planista?
1: ¡Soy terraplanista! ¿No?
2: Eso no es una dulce vida.
0: Ojitos, tú eres muy leído, ojitos. No,
1: no soy terraplanista.
2: Ya volvemos en Impresentables de los 40.

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2: La temperatura, 14 grados.
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14: Estos somos nosotros, Impresentables. A las 8:20 minutos es momento de darle paso, de saludar a un hombre que nos ayuda con nuestras cuentas, que nos ayuda con cómo hablarle al SAT y que nos va a contar hoy cuánto dinero puedes regalarle a tu familia sin que el SAT te cobre impuestos. Está con nosotros Miguel Ángel Jiménez, el contador Q.
15: ¡Yeah!
14: Hola,
15: contador. El Alex Intec de los fiscales.
16: ¿Qué pasó? ¿Cómo están, chicos? ¿Qué pasó, ojitos? Qué gusto, carnal, saludarlos por acá.
17: Oye, carnal, bienvenido. Hoy en lunes, muchas gracias por estar acá. Una duda rapidísima, así se me ocurre, rápido. ¿Cuánto dinero puedes regalarle a tu familia sin que el SAT te cobre impuestos, compa?
14: Así algo tranquilo.
17: Así se me ocurrió ahorita, perdón, nada más.
16: No sé. No. La verdad es que es una gran pregunta, mi George. La gente siempre se hace transferencias a lo loco. No sí. Me dejarán mentir. Uh-huh. Que, a ver, ahí te va hasta lo de la carne asada.
15: Al dealer, ¿no?
16: Exactamente, ¿no? O a ver, ahí te va esto para que compres aquello. Y ahí les va, les tengo yo separados en tres supuestos diferentes, ¿no? Okay. O sea, a ver, primero, si es transferencia de papás a hijos o viceversa, realmente le puedes mandar la cantidad que quieran, chicos. George, no hay límite, es ilimitado. Y el SAT te va a cobrar cero peso de impuestos. Así que me le pueden dar lo que del regalo que quieran a sus papás, que sus papás le regalen lo que quieran.
17: Lo y que no sea, van a o tener sea, millones, si quisiera.
16: Sí, sí, vale. Sí, sí, justo.
17: ¿Qué? Digo, no
16: sí,
17: lo tengo, justo. Pero estaría increíble.
16: No, pero muchas veces, George, ahorita que dices lo que sea, a veces en estrategias ya patrimoniales, ya ves, y ya será tema de otros títulos, se empiezan a hacer como las donaciones en vida, ya no tanto en testamento, justamente claro. por este punto de que es exenta de impuestos, ¿verdad?
14: Está buenísimo.
16: Entonces.
17: Ah, mira, eso sí no sabía.
14: Sí, sí.
16: Sí, está cool, está cool. Ahora, la otra, transferencias de esposo a esposa o viceversa, ¿verdad? Entonces, esa también es completamente libre de impuestos, no van a tener ningún problema, es ilimitado y entra en el concepto como un donativo igual que la de los papás. Entonces también ahí estamos en terreno libre. ¿Va?
14: Yo tengo una pregunta, porque échale uno arriba, puede decir que está casado, pero si está en unión libre o si solamente vive con la persona, o sea, ¿cómo? O sea, toca estar casados legalmente, ¿no? Para que el
16: SAT
14: sepa, ¿no?
16: Sí, sí, sí, caray, Riva. La legislación fiscal, que es la que nos regula todo el tema de los impuestos, no nos maneja como exento la unión libre, no nos maneja como exento el vivir juntos. Hay otras legislaciones que sí dicen que si a partir de ciertos años ya están viviendo juntos, tienes ciertos derechos. Desgraciadamente en la legislación fiscal no. A mí me ha tocado con clientes, cásense, arriba.
15: Ya ven, cásense.
16: Sí, justo a veces me tocan clientes que tienen negocios juntos en donde les digo, oigan chicos, pues a lo mejor tocará, digo, ya sé que tienen familia, tienen hijos y a lo mejor lo de menos ya es el tema del matrimonio. Claro. Pero por una planeación fiscal necesitamos estar casados para que los movimientos que hagan entre ustedes, hasta el simple hecho que vayas al súper o lo que le das para las colegiaturas, tienen que estar casados para que después el SAT no me vaya a cuestionar por qué le estás haciendo esas transferencias, ¿verdad?
14: Está buenísimo. Sugars tampoco aplican, entonces ya lo sabe.
16: Sugars, ni Cougars Mommy, ni nada de eso entra. Ahí les va por qué. Ahora, todos los que son libres de impuestos son familiares en línea recta. Ya vimos papás, hijos, ¿correcto? Ahora, Sugar, Cougar Mommy, que también me preguntan eso, aunque no lo crean. Esa no es libre de impuestos y tiene un límite anual. ¿Cuánto creen que vaya a ser el límite? A ver, échenle un número al aire.
17: Yo me imagino que unos 100 mil pesos.
14: Sí, 100
16: mil pesos. ¿100 mil ojitos? Échale.
15: Pues unos...
16: ¿Qué te gusta?
15: 50.
16: Unos 50, ok. La cantidad son 130 mil pesos al año.
17: Ah, al año. Entonces, aparte, al año, güey.
16: Sí, ahora, es al año, exactamente. Sí, es al año, es correcto. Es una cantidad muy pequeña. Ahora, ¿cómo funciona estos 130 mil pesos al año? A ver, si alguien le va a mandar dinero, Sugar manda dinero, o ¿saben qué? Le vas a mandar dinero a un primo, le vas a mandar dinero, inclusive entre hermanos, es el mismo límite. O sea, realmente no es que no sea un familiar tuyo, no estés casado, simplemente es que no sea en la línea recta de la familiaridad, así lo maneja la ley. Okay. Entonces, si tú mandas más de 130 mil pesos, ya puedes estar en el supuesto que si la autoridad lo detecta, que si el SAT lo detecta, te van a cobrar la diferencia de lo que mandes de 130 mil pesos en adelante, ¿correcto? Y te pueden cobrar hasta un 20% sobre esa diferencia, ¿no? Entonces, sí, y aquí es importante precisar que a veces son como préstamos, a veces sí son donativos, entonces es como ideas que les puedo dejar para que lo puedan, que no vayan a tener problemas, ¿verdad? Ahora, recomendaciones finales, chicos, para cuando vayan a hacer transferencias entre familiares, ¿no?
14: Eso no, muy formal. Recomendaciones finales. Sí, doctor, sí.
17: Sí, díganos.
14: Sí, díganos, Contacool.
16: Ahí les va, para que sigan la receta médica, así muy formal. Siempre poner el concepto de donativo, ¿vale? Siempre poner donación. ¿Para qué? A veces creen que el poner donación no nos va a sacar del problema, pero si el SAT nos dice, oye, ¿y este dinero de qué es? Desde ahí ya empieza a sentar el precedente o las herramientas para nosotros poder decir que ese es un donativo.
17: Porque Miguel, ¿sale? Ángel, es importante esto, porque hay varias bandas que se manda lana y se pone escort de broma.
14: Ay,
17: ¿no?
14: Sí.
17: Ah, ¿no? Sí. Y se pone
14: el dealer.
17: El dealer. Entonces, y que eso sí importa realmente, ¿no? Entonces,
16: Sí.
17: Sí.
18: Yo tengo que decir una cosa. Cuando empezábamos a andar, mi esposa y yo, nos hacíamos transferencias y nos poníamos cosas como por tus ricas teclas o por lo que me gusta. Y entonces nuestra contadora, que es familiar, nos dijo: oigan, es que eso suena como, van a decir que son tratantes ustedes, ¿no?
17: Pero
18: que
17: entonces es importante. Dejen de hacerlo.
16: Sí, es importante. Y si yo les contara todas las cosas que he leído de los clientes, se sorprenderían de la creatividad de los mismos. O sea, es una locura.
14: ¿Cuál ha sido la más loca que te ha tocado ver? Yo sí tengo mucha curiosidad, Miguel Ángel. Cuéntanos, ¿cuál ha sido la más loca que has visto?
16: No, me ha tocado por mi comes, me ha tocado ver...
17: Por mi comes.
14: Por mi comes. Por
16: mi trabas. No, y esos son de los más decentes, chicos.
17: No, qué chido. Oye, bueno, entonces sí. Estabas diciendo que ahí les va. Es ese el tema de hay que ponerle la verdad.
14: Donativo.
16: Sí, exacto. Mira, ¿por qué pasa esto, George? No es como que te vaya a caer el SAT de inmediato. O sea, simplemente es... El tema del SAT es que en el momento en que llegue y pregunte, tú debes de estar listo, ¿sí? No es que ya le pusiste por tus ricas no sé qué, como dijo Jicos, etcétera, o como esas nalguitas
18: que Dios te dio.
14: No, y mira que si es correcto. Una duda que están teniendo nuestros impresentables, Ross.19 en YouTube dice, sí. ¿Qué concepto debe llevar si le hago una transferencia a mi mamá?
16: Sí, muy bien. Ponerle justo donativos, Ross, es bien importante ponerle eso. Ahora, Ross, si tú le haces una transferencia a tu mamá, Ross, Rachel, constantemente, si tú llegas a superar la cantidad de 600,000 pesos en el año, ¿sí? O sea, que en la suma de todos, tu mamá ya tiene la obligación de, en su declaración anual, informarlo. Ojo, informar, no pagar. Entonces, okay. Si la mamá de Ross recibe esa cantidad, en la anual hagan de cuenta que en datos informativos le va a poner, ¿has recibido donativos por más de 600,000 pesos? Sí, y le pones la cantidad. Esto es bien importante porque aquí sí he visto problemas en donde cuando la gente no pone ese dato informativo, el SAT después como que detecta esas cantidades y te la quiere considerar como si fuera un ingreso. Y eso sí no está bien, ¿correcto?
14: Ay, qué bueno saberlo, porque así ya podemos informar. Así que, mamá, papá en el cielo, cuando quieran, transfiéranme.
16: Correcto. Ahora, otro dato importante es que a veces me hacen preguntas los clientes, es que si se necesita hacer un contrato de donación, algún escrito de que, oye, pues es que ya me mandaron cierta cantidad, ya supera esto. Sí se recomienda hacer un contrato con un notario cuando las cantidades superan los 600,000 pesos, que justo es ese límite que te dice el SAT. Si ya recibiste ese donativo de alguien, que te estoy dando la opción que no pagues impuestos, por lo menos avísame. En ese supuesto, yo sí sugiero ir con un notario para que valide que la operación se está haciendo, ¿no? Tampoco cosa del otro mundo, ¿vale?
17: ¡Wow! Mira, sí, yo hubiera jurado que no era tanto conflicto esto, ¿eh? Pero pues digo, también qué suerte que te caigan 600,000 baros,
14: pues sí.
17: ¿No? También qué chido. Sí.
14: Que toque informarle.
17: No, hasta lo correspondiente para que no te quiten lanita, la neta.
18: Pues sí.
16: Es que sí pasa, chicos, y sobre todo porque a veces las situaciones van sucediendo. Miren, me pasó, por ejemplo, le mandaban los dinero a una para que estudiara en la universidad y estaba fuera de México y le estaban mandando dinero a su hijo.
17: ¿Sí?
16: Y el SAT nos cuestionó de dónde venía ese recurso. Entonces tuvimos que decirle, oye, pues es que viene del papá y se está mandando ese dinero porque está fuera de México, está pagando departamento, está pagando esto, está pagando la universidad y está, o sea, ya se les hacía esa cantidad y decía, bueno, pues está bien. Y lo informaste en la declaración anual del estudiante y cuando llegaron con nosotros era de que no. Entonces tuvimos que hacer la declaración anual del estudiante en donde solamente llenáramos la parte de datos informativos para que ese chico no fuera a tener que pagar impuestos que venía de su papá. O sea,
17: yo soy hijo del papá. Yo soy hijo del papá.
18: De la canaca.
17: Y mis 50 mil pesos.
18: Ay, véale.
17: Oye, Miguel Ángel Jiménez, muchas gracias. El contador cool dando cátedra, como siempre. Muchas gracias, compa. Por ahora, nosotros vámonos con una canción. Te vemos la próxima semana, carnal. A todísima madre.
14: Te queremos. Gracias. Recuerden seguir al contador cool. Síganlo. En arroba contador cool en Instagram y en TikTok.
18: Síganlo así en su casa.
14: Arroba soy contador cool. No. Oigan, y miro que me amigo es que muchas veces el dinero sí se puede ir como agua.
17: Y lo lograste. Como agua. Sí lo logró bien.
14: Qué fuerte. No dejen que les pase.
18: Arriba, papá.
16: Nos vemos.
17: Como agua, esta canción. De Shakira y Maluma, que son.
14: Así es.
17: Esto de grita arriba pop. No,
14: hombre, es que en este video además los dos se ven espectaculares. Deberíamos quedarnos viendo el video de agua de
17: véanos
14: Shakira
17: ver,
14: y Maluma.
17: Véanos
18: ver.
14: Y tengan, sí, véanos ver, véanos porque ver. Lo voy a poner aquí. Y tengan un buen lunes. Escuchen esto. Impresentables de los 40. Ya regresamos.
17: Gracias, Miguel.
14: Gracias.
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3: Luis Miguel despertó la posibilidad de un nuevo álbum luego de que circuló en redes sociales una fotografía del cantante en un estudio de grabación, al parecer en Los Ángeles, junto al ingeniero de sonido Dave Reitzas y el músico y productor Paul Jackson Jr., quien compartió la imagen, aunque después fue eliminada. El entusiasmo por una nueva producción se suma a la confirmación de una gira en 2027.
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3: Trabajadores del IMSS acordaron adelantar su marcha nacional para este martes 13 de octubre para demandar mayor incremento salarial, mejores condiciones laborales y abasto de medicamentos e insumos. La movilización partirá del Centro Médico Nacional Siglo XXI rumbo al Zócalo.
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3: La jefa de gobierno Clara Brugada inauguró la novena Utopía de la Ciudad de México, ubicada en San Antonio Tecomitl, Alcaldía Milpalta, un espacio de más de 23.000 metros cuadrados con 11 edificios y 80 espacios para servicios sociales, culturales, deportivos y recreativos.
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3: Lionel Messi sigue sorprendiendo y ha causado revuelo en redes sociales. Como parte de una campaña para una destacada marca de artículos deportivos, dio a conocer una lista de quienes considera las próximas estrellas del fútbol internacional, en la que aparece el nombre del mexicano Gilberto Mora. Soy Ivette Parga Ávila.
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4: La temperatura, 14 grados.
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0: 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Impresentables de los 40, son las 8:42 AM y si ustedes van a YouTube en este momento, se van a encontrar una imagen bastante perturbadora porque está el George recostado en una camilla junto a un profesional de la salud a quien vamos a saludar el día de hoy. Es Juan Manuel García Zamudio, él es ecocardiografista de CardioClinic y nos va a dirigir por el primer ecocardiograma de George, totalmente en vivo aquí en Impresentables.
1: Mira, así si que, alguien creo yo bien. Que merece un ecocardiograma, digo, todos lo tenemos que hacer, pero el George lo merece. Yo lo único que llevo rezando, arriba pop, rogando, es que no se quede dormido, porque va a ser una cosa muy asquerosa, como en la foto del Impresentable de la semana pasada.
0: ¡Qué miedo!
2: Ando al millón, ¿eh? Aquí ando.
0: Andas ustedes, muy relajado, ¿sí? George.
2: Ya llegó Mau Moyo a tirarme paro con el micro.
1: Mau te está sosteniendo el micro.
2: Exactamente. Ya me pusieron
1: ahorita. Guácala, qué rico.
2: ¿Qué me pusieron?
0: Hablemos con el doctor Juan Manuel García Zamudio. Doc. Buenos días.
3: Hola, ¿qué tal? Muy buenos días, muchas gracias por la invitación. Bueno, ahorita el estudio que estamos realizando es un ecocardiograma, es un ultrasonido del corazón. Este es un estudio el cual nos permite ver en tiempo real nuestro corazón para evaluar tamaño, forma, funcionamiento, detectar si hay algún daño, alguna alteración en nuestro corazón, lo podemos ver.
0: Si hay algún tema de algún infarto previo,
3: algún problema con alguna válvula, lo podemos ver. Y igualmente podemos ver si hay alguna novia por ahí que no hemos olvidado, la podemos ver también.
1: ¡Híjole! Yo estoy esperando con ansia que me toque, porque dicen que ojos que no ven, corazón que no siente. Entonces yo quiero ver si eso es un mito o es una realidad. Pero ahorita le están haciendo al George, querida Riva.
0: Eso está buenísimo, sí.
3: Es un estudio que nos da mucha información a nosotros como cardiólogos, sobre todo todo paciente con alguna enfermedad cardiovascular, sea cual sea, algún problema de algún infarto, ajá, algún problema de arritmias, hipertensión arterial, se necesita que se le realice este tipo de estudios para saber cómo se encuentra su corazón. E igualmente, a pacientes jóvenes con que tengan algún antecedente de algún familiar que haya presentado alguna enfermedad o alguna condición cardíaca, es un muy buen estudio que nos permite para saber cómo se encuentra su corazón. Este estudio lo podemos hacer en reposo, como lo estamos haciendo ahorita.
0: Lo vemos muy en reposo al George.
3: O lo podemos hacer también con algún ejercicio, ya sea en una bicicleta o en una camita acostado pedaleando. Podemos ver cómo se comporta el corazón. Es como un tipo de prueba de esfuerzo con la cual podemos descartar que haya algún daño cardiovascular significativo para nuestro paciente y sobre todo detectar oportunamente cualquier enfermedad cardiovascular.
0: Eso está buenísimo, porque sabemos que a lo mejor un estudio como este ecocardiograma no puede prevenir enfermedades, pero sí las detecta. Hablemos de la importancia de prevenir, sobre todo en temas del corazón, ¿no?
3: Sí. A partir de cierta edad, regularmente, principalmente en los hombres, edades más tempranas, existe un incremento en el riesgo cardiovascular, es decir, la probabilidad de padecer alguna enfermedad del corazón. Entonces, sí es importante que acudamos a una valoración con un médico especialista en cardiología para que nos oriente a detectar esta posible situación y poderlo diagnosticar oportunamente y atenderlo y evitar llegar a tener alguna enfermedad cardiovascular más severa, como pudiera llegar a ser incluso un infarto o alguna condición cardiovascular grave.
2: Doctora, ahorita yo sé que soy una máquina perfectamente aceitada, funcionando a la perfección. Soy un minotauro andando. ¿Qué ve en mi corazón?
3: Sí, ahorita lo que hacemos nosotros...
0: ¿Te gusta la Navidad? Justo estaban diciendo eso aquí, nuestra querida Calet dice, y ahorita el doctor George, ¿te gusta la Navidad? Qué bueno, disfrútala porque es la última.
2: ¿Qué ve?
3: Sí, nosotros ahorita con ultrasonido evaluamos grosores de las paredes, evaluamos funcionamiento, fuerza de bombeo de sangre del corazón. En tu caso, realmente el corazón lo veo dentro de parámetros normales. El tamaño, la forma, el funcionamiento es acorde a tu edad. No encuentro algún daño, alguna alteración.
0: ¡Sigue así, George!
3: Entonces se ve dentro,
1: se ve
3: de lo
1: bonito,
3: que cabe,
1: se ve sano,
3: dentro de lo que cabe, se ve bien tu corazón.
0: Muy bien, bravo, muy bien. George. ¿Puedes seguir con sus excesos?
2: De amar.
1: ¿Puedes así seguir es. Metiéndose de perico como un dios?
3: De preferencia no, pero... Ok. Sí, eso es un tema importante. La asociación de riesgo cardiovascular con consumo de sustancias sí está muy bien establecido.
2: ¡No se droguen!
3: Exactamente.
1: No se droguen, no lo hagan.
0: Ya lo saben.
1: O si van a drogar, coman frutas y verduras. No, no es cierto, no.
0: Doc,
1: no,
0: no. Yo siempre he escuchado un mito sobre el corazón y es que el tamaño del corazón es el mismo que del puño cerrado. ¿Eso es cierto o es mentira?
3: Es una situación un poquito que nos da una idea más o menos del tamaño. Regularmente, el corazón tiene 4 cavidades principales y cada una tiene ciertas dimensiones. La estructura más grande, que se llama ventrículo izquierdo, que es la encargada de bombear la sangre del corazón con la fuerza con la que le expulsa, más o menos en una persona normal tiene que medir 54, 55 milímetros, es decir, 5 centímetros y medio más o menos. Entonces es un rango normal. Entonces realmente estamos ante estructuras que son muy pequeñitas. Las paredes del corazón son milimétricas, miden entre 8 y 10 milímetros. Entonces estamos hablando que una pared normal de un corazón mide aproximadamente 1 centímetro. Entonces son estructuras muy pequeñitas que las vemos más grandes con el ultrasonido del corazoncito, pero sí son estructuras pequeñas.
0: ¡Ay, qué interesante está! Me encanta esto que está pasando.
2: ¿Estoy embarazada?
0: A ver, para ver si estás embarazada, George.
3: No estás embarazada.
0: Ay, esta vez no fue...
1: Tanta ilusión que te hacía, sí. ¿No?
0: Oye, doctor Juan Manuel García Zamudio, yo también he escuchado el tema del electrocardiograma. ¿Cuál es la diferencia entre el electrocardiograma y el ecocardiograma?
3: Son dos estudios que se complementan. El electrocardiograma, nosotros medimos la actividad eléctrica del corazón y la interpretamos para evaluar si el paciente tiene datos de algún infarto previo o tiene riesgo de padecer algún infarto.
2: No me ha dado
3: si
2: ningún infarto, ¿verdad?
3: De momento no.
2: ¿De momento no?
3: De momento no.
0: Se confirma que el George no ha tenido infartos.
2: No ha tenido infartos. Entonces estoy en una... estoy saludable, pues, hasta ahorita lo que ve.
0: En la flor de la vida.
2: Honesto, ¿eh?
3: Podemos ver también el electrocardiograma si el corazón se encuentra un poquito más grande, pero eso es una traducción que nosotros le damos a ciertas ondas que nosotros analizamos en el electrocardiograma. El ultrasonido es un estudio complementario, es un poco más completo, ya que nos permite ver el corazón en tiempo real. Entonces, son estudios que se complementan el uno al otro, claro. y en la evaluación cardiovascular que nosotros hacemos, siempre debe llevar nuestro paciente tanto un electrocardiograma
1: como un
3: los ecocardiograma.
1: Dos es.
3: Así es.
1: De cajón.
3: Así es.
1: Ok.
0: Esto está buenísimo. ¿Qué más se puede ver en este tipo de exámenes? Y me encantaría en la pantallita, porque ustedes son unos genios para poder diagnosticar y ver lo que sucede, pero nosotros vemos una pantalla negra como con muchos puntitos y no entendemos qué es qué.
3: Sí, lo que nosotros vemos en las imágenes del corazoncito, como le comento, el corazón tiene 4 cavidades. Con este estudio de ultrasonido nosotros vemos cómo se mueve el corazoncito, la fuerza de bombeo que tiene el corazón, podemos evaluar cómo abren y cierran las válvulas, podemos utilizar algunas herramientas que son se llaman herramientas de Doppler, en la cual evaluamos con color, podemos ver si hay fugas de las válvulas, podemos ver si las válvulas están muy cerradas, podemos ver cómo circula la sangre alrededor del corazón y también podemos descartar problemas de comunicación dentro de las paredes del corazoncito con estas herramientas.
2: Duda, entonces 37 años de comer suadero y chelear, ¿todo bien?
1: Y ¿todo barbacha, en orden? Barbacha y burritos de harina.
3: De momento sí, pero...
2: No recomiendo
3: que sigas con esa dieta de rockstar.
1: Es un gran rockstar él.
2: Es la dieta del hombre de bien, del hombre mexicano.
1: Oiga, ahorita usted mencionaba que había casos en donde se hacía una prueba física, o ahorita como el George, que estaba muy bonito él en reposo. ¿En qué casos se requiere de hacer una prueba más así como con exigencia y en qué casos debe ser en total reposo?
3: En total reposo es un estudio que nos da información más que nada anatómica y funcional para ver tamaño, forma, funcionamiento.
0: ¿Cuánto le mide?
3: Exactamente.
1: ¿Cuánto te
0: mide? El corazón.
3: Okay. Y cuando tenemos la sospecha de que haya alguna enfermedad cardiovascular, como pudieran ser arterias tapadas, arritmias, un soplo, se puede utilizar el estudio con ejercicio. Es un estudio complementario, el cual nos da mucha información, sobre todo también para aquellas personas que desean realizar algún tipo de actividad física competitiva, maratones, medio maratones, hiking, cualquier tipo de actividad que requiera un esfuerzo cardiovascular importante. Uh-huh. Es una forma en la cual nosotros podemos detectar oportunamente si hay algún daño en nuestro corazón.
2: A ver, doctor, le voy a mandar un mensaje con código Morse. Me dice que le digo.
0: Ay, ay, ay, ay. Ahí está. A ver, date, George.
2: A ver, ¿qué dije, jefe?
3: No, no sé.
0: Así traduzca, doctor.
3: Bueno.
0: No, estaba haciendo un gran segue porque está diciendo que nos vamos a ir con Corazón Partido de Alejandro Sanz.
1: Muy bien. Hasta mudo hace segue.
0: Hasta con su corazón.
1: Con su corazón.
0: Ahí está, Corazón Partido de Alejandro Sanz. Nos vamos a quedar aquí en cabina haciéndonos este bello ecocardiograma en vivo en Impresentables de los 40.
1: Yeah.

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3: La temperatura, 14 grados.
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1: ¡De regreso!
0: ¡Nueva hora en Impresentables! Y ya estamos listos para darles la bienvenida a todos los que recién se conectan con nosotros, que ya dejaron a sus niños en el cole, que a lo mejor están corriendo para llegar al trabajo. Son las 9:00 AM aquí en Impresentables de los 40. Hemos tenido una gran mañana, ¿no?
1: Literal, nos acaban de hacer un estudio, un eco, es un ecocardiograma,
0: el
1: ¿correcto?
0: Ecocardiograma.
1: El doctor Juan Manuel Zamudio, que vinieron de cardioclinic.cdmx, nos vinieron a checar el corazón y resulta, ojitos, que estamos enteros.
2: Estamos sanos. Yo ya le andaba dando una rimón al doctor sin querer.
1: Sin querer, güey.
2: Sí. Cosas de ciegos, ¿no?
1: Para subirle el colesterol.
2: Una sabroseada.
0: Sí, saltó el doctor.
1: Una
0: sí,
1: disculpa. Doctor. Pero se puso bueno. Hemos traído.
0: Me
1: casi
0: encanta,
1: me apagan los ojitos.
0: Me encanta que además toda la gente y toda la banda de YouTube lo vio todito, todo. Y, por ejemplo, Angie ZL dice, y ahora, ¿cómo desveo tan terribles imágenes del George? Ojitos, ay, ahora, pero
1: no,
0: ni que
1: bueno,
0: yo subiera
1: dormido. Ay, cálmate, bueno, tampoco, no, nada tampoco, más. También es radio, ¿eh? También se vale.
0: Sí,
1: también
0: se vale.
1: Se vale que nos escuche nada más, ¿eh? Si les molesto yo tanto. Ay, sí, ya.
2: ¡Ay, vato!
0: Ay, pues aquí me voy.
2: Si mi brillo les molesta.
1: Si mi brillo les molesta, dejo de brillar, ¿eh?
2: Sí, sí, sí.
1: No, no es cierto. Qué chido que nos están viendo, que nos están siguiendo en las redes. Hemos estado, ya tuvimos de todo el día de hoy horóscopos.
0: Sí, nuestro contador cool.
1: Contador cool que
0: nos vino
1: nos
0: a contar
1: contestó
0: de las donaciones.
2: Nos vinieron a hacer ecocardiograma, no electro. Y también hablamos de nuestro impresentema, obviamente, que es mi peor humillación. El George ya nos habló de su termo mágico, uh-huh, en el cual depositó el agua de su riñón. Y yo les conté cómo pues procedía a humillarme en público mientras me hacía del 2. Y mi madre
1: sí,
2: me regañaba.
1: Nuestras peores humillaciones.
2: Y me mandaba al anexo.
1: Hoy se sumó a la nuestra porque salí sin playera otra vez aquí.
0: Una más.
1: Una raya más al tigre.
0: No, pero
1: así
0: pues,
1: se
0: sí
1: debe de ser. No se
2: pero, güey, somos muy sensuales, güey.
1: Yo neta no puedo parar.
0: Yo tengo que decir que ya hoy les vi los pezones a mis dos compañeros. Entonces, ya.
2: Pezones.
1: Hoy es Free the Nipple. Lunes de Free. Yo dije desde la mañana. Hoy es lunes,
0: George,
1: de Free the Nipple y se sí logró.
0: Oye,
1: para todos los varones que lo están escuchando, Riva no. Tranquilo.
0: No,
2: pero Riva no va a enseñar pezón, ¿eh?
0: Mi peor humillación sí fue cuando se me salió una tetica.
1: Ah, claro, de veras. Se le salió
0: una. No se las he contado.
1: Ahorita viene esa historia.
0: Sí, ¿las cuento de una?
1: ¿De una vez?
0: Sí.
2: Sí.
0: Pues resulta que, como ya muchos saben, yo tenía mi vida como Riva Pop, artista pop, cantante.
1: Artista pop.
0: Y en Colombia tuve la oportunidad de cerrar unos Kid Choice Awards en un show muy bonito en el año 2014. Uh-huh. Y yo salí con un topcito, con una chamarra morada, con una falda, bailaba, hacía mi coreografía, pero recordemos que en estos premios, digamos que el mayor honor es tener slime. Es que está
1: claro,
0: más apegajosa verde, que ahora está muy de moda,
1: esta
0: mezcla
1: moco,
0: asquerosita, ese
1: moco
0: mojito,
1: asqueroso.
2: Y que es la mojito gota, que es el logotipo del
0: sí
2: canal.
0: ¿No? Me encanta que en YouTube están poniendo las imágenes del show. Eso fue antes, eso fue preteta fuera.
2: Preteta.
0: Como pueden ver, yo tenía un conjuntito en el que ahí ya cuando se abre se ve que la tetica fue a la izquierda. La tetica izquierda como que se va cayendo un poquito el brasier. Después de esa parte, yo caminé al centro donde había una plataforma de slime y recuerdo que una de mis bailarinas se cayó. Yo me giré rápido, pero yo seguí bailando obviamente en el show, no sé qué, feliz, pero yo sí veía que la gente me miraba como con una cara de... Y había muchos niños adelante, obviamente.
1: Boca abierto.
0: Exactamente. Y cuando yo ya salí, yo dije, wow, lo hice increíble, el show estuvo espectacular. Salí súper feliz corriendo ya al camerino cuando alguien me pone la mano en la teta. Izquierda. La izquierda. Y yo sentí, uf, yo dije, pero ¿por qué no está? ¿Dónde está mi ropa? Pues no sentí nunca que se me había salido una teta.
1: Oye, Lion.
0: Nunca.
1: Yo le hubiera dicho si hubiera estado hasta adelante. ¡Agugutata, dame pecho!
2: ¡Así es! Oye, Riva.
0: Exactamente.
1: Porque ¿cómo? Estábamos chiquitos.
0: Sí. Estábamos chiquitos, ¿no?
2: ¿Y cómo iba la rola que estabas cantando en ese momento?
0: Se llama. Eso creo que era Dolce. Si mal no estoy, era Dolce.
2: Dolce,
0: que en tu aroma es tan sensual. Algo así.
1: Oye, que todavía pueden escucharte en plataformas,
0: me dio hasta
1: ¿no?
0: pena, güey, sí.
1: Todavía pueden escucharte en plataformas.
0: Sí, todo está en plataformas. Mi música está en plataformas. Ya no ejerzo,
1: pero
0: ahí
1: está,
0: está,
1: claro que
0: ahí
1: sí.
0: Ahí está mi disco historia. Hearts and Diamonds disponible para todos ustedes.
1: Oiga, pues está ahí. Se le salió la buff.
0: Sí, fue mi público feliz. Wey.
1: Una humillación, pero también ustedes nos tienen humillaciones. Vamos a escuchar a Pamela, que nos manda su humillación desde no sé dónde. Vamos
0: a ver, Pamela, que sea peor que la mía, por favor.
3: Mi peor humillación fue cuando iba en la primaria, estaba en la banda de guerra y era una ceremonia importante. Cuando damos el paso redoblado, mi zapato salió volando. Y entonces volteé a ver a mi profe con cara de, ay, ya la regaste, me hizo señas así como de ve por él, y entonces tuve que ir sin un zapato corriendo por el patio a recogerlo hasta donde había volado.
1: Está chido.
2: Chale, pobre Pam.
0: Linda humillación.
2: Atención, escolta. Firmes. Ya.
1: No manches, esa trompeta neta es regresión cañón, es regresión. Wey, a la escuela.
2: Paso redoblado.
0: Y Pamela corriendo por el zapatico. Ay.
1: Al niño desmayado, sí. Tiene razón. Ahora, también son las 9:06 de la mañana aquí en la Ciudad de México. Seguramente ahorita ya están en ceremonia en algunas
2: seguramente.
1: Escuelas, ¿no?
2: Seguro. Saludos a los niños que le están tratando de arrancar la servilleta a su sándwich.
1: Y no, no se puede.
2: Y no se puede.
1: Si usted dio paso redoblado y se le salió volando el zapatito.
2: También.
1: Como Pamela. Buen día, carnalito. Vamos a escuchar ahora el de Sergio.
4: Resulta que una vez fui con mi hijo a misa y cuando empezaron a pasar la canasta para las limosnas me preguntó, oye papá, ¿y esa canasta para qué es? Y yo le dije, es para las limosnas. Y me pregunta, ¿y qué es eso? Entonces le expliqué que es dinero que da la gente para las personas que no tienen dinero. Y grita a media misa, ¡ay papá, te van a dar dinero! Bueno, yo... Trágame tierra, pero ahí no acabó el asunto, sino que le dije, no, nosotros sí tenemos dinero, es para los que no tienen ni qué comer, y vuelve a gritar, ¡ay, papá, qué emoción! Entonces, ¡ya te dieron dinero!
0: ¡Ay, lindo! La inocencia de los niños es una cosa.
1: Pues sí, rifado el checo que nos contó esta historia.
0: Sí,
1: ahora,
0: rifado.
1: También, a mí me ponía muy nervioso en misa, que cuando me llegaba la canasta de las limosnas, mi papá tomaba cambio. Entonces,
0: no,
1: o sea, era como de, bueno, dejo uno de 100, sí, agarro. Sí, sí. Pero verlo como buscando la moneda para mí era como de, la gente va a creer que nos estamos robando el dinero. Ya sabes, era
0: claro,
1: como un miedo
0: tenía.
1: Un miedo infantil. Miedo infantil, pero es muy real. Okay. Todos lo hemos vivido, ¿no?
0: Ahí está.
2: La
0: gente
2: que está a la banda que sí da y que no se clava las limosnas del padre.
1: Ahí
0: está, muy bien.
2: No
0: tenemos más impresenta audios. Bismarck aparece, se manifiesta con
2: Bismarck,
0: este impresenta audio.
2: Es un luchador.
5: Estaba yo en la fiesta de Año Nuevo con los suegros y mi suegra estaba llore que llore por la nostalgia del Año Nuevo y ella decía, ah, ya no voy a llorar, ya no voy a llorar, ya lloré mucho y no sé. Y de repente mi hijo, para consolarla, le decía, no, abuela, no pasa nada, no llores. De todas maneras, llorar está bien, mi mamá a veces llora

0: un año no inolvidable, seguramente.
1: Es una llorona diferente a la de ahí mis hijos.
0: Qué fuerte eso. Es que hay muchos, o sea, mi peor humillación tiene tantas vertientes.
1: Ay, yo no olvido al año viejo. Porque me ha dejado cosas muy buenas.
0: Eso dice la suegra de Bismarck. Sí, sí. Ahí estábamos con el siguiente impresenta audio a cargo de Fernando, que se reporta para contarnos su peor humillación.
2: Mi mayor humillación fue cuando mi papá me reinscribió a la secundaria después de haber reprobado segundo. Ver a mis compañeros ir a tercero en el mismo turno fue lo más feo que me pasó. Y desde ahí nunca volví a reprobar ningún grado.
3: No, pues cómo no, digo, también tuviera,
1: si te deja ahí
3: sí,
1: la...
3: Ya varios está too much, ¿no? Sí, ya. Ahora, también. La neta sí debe ser un algo... Yo no lo viví jamás, ajá, pero debe ser un... Algo traumante, ¿no? Ver cómo sí, todos tus amigos van creciendo sin ti. Bueno, tú también creces. Tú también creces, sí, estabas, pero van siguiendo.
0: Pero haces nuevos amigos.
3: Haces nuevos amigos.
0: Yo viéndole el lado amable.
3: No, tienes sí toda razón. Toca,
1: van sí creciendo sin ti, dice.
0: Van sí creciendo sin ti.
3: Tú te vas quedando en segundo de primaria a los 15, ¿no?
0: Exactamente.
3: Es que segundo es difícil. Yo nunca lo acabé. Difícil. No lo acabé, la verdad.
0: Oigan, pero también en YouTube se reportan con historias de mi peor humillación. Ian Servil dice, mi peor humillación fue en la primaria en el desfile del 16. Yo era comandante de la escolta y por ir volteando a ver la cámara de mi papá, no vi que la escuela de enfrente había parado y yo no di la orden. Chocamos con el escuadrón de enfrente en pleno desfile y se hizo un desmoder.
1: Pues sí.
0: Fuerte.
3: Oye, yo tengo una historia ajena que no es no me corresponde contar, pero la voy a contar porque me vale madres.
0: Muy bien.
3: Una persona que yo conozco, que quiero mucho, contó que en su primera vez, en su primera ocasión.
0: Su debut,
3: le pusieron pétalos de rosa en la cama, ¿no?
1: Sí, sí, sí, sí.
3: Entonces, pues ya comenzaron el acto amatorio y digamos que ella sintió que se hizo del 2. Durante el acto amatorio, ¿no? Como que apretó.
0: ¿En la primera vez?
3: En la primera vez.
1: Sí, apretó y
3: salió. Las pompas se sentía, sí. Y luego como que pues no pudo disfrutarlo. Pero resulta que no se hizo el baño.
1: Se le metió un pétalo.
3: Se metió un pétalo entre los glúteos. Entonces el rollito ella apretaba y sentía que había algo extraño. Y decía, no, pues no puede ser, es que esto es tú, ¿no? Entonces se quedó apretadita todo el tiempo. Pobrecita. Y como que se fue apretando al baño. Y resultó ser nada más un pétalo
1: de rosa.
3: Así que si usted tiene esta intención de sorprender a su pareja con pétalos de rosa, considere
1: que parece un supositorio.
3: Que podría parecer supositorio. Sí. Sí. Exactamente, para que tengan cuidado durante estas sorpresas amatorias.
1: Ahora, va a ser un supositorio floral.
0: Sí, por lo menos huele bien rico.
1: Sí.
3: Ahí no, está. Todo bien, o sea, de olor bien. Todo, y nada más es como para que tengan cuidado. Lo aventamos ahí y puede ser una humillación.
1: Sí. Ahora sí que para los que latente piensan que las guapas no cagan flores, ahí está el ejemplo.
0: Ella fue el ejemplo.
1: De que ella sí lo hizo.
3: Para
1: sí
3: que vean que todo, sí, sin duda.
0: Y seguro su acompañante dijo, no, pues esto hizo que me hizo sentirme vivo.
3: ¡Sí! Se lo damos.
0: Gracias. Busqué cómo darle la vuelta a su cena.
1: Lo buscó.
3: No, es que ¿sabes qué? Es que viene muy elaborado.
0: Hoy están difíciles, güey.
3: Está difícil. No, la que estaba cañón fue la de Shaka Shaka o es así.
0: Ush.
3: La de Enrique Iglesias, esta sí, no sé cómo lo lograste. Bravos. Pero no, el chiste no sé aquí es que, después de nuestro electrocardiograma o eso que nos hicieron.
0: Eco.
3: Nos sentimos vivos, sí, tienes toda razón. Y esto es sinfónico. O sea, vamos con Tocho. Esto es Emanuel, están escuchando Impresentables, ya nos conocen. Aquí seguimos.
0: En Impresentables de los 40. Seguimos en YouTube.
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3: La temperatura, 16 grados.
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0: 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Nos vamos a quedar en YouTube en Impresentables de los 40.
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0: 2023 se nos ha pasado como agua.
1: Oye, sí, ya.
0: Este programa.
2: Oye, pero dijiste agosto, estamos en octubre,
0: de,
2: bebé.
0: De agosto, porque dije agosto.
1: ¿Sí dijiste agosto?
0: Ay, sí, sí, sí.
1: Lo caché.
0: Sí, sí, sí, ojitos, gracias por corregirme.
2: Viajamos en el pasado,
0: en el pasado. Ni siquiera existía Impresentables en
2: no,
0: esa época,
2: no existía.
0: Fíjate. Qué loco. Pero no, estamos el lunes 12 de octubre, son las 9:24 y es momento de que hablemos de una ceremonia de premios que es bien importante, que a mí me encanta ver ceremonias de premios y más cuando son los Latin Grammy. Y es que este año se vienen con Tokio.
2: ¡Los Latin Grammy!
1: No me salió el chiflido. ¡Chale! Gracias, gracias, ojitos, gracias.
0: Sí, los Latin Grammy se entregarán el 12 de noviembre. Exactamente, estamos a un mes de que veamos la ceremonia número 27 de los premios Latin Grammy, que van a suceder en el MGM Grand Garden Arena en Las Vegas.
1: ¿Tú ya fuiste
0: Nevada?
1: A uno?
0: Fui a unos Grammy, digamos que Grammys, no se les dice así, los Grammys de los que son en Los Ángeles en el mes de febrero, los que son como generales. Estos son específicamente los Latin Grammy.
1: Los Latin
0: sí,
1: Grammys.
0: Fui a unos. Fui cuando se presentó Bad Bunny por primera vez y ganó el primer premio.
2: Qué chido
0: de
2: que
0: mejor
2: ya fuiste
0: álbum de música urbana.
1: Órale,
0: sí.
1: Qué chido.
2: Yo tenía un amigo que era adicto a los Grammy, pero a los gramitos de...
0: ¡Ay!
2: No, qué feo.
0: Esos son otros.
2: Esos son otros Grammy.
0: Esos son otros.
2: No.
0: Pero está bien interesante este año porque cada año se le hace un homenaje a una persona, pues que termina siendo la persona del año, y para este 2026 es nadie más y nadie menos que el Big Boss, el más grande de todos los tiempos, Daddy Yankee. Se Leo Mejanera. Sí, sí, sí. Y la ceremonia de artista de persona del año se hace un día antes. Esa sería técnicamente el 10 o el 11 de noviembre.
1: Okay.
0: Antes de la ceremonia, donde además se invita a otros artistas a que canten como las canciones más icónicas de la persona del año.
1: ¿Ah, neta?
0: Sí, bueno, sí,
1: ah,
0: sí.
1: Claro, es como un tributo enfrente
0: es un
1: de
0: tributo
1: ellos, ¿no?
0: En vida.
1: Oye, ¿hay mexicanos nominados esta ocasión? ¿O?
0: Sí, hay muchos mexicanos nominados. Y en todas las categorías, que es lo más lindo del mundo, por ejemplo, Silvana Estrada está nominada a 6 categorías, incluyendo álbum del año por Vendrán Suaves Lluvias y también por grabación del año por la canción Dime. Así que muy bien por Silvana Estrada con sus 6 tantos. También pues Carin León, que no puede faltar.
1: No,
0: o sea,
1: pues es que ya no. Carin está arrasando, ¿no?
0: Fire. Sí, esperemos que sí duerma la noche antes de la ceremonia en Las Vegas, mi querido
2: que no,
0: Carin.
2: Que no ande agarrando avioncitos, ¿no?
0: Por
1: Marco
0: favor.
1: Antonio Solís también, ¿no? Está como candidato en grabación y canción del año por Coleccionando Heridas. No sé si vaya así, pero...
0: Con Karol G, sí.
1: ¿Cómo
0: es
1: va?
0: Un
1: ¿cómo Coleccionando va? Heridas.
0: Así no va,
1: ¿así
0: pero
1: no va?
0: Es un
1: ¿no?
0: buen intento.
1: Ah, yo creo. Es que no lo he escuchado, no lo he escuchado.
0: No, esta te la ponemos porque sí es bien bella.
1: Coleccionando Heridas.
0: Así es. La versión del George. Ahí está.
3: Hay que ser como el resto.
1: Coleccionando heridas. Ahí está, sí queda, ¿cómo de que no? Sí queda.
0: Ahí está la versión, el remix del George para los Latin Grammy.
1: Es que no la había escuchado, una disculpa.
2: Karol G y el Buki, una colaboración que quizá nadie esperaba y nadie pidió, pero que
1: pero
2: le hizo
1: que
2: bien
1: la,
2: al
1: sí,
2: mundo.
1: La gente
2: ¿eh?
1: Sabe que quiere, tienes que dársela.
2: Le hizo bien al mundo.
1: Mon Laferte, que es nacionalizada mexicana porque ella nació en Chile.
2: Es
1: ¿no?
2: chilena.
0: Ella ya hizo el examen.
1: Ya, y
0: lo pasó.
1: Sí, es que los que no saben, Riva viene de la Bella Colombia, pero ya es muy mexa, entonces se le pidió ya que se nacionalice y está en ese proceso.
2: Está en el proceso, está
0: tengo
2: en el proceso.
0: Tengo que estudiar mucho.
1: Oye, Carlos Santana y Vivir Quintana.
2: Mira,
0: qué lindo.
2: Un abrazo
1: siempre
2: a Vivir.
1: Nominado, ¿no? Ese güey siempre sí. está como presente sí. aún sin estar presente.
0: No sí. falta. Oigan,
1: como que
0: y también,
1: aparece cada tanto.
0: Algo que me hace muy feliz, el mejor nuevo artista, están 3 mexicanos. Está Macario Martínez,
1: Macario.
0: A quien obviamente
2: sueña
0: conocemos
2: linda.
0: De corazón
2: sueña
0: y lo queremos
2: lindo,
0: mucho aquí en los 40. A Sofía Monroy también, felicidades por esa nominación. Y Arat Erce, que están los 3 nominados.
1: Oye, Arat, la neta, artista. Yo le entré hace poquito su música y está chido.
0: Está chido,
1: la neta,
0: ¿no?
1: Lo hace muy bien.
0: Lo hace
1: muy
0: bien.
1: Genial. Digo, también Macario. Macario
2: pero
1: la verdad
2: cuando
1: es
2: estaba
1: que...
2: en la Casa de los Famosos era medio payaso, ¿no?
1: No, ese es otro güey.
0: Ah,
1: otro,
0: que no es ah, ese, no es ese.
1: Oye, pero Macario yo creo que ya pasó la prueba de fuego que es que pues no nada más era un one hit wonder, no nada más fue un tema de caridad, en realidad es un verdadero artista.
2: Oye, ¿cómo no se burlaron del loco?
1: Sí, no, sí. Eso,
2: porque
1: sí.
2: venía
1: la
2: de
1: neta,
2: ser barrendero y que no
1: lindo.
2: Sé qué.
1: Güey, trae muy alternativo, sí. muy folk, muy mexa todo y lo hace muy bien, la verdad.
2: Además es muy divertido porque siempre va riendo.
0: Ah,
2: ¿viste lo que hice ahí?
0: Qué genio, qué gran segue, se puede decir. Oigan, y donde México también brilla indudablemente es en las categorías de música regional mexicana y tradicional.
1: Obvio.
0: Ahí están, pues en la ranchera y mariachi, Pepe Aguilar,
2: Pepe.
0: Camila Fernández, el mariachi Sol de México de José Hernández y pues Cristian Nodal, que también es otro infaltable de los latinos.
2: Siempre estaba, ¿eh?
0: Siempre, siempre.
2: Siempre hay dos cosas a las que Cristian Nodal va a estar.
0: Ajá.
2: Es el Grammy y Mujeriego del Año. ¿No?
0: Ahí está, ese no sé dónde lo entregan, fíjate. Pero puede estar ahí. Banda Norteña también tiene varios artistas nominados. Miren, como El Flaco, Luis Ángel El Flaco, la banda Los Recoditos, Eden Muñoz. Ah. Que, y Eden es otro infaltable en los Latin Grammy.
1: Sí, Eden siempre está también.
0: Siempre está. Siempre. Calibre 50, Duelo, Jos Favela, el Grupo Frontera y Sofizar.
1: Fíjate que yo bien. Cuando, va a sonar súper, súper, súper mamador esto, pero cuando fui a la casa de Carin León,
2: discúlpeme.
1: Me tocó ver cómo me nos enseñó sus Grammys, o sea, tal cual estaban en la caja todavía, se los acaban de enviar. Entonces le dije, ¿es tu Grammy? Y me dijo, sí, mira, chécalo, agárralo. Y ya lo abrimos y lo checamos.
0: ¿Ya la agarraste neta, un Grammy?
1: Ya agarré, ya tuve en mis manos un Grammy. Wow. Ajeno, pero ya tuve.
2: Pero tuviste uno,
0: sí, ya tuviste un
1: de
0: Grammy.
1: De Carin León, nada más y nada Órale. Menos.
0: Hombre, está buenísimo eso.
1: Sí, la neta se rifó. Sí. Oye, el mejor álbum de rock. Sí. The Warning, estas morras regias que la han roto por todo el maldito mundo.
2: Sí, sí, sí.
1: Y también importante decir que Beta Band, esta banda independiente mexicana, que es la única banda independiente que está nominada ahorita como mejor, por mejor álbum, la neta. Felicidades a esos güeyes, la han estado rompiendo cañón. En la música alternativa está Bruces de Tijuana.
0: Ay, Bruces, que Bruce, es increíble.
2: Que
0: es
2: Obama, me cae muy bien.
0: Artistaza, mujer espectacular de Tijuana, mejor álbum de música alternativa. Y pues es que ella sí es un referente bien sólido. Como de lo alternativo aquí en México.
2: Ahí tuvimos una rolita en la serie de Ojitos.
1: Te querías algo, perdón, es que te estaba correteando, Ojitos.
2: Sí, no, no,
1: estoy correteando. Estoy correteando de Latin Mafia y Freda Gay. ¡Segway! Lo logré, me lo dan.
0: Increíble,
1: fabuloso. ¡Dame pecho!
0: Ahí está. Oigan, y no podemos olvidar también que Kinky están nominados en la categoría de Mejor Interpretación de Música Electrónica con Armando la de Pedro, que ya nos decían que no se imaginaron que esa canción les iba a traer una nominación.
1: Pero rolísima, la neta, los Kinky son una garantía en vivo. Por lo pronto, vámonos con esta canción llamada Te Estoy Correteando de Latin Mafia, Fred Again. Están escuchando.
2: ¡Qué bárbaro! ¡Qué set, güey, el que hiciste!
1: No, perdón, lo tenía que hacer, güey.
2: No, me encanta.
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2: La familia de Natanael Cano confirmó que el cantante atraviesa una situación de salud que lo llevó a cancelar 10 fechas restantes de su gira. Antes de ser músico y artista, Natanael es nuestro hijo y por eso, como familia, hemos tomado la decisión de ayudarlo a mejorar su salud física y mental. Seguros de que volverá y nos dará su mejor versión, señala en un comunicado. 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La presidenta Claudia Sheinbaum anunció que esta semana realizará una transmisión en vivo para escuchar opiniones sobre la protección de menores frente a contenidos violentos en las plataformas digitales. El live será por Instagram, TikTok y Facebook. 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El Vaticano confirmó que mañana el Papa León XIV será internado en el Policlínico Gemelli de Roma para ser operado de un nódulo detectado en uno de sus pulmones, aunque se desconoce la fecha exacta de la cirugía que ayer anunció el pontífice en la Plaza de San Pedro. 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Max Verstappen se impuso en el Gran Premio de Singapur, completaron el podio Charles Leclerc y Kimi Antonelli, quien con 20 años se consolida ya como el líder más joven de todos los tiempos con 340 puntos en cabeza el campeonato de pilotos. Sergio Checo Pérez obtuvo el lugar 17 en la carrera. Soy Ivette Parga Ávila.
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3: La temperatura, 16 grados.
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2: Ya casi se acaba esto. Esto pasó rapidísimo.
1: Bien rápido. Siempre se nos pasa bien rápido.
2: Siempre. Es un tren. Eso pasa cuando nos divertimos.
1: Porque esta vida se pasa en un abrir y cerrar de ojos. Agujutata, dame pecho.
2: Y más cuando se dicen esas cosas en Radio Nacional.
1: Oigan, estamos claro escuchando sus momentos más humillantes. Y ya se dejó caer la banda mandando sus audios al 55 25 30 91 00. Y vamos con el primero, que es de Poncho.
2: Poncho,
1: ¿no? Vamos a escuchar a Poncho. ¿Qué Poncho le pasó? Poncho.
3: Un día, hace varios años, tenía que entregar unos documentos ahí en Reforma 222. Yo nunca había ido a ese edificio. Entonces, yo voy caminando súper rápido porque ya tenía que llegar. Tenía una cita ahí en el edificio. Y yo creí, no sé si se han dado cuenta, en ese edificio hay como un tipo lago con piedras, está fluyendo agua y todo.
2: Sí.
3: Entonces por mi mente pasó de que era vidrio.
1: No.
3: De que podías pisar.
1: No,
3: y entonces por querer llegar rápido y pasarme por ahí en medio, me metí ahí al agua.
1: No, carnal.
4: Chale.
1: No hay, y aparte enfrente todo el mundo godín. O sea que le hiciste el día a 400,000 empresas ese día.
2: Porque por ahí.
1: Gracias a ti, gracias a esa humillación, llegaron felices de vuelta a trabajar para contar la chisma.
2: Sí.
1: Porque el mundo laboral de eso se nutre, de la chisma.
2: De la chisma ajena. Exactamente. Mi peor humillación, tenemos impresa en audio que nos envía Antonio al 5525-309100.
5: Había una chava que me gustaba mucho y me costó mucho trabajo andar con ella, pero ya que empezamos a andar, pues tenía una exnovia medio tóxica. Entonces un día saliendo con mi nueva novia, a ir a la escuela, pues nos llegó de frente mi exnovia y le dice, ¿sí sabías que estoy esperando a su bebé? Y
2: no.
5: Así como de, no más, trágame tierra. Y entonces pues decía, sí, sí, ¿no sabías que estoy embarazada de él? Que me dejó, y así de, no manches, ¿qué onda, no? Y pues, eventualmente, pues me dejó la que era mi novia en ese tiempo, y pues me dio mucha vergüenza, porque la verdad no supe ni qué hacer, ni qué decir, y pues sí, me acuerdo muy bien que me quedé congelado.
1: Pero espérate, ¿sí estaba embarazada o no?
4: ¿Cómo?
2: ¿Qué quiso saber?
4: Ya no entendí.
2: ¿Era verdad o no?
1: Porque si la embarazaste, pues nada más te fue a enfrentar, güey, si nada más fue para molestarte. Pues se pasó de lanza la otra dama también.
2: Pero también el que nada debe, nada teme. Y si tú no dijiste nada, entonces...
1: Ajá, porque ¿por qué te molestas?
2: Que calla, o sea, otorga.
1: Es como, ¿no sabías si estaba embarazada realmente?
4: Mejor mantener al chamaco y en lugar de no saber qué hacer. No sabemos, creo que no le faltó contexto a esta historia.
1: Oiga, no, sí, pero cuéntenos bien. Yo me imagino... Yo me imagino que fue que la dama exnovia decidió humillarlo sin realmente estar embarazada.
4: O sea, nada más por
1: exacto. Porque si no, él hubiera empezado con la mamá de mi hijo, que amo tanto, ¿no? Que amo tanto.
4: Que amo tanto.
1: Porque nosotros los hombres somos buenos, ¿verdad,
4: Ojito? Sí, sí,
1: somos. Los hombres somos buenos.
4: El patriarcado
1: nunca
4: va a caer en un año.
1: Nunca
2: va a caer, pero no podemos vivir sin ustedes, eso sí es cierto.
1: Y...
2: Nunca podríamos vivir
1: péguense
2: sin ustedes.
1: Péguensenos.
2: Ahí está.
1: Péguense.
4: Que muestre.
2: Que no. Ya decíamos ahorita en la transmisión que siempre hay un vato que dice eso, como, ay, que se saque una. Y... Ah,
1: no, siempre piden un seno ajeno al aire.
4: El tuyo, ¿para qué lo quieres ver?
1: Sí, ya lo viste.
2: Pero ya hoy tuvimos el seno de los senos de Ojitos, los senos de George. O sea, ya tuvimos muchos
4: senos.
2: Qué
4: bellos son tus senos de hombre. Así le dijimos.
1: Así
2: ahí está.
1: Impresentables. Senos impresentables. Vámonos con este audio de Edgar. A ver qué tiene.
6: Acabo de sufrir la humillación de mi vida laboral. Resulta y resalta que somos proveedores de varias empresas en la parte del comedor. Eso hicieron pedido y pues me toca a mí ir a repartirlo. Pero nadie se enteró que nos acaba de dejar un comedor. Entonces yo llegué a entregar el pedido y resulta que ya no somos proveedores de esa empresa.
2: ¡Sabe!
6: Y que pues ahí me vengo con mis cosas, con mi pedido.
1: ¡Ay, chale, pobre!
4: ¡Qué triste! Pobre carnal.
1: Ese se sentí feo. Creo que es el único que me ha hecho sentir feo.
2: La verdad, sí.
1: Porque no hay nada más. Es como regresarte con tus juguetes, ¿sabes? Con tus dibujos que nadie quiso de... Ah, ¿entonces no quieres mi producto? Bueno, me lo llevo. Bueno, porque aparte eso implica, güey, una chinga. O sea, el vato le metió desde temprano para llevarlo. Y así, mañana no puedo ir porque tengo que llevar mi producto.
2: Sí, exactamente.
1: Oye, pero es que queremos estar contigo. No puedo. Porque yo soy yo el jale. Y llegó y...
2: Qué responsable.
1: Tú ya ni trabajas aquí, carnal. Chale. Llévate tu pollito rostizado.
2: Qué fuerte eso. Pobre, pero tenemos un impresentado audio también de Luis que nos va a contar su peor humillación.
7: Mi peor momento ha sido cuando conocía a la mamá de mi hija, estando enamorándola, platicando afuera en su casa, me da una cubeta para sentarme. Ya teníamos tiempo de conocernos y teníamos un poco de confianza y me excedí de confianza. Estando sentado en la cubeta, quise hacerle la broma de echarme un pedo y que sonara con el eco de la cubeta.
2: No.
7: Y pues me salió con caldo.
2: No.
7: Tuve que quitarme de su casa con un pantalón de ella prestado y irme en el autobús hasta mi casa.
1: ¿Cómo lo dice? Güey.
4: Pues me salió con caldo.
1: Oye, pero qué chido la banda impresentable que nos marque y nos cuente esas historias.
2: Gracias.
1: Yo soy el vato más fan de que ustedes se den la oportunidad de hablarnos y contarnos que se echaban uno con caldo.
4: Yo soy más vato más fan del caldo.
1: ¿Del caldo?
4: Del caldo.
2: Del caldo. Vivan los caldos. Pero bueno, estaba en cubeta. Pero ¿saben qué? Le salió bien, porque igual dijo que luego sí logró conquistarla.
1: Ah, sí. Entonces, eso es importante. Es una historia de
2: salió
1: éxito.
2: Bien.
1: Para que vean que empezar una historia de amor con un caldoso no significa que sea todo negativo, ¿no?
2: Exacto.
4: No es.
2: A lo mejor ella vio su lado más humano y dijo, por ahí es.
1: Claro que sí.
2: Y literal. Oye, tú tienes una historia que nos ibas a contar de M. de Manny, ¿no? Que nos escribió en el YouTube.
1: Sí, M. de Manny nos escribió y nos dijo... ¿Qué nos dijo?
4: Que vomitó en el...
2: Había
1: justo dice, su peor humillación estaba en un... De M. de Manny, dice... Mi peor humillación es que estaba en un concurso que hacen las escuelas para cantar el himno nacional. Ajá. Y cuando le tocó a mi escuela, yo era de la primera fila y vomité enfrente de todo el auditorio.
4: Chale.
1: Eso es muy
4: de niño.
1: Sí.
4: De chiquito.
2: Bueno, yo les voy
4: chiquito,
2: a hacer una confesión.
1: ¿No?
2: Cuando yo era niña en la escuela, yo me vomité todos los días en el camión que me
1: ¿todos los días?
2: Todos los días.
1: Mucho, ¿no?
2: Yo no sé qué me pasaba, pero todos los días, desde
4: mareabas.
2: Segundo de primaria hasta séptimo, me vomité todos los días. Desayunara, no desayunara, mi mamá no sabía qué hacer y yo desesperada. Yo tenía un bote de basura en el que ya llegábamos a cierta parte del recorrido. Yo ya me bajaba y vomitaba en el bote y me volvía a subir. Llegaba, me lavaba mis dientes. Ya vivía con eso.
1: Ay, no, qué horror. ¿Qué?
2: Todos los días sufría esa humillación. No sé por qué. Pregúntale al nené. Ya lo vivíamos así.
1: Qué raro.
2: Las primeras veces fueron terribles.
4: ¿Pero te mareabas o qué?
2: Yo era la vomitona.
1: ¿Eres la del salón que vomitaba? ¿Y olías a vomitada o no?
2: No, obviamente no. Yo ya llevaba mis cositas para limpiarme.
1: Pero ¿y cuando se te quitó? ¿Hubo un día donde simplemente acabó?
2: No, mi mamá le dieron unos remedios de unos jugos de papaya con cilantro.
1: Okay.
2: O con apio, no me acuerdo bien. Y desde que me empecé a tomar ese jugo, ya. Santo remedio, dirían las mamás. Pero sí me pasó, sí fui.
1: Qué raro.
2: Qué feo.
1: Órale. Qué extraño.
2: Pero
1: sí,
2: ya,
1: pero
2: y
1: qué bueno que estás
2: bien. Me
1: voy a
2: montar en camiones y no, ya no me vomito, no se preocupen.
4: Qué bueno que
1: oye,
4: bien,
1: mi papá escribió: mi peor humillación es cuando tenía que ir a recoger las calificaciones de la secundaria del York. Es que sí era muy cruel, mi jefe, la neta, pobre de mi papá, porque en la escuela en la que yo estudié, güey, era súper cruel. Haz cuenta que en el auditorio, en el auditorio ponían como los reprobados, los de en medio. Los ok y los sobresalientes.
2: Ajá.
1: Entonces los reprobados los formaban a los papás cuando iban.
2: No.
1: Como por reprobados a los ok y a los sobresalientes. Entonces les aplaudían a los niños que la rompían y a los otros los humillaban enfrente de todos. Entonces claramente, pues seamos honestos,
4: okay.
1: A mi papá le tocaba la primera tanda, seamos honestos. Entonces lo formaban ahí con todos los reprobados. Jefe, una disculpa, pero también te puedo decir algo, la pasé muy bien.
2: Mira, vivió.
1: La pasé muy bien, todo salió bien.
4: Está vividito, está vividito el George y tiene mucha anécdota para compartir con
1: la radio. De esto se trata, de gozarla y de vivirla.
2: Exacto.
1: ¿No?
2: Sí. Ahora es un impresentable, pero sí entiendo total, pobre tu papá.
1: Si tú eres un niño que hoy reprobó todas sus materias y estás nervioso porque tienes que entregarle una boleta a tus papás que no te va a hacer sentir bien, no te agüites, puedes darle un giro a tu vida y terminar en la radio en México. Así
4: sí,
1: de sencillo.
4: Puedes.
1: Así de sencillo. Así que soy un caso de éxito de los reprobados.
4: El sí, se probados. Muy bien.
2: Muy bien, George. Así de eso se trata. Ay, Dios mío, por ahí están diciendo. Ya en el streaming están diciendo que muestre una para imaginar la otra.
4: ¡Que muestre!
1: Muestra una para imaginar la otra.
2: No,
1: esa es una buena.
2: Ese es un clásico, Qué fuerte.
4: Es que siempre
2: eso.
4: Hay una preferida, ¿no?
2: Sí,
4: la izquierda, siempre hay una que uno quiere más.
2: Sí,
1: ¿no?
2: Se puede decir.
1: Oye, ¿qué opinas de la banda que les pone nombre?
2: No sé.
1: Es raro, ¿no?
4: Perdón, sí, que te raro. Pregunte esto tan directamente, pero Riva,
1: ya le preguntaste hace rato, güey, si se veía así, o sea, ya te valió.
4: Le pregunté cómo tenía el, bueno.
2: Vas a decir, con todo respeto.
4: Con todo respeto, ¿tienen nombre tus
2: mis chichis?
1: No, ¿verdad? No.
2: Podríamos ponerle Bimba y Lola. No, mentiras. No, no, marca.
1: No marcas, marcas no.
2: No, perdón.
4: ¡No!
2: No sé. No marcas. Scooby-Doo. No, no sé.
1: Scooby-Doo.
4: Shaggy. Pituca y Petaca dice.
1: Los 40. Ahí está.
4: Los 40.
1: Los 40. Muchas
4: gracias.
2: Así quedan llamadas a partir de hoy.
1: Oigan, mañana martes tenemos... Historias.
4: Nunca he estado tan comprometida con la empresa.
1: Historias de terror del trabajo. Historias de terror del trabajo, okay. Mañana vayan preparando sus audios y los números porque tienen que darse ustedes la oportunidad de contarnos y cotorrear con nosotros.
2: Oiga, también tenemos a nuestro... Vamos a... Es más, ya tenemos una ganadora, pues que ya sabemos, ¿sí?, quién es, pero yo creo que me acordemos mañana, ¿no? O damos la información. Mañana les vamos a contar quién gana de Impresentable de la Semana. Ahí quedó la encuesta en YouTube. Ya van varios votos. En este momento, el joven que amenaza a padre por celular lleva 20%. La batalla de la niña versus el gato, 13% de los votos. Y la mujer que se depila, que se rasura en alberca pública, lleva el 67% de los votos.
1: Mañana viene nuestra Nutri Impresentable.
2: Impresentable.
4: Impresentable.
2: Muy bien.
1: Y nos va a platicar sobre inteligencia artificial y salud.
2: Ay, ¿qué? O sea,
1: ¿cómo tiene que ver una con la otra? No lo sabemos. ¿Quieres saber? Sintonícenos mañana aquí en Los 40.
2: Ya lo sabe, muchísimas gracias a toda nuestra banda en producción, el MEMS, a Lion en los controles, a Anita, que siempre hace que nos veamos bonitos, a Mau Mojo, que ya regresó y que nos hacía mucha falta, a Daniel.
4: ¿Qué va a mostrarnos? No.
2: Ahí está. No, no nos van a mostrar nada. Pero bailen, que los están mostrando en el YouTube.
1: Ojitos anda Cusco, quiere ver.
2: Y ya, nosotros somos Los Impresentables, ojitos de huevo.
4: Yeah, gracias Riva Pop, gracias George, gracias a toda nuestra hermosa producción, pero sobre todo, gracias a usted que amablemente todos los días a las 6 de la mañana en punto se conecta a través de la radio o a través de YouTube para ser impresentable con nosotros. Mañana, historias de terror en el trabajo. Mañana nos vemos, prometo venir menos asqueroso que hoy, porque la verdad hoy venía en vivo.
2: En vivo, literalmente, se bajó del avión y llegó. George, gracias por todo.
1: Keep on rolling, baby. You know what time it is.
4: ¡Ah! ¡Perro!
1: Nos escuchamos mañana, banda.
2: Chao, pues. Mañana. Los TQM mucho. Bye.
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2: La temperatura, 16 grados.
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0: días, broncher querido, broncher amado, broncher de nuestros corazones. Sí, ya llegamos, ya estamos aquí, sus chicas favoritas, sus fabs, las chicas del brunch de los 40. Saludo con mucho gusto a mi querida Mari Carmen Lara, o bien a lo que queda de Mari Carmen Lara.
1: Que alguien me explique por qué este lunes se siente tan eterno. O sea, buenos días, bronchers, ¿cómo andan? Sí, la verdad es que no traigo voz, esa es la realidad, perdonen ustedes, pero agarré un fin de semana de exceso como no lo agarraba hace muchos años.
0: Se casó lo mereces,
1: una de mis
0: amiga.
1: Mejores amigas. Si me está escuchando, bueno, le deseo muchísima felicidad. Me dio mucha risa porque la persona que le hizo su ceremonia espiritual de sus votos dijo: mi pareja y yo, ustedes son la pareja ejemplo para ellos. Mientras 2 horas después yo andaba bailando como Anita, entonces no sé qué tan ejemplo.
0: Y no te voy a envolver, sé que lo te imagino perfecto en el paso de Anita.
1: Pero bueno, ya estamos aquí, Gaby Cam. Gaby Cam, la mujer que ahora come en el auto, ya ni siquiera pasa y se sienta en su comedor.
0: No, ya. Ya como lo que sea. Una mandarina desayuné.
1: Bueno, pero tú también le pegaste a la fiesta el fin de semana, Gabi.
0: Pues tanto a la fiesta no. Yo fui al Festival Pulso en Querétaro. Increíble, Robbie Williams, Travis, vi a Caifanes, vi a Fobia. La verdad que la pasé bombi.
1: Qué rico.
0: Pero mi cuerpo no opina lo mismo. Mi cuerpo dice, no, mi ciela, no la pasamos bombi.
1: No te equivoques.
0: No, mi reina, no. ¿Tú? Tú ya no estás en edad. O sea, sí tuve un momento en el que dije, ¿qué es este dolor de rodilla, Mari Carmen? O sea, ya cuando te duele la rodilla, ¿sabes? Que ya no estás en edad, o sea, que ya tienes que empezar a elegir tus batallas de otra manera porque esto ya no está funcionando, ¿no? O sea, ya es como, sí. El cuerpo te dice, ubicas este TikTok que dice como de, X, somos chavos, y el narrador en mi cabeza, pero ella no sabía que ya no era chava.
1: Sí, así.
0: Pues
1: así
0: haz de cuenta, mero. Así. Así la vida, pero bueno, broncher querido, broncher amado, ya estamos aquí contigo hasta la 1 de la tarde en este programa porque aquí, por ti, no paramos, o sea, no paramos de trabajar, no paramos de hablar, no paramos de tener experiencias y vamos a comenzar este brunch del lunes 12 de octubre con un a calzón quitado que tiene que ver con si es una mala señal que alguien no publique absolutamente nada de su pareja en redes sociales.
1: Ahí te va.
0: Nos encanta ver el mundo arder en este programa.
1: Sí, o mi relación, no sé qué es lo que te encanta.
0: Tú no publicas nada en redes, ¿verdad?
1: Pareja casi nunca publica nada en redes sociales.
0: Uh-huh. ¿Y cómo te sientes al respecto, amiga?
1: Fíjate que al principio sí era como una situación donde yo sí creía que a él le daba como pena publicar cosas conmigo.
0: ¿Por qué le daría pena publicar cosas con una mujer así de espectacular?
1: Pero después me di cuenta, bueno, siempre me di cuenta, pero no quería como reconocer, o sea, yo quería hacer como esa excepción a la ecuación. A mí sí, yo sé que a ti no te gusta subir nada, no te gusta subir fotos, pero pues como a mí no me vas a subir, precioso.
0: Sí, ajá.
1: ¿No? Y ahí fue cuando él me dijo, pues es que yo no soy así. Y la neta, un día sí muy a calzón quitado le dije, para mí sí es importante, a lo mejor puede ser una tontería para ti, pero para mí sí es importante que tus 35 followers,
0: que obviamente, de los cuales 30 son mujeres,
1: sí, de los cuales 30 son su familia y 5 son mis hermanos, vean, o sea, que subes fotos conmigo, o sea, yo sí siento padre. Él no tiene su perfil abierto, él es muy reservado. Yo no sé cómo es tu pareja, pero el mío sí es como muy reservado. Entonces, para mí, justo ahora que fuimos a la boda y vi que subió algo conmigo, o sea, fue así como que dije, me
0: Señor,
1: ama.
0: Así, has mirado al oso.
1: 100%.
0: No, es que, a ver, sí, no, creo que no tiene que ver con lo que quieres demostrar, sino con cómo te sientes tú con respecto a tu pareja, de que te sientes presumido y demás. Ahora, no es una mala señal que no haya fotos en redes sociales. La clave está en distinguir entre la privacidad y el secreto. O sea, hay gente que prefiere mantener su vida íntima fuera del escrutinio público. Es mi caso. Yo la verdad es que casi no subo fotos de mi familia, de mi esposo, o sea, de mis gatos a veces, ¿no? De mi perro. Pero es eso, o sea, no es que no quiera, es que simplemente como que siento que eso es mío y no se me antoja que la gente quiera opinar, ¿no? Y además, la gente en redes es malora muchas veces, ¿no?
1: A mí me pasa, cuando comparto cosas con mi pareja, pues mucha gente sí me ataca durísimo o me dicen cosas. Por ejemplo, mi pareja tiene 2 hijos, entonces de repente cuando yo llegaba a compartir cosas con los niños, claro, no se le veía la cara a los niños, pues la gente me tiraba de cañón, o sea, era como de, ay, ¿cómo te conformas con eso? Y eres tal cosa, ¿sabes? O sea, la gente te revienta y dices, wow, o sea, no sabía que les tenía que pedir permiso a los 200,000 seguidores que tengo aquí.
0: Claro, para ver qué. No, a mí también. O sea, vas a, subo una foto con mi pareja y el panista trae el panista, anda con un panista. Pues sí, no. O sea, no, en realidad me casé con un señor. No.
1: O sea, es con un señor.
0: Con un señor. Y ya. Sí. O sea, sí, todo lo demás.
1: Sí, lo entiendo. Y muchas veces sí es mejor como que conservar esto muy para nosotros, el tema familiar, el tema de pareja. Yo también en algunas ocasiones soy así porque lejos como de que te lleguen como mensajes padres o bonitos, ajá, pues son como para atacarte, son como para decirte, a mí me ha sucedido que a ti también te va a hacer un hijo y te va a dejar, ¿sabes?
0: Ah, sí. No, la gente opina, o sea.
1: Y yo así de, no
0: todo
1: te
0: bien en casita, amigo, que
1: no
0: estás escribiendo en redes sociales.
1: La que lo va a dejar soy yo. Ah.
0: Maravillosa deducción.
1: Oye, pero hay pros y contras de esto. ¿Estás de acuerdo, Gabica?
0: Así es. A ver, hablemos de los pros. Por un lado está el archivo de recuerdos compartidos. Las redes pueden funcionar como un lindo diario visual. De pronto te acuerdas. Eso sí, cuando acabas una relación, pues hay que borrar todo mano porque ahí te lo está recordando hasta por la sopa el Facebook y el Instagram, ¿no?
1: Así es. ¿Cuáles son los contras? Contras, justo lo que platicábamos en estos momentos. Conocidos, amigos, incluso la familia política pueden llegar a sentir que tienen el derecho de opinar o preguntar. O sea, en nuestro caso, como pues chambeamos en cosas donde estamos muy expuestas, pues no solamente la familia, ¿no? Está Cilantro 123 que opina y dice, ¿cómo es posible que salgas con esa persona y tú te mereces más? Yo, no, hombre, pues ni mi mamá.
0: Ah, no, cañón. A mi esposo lo funaron por usar tenis en nuestra boda. Ella dándolo todo y él en tenis. Y yo, ¡ay, qué te importa! ¿En qué te afecta? ¿Tú qué? Tú ni estabas en mi boda.
1: Ni te invité.
0: Ajá. Pero, ni te topo, bro.
1: Ni te topo, brother. Pero dame más pros, por favor, Gaby Cam, de esto.
0: Otro pro es el reconocimiento y la seguridad, que es de lo que hablábamos también. Para muchas personas, hacer público el vínculo es una forma de honrar a la pareja frente al círculo social. O sea, es el nuevo te presento en sociedad, ¿no?
1: Pues sí, sí, así es. La presión también de la perfección. Existe el riesgo de caer en la trampa de proyectar una relación

0: La realidad es que todos queremos proyectar una vida perfecta en redes. Y lo que vemos en redes, pues muchas veces o es algo de nuestra chamba, o es algo que cuidamos muchísimo, o elegimos la mejor foto, o retocamos las fotos. Pero a veces, a pesar de que lo sabemos, Gaby, como que eso se nos olvida, ¿sabes?
1: Claro, tú juras que esa es la vida perfecta y que tú no estás encajando en el molde, ¿no?
0: Uh-huh.
1: Eso está cañón. Bueno, otro pro, la inclusión natural es una manera práctica de integrar a la pareja con amigos lejanos, excompañeros. O sea, a gente que a lo mejor no ves tan seguido y tienes en tus redes, pues bueno, de alguna manera ya saben quién es, ¿no? El canchanchan.
0: Sí, así es. Y el peso del rastro digital, si en algún momento la pareja atraviesa una crisis o decide separarse, el proceso de sanación, pues se vuelve más complejo porque pues todo el mundo te está preguntando que si ya borraste las fotos, pues seguramente la tía, las primas ya están hablando. ¿Ya viste que ya borró las fotos
1: claro.
0: con tal persona? Y ya terminaron. O que si tienes una discusión muy fuerte, fíjate que yo era de esas inmaduras. Bueno, soy, ¿no? ¿Para qué digo era, no? Que cuando me enojo, cuando estoy muy enojada con mi pareja, sí quito mi foto de WhatsApp.
1: Yo le cambio el apodo. Ya decía, qué oso que estemos revelando eso, Mari Carmen Lara. Yo cuando estoy muy enojada con mi pareja en WhatsApp, lo tengo guardado como esposo y un corazoncito. Y cuando estoy muy enojada, regresa a ser Andrés. Solo Andrés, sin ningún emoji ni nada. Andrés. Nada.
0: Efectivamente. No, es que sí es algo. Qué horror. No sé qué es lo que. No sé qué sucede en la cabeza o en el cuerpo, pero a mí sí me da tranquilidad. O sea, quitar mi foto de perfil porque me da la sensación que horrible, porque soy muy vengativa seguramente en eso. Que él diga, me bloqueó.
1: Claro.
0: Me bloqueó. O sea, pero no está bloqueado.
1: Te tengo una noticia tristísima, amiga.
0: Sí, sí, sí.
1: Ni cuenta se ha dado tu güey que ya no está en tu foto de perfil porque es hombre. Los hombres no se dan cuenta de las cosas. Ay, o sea, está cañón.
0: Está cañón.
1: Ajá, te dan ganas de quitar la foto de perfil y que casi volver al huevo de ¿te acuerdas?
0: Sí, sí,
1: en
0: claro,
1: Twitter
0: sí,
1: eras un huevo si no ponías así para que sienta que lo bloqueé y que ya no somos amigos en redes.
0: Era
1: no sirve para nada, amigos. No sirve para absolutamente nada.
0: Siento que a veces en eso los hombres sí no son como tan fijados. O sea,
1: nada,
0: como que tú
1: nada.
0: Le cambiamos, o sea, cambias la foto, cambias el nombre. Si le quitaste el emoji, no es como de, ah, ok. ¿Y tú cómo así, que ah, ok?
1: En tu estado, te odio.
0: Sí, sí, sí, sí. Así de, ojalá estuviera soltera.
1: Sí,
0: no, pero a ver, escríbanos ustedes a través del chat de YouTube de Los 40 México. Ya estamos ahí también completamente en vivo para que vayan a ver nuestros rostros del desastre después del exceso que se vivió el fin de semana.
1: Lo que queda.
0: Okay, creo que no nos vemos tan mal, nos vemos lechugas como frescas.
1: Oye, ¿y no te encanta que, o sea, tú y yo aquí viéndonos miserables y Mago subiendo fotos en bikini en un yate en Mallorca en sus vacaciones?
0: Sí, algo humilde.
1: Dios da, Dios quita, hermano.
0: Así es. Vámonos para arrancar este lunes con toda la actitud Hate That I Made You Love Me de otra mujer que siempre se ve bien, Ariana Grande. Este es el brunch de los 40.
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1: La temperatura, 19 grados.
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1: Brunchers, ya estamos de regreso en su programa de confianza, su programa favorito, y es momento de darle la bienvenida a una mujer que siempre nos dice qué es lo que tenemos que hacer para mantenernos bellos, saludables. Y después de lo que hice el fin de semana, no sé si Gaby Hospa diga, Mari Carmen, eso le ayuda mucho a tu piel y a tu ser. Pero,
2: a tu ser.
1: Dicho lo anterior, bueno, ustedes saben, es médico estético, regenerativo, estética oncológica, nutrición clínica y bariatra. Hoy vamos a hablar de un tema que a mí me llama mucho la atención, que es la estética oncológica. Cuando escuchamos la palabra oncológico, creo que a todos lo primero que se nos podría venir a la, no sé, a nuestros seres como miedo, o sea, como que nadie quiere escuchar esa palabra. Pero hablemos de esta, de, bueno, ¿qué es? Gaby, ¿cómo estás? Buenos días.
3: Hola, muy buen día. Pues en mes rosa, yo uh-huh. de rosa.
1: Así
3: porque es.
1: Porque
3: es muy importante recordar que estamos en la lucha contra cáncer de mama. Uh-huh. ¿No? Y contra todos los tipos de cáncer, que es muy importante la prevención. Pero te voy a contar un poquito acerca de la medicina estética oncológica, que en otros países, en otros lugares del mundo, es muy importante. Y en México, la realidad es que estamos en pañales. Uh-huh. Todavía no es aceptada, todavía no es entendida. Y es este acompañamiento en donde en medicina estética una paciente empieza a transformarse o a cambiar por el proceso tan duro que lleva. Entonces nosotros las acompañamos para que ellas se puedan reconocer durante este proceso, que es muy importante, uh-huh. para que también a la familia, al esposo, hagamos también más fácil de aceptar este proceso, porque cuando a ellas se les cae el cabello, adelgazan, empieza a haber flacidez y empieza a haber este envejecimiento abrupto que te da la quimioterapia o la radioterapia, también es un impacto muy importante para la familia, para los hijos. Y recordar que como te ves, te sientes, uh-huh. eso es muy importante. Hay estudios en donde se ha visto que las pacientes que tienen este acompañamiento estético y que no cambian tanto y que se pueden reconocer durante este proceso, tienen mayor adherencia a terminar este tipo de tratamientos y su sistema inmunológico se eleva, que eso es algo muy importante. Estamos acostumbrados a que en medicina estética rechazamos a las pacientes que tienen enfermedades, y eso es algo que yo he trabajado mucho porque cambiemos. Porque siempre les dicen a este tipo de pacientes, lo importante es sobrevivir. Claro que es importante, pero también es cómo te ves durante este proceso.
1: Claro.
3: Entonces, hay muchas áreas en donde tú puedes preparar a una paciente para una quimio y una radio, uh-huh. desde una micropigmentación previa, desde el uso del casco frío para evitar que se caiga tanto el cabello o se lastime tanto el cabello, porque si bien recuperan en un 90% el cabello, cómo lo recuperan es lo que viene después, ¿no? Es un cabello que está opaco, tienen muchos espacios o está seco. Entonces, ok, sobreviviste, terminaste tu tratamiento, pero muchas veces estas pacientes no se reconocen en el espejo.
1: Sí, claro.
3: Y es un impacto muy importante a la salud psicológica.
2: Claro, es un impacto emocional tremendo, ¿no? Y también creo que cuando tú te reconoces a ti mismo, cuando tú no te sientes tan mal, más ganas y con menos dificultad enfrentas las situaciones, ¿no? Hablemos un poquito sobre los enfoques y los tratamientos que pueden acompañar a las pacientes que están luchando contra el cáncer. O sea, ¿qué se puede hacer, por ejemplo, en tema de piel, en tema de cabello, etcétera?
3: Lo primero que yo recomiendo es que, además del diagnóstico cuando ya lo tienen, es que hagamos un diagnóstico también de piel para entrar en esta preparación, porque los tratamientos estéticos no pueden entrar en todos los tiempos. Se selecciona bien en qué número de quimioterapia o radioterapia están para nosotros poder dar este acompañamiento. Entonces, lo primero es, antes de iniciar una quimio y una radio, sabemos que se va a caer las pestañas, las cejas, el cabello. Uh-huh. Entonces, hay que tener una preparación previa con una micropigmentación. Eso okay. les ayuda mucho a sostener que no haya tanto cambio físico, ¿no? Entonces se puede hacer una micropigmentación de cejas, se hace una micropigmentación de ojo, porque si bien se caen las pestañas, si tú haces un delineado, aparentas a que tienes un poquito más de pestaña, ¿no? Entonces te ves menos cansada. Lo segundo es piel. Justamente entender que cuando se llevan estos procesos, pues van a dañar a todas las células que están alrededor. Y la piel es lo último que va a adquirir minerales, proteínas, vitaminas. Entonces, es importante entender que va a haber una deshidratación y un envejecimiento importante. Entonces, la radioterapia también da muchas enfermedades dermatológicas, da dermatitis, sale rash. Entonces, también entender qué tópicos se pueden poner en estas pacientes, qué les puede ayudar, qué pueden utilizar en la cara. Para estar hidratadas, ojeras, bolsas, drenaje linfático, que es muy importante porque se van a hinchar. En el cabello también, ¿qué tipo de shampoo nosotros podemos recomendar para irlo cuidando? Y que les hablen justamente de este casco frío. Hay un casco que se utiliza, es un casco, hay desde el que es un equipo hasta al que puedes conseguir en cualquier tienda en línea, que son cascos que se meten al congelador, son fríos y cuando te están haciendo la quimio se colocan en la cabeza. Eso hace que se cierren los vasos de los folículos pilosos y que llegue menos quimioterapia, menos químico a esos folículos. Entonces, a que se dañen menos, ¿no? A cuidar un poco. Si bien no vamos a poder detener la caída en su totalidad, dependerá del tipo de cáncer que esa paciente esté enfrentando, podemos ayudar mucho. También en ciertos momentos podemos entrar con péptidos, podemos ayudarle a nutrir esa piel, ¿no? Hay tratamientos que sí podemos hacer para irla acompañando.
1: Estamos platicando con la doctora Gaby Hospa sobre qué es la estética oncológica. Gaby, estos serían preventivos, ¿no? O sea, para una mujer que está por comenzar un tratamiento de quimioterapia.
3: Algunos de estos sí, y algunos sí se pueden ir durante el proceso.
1: Justo yo, quería preguntarte eso.
3: De la mano con el oncólogo o del ginecólogo, que son los que han tenido mucha más apertura, porque muchos de los oncólogos a veces no tienen tanta apertura en
1: ¿por
3: esto.
1: ¿Por qué, Gaby?
3: Pues porque para ellos, y es entendible, lo importante es que la paciente sobreviva, ¿no? Que eso es lo más importante. Pero muchas veces, como médicos, no nos detenemos a pensar cómo se va sintiendo la paciente en el camino. Y eso es lo que yo quisiera, que los oncólogos tuvieran esta apertura, sobre todo en México. En Estados Unidos hay clínicas de medicina estética oncológica. En Europa también ya se empieza a realizar esto. Pero en México, pues no, muchas veces los médicos no lo aceptan. Sin embargo, hay algunos con los que yo platico y vamos ahí ayudando a las pacientes. Muchas de mis pacientes, que a lo mejor han sido pacientes de mucho tiempo, de repente tuvieron que pasar por este tipo de problemas. Y es increíble poderles dar este acompañamiento que no conocen. Entonces, les ha ayudado mucho. Hay algunas pacientes que ya llegan después de ese proceso y llegan con mucho envejecimiento, queriendo reparar cosas. Y claro que nosotros podemos ayudarlas y que podemos aportar mucho del conocimiento que hemos adquirido durante este tiempo trabajando con estas pacientes. Porque a veces las cosas que pensarías que son nada importantes es lo que les preocupa. Verse una bolsa, verse muy envejecidas. Cuando adelgazan tanto hay mucha flacidez en los tejidos. Entonces, la gente te dice, es que estás enferma, ¿qué te pasa? Muchas veces por tu aspecto. Aunque tú no lo comentes, la gente se da cuenta por tu aspecto. Entonces, si nosotros podemos ayudar a disminuir ese impacto, la pasan mucho mejor. De verdad, la pasan mucho mejor.
2: Qué importante este tema. Me gusta que lo estemos tocando. Gaby, de, por ejemplo, de los tratamientos que la gente comúnmente se hace, por ejemplo, en Medixtetic, ciertas cosas, ¿no? Como, no sé, si el hidrafacial, el Hollywood Peel, estas cosas. ¿Qué se pueden hacer las pacientes que están atravesando un tratamiento? O sea, ¿qué sí y qué no?
3: Justo hacemos una valoración para ver los tejidos, platicamos cuántas quimios y cuántas radios, porque hay momentos durante la quimio que se pueden trabajar, dependiendo si a lo mejor ya están en una sexta o quinta sesión, nosotros podemos trabajar porque hay momentos en donde hay mucha inflamación. También podemos ayudar a controlar un poco esta inflamación que se da en todos los tejidos en general, y hay tratamientos muy nobles como el ultrasonido, sonido terapéutico, podemos hacer faciales solo de hidratación, cuidando mucho los tópicos y también ayudarlas. Hay algo que se llama masaje oncológico, que tampoco se conoce mucho aquí en México, que es darles masaje durante la quimio y la radioterapia, porque de por sí ya es muy estresante pasar por ese proceso y muchas veces les ayuda muchísimo, muchísimo a cómo soportar este tema también de ansiedad, ¿no? Entonces también podemos acompañarles con eso. Depende del tipo de cáncer que tengan. Si tienen un cáncer linfático, ahí sí hay que platicar mucho con el médico para ver qué sí se puede, qué no se puede, ¿no? pero la realidad es que hay mucho que sí se puede, ¿no? Y que las pacientes no saben que se puede.
2: Uh-huh. Me encanta eso.
1: Bueno, perfecto. ¿Qué te parece si hacemos una pausa, Gaby? Porque hablas de estos tratamientos que se pueden hacer en la clínica, pero me gustaría que también nos hablaras de los tratamientos o, bueno, o del autocuidado que tienen que tener las mujeres que están atravesando esto, ¿no? En casa, ¿qué es lo que pueden hacer para, pues, para sentirse mejor? Y bien decías, ¿no? El tema de también cuando te paras frente al espejo, lo importante y cómo influye. Hay música aquí en el brunch. Vamos a escuchar Adela con Nicole Kidman. No como dice Magua, que Nicole Kidman hizo una canción. No.
2: Es que se llama Adela. Es Adela con Nicole. La canción se llama Nicole Kidman. Y acaban de hacer justo un TikTok. Cuatro celebridades maravillosas que son Pedro Pascal, Dua Lipa, Kristen Wiig y precisamente Nicole Kidman con esta canción. Así que la escuchas aquí en el brunch de los 40.
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3: La temperatura, 19 grados.
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1: Ya regresamos aquí en el Brunch de los 40. Oigan, estamos completamente en vivo a través de YouTube en Los 40 México. Saludo a Smith J. Méndez, que siempre se conecta con nosotros, al Michael, a Jesús-Emma. Muchos saludos a todos ustedes. Aquí los estamos leyendo a través de Los 40 México. Y estamos con Gaby Jospa, nuestro médico estético de cabecera, que además tiene conocimiento en clínica oncológica, porque siempre lo digo mal. Tengo mucho sueño, discúlpenme.
2: Sí. No importa cuándo lo diga Gaby.
1: Tengo mucho sueño. Tengo mucho sueño. Estamos hablando sobre cómo acompañar estos tratamientos de cáncer, las quimioterapias, las radiaciones también, en temas estéticos, porque pareciera que es un tema que no importa demasiado, pero uno no sabe lo que atraviesa una persona, ¿no? Que además de físicamente estar agotada, de sentirse mal, pues también debe ser un impacto tremendo verse al espejo, perder el cabello, bajar de peso, etcétera. Mari Carmen te preguntaba, Gaby, sobre los cuidados que pueden tener las pacientes en casa.
3: Sí, efectivamente. Uno, el que sepan que la piel va a cambiar, que se va a caer el cabello. Y lo que yo les decía, si nosotros prevenimos todo eso y platicamos con ellas, lo van a pasar mucho mejor, ¿no? Es algo tan simple como una peluca oncológica. Las pelucas no pueden utilizar cualquier tipo de peluca porque las fibras tienen que ser muy dermatológicas para que no nos produzcan dermatitis, ¿no?
1: Ah, entonces, o sea, se vuelve más sensible la piel,
3: claro,
1: de la cabeza.
3: Claro, la piel se vuelve mucho más sensible. Ajá. Nosotros, obviamente, cuando estás recibiendo una quimioterapia o una radioterapia, matas todas las células, o sea, hasta las buenas. Entonces, el tejido va a estar muy desvitalizado, muy desnutrido, y el sistema inmunológico de la piel también va a bajar. Entonces, ponerte cualquier cosa, hasta la crema normal que tú utilizabas, puede generar una dermatitis. Entonces, eso hay que explicárselo a las pacientes, que tienen que utilizar tópicos que sean mucho más dermatológicos y que no tengan prácticamente alcohol, para que no irriten, para que no produzcan esas dermatitis, ¿no? El protector solar, ¿cómo lo tienen que utilizar? ¿Qué tipo de cremas? ¿Qué tipo de hidratantes pueden utilizar? Y lo que yo les decía, cambiarles desde luego el shampoo. Hay shampoos que dan un efecto desinflamatorio del folículo, entonces puedes empezar a hacer esa preparación. También puedes ayudarles a redensificar. Hay tratamientos que sí se pueden aplicar después de cierto número de sesiones de quimio o de radio. Ahí podemos entrar y empezar a hacer revitalización. Hay faciales que también se pueden utilizar para darle hidratación a la piel. Pero en autocuidado tiene que ser personalizado. Yo lo que les recomiendo es una valoración para también ver qué tipo de piel tienen ellas y, de acuerdo a eso, qué tópicos van a utilizar en casa.
1: Claro, qué importante eso. Yo he visto también que las mascadas que se ponen de pronto en la cabeza también son especiales,
3: exacto,
1: ¿verdad?
3: Exacto, pañuelos oncológicos, porque justamente tienen que ser fibras que no sean sintéticas y que tampoco produzcan dermatitis.
1: Claro.
2: Bueno, para toda la gente que nos escucha, también vayan a vernos en nuestro canal de YouTube. Nos encuentran como Los 40 México. Ahí estamos platicando con la doctora Gaby Jospa. Gaby, ¿qué tan importante es el tema de la hidratación en el tipo de pacientes?
3: Es que justo no puedes evitar que se deshidraten. Lo que llega a pasar es que va a haber mucha deshidratación. Es importante que estén hidratadas, pero darle el tópico adecuado para ayudar a sustituir un poco. Y lo que yo les decía, que es muy importante, a veces sí, es importante sobrevivir, claro que es lo básico. El cómo te ves y el cómo te sientes también es muy importante, pero si tú tienes hijos o las que tenemos hijos y que de repente dices, voy a pasar a un proceso tan difícil, tampoco quiero lastimar a mi hijo y que me vea tan mal.
1: Claro.
3: Entonces, el esposo, también para el esposo es un impacto importante entender que si a lo mejor van a tener una resección de mama, van a tener cicatrices y todo esto, al final todos somos seres humanos y todos sentimos diferente. Entonces, si tú también ayudas a reducir este impacto de cómo se ve la persona, cómo ayudar a regenerar todas esas cicatrices, todo va a ser mucho mejor, ¿no?
1: Claro. Y qué importante también darle ese valor a esta parte, ¿no? Porque yo creo que siempre lo que decías hace rato es tremendísimo, de que siempre es como lo importante es sobrevivir. Claro que lo importante es sobrevivir, pero pues también hay un cambio de vida en muchos aspectos, ¿no? No solamente de salud, sino también físico, en cómo te sientes, en cómo te percibes a ti mismo. ¿Por qué es tan importante el protector solar? O sea, ¿qué pasa en la piel de las pacientes oncológicas?
3: Obviamente van a estar mucho más sensibles. Esa piel va a estar mucho más deshidratada. deshidratada y recuerden que el sistema inmunológico va a estar mucho más bajo. Entonces, claro que tienen que utilizar protector solar porque si no, muchas veces van a tener mayor pigmentación. Y también el fotoenvejecimiento va a ser mayor. Uh-huh. Aunque nosotros estemos cerca de ciertas luces, ya hemos platicado mucho que todo esto envejece. El celular también nos da envejecimiento. Uh-huh. Entonces, también usar bien el protector solar, claro que va a ser importante en estas pacientes, pero escoger qué tipo de protector se van a colocar,
2: ¿no? Ahora, veo que también en el tema del uso de exfoliantes, Gaby, tienen que ser muy cuidadosas.
3: Efectivamente, lo que decía, la piel va a estar sensible, deshidratada, va a estar agredida, porque a pesar de que no te pongan la radio y la quimio directamente en la cara, finalmente todo el cuerpo va a sufrir. A veces el cuerpo está trabajando mucho para tratar de deshacerse del cáncer, esa es una realidad. Entonces toda la energía está enfocada en eso y lo último que va a tomar energía va a ser la piel.
1: Claro, qué importante esto que estás diciendo. ¿Qué pasa con el tema del maquillaje, por ejemplo? O sea, ¿pueden usar maquillaje? ¿No?
3: Claro, pueden utilizar maquillaje, pero recordando qué tipo de maquillajes pueden utilizar. A lo mejor una crema con color. Todo esto sí es importante ponerlo sobre la mesa, porque muchas veces algo que no te generaba nada, a lo mejor te puede sacar un acné o te puede sacar una dermatitis, por lo que decíamos, este cambio que finalmente va a tener la piel.
1: Claro, hay muchas preguntas de los brunchers, mi querida Mari Carmen.
2: Así es, vamos a leer algunas de las dudas que tienen los brunchers. Dice Mariana, yo siempre me he preguntado y entre amigas quisiéramos saber si el hacernos muchos tratamientos con radiofrecuencias o Botox puede llegar a provocar algún tipo de cáncer, doctora.
3: No, hay tratamientos que no son oncológicos. Justamente estos no son oncológicos, no son oncogénicos, no te van a desarrollar cáncer. En el caso del cáncer de mama, hemos visto que la frecuencia ha cambiado después de enfermedades como COVID, uh-huh, los nódulos tiroideos. Sin embargo, lo que hemos visto es que en cáncer de mama la mayor causa es la herencia, por eso es muy importante prevenir. Pero no, los tratamientos estéticos no causan cáncer, tampoco la depilación. La depilación, hemos platicado de esto, y tampoco es oncogénica.
2: También tenemos un mensaje de Alexis. Queremos también agradecerte por abrirnos tu corazón. Es un tema bien difícil. Gracias, uh-huh, por hacernos llegar tu duda. Te mandamos un fuerte abrazo a ti y a tu mamá. Dice Alexis, doctora, mi mamá padeció cáncer y ahorita se encuentra en remisión. ¿Hay algo que yo pueda hacer? Ella extraña mucho su cabello. ¿Existe algo así como trasplante de hombres para mujeres?
3: No, es el trasplante tendría que ser de ella a ella, porque al final es un trasplante y que podría, si se viene de, uh-huh, otra persona, haría rechazo. Pero ya tenemos péptidos. Los péptidos nos ayudan a regenerar muchísimo. Hay tratamientos que podemos hacerle para que el cuero cabelludo esté mucho mejor, cambiarle el shampoo, darle nutrientes. Ella ya puede utilizar biotina. Entonces hay muchas cosas que se le pueden hacer justo para que recuperen este cabello. Lo que yo les decía es súper importante. Ellas extrañan cosas que fueron y que tuvieron. Entonces, si podemos suprimir un poco eso que extrañan y ayudarlas para que se vean mucho mejor y más fuertes, van a terminar esos tratamientos con muchas más ganas.
1: Qué bonito está este tema. Me gusta mucho saber que hay opciones también, ¿sabes? Estamos platicando con Gaby Jospa, médico estético y regenerativo, estética oncológica, nutrición clínica y bariatría, sobre pues qué es la estética oncológica y cómo puede acompañar en este mes rosa y siempre, pero hoy quisimos recordarlo por eso. ¿Cómo pueden acompañar a las pacientes que están a lo mejor atravesando algún tratamiento contra el cáncer? Hay otra duda, Bruncher. Laura dice, soy cuidadora de una persona mayor que tiene cáncer y tras las quimios llega agotada y siempre al día siguiente no logramos que se pueda bañar con agua caliente porque dice que le quema. ¿A qué se debe eso?
3: Justamente a esta hipersensibilidad de la piel. Justo eso es lo que llega a pasar. Ahí lo que yo le recomendaría a ella, hay que ayudarla a nutrir esa piel, porque la estamos dejando de lado. A lo mejor hay muy buenos tópicos, hay líneas dermatológicas que justo nos ayudan a cuidar estas pieles. Entonces, eso es lo que ella necesita. Okay. Más cuidado dermatológico para que su piel resista un poco más.
1: Oye, ¿y el tema de la temperatura del agua? O sea,
3: ¿siempre influye? El agua para todos, sí, claro que influye. El agua extremadamente caliente, o sea, no los extremos eso, siempre son malos. O sea,
2: porque yo me baño en modo infierno.
1: Yo también.
3: Exactamente. Eso es malísimo para el cabello, se les va a caer el cabello, va a haber inflamación, genera deshidratación. Entonces, siempre hemos dicho, agua extremada caliente no es bueno.
1: Ok.
2: ¿De verdad?
1: O sea, pero, hermana, o sea, yo también me baño con agua para hervir pollos,
2: o sea. Nunca he entendido, mi pareja, o sea, se baña como, o sea, que yo así, no sé, sale el de bañarse, ya me voy a meter yo, y digo, está helada. Entonces yo sí la pongo de, o sea, ya sabes, caliente, sí, que te sale el vapor del cuerpo. O sea, le hace daño también a la piel.
3: Claro, la deshidratas muchísimo. Obviamente estás generando una lesión, no tanto como una quemadura porque la toleras, pero finalmente vas a dar mucha inflamación y para el cabello es malo.
2: ¿Qué tanto sirven esos baños que recomiendan de date como un minuto o lo que aguantes de agua fría?
3: Lo que hace justamente este choque térmico, que es lo que llegan a hacer, justamente es activar circulación. El agua fría ayuda muchas veces justamente a dar este choque, también ayuda a aumentar ese choque de la adrenalina, ¿no? Entonces por eso tienes como esta sensación de bienestar. Pero además te va a ayudar a activar circulación. Eso es lo que llega a hacer. Tampoco en extremo, muchos minutos es bueno porque también generas una quemadura y también generas deshidratación por frío. Entonces siempre les he dicho, extremos no. Siempre vámonos a temperatura media.
1: Okay. Okay. No, ya va. El brunch de los 40, arruinando tu vida desde 1986. A mí, decía Mari Carmen, cada semana llego y me entero de algo diferente y me doy cuenta de que no sé vivir.
2: Dios santo. En fin. He atentado contra mi vida desde hace más de 30 años.
1: Efectivamente. Pero aquí sigues, hermana. Eso solo quiere decir que no ha sido tan
2: mal. Es que mala hierba nunca muere, Gaby.
1: Ah, ok. Mi querida Gaby Jospa, muchísimas gracias por esta información. Recuerden que la pueden encontrar en @medicstetic. Si ustedes o alguien de su familia a lo mejor está atravesando por estos tratamientos oncológicos, por quimioterapias, por radio... ¿cómo se llama esto?
3: Radioterapia.
1: Escríbanle en @medicstetic porque sí hay muchas cosas que pueden hacer para sentirse mejor con ustedes mismas o sus familiares igual. Así que gracias, Gaby.
3: Un placer siempre.
1: Y es momento de escuchar música en el brunch de los 40. Esto está a cargo de Huel y Solto, se llama Jamaica. Ya regresamos con más.
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2: La temperatura, 19 grados.
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1: Ha llegado su gustada sección, Alexa Canta Ahora, porque... Me encantó su gustada, hoy en su gustada sección. Ustedes saben que esta es la radio de los conciertos y como tal tenemos regalo, tenemos boleto. ¿Para qué tenemos boletos, Maricarmen?
2: Atención. Atención. No, espérate, estaba tomando aire, Gaby Cam. Me estás diciendo que no traigo voz. Atención, brunchers. Hoy tenemos un pase doble para que se vayan a ver a...
1: Fobia. El próximo viernes 23 de octubre en el Palacio de los Deportes. Fíjense que
2: estaba
1: los vi en el pulso.
2: Y pensando que arranqué en tercera, Gaby Cam.
1: Y yo, Maricarmen, ¿sigues aquí entre nosotros?
2: Y yo, Gaby Cam, ¿la estoy haciendo de emoción? No. Entonces, y tú, no, ya, por favor,
1: es que
2: ¿de quién?
1: Me educaron en esta honorable estación para que no haya lagunas. Y entonces yo ya siento, un segundo siento que llevamos 8 minutos sin hablar, ¿sabes? Pero bueno, tenemos un boleto doble para Fobia el próximo 23 de octubre en el Palacio de los Deportes. 5551668101 es el teléfono en cabina. ¿Qué? Y ya conoces el santo y seña que es...
2: Yo amo el brunch de los 40. ¿Cómo que ya? O sea, había 1000 líneas que se acababan de destapar. ¿Y ya? ¿Ya están? ¿Ya? Si alguien, yo creo que estaba desde las 7 de la mañana intentando y ya lo logró.
1: Tenía el dedo en el centro.
2: Así mero. En fin. Contestemos, Gaby Cam. Hola.
3: Hola. Hola, muy buenos días. Yo amo el brunch de los 40 y quiero boletos para el mejor grupo del mundo, que es Fobia.
2: ¿Quién habla?
3: Hola, bellezas. Me llamo Rubén.
1: Hola, Rubén. Ay, ya, denle sus boletos, se los
2: gano. Sí.
1: ¿Cómo está, Rubén? ¿Qué haces?
2: Después de ver esos rostros que debemos estar acabados.
3: Justo estoy comiendo, salí en mi hora de comida y cuando dijeron el Alexa dije, oh, por Dios, es el destino.
2: ¿Tu hora de comida? O sea, ¿tú comes a las 11? O sea, ¿tienes horario de Europa o qué, hijo?
3: Desayunar.
1: Ah, es de desayuno.
2: Ah, de desayuno.
1: ¿Y luego tienes horario de comida también?
2: Mi Rubén.
3: No, nada más nos dan este lapso. Mi trabajo es de 7 de la mañana a 5 y nada más nos dan una hora. De 11 a 12, okay, más o menos.
1: Oye, entonces de 11 a 12 aplicas el buffet, ¿no? Así de atascarte hasta vomitar para que no te vuelva a dar hambre.
3: Sí, nada más para llegar a cenar y dormir otra vez.
1: Oye, ¿y en qué trabajas, Rubén?
3: Soy médico.
2: ¡Ah! ¡Perro! Pura gente bien, pura gente letrada y estudiada, escucha el brunch.
1: Menos
2: de
1: tú y yo,
2: paredes,
1: menos nosotras, todos
2: menos
1: son
2: nosotras,
1: estudiados.
2: Pero bueno, es lo que hay.
1: Maricarmen.
2: Oye, ¿pero qué especialidad tienes, Rubén?
3: Soy médico radiólogo.
2: ¡Ah!
1: ¡Guau! Wow. Wow. Oye, pues gracias por tomarte este tiempo para escribirnos y llamarnos, ¿eh?
3: No, gracias a ustedes que de verdad me alegran el día cada vez que empieza. O sea, escucho también a los impresentables, pero el brunch es el brunch.
2: ¡Eso! Oh.
1: Muchas gracias. Bueno, Rubén, pues ¿estás listo para jugar a Alexa Canta Ahora? ¿Sabes en qué consiste o quieres que te expliquemos de nuez?
3: No, es adivinar la cancioncita, ¿no?
1: Así es, Alexa te la va a recitar y tú si la cantas o adivinas el nombre te llevas este pase doble para Fobia.
3: Perfecto.
1: ¿Listo?
3: Vamos a ver.
1: ¿Eres muy fan de Fobia?
2: Muy fan.
3: Un 8%.
1: ¿8?
2: ¿Un 8%?
3: Pues del 10, pues.
2: Yo pensé que del 100, dije,
1: y yo,
2: no, pues
1: cuélgale.
3: No, 8
1: de 10. Ok, 80% de 100.
2: Ok.
1: No, esto te va a resultar pan comido, en fin. Entonces, Alexa, canta ahora.
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3: callada. Me siento vivo. 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
2: ¿Qué?
3: Nos ahogaremos juntos.
2: Dale,
3: en
2: Rubén.
3: Aguas que todos queremos probar. Algo así, ¿no?
1: Que todos quieren cruzar.
2: Sí, así es, Rubén, así.
3: Me siento vivo.
1: ¡Sí! Nos dio canto, nos dio actitud.
2: Nos dio todo.
1: Nos dio medicina. Nos dio radiología.
2: Nos dio todo. Devorate.
1: Nos dio piropo. Rubén, devorate. Este paso doble es tuyo. ¿Cómo no?
2: ¿Con quién te vas a ir, Rubén?
3: Voy a ir con mi novia.
2: ¿Con quién?
3: Con mi novia.
2: Ah. Oye, ¿y tu novia también es doctora?
3: No, ella es... Bueno, me van a funar, pero ella es radióloga técnica.
1: ¿Por qué te vamos a funar si para el amor no existe profesión, mi Rubén?
3: Es que luego dicen que pues, nos aprovechamos los médicos de pues, las jóvenes.
2: ¿De las jóvenes? ¿Qué tan joven es?
3: ¿Qué tan joven es? Bueno, yo tengo 34 y ella tiene 25.
2: Ah, no.
1: Ah, no es tan grave.
2: No, no, no.
1: Ya tiene edad.
2: Disfruten, ya alcancé el tiempo.
1: ¿Era tu practicante?
3: Sí, de hecho.
1: Dije de broma, mi Rubén. Eso sí, mejor no lo andes diciendo.
2: No, no presumas eso nada más, mi Rubén.
3: No, sí, no.
2: No, pero
3: sí,
2: pues que vive el amor, mientras sea consensuado.
1: No, mira, exactamente, de
2: acuerdo. Y sean felices, dele rienda suelta al amor.
3: De hecho, creo que, bueno, de mi parte fue por la primera vista, porque fue como de, ella va a ser tu estudiante, y yo de, ay, no, ella va a ser más que eso.
2: ¡Ah!
1: Y él en su mente así de, why do
3: Y de pronto
1: exactamente,
2: así,
1: exactamente.
2: Así mero.
1: Y de pronto
2: un día de suerte se me hizo como...
1: Bueno, nos dio hasta historia, Rubén.
2: No, Rubén, nos diste todo. Gracias por ser fan del brunch.
3: Díganme si no se merece ir a ver a Fobia, porque también ella es fanática.
2: Ah, no, hombre, ya, yo digo que ya se casen. Nos marcas cuando le vayas a proponer matrimonio.
3: No, es más, yo sé que ustedes me van a dar en primera fila. Vamos a ver.
1: Te dejamos con nuestro equipo.
2: En eso ya no nos podemos comprometer, mi Rubén, pero esperemos que disfrutes mucho tu pase doble con tu novia. Ajá, y sigan demostrando que sí se puede, así haya sido tu alumna.
3: No, claro que sí. No, y muchas gracias, de verdad que vamos a cantar, a disfrutar en ese concierto y darlo todo.
2: Ahí nos etiquetan,
1: Te queremos.
3: Sí, claro.
1: Te queremos, mi querido Rubén.
3: Los adoro, las adoro, de verdad.
2: Ay, te mandamos un beso y también ponle a tu novia el brunch.
3: Ay, sí.
1: Es más, te vamos a dedicar la siguiente canción que vamos a escuchar. Esto está a cargo de Miley Cyrus, es para Rubén, broncher de corazón, y se llama Bass Persuades. Ya regresamos con más del brunch de los 40.
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2: La temperatura, 19 grados.
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1: Ya regresamos aquí en el brunch de los 40 y está en la casa un hombre que ya había pasado por aquí, hay que decirlo. Ya se había ganado nuestro cariño, nuestro amor, nuestro apoyo. Y de pronto hace unos días, bueno, ya tiene bastantes días, yo voy viendo así la alineación de la casa de los famosos y yo, ¿qué? Está con nosotros, conocido en sus redes sociales como No Soy Chaparro, porque en efecto no es nada chaparro. Creador de contenido, influencer mexicano, ex participante de la Casa de los Famosos, Luis Chaparro.
2: Un aplauso.
1: ¿Cómo estás?
2: Mío. Porque nada más, estamos tú y yo nada más. Bien. Ajá. Qué gusto verte.
1: Igualmente, mi querido Luis.
2: Hace tiempo. ¿Cuándo fue la última vez que vine? ¿Como un año? ¿Dos años?
1: Yo creo que fue el primer año del brunch que estuviste aquí.
2: ¿El primer año?
1: Ya llevamos tres.
2: ¡Wow! No te creo.
1: ¡Qué horror!
2: 2023, entonces, más o menos.
1: La vida se está yendo como agua, hermano, como
2: ¡qué
1: agua!
2: Locura!
1: ¡Qué espanto! Te ves igualito.
2: ¿Sí? ¿No envejecí?
1: Nada.
2: ¿Nada?
1: Ni un año.
2: Ay, muchas gracias.
1: Eres un niño, mi querido Luis. ¿Cómo estás? ¿Cómo te trata la vida post la Casa de los Famosos? ¿Qué pasó? O sea, yo sí quiero saber si la gente sale cambiada de este tipo de programas.
2: A ver, pero ¿cambiada en qué sentido?
1: No sé, como más consciente de cómo eres, no lo sé. O sea, la verdad es que a mí, yo creo que es lo último que yo haría en mi vida. Me da terror, me parece de
2: sí,
1: valientes.
2: No entrarías tú
1: pero jamás,
2: casa.
1: O
2: ¿por
1: sea,
2: qué?
1: Yo, pues porque estoy segura que terminaré funada y mi carrera.
2: Pero es que todos estarían funados, ¿no? Ahí. De alguna u otra manera.
1: Totalmente, yo tengo muchas preguntas, pero quiero saber, o sea, cuando tú decidiste entrar a la Casa de los Famosos, ¿qué te convenció? O sea, ¿qué fue lo que dijiste, sí puedo aportar? ¿Y qué te hizo perderle el miedo? Porque yo creo que mucha gente no lo hace por eso.
2: Es que siento que no dimensioné, yo creo. Yo creo que no dimensioné, o sea, a lo que entraba.
1: Ajá.
2: O sea, yo había, claramente tenía conocimiento de la Casa de los Famosos y claramente sabía como que todo el auge que es, pero como que cuando me dijeron fue como un, va. O sea, de que, ¿qué puedo perder? ¿Sabes? De que fue un, como salir de mi zona de confort, ¿sabes? De decir como que va, o sea, otro formato, exponerme 24/7. Que me conozcan, conocer personas también. Y fue algo bonito, la verdad, me la pasé increíble. Fue una experiencia fuera de lo común.
1: No te creo.
2: Te lo juro. te lo juro que por mí, o sea, hubiera durado las 10 semanas, o sea, sin tema.
1: Sí, y pudiste haber ganado, la verdad.
2: ¿Sí? ¿Tú crees?
1: Yo cuando te vi ahí dije, ese muchachito tiene toda la actitud para llevarse el premio.
2: Siento que a lo mejor debía haberme desinhibido más.
1: Puede ser.
2: No, como más, o sea, porque obviamente, a ver, si te impone, o sea, mucha gente dice, o sea, puede decir muy fácilmente de que, ¿por qué no das contenido? ¿Por qué no haces esto? ¿Por qué no? Pero pues, oye, a ver, son 100 cámaras viéndote, personalidades muy fuertes de antaño, de, ¿sabes? De
1: claro.
2: Entonces dices como, wow.
1: Yo justo tengo esa pregunta, o sea, cuando ya va a pasar, supongo que cuando tú entras a la Casa de los Famosos, pues sí estás turbo consciente de que todo el tiempo te están filmando, etcétera.
2: Claro.
1: ¿En algún punto eso se acaba o siempre eres súper consciente? O sea, si, no te pasa, o no sé si a ti te pasa. Voy a poner un ejemplo de la vida cotidiana. Que de pronto cuando estás en una fiesta echando chupe y lo que sea y platicas con alguien, al día siguiente dices, híjole, ¿qué le dije?
2: ¿Qué
1: ¿no?
2: dije?
1: Y te empiezas a cuestionar así, ¿no? Le conté algo que no debía. Ahora, ¿qué pasa cuando te están grabando todo el tiempo a todas horas? Y pues tampoco puedes controlar todo el tiempo lo que estás diciendo, ¿no?
2: Mira, hay un fenómeno muy raro que coincidimos mis compañeros exhabitantes y yo.
1: Ajá.
2: Que estando ahí todo se te olvida. A mí me llegó a pasar que se me olvidó el rostro de mi novia, de mi mamá, de amigos. O sea, como que el rostro como tal. Y siento que tiene que ver como que con el celular. No sé, algo raro. Pero canciones, se te olvida todo. Y sí llega un punto en el que normalizas estar ahí. Siento que en lo personal no se te olvida que te están grabando. Pero sí es como ya de que pasas a la cámara. Ya te cohibes menos. De que ya pasas en chones o pasas sin camisa. Ya sabes, o sea, ya porque los primeros días es como de que, ay, me voy a que no me vean. ¿Sabes? A mí, en lo personal, he escuchado.
1: ¿Habrá
2: de,
1: quien no? Pues, ¿habrá quien le vale desde el día uno?
2: Sí, yo creo que sí. Pero sí he escuchado de otros habitantes de otras temporadas que sí se les olvida que hay cámaras. O sea, como que lo normalizan tanto. Creo yo que si hubiera durado un poco más, chance sí llegaba como que ya, se me olvidaba. Pero de repente, como que sí volteaba y la cámara ahí, viéndote. No, o sea, porque siempre había una cámara viéndote. Eso era una ley. Pero bien, yo creo que
1: bien, dice,
2: yo, pero
1: por te eso, volviste paranoico después.
2: Fíjate que alucinaba mucho a la jefa.
1: ¿En serio?
2: O sea, la voz de la jefa, la semana que salí, era como, también era porque no sales y no duermes casi. O sea, sí es de ley que sales y no duermes. Y también me pasaba de que en mi baño me cambiaba así como, o sea, mi baño ya estaba en mi casa. ¿Sabes? Como me cambiaba como tapándome, como de que, ¿sabes? Pero que por la misma inercia de que sientes que te están grabando. Pero ya, como la semana ya se me quitó, la verdad.
1: Oye, Luis, perdón, es que a mí me de verdad, estos temas me apasionan, me encantan. Evidentemente vamos a hablar, por supuesto, de todos tus proyectos, que sé que tienes muchísimos, sin comentarios.
2: Claro.
1: Obviamente tus redes sociales que me fascinan. Sé que además dejaste a tu novia afuera mientras te metías un montón de días a la casa de los famosos.
2: Sí.
1: Pero, o sea, cuando tú ya sales de ahí, ¿tú ves lo que pasaba en algún momento? O sea, ¿viste en algún punto tus confrontaciones, esas cosas? O sea, es que a mí, yo creo que lo que sí me traumaría sería no estar en contacto con absolutamente nadie.
2: Fíjate, o sea, que, te voy a decir la neta, fue un desconecte increíble. Por eso te digo, me la está pasando muy bien. O sea, la única preocupación que tenía era, obviamente, pues dar contenido, ¿no? O sea, como convivir,
1: ajá,
2: nominar y ver qué voy a comer. O sea, sabes, como que en mi cabeza es como de que... Y convivir. O sea, era como que... Como que lo cotidiano de estar ahí. Entonces, obviamente te despreocupas del celular, que si esto, que si trabajo, que si pendientes, que si celular. Entonces, como... No sé, yo me la pasé muy bien, o sea...
1: Es que eres muy joven, es por eso.
2: ¿Sí?
1: Es por eso, porque tú no te preocupas por si te está persiguiendo el SAT, mi querido Luis Zafar.
2: No, sí, de hecho le debo... Ah, no es cierto,
1: ah,
2: no es cierto.
1: Sí, de hecho,
2: no es cierto.
1: Si me están viendo, no estoy aquí, estoy aquí, grabado.
2: Esto es IA.
1: Ah. Me encanta. Estamos conversando con Luis Chaparro, @ no soy Chaparro. Muchos de ustedes lo descubrieron en la Casa de los Famosos, pero él tiene una trayectoria tremenda en las redes sociales que imagino también te debe haber ayudado para este proyecto, ¿no? O sea, de alguna manera tú también cuentas tu vida en redes sociales.
2: Sí, siento que algo que me ayudó mucho fue mi podcast, Sin Comentarios.
1: Ajá.
2: Fue, o sea, porque, a ver, en redes obviamente, a ver, yo me principalmente fomento o trato de fomentar la comedia, o sea, como los sketches. De repente hay un daily blog o algo por el estilo, o sea, como más de mi vida, pero siento que en redes sociales formato corto no puedes expresar realmente tu personalidad. Y siento que ahorita en Sin Comentarios, que ya llevamos 2 años de podcast, he podido expresarme más y como que la gente conozca realmente quién es Luis Chaparro, ¿no? Entonces eso me ha ayudado mucho y me ha ayudado a conectar con la gente, ¿no? De repente mi humor un poco ácido, de repente mi humor un poco polémico, si lo quieres ver así. Y siento que eso ha conectado padre con la gente. Entonces, me gusta expresarme y las redes sociales, o sea, lo que conlleva las redes sociales, ¿no? Porque es como, pues tú decides qué publicar, qué no, qué hacer, qué decir. Es algo bonito, ¿no? O sea, y decides el público, o el público decide más bien conectar contigo. Eso es muy bonito.
1: Yo voy a dejar una pregunta sobre la mesa mientras escuchamos música.
2: A ver.
1: ¿Has sido víctima de funa en algún momento de tu vida? Espérate, no me lo cuentes.
2: Ut.
1: Broncher, querido Broncher amado, si tú nos estás escuchando a través del 101.7, córrele a YouTube de Los 40 México, porque estamos completamente en vivo con Luis Chaparro, quien literalmente es una persona extremadamente abierta. Yo sí entendía por qué pudiste haber aceptado hacer la Casa de los Famosos desde la primera vez que viniste. Pero si ustedes quieren preguntarle algo, vayan a YouTube de Los 40, aquí los estamos leyendo. Es momento de escuchar música. Vamos a escuchar a Malcolm Todd. Esto se llama Earrings. Ya volvemos con
2: Earrings.
1: Luis Chaparro. Earrings, aretes.
2: Aretes.
1: Aretes. Volvemos con Luis Chaparro en el brunch de los 40.
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4: La temperatura, 19 grados.
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2: Ya regresamos en el brunch de los 40 y ustedes no miden el nivel de chisme que estoy echando con Luis Chaparro, arroba no soy Chaparro, creador de contenido, influencer, tiene su podcast.
3: Actor, panadero.
2: Panadero, efectivamente.
3: Tengo una tortillería ahí por si quieren. No,
2: el verdadero ganador de la Casa de los Famosos, claro, en nuestros corazones aquí en el brunch. ¿Qué, güey?
3: Obviamente sí.
2: ¿Qué tal que yo digo que para mí eres tú el ganador?
3: Yo, gracias, Gaby.
2: Somos la amistad ante
3: todo,
2: querido.
3: Tú debiste haber ganado también, aunque no participes. No,
2: yo nunca voy a participar, no hay manera. Oye, mi querido Luis, estábamos platicando hace un rato del tema de las redes sociales, porque a mí, a ver, o sea, como que de pronto allá afuera te topas con, no es un trabajo. A ver, hacer redes sociales y ser creador de contenido me parece un trabajo a tiempo completo.
3: Sí, obvio.
2: Y de una disciplina que mucha gente no tiene, por eso no todo el mundo es creador de contenido. Pero además te exhibes y te expones muchísimo más que mucha gente. Te preguntaba sobre el tema de ser funado. ¿Has sido funado en redes sociales?
3: Muchas veces. Es que siento que la cultura de la funa ya es algo cotidiano. Ya es algo que vives día a día. O sea, que si comentaste algo en un video hace 2 años, es que este güey tiene un humor muy negro, muy feo. Que si no sé qué, que si andas con alguien y luego terminan, que si pasó esto. Y a la gente le gusta, a ver, el chisme. La gente le gusta
2: el morbo.
3: El morbo, las historias. Y se crean historias, ¿no? Y les encanta tomar bandos y les encanta... Y a ver, a mí también, ¿sabes? O sea, también, o sea, me gusta el chisme, pues. Y pues algo que siento que está muy, muy... Ya día con día, pero creo yo que no hay persona de que se dedique a las redes que no haya tenido una pequeña o gran funa.
2: Oye, ¿y cuál ha sido? Es que además, luego te funan por algo que dices, no, ma, ¿sabes? O sea, sí. Como, te cae que por esto, o sea, han pasado cosas peores en nuestras vidas y no nos importa. ¿Qué ha sido eso por lo que te funaron que tú dices, no manchen?
3: No manches, ¿qué será? No, a pues, a ver, cuando salí en la casa, pues, a ver, yo había, se habían formado los disque equipos, que eran los cuartos Tulum y Malibu.
2: Ajá.
3: Y yo pues estaba, o sea, como Aldo cerró Ibiza, que era el cuarto principal donde yo estaba, nos fuimos todos a Tulum y fue como ya la guerra, no guerra pues, pero de que Tulum contra Malibu, los cuartos, ¿no? Y ya pues habíamos hecho de que no, pues va, hay que hacer una estrategia para nosotros poder llegar a la final y bla, bla, bla. Y va, yo me uní a eso, ¿no? Pues fue el cuarto que me tocó, realmente. No, no es como que yo decidí estar en un cuarto. Fue como el que me tocó y dije, pues va, voy para acá. Pero obviamente, yo había hecho relaciones pues, con todos. O sea, con Malibu me llevé bien. O sea, realmente nunca tuve un problema con nadie. Pero luego salí y vi clips de algunos de mi cuarto.
2: Ajá.
3: Como que tirándome o hablando mal o lo que sea. Y yo me agüité, la neta. Y también veía actitudes que tenía que yo no veía dentro de la casa, que dije como, a ver, todo chido, pero no las comparto.
2: Ajá.
3: Y todo el mundo, es que traicionaste a Malibu, traicionaste a Tulum, y no sé qué, y eres un pocos huevos, y eres un no sé qué, y así en ex.
2: ¡Hora!
3: De que yo dije, pero, pues, o sea, ¿sabes? De que yo me ve chido, pues, o sea, simplemente hay cosas que ya viéndolo de fuera, porque es que como ya viste que se los están funando, ya les diste la espalda. Como claro que no, ¿sabes?
2: Ajá, o sea, sí,
3: yo con ese los saludo.
2: Para empezar, ni me entero que los están funando.
3: Claro,
2: no tengo, o sea, teléfono, amigos.
3: Ajá, de que Karina también, con Aldo, con todos mis amigos. O sea, fuera de la casa cotorreamos y platicamos. Estuvimos en el Teletón hace poquito y fuimos a la Galifest. O sea, todo bien, pues, pero la gente se engancha porque le gusta tener este bando, de que no, es que Tulum para siempre y no sé qué. Y luego de que Memo habló mal de ti, debes darle. Es como. ¿Sabes? De que si subo una historia apoyando a Memo, eres un traidor. Si subo una historia apoyando a Aldo, eres un no sé qué.
2: Pues ya, nunca le vas a dar.
3: Es que nunca terminas dándole gusto a nadie. A ver, y entiendo, ¿sabes? No soy monitador. Pero, pues eso es como que... No me eches.
2: Claro.
3: Relájate.
2: Relájate un montón. Pero además la gente se lo toma súper personal.
3: Sí.
2: Como de, ni te topan, bro. Amigo, tú estás defendiendo a quien sea quien, pero ni te topan.
3: No, deja tú eso. Pero te das cuenta que, wow, o sea, es lo que, pero genuinamente lo que le da la esencia al programa, ¿no? O sea, al reality, los fandoms y toda la gente ahí Siento que es lo bonito. Y te digo algo, yo cuando salí, a ver, recibí demasiado amor. Ajá. Y también hate, ¿sabes? O sea, pero pues hace poquito hablando con Mariana. Ajá. Fue que pues es que pues, el que se engancha pierde. O sea, el que si yo me pongo a decir es que
2: a contestarles a todos. Ajá. Pues tú eres un...
3: Pues tú no... Pues realmente no.
2: Es divertido, seamos honestos.
3: Sí, a veces de repente es a como pelearse con alguien, así que no, pues sí.
2: Yo soy feliz contestando, sí, en redes sociales, porque además tengo que decirles algo, soy muy buena contestando. Sí.
3: O sea, si los pones en su lugar.
2: Si tú te metes conmigo, hermano, vas a acabar, sí, en el piso arrastrado y con un ojo morado.
3: A ver,
2: voy
3: a hacerme una cuenta falsa y tirarle así a Gaby de que, oye.
2: Y te voy a contestar. Pero sí,
3: vamos a ver quién
2: no
3: gana.
2: No contesto todo, ojo, porque tampoco, uno no tiene tiempo para... Pero alguien me decía, ¿cómo es que por qué les contestas yo? Porque me divierte muchísimo. O sea,
3: y es como una...
2: No, ni siquiera es un odio real, ¿sabes? Sí, no. No es que yo diga, ay, este me dijo fea, le voy a contestar. No, es como...
3: De repente, yo igual me agarro el chongo con alguien y de repente, ya, güey, ya. De que paz, de que abrazo, hermano, éxito.
2: Exacto. ¿Sabes? De que ya. Bendiciones.
3: Sí, sí, sí, pero no, es padre. Sí, sí.
2: Me encanta.
3: Te diviertes.
2: Ay. Oye, mi querido Luis, hay alguien por acá que pregunta. Amelia dice, una bruncher. ¿Qué te dijo tu novia cuando decidiste entrar a la casa?
3: ¿Qué me dijo mi novia? Pues a ver, me apoyó mucho, obviamente. Obviamente existía un miedo y un... Pues una preocupación de que pues no íbamos a estar una cantidad de tiempo indefinida. Pudo haber sido una semana, pudo haber sido 10 semanas, ¿no? Uh-huh. Entonces era como que esta incertidumbre. Pero creo que hablándolo y teniendo pláticas incómodas, pero certeras y asertivas, creo que pudimos llegar a un punto. Y pues nada, creo que a los dos nos sirvió también un pequeño espacio, ¿no? Creo que también sano. O sea,
2: oye, pero ¿cuáles fueron los? Esto sí, esto no.
3: Pues es que no, o sea, no hubo como tal, y obviamente creo que, a ver, como pareja, siempre nos guardamos una lealtad y un respeto, y eso está implícito, ¿no? O sea,
2: claro, claro, eso no se habla.
3: O sea, no es como que, ay, o sea, los dos tenemos una relación tradicional panista, o sea, porque luego ya de que no, que si abrimos la relación, la abre talada.
2: Ah, sí. ¿Sabes abrir? Pues abre.
3: Abre talada. No. No, o sea, yo en lo personal creo que ninguno empata con eso, o sea, entonces... Pues todo fue muy, muy claro, muy certero. Ella me dio mi lugar, yo le di su lugar dentro del show. Ella me podía ver, yo no podía verla a ella. Entonces eso era como que a mí una desventaja para mí. Pero bien, la verdad que todo salió bien. Obviamente nos enfrentamos los dos a crítica siempre. Y aparte, o sea, esto es de ley. O sea,
2: claro, y es que cuando le entras algo así siento que jalas a todos contigo,
3: sí,
2: ¿no? O sea, quieras o no.
3: Obvio, y ya me tengo que hacer una limpia después porque tanta energía, tanta mala vibra. Ay, sí.
2: Un huevo así.
3: Sí, me pasó un huevo por todos lados. Salió negro el huevo. Ay, sí.
2: salió un pajarito.
3: Salió un pajarito ahí, chinga.
2: Se maduró en cuestión de segundos. Me encanta. Oye, mi querido Luis, qué increíble tenerte aquí en el brunch, pero también platícanos de este podcast que tienes, que ya tiene un rato, porque sí me parece lindo que hayas encontrado otra forma de mostrarte a ti mismo, ¿no?
3: Sí, sin comentarios creo que fue... un respiro al alma. O sea, en el sentido de que... Pues sí, yo pasé una situación, de hecho, de funa. Anteriormente. Creo que te tocó. Y creo que el Sin Comentarios me permitió mostrarme y que la gente tuviera una versión mía pues más certera, más concreta. Y de hecho sí recibí muchos mensajes de que, oye, Luis, yo te odiaba, pero después de Sin Comentarios te amo. Como, gracias, qué linda.
2: Y pero no te da curiosidad de, ¿pero por qué me odiabas?
3: Sí,
2: ¿qué pues, te hice, bro?
3: Pues, exacto, o sea, no, es que tenía una perspectiva de ti, porque lo que dije, y está bien. ¿Sabes? O sea, es que, repito, o sea, uno como creador de contenido no puede estar a expensas de caerle bien a todo mundo, porque la gente no va a empatar siempre contigo. Va a haber gente que no le gusta lo que haces y te lo va a decir.
2: Claro.
3: Porque no tiene nada más que hacer. Y está bien, te agradezco mucho. Es una interacción y es un... Sí. Es un
2: tú
3: peso
2: dame
3: más
2: like,
3: para mí.
2: Sí, exactamente. Un peso más de lo un que puedo cobrar.
3: No, no es cierto. No, pero siento que Sin Comentarios sí fue algo que... A ver, y te voy a decir algo, y te lo hago sin exclusiva. Yo no gano ni un peso Sin Comentarios.
2: Ajá, o sea, es tu proyecto.
3: Es genuinamente
2: de felicidad.
3: Amor. Es amor. O sea, no es que no gane... O sea, sí gano dinero de patrocinios y así, o sea, extras, pero como tal el podcast...
2: No tienes un sueldo. Señor, yo no percibo un sueldo.
3: Yo no percibo
2: como
3: un sueldo
2: Sánchez
3: de Sin Comentarios. Entonces, lo hago genuinamente por amor y porque sí siento que hemos creado una comunidad muy padre. Y me gusta de que, ay, me encanta tu podcast, ¿sabes? De que tú paramos en la calle. Próximamente vamos a estar haciendo shows en vivo.
2: Ajá.
3: Entonces, esto es una premisa. Ya estuvimos grabando unas cancioncitas y estamos así organizando. Entonces va a estar muy cool. Ojalá también gane. Ojalá sí pueda ganar dinero de eso. Así.
2: Sí. Compre su boleto.
3: Compre
2: para
3: su boleto,
2: que,
3: por favor.
2: Para que Luis Chaparro recupere lo que ha invertido en su podcast Sin Comentarios.
3: No, pero bien. La verdad es que muy feliz. Muy contento. Queremos llevarlo, pues, a otro nivel, ¿no? O sea, llevarlo más, más a grandes ligas, por así decirlo, ¿no? Que no quede solo en redes, que sea ya algo más, más tangible para el público.
2: Me encanta, pues habrá que esperar esas fechas. Recuerden que pueden seguir a Luis Chaparro en arroba no soy chaparro. Me encanta ese, no ese nombre. Chaparro. Sí, porque sí. Cuando te conocí fue como puedo entender perfectamente porque no es nada chaparro.
3: Mido 1.82, 83 más o menos.
2: Omar Chaparro tendría que ser arroba yo sí soy chaparro.
3: Yo sí soy chaparro. Sí, chaparro. No, fíjate que hace
2: no
3: poquito.
2: No muy, pero no es alto.
3: Hace poquito nos empezamos a seguir en redes, pero no, no he tenido el gusto de. De verlo en persona.
2: Tendrían que ser como...
3: Yo creo que es un familiar mío, no sé si te he contado esto.
2: ¿Es en serio?
3: A ver, tengo la teoría, o sea, porque el Chaparro, o sea, mi apellido Chaparro es de mi mamá. Y mi mamá de Chihuahua. Y tengo entendido que Omar también es de Chihuahua. Entonces, ajá. A lo mejor hay un linaje raro. Puede haber, ¿no? Un conecte de familia. Puede ser, ¿no? Será cool.
2: Tu tío. Saber.
3: Mi
2: tu tío
3: Omar. Mi hermano.
2: Arroba no soy ¿papá? Chaparro, arroba sí soy chaparro. Y arroba yo sí soy súper chaparra, sería yo.
3: ¿Cuánto mides, Gaby?
2: 1.61, hermano.
3: No, no está nada chaparra.
2: Claro que sí. No. O sea, es el promedio de población de México, pero ahora que fui a Pulso el fin de semana, yo veo espaldas. O sea, yo me imagino que tú ves increíble los conciertos. Yo veo espaldas, espaldas. Y tengo la mala suerte de que siempre se me para el más alto del maldito concierto adelante. Así, o sea, la jirafa, ahí estoy atrás.
3: Y yo soy ese güey.
2: Ajá, y yo, chaparro, ¿podrías no pararte aquí, por favor?
3: Yo lo siento, Gaby.
2: Así, perdón, así. Yo llegué primero. En fin, sigan a arroba no soy chaparro en redes sociales. Muchas gracias por venir a saludar y a contarnos toda tu experiencia de vida.
3: Invíteme más seguido.
2: Tenía muchas ganas de que nos la platicaras porque, sí. No sé, me pareces un tipazo. Y entonces yo decía, gracias. ¿Cómo sobrevive un tipazo en un ambiente tan hostil como la Casa de los Famosos? Orgullosa de que hayas salido no primero y que aquí estemos.
3: Eso fue lo bonito, no salir primero. Creo que fue la meta.
2: Era ¿no? así, de era mientras no sea el primero, ¿no?
3: Literal, entré con... ¿Mientras no sea el primero? Ya el segundo, pues bueno, ya 2 semanitas.
2: Ajá, claro, ya duré más.
3: 2 semanas de pago, ya estoy feliz. Ya me voy de vacaciones.
2: Desquitando el sueldo en donde sí lo percibes, me encanta.
3: Ahí sí percibo el sueldo. Páguenme sin comentarios.
2: Páguenme sin comentarios. Luis Chaparro en el brunch de los 40. Es momento de escuchar a Adela. Esto se llama Ain't It LA en el brunch de los 40.
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2: La temperatura, 19 grados.
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2: Esta es la canción número uno de la semana en los

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1: El brunch. Ya estamos de retache en este tu programa favorito, el brunch de los 40.
2: Y una disculpa, ofrecemos una disculpa a los 7 millones de radioescuchas.
1: De escuchas y a los otros 7 millones que nos ven a través de los 40 en YouTube. Sí. Sabemos que no los merecemos, pero gracias por...
2: Gracias por amarnos.
1: Gracias por el pan que nos avientan cada día. En fin, ha llegado esta sección que a mí me encanta llamada Guasha Guasha. Canciones que no sabías lo que decían y llevas cantando mal toda tu vida. Guasha Guasha, efectivamente.
2: Me estás diciendo que muchas veces no sé lo que significan las canciones o las estoy pronunciando mal.
1: Totalmente.
2: Ay, no,
1: por favor. O las estás cantando creyendo que son de amor y son de otra cosa. También
2: sí,
1: puede
2: sí,
1: pasar.
2: Sí, ha pasado.
1: Toda la historia detrás de esta canción de la que vamos a hablar hoy, que se llama Rhythm of the Night, Corona, viene de un momento legendario de la radio en América Latina, donde alguien llamó para pedir... ¿La tienes por ahí, mi querido Jay-Z?
2: Ahí está, ¿ya está sonando?
1: No, pero la llamada. Tenemos la llamada, por favor. Esto ocurrió en la radio de América Latina.
2: Venga.
3: Yo lo que quiero es pedir a ver si tú me pones una canción.
4: Claro que sí, mi brother, la que tú digas.
3: Yo quiero que tú me pongas la canción que dice, ¿esos son Reebok o son Nike?
4: ¿Esos son Reebok o son Nike?
3: Sí, sí.
4: Pero, ¿cómo se llama?
3: ¿Son Reebok o son Nike?
4: ¿Esos son Reebok o son Nike? ¿Será esta, brother? ¿Será esta?
2: ¿Esos son Reebok o son Nike? Ahí es que suena así, la verdad.
1: Efectivamente. Bueno, pues, ¿de dónde viene este meme radial?
2: Miren, pues ahí les va.
1: Cuéntalo.
2: Fíjense que nos vamos a ir hasta el año del 2014, o sea, ya tiene más de 10 años, 12 años para ser exactos. Esto fue durante una emisión de un programa de radio, pon tú que estaban así como en el brunch, pero en una estación dominicana.
1: En Mortal FM.
2: Sí. Ajá. Está medio raro, ¿no? O sea,
1: sí,
2: Mortal FM.
1: Mortal FM.
2: Llamó de una persona que se llamaba Arturo y le dijo al locutor que quería esa canción en inglés.
1: Ajá.
2: No, y pues al no saber el idioma, el artista o el título de la pista, pues Arturo hizo lo que ustedes ya escucharon hace algunos instantes. Con todas las... Es que, mira, Gaby Cam, yo sí me he dado cuenta de una cosa.
1: A ver.
2: Uno, aunque vaya a regar el tepache, tiene que hacerlo con seguridad.
1: Totalmente, ¿eh?
2: O sea, la seguridad muchas veces lo es todo.
1: ¿Tú crees que yo realmente sé tanto de cine como la gente piensa?
2: No, cállate, no. Es como si me dijeran quiénes son los Reyes Magos, Melchor, Gaspar o Baltasar. No me digas.
1: No
2: me digas. Yo confío en que tú eres la persona que más sabe de cine junto con Javier Ibarreche.
1: Oye, pero Mari Carmen, ¿tú sabías que esta persona, Arturo, hizo esa llamada porque lo tenían amenazado de muerte?
2: ¿Qué?
1: No es cierto, ¿ves? Es muy fácil hacer que la gente crea lo que quiera.
2: ¿Sabes qué es lo peor de todo? Que fui corriendo a ver el guión que nos...
1: En este programa decimos lo que queremos, pero con mucha confianza en uno mismo.
2: Dije, no inventes, ¿es en dónde viene?
1: No es cierto, ¿cómo crees? Me lo acabo de inventar, pero bueno, siguiendo con la historia detrás de Rhythm of the Night de Corona, pues la verdad es que se rifó el locutor, porque si a nosotros nos llama este hombre, yo creo que no sabríamos de qué habla, ¿no?
2: Yo sí he sido de esas personas que de repente va a YouTube, que por cierto, si ustedes no nos están viendo, vayan a vernos a nuestro canal de YouTube de Los 40 México y díganos si ustedes han sido como yo. Yo de repente escucho una canción, no sé cómo se llama, y no sé, le pongo literal ahí donde puedes...
1: El guachaguacheo, ¿no?
2: En el buscador. Busca, por favor, la canción de Digiringintin, Digiringintin. Y te lo juro, la encuentra. Te
1: ¿Cómo
2: lo
1: crees?
2: Juro.
1: No, Mari Carmen.
2: Te lo juro, he hecho ese ejercicio.
1: Mira, o puedes simple y llanamente poner Shazam, ¿eh? O sea, no hay necesidad
2: sí,
1: de...
2: Sí, pero a veces no traigo dato, Gaby Cam. Soy gente pobre.
1: A veces no pagué.
2: Sí.
1: A veces
2: sí.
1: No pagué la línea.
2: A veces no le pongo 20 pesos de saldo, Gaby Cam.
1: Bueno, pues resulta que el audio de esta llamada que obviamente subieron a YouTube desató una avalancha internacional de parodias que vinculó para siempre esta canción con las marcas de zapatillas deportivas.
2: Que sí suena así.
1: Reebok y Nike. Pero ahí les va la verdadera historia detrás de esta canción, porque aquí venimos a reírnos, pero también a que usted no se vaya ignorante del brunch.
2: Sí.
1: Resulta que la cara oficial del proyecto Corona era la carismática modelo y bailarina brasileña Olga de Sousa, quien era la que aparecía en los videos y en las giras, pero ella no cantaba el tema.
2: ¿No era ella?
1: No. La voz original pertenece a una italiana llamada Giovanna Versola, que era conocida como Jenny B. Antes de Karol G, antes de Cardi B, antes
2: la pionera
1: de Becky G, existía Jenny B.
2: La pionera. Jenny sufría, por si ustedes no lo sabían, de yo ni siquiera sabía que no era la que sale la portada, ¿no?
1: Milli Vanilli.
2: De pánico escénico y prefería trabajar exclusivamente como intérprete en el estudio. Y permitió que de Sousa fuera la imagen pública y pues ahí está. Hizo lip sync. Ella.
1: Sí, o sea, la que salía al escenario y todo era esta mujer, era Olga de Sousa, pero en realidad la que cantaba era Jenny B. Y resulta de que, resulta que después del enorme éxito de este sencillo, This is the rhythm of the night, para Jenny B dijo, bueno, ya me voy, adiós, voy a cantar a otros grupos, etcétera. Y los siguientes éxitos de Corona, como Baby Baby y Try Me Out, ya no era ella la voz, ya era la británica Sandy Chambers, quien seguía manteniendo a Olga como la imagen del grupo. O sea, nunca fue ella la que cantaba, pero
2: oye,
1: era la cara.
2: ¿Tenemos rostro de Giovanna Versola, mejor conocida como Becky? Ah, no, Becky y es otra, ¿va?
1: No,
2: digo Jenny B.
1: Jenny B.
2: ¿Tenemos rostro de esta mujer? Espero que sí. Quiero que le pongan rostro.
1: Me encanta. Pero bueno, este clásico Rhythm of the Night o Tu Reebok o Tus Nike se ha negado a morir. Lo han utilizado muchos artistas de nuevas generaciones. En 2013, Bastille lanzó un éxito llamado Of the Night y justamente tenía el mashup de Rhythm of the Night de Corona con otro clásico, con el clásico de Snap, justamente. Ah,
2: sabía que yo lo había escuchado con alguien en el 2020, de Black Eyed Peas y J Balvin también samplearon su famoso coro para un gran éxito de reggaetón que se llamaba Ritmo.
1: Bad Boys for Life. Ritmo de la noche.
2: No, no, no, es buena esa de ritmo. Tun, tun, tun, tun. Así es como yo.
1: A ver, ¿la tenemos, mi querido Jay-Z?
2: Sí, seguramente.
1: Quiero
2: sí
1: escuchar las canciones de que ha inspirado Rhythm of the Night. Ok, bueno, mientras tanto les contamos que a pesar de los orígenes en los clubes europeos, esta canción trascendió la cultura popular, apareció en varios videojuegos exitosos como Grand Theft Auto 5 y en películas icónicas de los 90 como A Night at the Roxbury, pero sí, principalmente se revolvió.
2: Ya
1: se me fue el wifi cerebral.
2: Se revolvió en distintas canciones con distintos artistas. Y fíjate, todo surgiría de, a pesar de que de repente escucho la canción de forma original, yo no puedo evitar ya escuchar que dicen que sí, esos son Reebok o son Nike.
1: Esos son Reebok o son Nike.
2: Es esta la de J Balvin con los Black Eyed Peas.
1: Toda la noche. Esta, ¿es esa?

0: Tremo otra. Oye, y a ver, ponte la de Bastille.
1: Ritmo, ritmo.
0: Quiero escucharla. Bastille se llama Of the Night, la canción. Es un mashup que mezcla la letra de Rhythm is a Dance con el clásico de Snap.
1: A ver. Escuchemos si trae o no.
0: Parece canción para dormir. Y en este lunes, cualquier canción cosa que me pongas me va a tumbar.
1: Rola de cuna.
0: Dice Warren Gaspar, o sea Rubén, Gaby, Mara, ya eres.
1: Ya soy Mara, ya soy Maca, ya soy lo que ustedes quieran, soy como Barbie.
0: Sé lo que tú quieras, ¿eh? Es lunes y hay hartos pendientes, tenme paciencia, excelente y rico runes. Lunes.
1: Excelente
0: y rico. Ya no puedo, se me está pegando así. ¿Sabes quién no ha apagado su línea de teléfono, pero del cerebro? Yo. No le he puesto 20 pesos a mi crédito de...
1: No, como que suena como muy... Está como muy apagada, ¿no?
0: Para ay, el lunes. Sí, está horrible.
1: No, no me gusta.
0: Está horrible.
1: No, yo creo que... Next.
0: No, dejemos la original. Sí, son sí, tu sí. Ribo... Oh, ya no puedo ni hablar, Mari Carmen.
1: Sí,
0: ya.
1: Sí, ya. Hasta Gaby Cam no puede más. Gaby Cam no puede más, producción.
2: Hable bien.
0: Esa soy yo intentando hacer.
1: A ver, tienen que entender que Gaby Cam trabaja 8 días de 7 que tiene la semana.
0: Ya no tengo más tiempo. No hay más.
1: Yo, Gaby Cam, pide que ya no sean 24 horas, pide que sean 48 horas por día porque
0: no le están alcanza. Dando las cuentas ya.
1: No le alcanza, ya quiere seguir trabajando.
0: Hermana, tú también, ¿eh? Oye, hay comentarios.

0: Seguridad.
1: Es 2020.
0: Con seguro. Dijo que 2019.
1: Por eso, o sea, pero tú en el trabajo vas a decir, no, es 2020. Ah. Es 2020. Sí, sí, sí. O sea, no sé tú, pero yo lo escuché en el brunch y sí. Yo sé que Mari Carmen no Lara, Magua Romero y Gaby Cam son personas letradas sí. Que investigan antes de venir a decir cualquier cosa al programa.
0: Gente o sea, informada. Sí. Pero bueno, dicho lo anterior, ¿qué te parece, Gaby Cam? Si vamos a escuchar a una mujer que a mí se me hace de las mujeres top de este momento.
1: Ajá.
0: Aitana. Mi Aitana que no vamos a escuchar.
1: Tu Aitana de toda la vida.
0: Mi Aitana
1: de...
0: Mi Aitana.
1: No, ya estamos...
0: Aitana, no, conexión ya. Psíquica aquí en el brunch de los 40. Denos chance, por favor, es lunes.
1: Es lunes.
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2: La temperatura, 21 grados.
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1: Ya estamos de vuelta en el brunch de los 40 y en efecto hoy es lunes de moda y belleza, pero también es lunes de descubrir nuevas técnicas para mejorar nuestra salud y hoy tocó el turno de la acupuntura. Vamos a hablar de la acupuntura, para qué sirve, y para eso está con nosotros el doctor Gabriel Alejandro Reyes García, quien nos va a contar primero todo sobre este método y luego vamos a tener una víctima que de entrada ya tiene dos agujas en la cabeza. Ay, Dios. Bienvenido, doctor. ¿Cómo estás?
2: Hola, mucho gusto. Muchas gracias por invitarnos.
1: Te voy a acercar un poquito el micro.
3: Sí. A ver, Doc, cuéntanos un poco. Ya sé que ya le clavaste dos agujas a nuestro querido Mau, pero para toda la gente que es como yo, de repente ver agujas en tu cuerpo como que no es algo tan bonito, pero, Doc, ¿qué es la acupuntura?
2: La acupuntura es la experticia de la medicina china para estimular el sistema nervioso central. Este sistema nervioso central nos lleva a que activemos nuestras propias sustancias en el cuerpo. Dentro de nosotros generalmente ya tenemos las sustancias que nos llevan a bien recuperarnos, como cuando te cortas y se puede recuperar tu piel. Como cuando sientes que te duele la cabeza y tomas agua y se te quita solito el dolor de cabeza, así tenemos nuestra farmacia dentro. Okay. Entonces la acupuntura se dedica a la experticia de saber dónde está el nervio que estimula la sustancia, que estimula el bienestar. Esa es la acupuntura.
1: ¿Y por qué agujas? O sea, ¿qué hacen las agujas al entrar en contacto con los nervios?
2: El problema de nosotros es que tenemos las manos grandes. Ajá. Entonces la acupuntura es el medio más pequeño de crear un estímulo al sistema nervioso central para que esta estimulación nos lleve a que se mueva algo. Un ganglio nervioso, una arteria, una vena, el intersticio, la parte linfática más grande que hay de nuestra estructura. Así funciona. Entonces, por ejemplo, yo tengo una enfermedad y, por ejemplo, aquí a nuestra víctima que le pusimos agujas en
1: Mauricio,
2: la cabeza.
1: Es Mauricio.
2: Mauricio nos comenta que generalmente tiene migraña. Entonces yo tomo los puntos de acupuntura que estimulan sus ganglios en la cabeza y eso desaloja el dolor. Además que hay otros dolores de cabeza. Tenemos también el dolor como los problemas en la cabeza como parálisis facial o neuralgia del trigémino, que con la acupuntura tienen muchísimo éxito. Estos puntos entonces se van a ver, se van a estimular muy bien en la cabeza, directos con la aguja, y cuando termina la consulta prácticamente queda sin dolor. No le pasa nada más al paciente, solo recibe el beneficio de haber estimulado el sistema nervioso central y viene el alivio.
3: Doc, creo que es súper importante también. Y ahora sí.
1: Vayan a los 40 a través de YouTube, porque Mari Carmen tiene a un hombre desnudo agarrado de los piecitos para que ustedes vean los puntos de acupuntura. Para que ustedes vean los puntos de acupuntura, que son muchísimos, muchísimos.
3: Doc, creo que sí es importante también porque yo he visto que pues de repente mucha gente dice que es experta y que te puede aplicar las agujas. ¿Es riesgoso si alguien no sabe hacerlo de una forma correcta, si no tiene este expertise? ¿Y hasta qué tan peligroso puede llegar a ser que te toquen un nervio de una mala forma? Cuéntanos un poco de eso.
2: Sí, claro. Tengo el ejemplo que acabo de decir, ¿no? Si tienes un paciente que tiene parálisis facial, es muy delicada la cara. Entonces, si alguien que no tiene bien entendido dónde están los nervios de la cara o cómo se pueden afectar, coloca mal la aguja y le puede producir mucho más dolor. Quedar con una neuralgia y el dolor que no tenía se le queda provocado por una mala aplicación. Entonces siempre conviene ir a un consultorio que esté bien puesto, con alguien bien certificado y que tenga la experiencia.
1: Claro, está con nosotros el doctor Gabriel Alejandro Reyes García. Él es experto en acupuntura. Yo tengo una pregunta, o sea, ahorita estamos hablando de Mau que tiene dos... No los puedo tomar en serio a ninguno de los dos. Uno tiene un muñeco en las manos y el otro tiene cuatro agujas en la cabeza mientras se ríe. Pero parece que no le está doliendo nada. Por ejemplo, si yo soy un paciente que padece de migraña crónica, ¿la acupuntura me puede ayudar con la parte crónica de esta enfermedad o solo es un alivio en el momento?
2: Excelente pregunta. Casi no nos la hacen. En realidad, se quita por completo. Nada más que debemos de comprender que no es una pastilla mágica, es un tratamiento. Para años de enfermedad debemos de tener meses de tratamiento. Claro, no nada más es poner la aguja. Generalmente un problema tan grave como una migraña que discapacite, que te da la migraña y ya no puedes regresar, no puedes hablar, trabajar. No puedes ver la luz, no puedes trabajar. Lo que necesita el paciente es saber qué hábito, qué comida, qué bebida, qué mal hábito le está causando esta migraña. Y entonces la acupuntura tiene la experticia de también tener dividido todo, tiene clasificado todo. Si yo me doy cuenta que te estás comiendo algo que se transforma con mucho azúcar y eso activa tu migraña, te damos los consejos de dieta, te ponemos acupuntura y vemos la frecuencia con la que tenemos que aplicarte la consulta.
3: Brunchers, okay. Mándenos sus dudas también a través de nuestro chat. En YouTube nos encuentran como Los 40 México para que podamos disipar todas estas dudas que llegamos a tener de esta práctica de la acupuntura, que yo les voy a ser muy honesta, mientras a Mau lo siguen picando, ya no sé, tiene como 75 agujas en la cabeza.
1: Cálmate,
3: Mau,
1: son 1, 2, 3, 4, 6.
3: Del 1 al 5, ¿qué tanto te duele?
4: Hay unos que sí están siendo como los piquititos más evidentes, pero... Ajá.
3: Es tolerable.
4: Es un dolor tolerable.
3: Doc, hay una duda también de la gente que nos está escuchando. Dice Martín, ¿cómo saber que necesito acupuntura, doctor?
2: En realidad la acupuntura se puede utilizar para todas las enfermedades, como un coadyuvante muy bueno. Nosotros nunca decimos, no, si vas a la acupuntura no puedes ir a la homeopatía, no puedes ir con el doctor alópata. Al contrario, sí, entre más apoyemos al paciente a que mejore, cualquier problema puede atenderse también con acupuntura, ya que trata el sistema nervioso central y eso lleva a cualquier parte del cuerpo.
1: Y yo me imagino, es que tengo muchas preguntas, doctor.
2: Claro.
1: Muchas preguntas con el doctor Gabriel Alejandro Reyes, acupunturista. Hay preguntas también en el chat, ahora voy a ir con ellas, pero yo me imagino que tú entonces conoces perfectamente los nervios que tratan, ¿no? O sea, tienes un estudio tremendo. Estamos viendo, si pueden enfocar a Mari Carmen Lara en este momento a través de los 40 en YouTube, pueden ver que tiene una figura humana que tiene varios puntos. ¿Todos estos son los puntos en los que se puede aplicar acupuntura?
2: Claro que sí. La experticia de saber qué es, para qué sirve cada punto y cómo están relacionados. Aquí yo les puedo decir que hay puntos que sirven en los pies, uh-huh, para quitar los dolores de cabeza.
3: Ah, también abajo los pies.
2: Sí. Hay dolores, por ejemplo, de la espalda que se quitan poniendo acupuntura muy bien en las manos.
1: ¡Wow! O sea,
2: entonces,
1: pues sí.
2: Porque todo está conectado con todo. Por ejemplo, un paciente llega y nos dice que tiene un dolor de cuello, una tortícolis o pesadez en el cuello o tiene rectificación del cuello. Poniendo puntos en el nervio mediano y en el nervio radial en la mano, podemos hacer que se desinflame el cuello con muy buenas soluciones.
3: Doc, por ejemplo, para la gente que está mucho tiempo sentada en las oficinas y que de repente ya te duele la ciática y todas esas cosas o la espalda baja, ¿sirve también la acupuntura?
2: Claro, es una de las cosas que más vemos. Los mexicanos que tenemos el privilegio de atender vienen mucho con precisamente el dolor de espalda. Uh-huh. El dolor puede ser muy localizado, puede ser lumbares, puede ser de un disco, puede ser de un deslizamiento, puede ser de un dolor nervioso, también puede ser una rehabilitación de que se hayan caído de las escaleras, puede ser de haber cargado mal, sí les ayudamos. Hay que recordar que también en la espalda duele de reuma. Y ahorita que hay mucha humedad y frío, también lo estamos viendo mucho en el consultorio, duele por culpa del frío.
3: O sea, ¿duele? ¿La humedad es un factor por el cual te duele la espalda, la rodilla y esas cosas?
2: Claro, más ahorita que ya se extendieron mucho las lluvias. Ajá. Y el frío, en el consultorio estamos viendo, pero bastante, que esa reacción está teniendo la población en general. Hay muchos más calambres, hay muchos más dolores de tibia, de peroné, de rodilla, de lumbares, y precisamente empieza el paciente diciéndote, me dolió en la noche, a mediodía se me quita y en la noche me empieza el dolor.
1: Tengo una duda porque estoy viendo detenidamente el modelo de este muchachito. Tengo dos preguntas relacionadas con el modelo, Doc.
2: Claro.
1: Una es, ¿por qué hay puntos azules y puntos rojos?
2: Los puntos rojos sí son más importantes.
1: Ok.
2: Sí, sí son más importantes, ya que son de, digamos, una parte nerviosa más grande y tienen funciones más específicas. Y los puntos azules, o hay puntos también verdes, ajá, cafés, amarillos, quieren decir cosas, quieren decir, wow, que sirven para alguna cosa en específico. Por ejemplo, yo tengo un punto que está de color rojo, en ese punto puedo tonificar la circulación. Entonces, cuando yo estimulo ese punto, abro la circulación para que pase a algún lado. Puede ser a un músculo, a una parte orgánica muy grande, o hay otros puntos azules que puedo ocuparlos para dispersar. Por ejemplo, el paciente, en vez de tener calambres, tiene varices y necesita desalojar el calor. Entonces puedo poner puntos que esos puntos los manipulo diferente y se quita el calor.
1: Otra pregunta. ¿Qué hace ese punto rojo en la punta de la nariz? ¿Para qué sirve?
2: Ese punto sirve para despertar a los que se están desmayando.
1: ¡Guau!
2: El punto de la nariz y el punto debajo de la nariz, si tú estás viendo a alguien que se está desmayando, puedes aplicarlo muy fuerte con una aguja, o como sale en los videos en China, que alguien se está desmayando en el metro y hay alguien que sabe aplicar el punto y se lo presiona bastante fuerte y el paciente se despierta.
1: ¡Qué fuerte esto que estamos aprendiendo! Bueno, estamos hablando sobre acupuntura con el doctor Gabriel Alejandro Reyes. Tenemos dudas a través de YouTube. Conéctense porque vamos a quedarnos en YouTube en Los 40 México para aprender mucho más sobre la acupuntura, que suele ser un tratamiento que va de la mano con otros, pero que definitivamente funciona muchísimo. Vamos a responder sus preguntas, así que vaya a las redes y a Los 40 en YouTube. Vaya a la red, joven. Usted que sí pagó su teléfono, ¿no? Como Mari Carmen y yo. Y es momento de escuchar música, mi querida Mari Carmen Lara.
3: Así es, vamos con... ¿Me agarraste en curva, Gaby?
1: Con Robbers, Phoenix Flexi, Perps on the Beat. Vamos a responder una pregunta que hay muy como repetida en las redes. ¿Para qué sirve o por qué se puede diagnosticar a través de la lengua? Si quieres saber la respuesta, ve a Los 40 en YouTube. Vamos con Robbers y regresamos aquí en el brunch de Los 40.
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2: La temperatura, 21 grados.
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0: Ya estás.
1: Ahora sí, ya. Ahora sí, ya estamos de regreso. Estoy muy emocionada porque es un tema bien interesante. Broncher, si tú apenas vas llegando, estamos platicando con el doctor Gabriel Alejandro Reyes García. Él es acupunturista. Pues, ¿para qué sirve en sí la acupuntura? ¿Cómo se emplea? ¿En qué padecimientos puedes llegar a usarla? Y me llama mucho la atención porque es un tema que me causa muchísima curiosidad. Primero porque no sé si ustedes sean como Gaby Cam y yo, que a mí la verdad las agujas como que me dan un poco de miedo, esa es la verdad. Pero ahora que decías, es como un cierto piquetito nada más. ¿Hasta dónde podemos usarla para que sea complemento y tener una mejor vida, una mejor versión de nosotros? Doc, me gustaría preguntarte, ¿cuánto dura una sesión de acupuntura?
2: Si el paciente tiene una enfermedad en donde tiene debilidad, por ejemplo, que tiene anemia, la consulta puede durar muy poco, desde 5 a 10 minutos. Y cuando tiene una enfermedad de exceso, como varices, como dolor de cabeza, migrañas, algún exceso, calor, el climaterio, pueden durar hasta 15, 25 minutos.
0: Ok. Tengo otra pregunta que dejamos al aire y es que hace un rato venía el doctor y a nuestro voluntario Mau le dijo, a ver, enséñame la lengua. ¿Por qué? ¿Qué puedes ver o qué puedes determinar a través de la lengua, Doc?
2: Excelente. La lengua es la que nos dice todo. Si yo veo una lengua extremadamente roja y seca, el paciente tiene calor. Y lo que tengo que hacer es estimular el movimiento del agua dentro de su cuerpo. Y si yo veo una lengua blanca, llena de saburra, con una pérdida de color, es que el paciente necesita calor. Necesita que yo estimule cómo funciona el calor dentro de su cuerpo. O sea, tengo que activar su metabolismo. Puedo hablar muchísimo de la lengua, ya que la lengua se le marcan los dientes, tiene movimientos involuntarios. Hay gente que te enseña la lengua y se le va la lengua de lado. Eso quiere decir que el sistema nervioso central está inflamado. Desde adentro, desde los pares craneales. El nervio que mueve la lengua viene desde la cabeza, ahí bien cerquita. Puedo detectar prácticamente todo desde ver la lengua.
1: Doc, estoy intentando en este momento, mientras explicas todo, ver mi lengua. A ver, Gaby, tu lengua. Doc, ¿qué nos puedes decir de nuestra lengua?
0: ¿De?
1: Y el Doc, híjole, están, pero...
0: ¿Cómo le decimos, bro?
2: Hay mucha gente que les indicó no tomar té. Porque ahorita está mucho la moda de tomar té y deben de entender que la medicina, el té es medicina. Entonces, yo a ustedes les recomiendo mejor un tecito y activar su metabolismo. Les recomiendo el té de bugambilia porque les hace falta un poquito en el metabolismo. Tal vez es de que trabajan de más.
1: Sí somos, Doc.
2: Sí.
0: Entonces, ¿por qué lo dices, Doc?
1: Con el ojo cerrado ya.
2: Hay que darse tiempo de relajarse y de comer cosas saludables más en la mañana, que es cuando el metabolismo lo necesita más. Ya que si tienen algo, se les junta como a todos ahorita, ajá, que tienen mucha humedad y frío el clima, es lo que se nota en la lengua. Pero también se nota la juventud y el buen entusiasmo, que hay la sangre suficiente para mantener la salud.
1: ¿En nuestra lengua?
2: Sí, claro.
1: Rosita.
2: Sí, está rosita, color palo de rosa, muy lubricada. Nada más tiene un poquito que se junta la humedad y el agua, pero yo creo también por el clima y porque trabajan en exceso.
0: En mi caso yo tengo muescas porque tengo bruxismo y lo sé.
2: Ah, el bruxismo es culpa de tener colitis. Y el macetero está activando que choquen los dientes para que se estimule la lubricación del tubo digestivo.
1: O sea, ¿todo eso está conectado?
2: Claro, todo, absolutamente todo.
0: Híjole, todo lo he hecho muy mal, como siempre en ese programa, eso es lo que estamos descubriendo. Estamos platicando, como ya les decíamos, con un acupunturista que la gente a través de las redes y de los 40 México nos está diciendo, yo he ido con él, me ha funcionado muchísimo. Y la verdad es que sí, muy interesante este tema, el doctor Gabriel Alejandro Reyes. Doctor, hay una pregunta por acá en redes que dice, a mi mamá le detectaron lo que platicábamos hace un rato, pero para que la gente lo escuche al aire, que tiene dos vértebras que se le están desviando y le recomendaron acupuntura. ¿Qué tanto ayuda la acupuntura para evitar ciertas cirugías?
2: Sí, la acupuntura ayuda mucho a esas molestias, ya que tiende a verlo de forma correcta. Lo que está pasando no es que los huesos estén mal, sino que el músculo está débil. Entonces lo que hace la acupuntura es tonificar al músculo, desinflamarlo, provocarle nutrición para que el músculo tenga bien, tener los huesos en su lugar y así se quite el dolor. Pero pues el paciente nos tiene que ayudar bastante. Si tiene sobrepeso hay que bajar de peso, hay que desintoxicarse. Les ponemos ejercicios de Qigong para que mejore la posición del músculo con respecto al hueso y se quite el dolor.
1: Brunchers, wow. Es que esto no es magia, obviamente es un complemento. Ahora decías en el canal de YouTube hace algunos minutos, Doc, que sirve también para desintoxicar el cuerpo. Para la gente que no tenemos a lo mejor ni un malestar, llámese en el tema de colitis o en el tema de migraña, ¿sí estaría bien de vez en cuando ir a hacernos una sesión?
2: Claro, nunca está por demás. Recordemos que vivimos en la ciudad y ya no me acuerdo cuántos cigarros equivale a vivir en la Ciudad de México. Claro que necesitamos. A veces comemos alimentos muy procesados y eso nos provoca estar más susceptibles a una enfermedad. Entonces, atenderse en acupuntura y que yo te diagnostique por pulso y lengua y te aplico las agujas de cómo necesitas y te doy alguna indicación de un té o de un agua o de algún preparado de herbolaria, te puedo ayudar a evitar más que te enfermes o más seguir. ¿Qué es lo que pasa ahorita con muchos pacientes que van y me dicen, ¿sabe qué? Si no estoy enfermo de la garganta, estoy enfermo del estómago, si no me duelen los pies, si no me duele la cabeza, y ahí se nota qué tipo de intoxicación, qué falta de qué alimento, y entonces hacemos la acupuntura muy complementaria de todo, de la medicina tradicional china, metiéndonos en herbolaria, metiéndonos en hábitos de a qué hora te levantas, qué ejercicio hacer para fortalecer el metabolismo en general.
0: Claro, qué fuerte todo eso que estamos aprendiendo y descubriendo. Sí. Definitivamente voy a ir a darle una, a pegarte una visita, mi querido Doc. ¿Hay alguna contraindicación? O sea, ¿hay alguien que de plano no sea candidato para la acupuntura?
2: Oh, sí, yo me gusta decir esto porque mucha gente quiere a veces sacar a sus pacientes del hospital para llevarlos a la acupuntura. Es lo único que les digo que no. Si el paciente está fuera, está la enfermedad estable, bien, los recibimos. Pero si el paciente, los familiares me dicen, voy a sacar a mi paciente del hospital para traérselo, es lo que les digo que no. Solo eso.
0: Muy bien. Hay una pregunta en sí. YouTube de Lali Samano. ¿La tienes ahí a la mano?
1: Aquí la tengo, mi querida Gaby. Dice, hola Doc, una duda. Dependiendo del problema o la molestia, ¿la acupuntura puede ir acompañada con algún otro tipo de remedio?
2: Claro, en la misma consulta, ponemos agujas, electroestimulación, ventosas, aceites que son bálsamos que nos preparan expertos en herbolaria. Y entonces eso es una consulta completa y complementaria.
1: Ok.
2: Y okay. Tiene que ver con todo. Me falta uno, la moxibustión. En este momento de muchos problemas reumáticos, la moxibustión es muy buena.
0: ¿Qué es eso?
2: La moxibustión es que yo con un puro de Artemisa caliente el punto de acupuntura para que la arteria se abra, pase la sangre, llene de calor la zona, se quita el dolor y aumente la nutrición del lugar.
0: ¡Wow! O sea, hay muchas formas, hay muchos métodos y me imagino que el diagnóstico lo haces tú.
2: Claro. Claro, porque se tiene que hacer la observación del paciente, porque el paciente tiende a, precisamente por eso está enfermo, porque no está comprendiendo dónde está el desequilibrio, que en la acupuntura le diríamos energético, pero energético hablando del metabolismo, del calor, del agua, de cómo funciona su cuerpo.
0: Así es. Pues muy interesante, querido doctor. Gracias por venir. Ojalá que pueda regresar para responder más dudas.
2: Claro que sí.
0: Gabriel Alejandro Reyes García, acupunturista. ¿Dónde podemos encontrarte en redes?
2: Estamos como Acupuntura Reyes o Doctor Alejandro Reyes.
0: Me encanta. Muchísimas gracias. Por esta información.
1: Sí, vamos a ir, ¿no, Gabica?
0: Sí, 100%. Ya, nos tomamos de las manos, hermana. Sí. Para, una, dos, tres. Mi Mau, ¿cuál es tu veredicto de esta experiencia?
3: Pues, obviamente yo desconocía de todo esto y es muy interesante lo que estuvieron diciendo. Y no se siente yo... O sea, pues
1: ya te relajaste, Mau, ya te estabas durmiendo,
3: sí,
1: Mau.
3: Ya estaba durmiendo, no, o sea, no duele y ya después de un ratito se te olvida, incluso hasta que tiras las agujas.
1: Ajá, está buenísimo. Muchísimas gracias, Doc, por venir.
2: Gracias por el espacio.
0: ¿A usted?
1: Perfecto. Bueno, tenemos más información importante para todos ustedes. 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
0: Traes una voz muy sexy, Mari Carmen Lara.
1: Soy totalmente Palacio.
0: En fin, y con esta información ha llegado el momento en el que nosotras, sus chicas favoritas, nos vamos. Estas princesas se cambian de cuento. Así y es momento de despedir
1: al brunch de aparador.
0: Así es, estas muñeconas se cambian de aparador, pero solo para darle paso a Eduardo Videgaray y José Ramón San Cristóbal, la corneta, con el top 10 del día de hoy, que dice así, hashtag... No se dice estoy borracho como Mari Carmen el fin de semana, se dice...
1: Mi sobriedad está a punto de salirse del chat.
0: Sí fue. Empiezo a pensar que me van a doler las nachas mañana.
1: Ya empiezo a hablar borroso. Y sí.
0: Totalmente. Nosotros seguimos hablando borroso en este programa. Y con esta información nos despedimos, pero amenazamos con volver mañana en punto de las 10 de la mañana. Magua Romero les manda decir que siempre se puede más. No Muchas creo. Gracias a toda nuestra producción. Yo soy Gaby Cami y les mando besos y cerezas.
1: Yo soy Mari Carmen Lara.
0: Yo soy Mari Carmen Lara.
1: Arriba Pop y a Lolita. Yo soy Mari Carmen Lara y recuerda que Dios te ama.
0: Se quedan con Olivia Rodrigo. Y la Cure.
1: Y la Cure.
0: Olivia Rodrigo, The Cure. Adiós, en el brunch de los 40.

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1: La temperatura, 21 grados.
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3: Oye, güey, ¿y por qué estamos trabajando?
4: No sé. No deberíamos. Hoy deberías estar retirado. Oye,
3: jubilado.
4: Jubilado, güey, adiós. Ya. ¿Por qué lo dices? ¿Es día festivo?
3: Porque hoy es 12 de octubre, día de la raza. Hoy no se trabaja.
4: Bueno, gracias, ayer, adiós. Ayer... Bye.
3: Nuevo. Ponles uno grabado.
4: Adiós.
3: ¿Otro?
4: Otro. Otro grabado. ¿Es día de la raza?
3: La neta, se nos olvidó que hoy no se trabaja, güey.
4: No seas güey.
3: Así.
4: Yo me voy, ¿eh?
3: Olímpicamente.
4: Yo me voy, me largo.
3: No, pues ya no, ya es demasiado tarde, ya ni modo.
4: No, la raza que se joda, güey, ¿a mí qué?
3: No, la raza que celebre, que festeje. Por ¿tú eso, eres raza o no eres raza? ¿Te consideras
4: todos
3: raza?
4: Todos somos raza. A ver, fíjate, acá en Estados Unidos le cambiaron el nombre.
3: Antes ya no era, es Columbus Day.
4: Era Columbus Day.
3: Día de
4: y
3: Colón.
4: Ahora, no, ahora es el día de las poblaciones, ¿cómo se llama? ¡Ay! Endémicas indígenas.
3: Originales,
4: ajá. Y entonces, pues yo creo que esto es del Día de la Raza. ¿Qué estamos festejando, pues, en el Día de la Raza?
3: El descubrimiento de América, hoy 12 de octubre.
4: ¿Es algo
3: de 1492.
4: O era algo inevitable? O sea, alguien iba a cruzar de un lado para el otro en algún momento, ¿no? O sea, y nos íbamos a encontrar a fuerza.
3: Como ha pasado
4: se iban
3: en
4: a encontrar entonces las poblaciones europeas con las poblaciones americanas. Se tenían que encontrar en algún momento.
3: En algún momento.
4: Sí, es que no se habían encontrado ya antes, ¿no? Hay quienes dicen que los vikingos llegaron antes, que Quetzalcóatl precisamente es
3: Podría haber sido un vikingo que llegó varado por aquí, pues decían que tenía barba roja.
4: Que se perdió por ahí.
3: Vaya uno a saber, pero no sé qué estamos celebrando.
4: Es la raza humana, güey. Es que además de todo, genéticamente la divergencia es negligible, es poquitito. Es casi nada, prácticamente.
3: Somos todos la misma especie.
4: O sea, hay diferentes en pigmentación, a lo mejor en algún tipo de morfologías, pero no significativo. O sea, somos la misma cosa, somos el mismo bicho en todos lados.
3: Somos la misma especie, eso no hay duda, pero sí hay razas, güey.
4: Sí, hombre, sí las hay, pero te digo que la diferencia es un poco una jalada. Funcionamos igual.
3: Genéticamente no cuenta.
4: No, funcionamos igual, somos lo mismo.
3: Es despreciable la
4: diferencia. Somos la mismita especie. Antes había varias especies de homínidos. Compartíamos el planeta con algunas otras especies de homínidos.
3: Con denisovanos.
4: Sí, sí, sí. Muchos de ellos se fueron quedando en el camino antes de que llegáramos nosotros y otros, al parecer, fueron erradicados por el Homo sapiens, ¿no? Ahorita que mencionabas a los neandertales, al parecer nos los fregamos.
3: Sí, caray, nos los echamos, pero también nos los cogimos. Porque
4: en efecto,
3: porque
4: nos los dimos.
3: Sus genes están en nosotros.
4: Así es, sobre todo en poblaciones europeas. Hay más, digamos, evidencia genética de los neandertales.
3: Pues es que los neandertales dominaban toda Europa y luego fue llegando Homo sapiens y los fueron orillando. ¿Eh? Y los últimos restos se encuentran en la parte sur de España.
4: Aunque al parecer eran mucho más fuertes y más resistentes que nosotros. Hay por ahí unos fósiles que tienen fracturas múltiples de las cuales sanaron y siguieron, ¿no? O sea, fracturas viejas que hubieran matado a un Homo sapiens, pero al parecer eran bastante más resistentes al
3: y además cuidaban de sus enfermos, tenían instrumentos musicales.
4: Ay, sí, tenían,
3: o sea, tenían una cultura y todo, los neandertales, pero...
4: Pues nos la pelaron. Al parecer...
3: No se organizaban también como nosotros, al parecer.
4: Al parecer esa es la diferencia, que nosotros somos una especie que se organiza muy bien. Se dice que nuestro lenguaje surgió precisamente pues para poder... Digamos, anticipar movimientos, ¿no? Decir, búfalo allá, mucho. Y entonces se iban todos moviendo y, búfalo, chingárnoslo ahora. Algo así.
3: Callados, ¿no? Todos, esperen.
4: Exacto, callados
3: ahora,
4: todos.
3: ¡Pum, pum,
4: ahora,
3: pum, pum, pum, pum!
4: Entonces los asustaban y se caían por un acantilado todos los búfalos y entonces había fiesta para todos. Esto sucedía en las poblaciones en lo que ahora es las planicies de los Estados Unidos y el norte de la República. Ahí se cazaba el búfalo. Aunque dice el viejo pedorro que había búfalos mientras había universidades, porque no tiene ni la menor idea de
3: casi
4: nada,
3: 500 mil años había universidades en lo que hoy es México.
4: Pero bueno, ¿no? Viva la raza. La cuestión es que se arriba la raza, ¿no? Humana. Está chido. Está
3: bien. Así es, raza. Racita, pues estamos muy contentos de estar trabajando para ustedes el día de hoy, el día de todos nosotros.
4: Ya no estoy tan contento, ¿eh? O sea, ¿podría estar descansando?
3: Sí.
4: Podría estarme haciendo pendejo. Pero también tenemos televisión hoy, o sea, no es día de descanso, güey. Tenemos que trabajar.
3: No, güey, los medios no descansamos nunca.
4: Exacto, eso me dice la raza. Si le dedicas esto a la raza humana, no, la raza humana me dice que todo lo que hago está mal.
3: Bueno, me está corrigiendo el nuevo. Me dice que hoy no solamente se celebran los no sé cuántos, 500 y tantos años del descubrimiento de América,
4: sino
3: los 110 años del Club América.
4: Ok, no,
3: ¿Es verdad eso, Finger? ¿Se celebran hoy los 110 años del América?
5: Sí, señor.
4: Esa es razón suficiente para no trabajar, Fingers.
5: Sí,
4: vámonos a nuestras casas a beber cerveza y a ver partidos viejos del América.
5: Que pongan un grabado y vámonos.
4: Y ya, adiós, al carajo.
3: De acuerdo. Emilio Azcárraga reafirma la obligación del América en sus 110 años. Nuestro ADN nos obliga a ir por más. Dice Emilio, el mero mero.
4: ADN americanista.
3: Me dice el cadáver que felicite a papá.
4: Papá. Felicidades, cadáver.
3: Felicidades, papá.
4: Felicidades,
3: al papá. Al papá Águila, ya que...
4: Bueno, ahí está.
3: Ni modo.
4: 110 años.
3: Felicidades a todos los americanistas. Oye, desde 1916 existe la América. Es
4: muy
3: impresionante.
4: Bien. Perfecto.
3: Digo, Pumas también ya cumplió 100 años, es un poco más joven.
4: Okay.
3: Y tiene un poco menos títulos que América.
4: ¿Qué tan relevante es el celebrar la existencia de un club de fútbol?
3: Para mí es nulo. A mí me da
4: totalmente
3: igual que la América,
4: ¿no?,
3: tenga 1525 años o lo que sea.
4: No sé, ¿hace cuánto que hay equipo de qué te gusta? ¿De waterpolo? ¿A alguien le importa?
3: No sé, pero no es, el América no es el equipo más viejo del fútbol mexicano.
4: No, creo que es el Pachuca, ¿no?
3: El Pachuca, la cuna del fútbol.
4: Porque ahí al parecer llegaron muchos ingleses y trajeron el fútbol.
3: A las minas de allá de Hidalgo y trajeron su fútbol y sus pastes.
4: Así es.
3: Y otras cosas.
4: Sácate un paste, ¿no?
3: Nos dimos un paste.
4: Me voy al baño a darme un paste.
3: No, ya, yo ya no me doy pastes hace muchísimo, desde el siglo pasado.
4: Tengo un paste en la cartera, güey.
3: A ver, sácalo. ¿Es de la lavada? ¿Es de la alita de mosca? ¿De cuál es?
4: Cállate.
3: Esas eran las buenas, los polvos mágicos cuando departimos. No sé cuál sea ahorita la...
4: Una porquería asquerosa. Jamás se acerquen a esa madre. Nos costó un trabajo demencial deshacernos de ello. Yo no sé por cómo es que no nos pasó. No sé cómo es que nunca nos pasó nada malo utilizando cocaína. De verdad, no lo hagan. Es en serio. Y además de todo, los malquerientes de su servidor me siguen diciendo, pinche cocainómano. No, ya hace más de 20 años o 25 años que no me meto un pase.
3: Pero fuiste cocainómano.
4: Lo fui. Lo digo aquí muy seguido. Y entonces ya cada vez que critico al pinchurriento gobierno de miércoles que tenemos,
3: mira, justo me salió un güey que te pone una foto tuya y arriba escrito cocainómano.
4: Cocainómano. La que más me gusta es cocaíno. Mira, cocaíno. Eso me da mucha risa. Cocaíno.
3: No, el destaquita no es cocainómano. Lo fue. Fue seriamente.
4: Soy bien borracho, eso sí.
3: Hace muchos años.
4: Soy bien borracho, eso sí se los puedo decir.
3: ¿Eso no se te ha quitado? ¿Y este fin de semana qué tal?
4: No, pero ¿sabes qué? Creo que sería momento de bajarle de watts un poco. Creo que le voy a pedir a alguien más que haga los videos de cócteles porque es una terrible excusa para emborracharme, güey. O sea, los domingos se me...
3: Pero llevas como 10 años diciendo, no, ya le voy a bajar.
4: Se me olvida. Es que los videos de cócteles no ayudan, güey. Y la cantidad de botellas de alcoholes de todos los tipos que tengo en esta casa, porque de verdad debe de haber
3: jugos, güey. No hagas cócteles, haz jugos.
4: Deberá de haber aquí... O sea, aquí... Ay, se me antoja un jugo delicioso ahorita para oír un disco de jazz. No.
3: Un jugo de Betabel.
4: Un martini, güey. La verdad, un jugo de Betabel. No.
3: Bueno, damas y caballeros, el mundo no se detiene, sea día de la raza o no, al planeta le viene guango, así que tenemos muchísima información que compartir con todos ustedes. Hoy, día de la raza. Por cierto, mañana es día de mi santo, si a alguien le importa.
4: Ah, qué bien.
3: Mañana es día de San Eduardo.
4: ¿San Eduardo?
3: Sí.
4: Muy bien.
3: Bueno, vamos a empezar con Noroña, que se enoja porque una reportera le dice que no mame. Así.
4: No lo he oído, pero vi el encabezado.
3: Es precioso.
4: Voy a disfrutar junto con ustedes porque no conozco la declaración.
3: Ni
4: el byte, el fragmento de audio que les vamos a reproducir.
3: Adelante.
4: En los controles Noroñez. Técnicos, hoy está el Fingers. Produce, por favor.
6: Amanecieron con ganas de pelear y yo no quiero pelear. Desayunaron gallo. Yo no. Respeto, compañera, yo no te digo que no. No te falté al respeto en ningún momento. No te falté al respeto. Yo les digo, no, tienen ganas de pelear, yo no tengo. Me parece, yo nunca te diré no más. Uy, si lo dijera, dirían violencia.

0: por eso, no. Ah, bueno, o sea, pero no te enojes. No te enojes. No aguanta.
1: Fíjate, le están aplicando.
2: No, la verdad,
1: un poco
2: tiene razón, Oroña, güey. ¿Por qué le dice pues, la reportera que no
1: es una
2: succione?
1: Sopa de su propio chocolate, porque él se ha distinguido por ser, digamos, grosero, vamos a decirlo así.
2: No, pero él nunca educado. Le ha hablado así a la prensa. O sea, también que llegue una periodista,
1: ¿cómo le ha hablado
2: a un
1: a otros
2: senador
1: políticos?
2: De la República, que no mame.
1: Que se joda y que se aguante y que diga, bueno, a ver, perdón, me parece un término incorrecto.
2: Pero sí, digamos, voy a mamar.
1: ¿Cuál es tu pregunta? No, pero ¿cuál es tu pregunta? Pues sí. ¿Sabes qué? La neta, ese güey que me parece que ahora se ofende. ¡Ay! Me van a decir violencia de género. O sea, lo único que quiere es reflector de alguna manera o de otra. Entonces, pues el que se sube se pasea, cabrón.
2: Pues lo logró. Aquí estamos hablando de...
1: Y el
2: de
1: que se lleva se aguanta. Pues sí, pero...
2: que no mames, do not
1: lo
2: mame.
1: Estamos viendo... A mí, la verdad, lo que me pareció delicioso es la reportera, que no lo suelta. O sea, no lo suelta y le dice, a ver, cállese, cabrón. Y la neta, qué bueno, mucho senador de la República, pero pues usted tiene que atender a la prensa. No le gusta la pregunta, no la conteste, ignórela, pero no se enganche a pelear.
2: Pero si es una grosería, porque él está dándole una entrevista a los medios,
1: sí,
2: y por qué
1: sí,
2: le contestan,
1: grosería.
2: Ay, senador, no mames.
1: Es una grosería, pero ¿sabes lo único que se tiene que hacer con una persona así? Es ignorarla. Ok, siguiente ¿sí? pregunta. O sea, con una persona grosera o que te está buscando pleito, lo peor que le puedes hacer es ignorarla. No contestarle, no decir nada, decir ahora le va.
2: A mí además me hace mucha gracia, me llama la atención utilizar la forma de usted para decirle
1: ¿no
2: a alguien que no mame?
1: Oiga, no mame.
2: Porque imagínate que tú estás en una conferencia de prensa o te están chacaleando ahí en una alfombra roja o lo que sea, hasta que te están entrevistando y de repente una periodista te dice, tú dices, no, ya no quiero hablar de ese tema. Ay, está acá, no mames. Pues te enojarías, ¿no?
1: No, fíjate,
2: todavía que te es... lo dijera, señor Estaca, no mame usted. A lo mejor aguantarías más vara, ¿no?
1: Pero fíjate, yo creo, te digo, siendo
2: usted,
1: siendo un político ya con cierta experiencia, a mí me parece
2: de usted a su madre.
1: Pero yo creo que una persona que ha lidiado con los medios durante tantos años bien sabe que lo único que haces enganchándote es, pues, así, o sea, digamos que alentar el ataque. Mejor no dices nada. Ah, ok, gracias, compañera. Siguiente pregunta. Y ya no hubiera pasado nada.
2: Ay, si ahora
1: claro,
2: tú
1: no
2: vienes viene cuánime, bien
1: no,
2: tranquilo, ¿no?
1: No,
2: no, seguramente
1: no yo.
2: Es lo que tú harías.
1: Es que, no yo, pero lo que digo es que un político de la experiencia de Noroña, que además de todo se ha enfrascado en broncas mil veces.
2: A todo mundo.
1: Porque es bien broncudo y bien pendenciero y bien sácale punta. Y a la menor se arruga, ¿eh? Ya lo he visto varias veces que cuando le pican un estate quieto, güey, luego se arruga el viejito, pero bueno.
2: Pues sí, viejito pechero.
1: Ándale, viejito pechero.
2: Jerguero.
1: Jerguero.
2: Ay, anda de jerguero.
1: Muy jergas, ¿no?
2: Muy
1: y a la mera hora.
2: Ay, no me diga que no, ma.
1: Ay, me pegaron un zape violento.
2: Y nosotros podemos decir, oiga, senador Noroña, no mame usted.
1: Me parecería incorrecto.
2: Sería
1: que
2: incorrecto.
1: Que el programa emitiera.
2: O hablarle de tú. Oye, Noroña, no mames. Estaría feo, ¿no? O sea, eso no se hace.
1: Fíjate que yo creo que nosotros como profesionales del micrófono debemos de mantener cierto decoro y evitar a toda costa decirle a Noroña que no mame.
2: Ok. Oiga, entonces, ya no hay que hacerlo.
1: Ya
2: estuvo suave. Ya ves, güey. el nuevo ya, digo, ya. Por, ya párenle.
1: Ahora, ¿por qué se equipara el que te estén molestando con que
2: te hagan un favor, ¿verdad? No entiendo.
1: Pocas cosas son más ricas que recibir una
2: entonces,
1: de esas.
2: Entonces, adelante.
1: O atrás, donde te guste, pero el asunto es que ¿por qué pides, exiges que no suceda?
2: No sé, es una cosa muy extraña. Quizá ya lo haya contado aquí, pero alguna vez cuando yo era muy joven y empezaba en esta industria, algún problema tuve y pedí una audiencia junto con el director de la empresa, con el mero mero, la cabeza de la empresa. Ajá. Y entonces, ya me pasó una semana, me dijeron, a ver tú, escúchame, a ver qué quieres, métete ahí, güey, espera, y me abre la puerta el güey, pasa, y estaba el entonces director de este emporio radiofónico, hablando por teléfono, y me dice, siéntate así con la mano, no, siéntate ahí, quédate. Y yo, pues, me siento a esperar a que acabe su llamada, y el güey estaba...
1: ¿En una canastita junto al escritorio, así como un perrito?
2: Sí, ahí estaba yo en un tapete.
1: Siéntate. Y luego, perdón.
2: Ya sentadito yo en el tapete, esperando a que me pelara el director, el don Caca Grande, el don Cacotas, o como quieras decir.
1: Es el don Jergas.
2: Pluma Blanca, don Jergas. Y entonces este güey estaba hablando por teléfono y decía, no, yo no tengo problema, tú sabes cómo soy. Si hay que mamar, yo mamo. Tú nada más dime a quién.

0: y cómo y tal. Eso estaba diciendo el güey por teléfono.
1: Bueno,
0: yo
1: pues
0: con 20 años, viéndolo así, pensando, puta, si este güey que es el mero mero de la empresa tiene que hacerlo, ¿qué me espera a mí?
1: Sacaste entonces tu
0: lubricante
1: de labios y...
0: Efectivamente. Y ni modo, pues así es, ¿no? A veces hay que
1: ¿Y lograste hacerlo. Tu cometido? O sea, ¿te hicieron
0: sí,
1: caso?
0: Sí, sí, la verdad fue muy
1: no
0: amable.
1: No sé cuál era tu problema.
0: Ya no me acuerdo cuál era mi problema, pero me lo solucionó, era una cosa...
1: ¿Era una cuestión laboral? ¿Querías sí, más dinero? Laboral.
0: No,
1: te
0: no era un aumento. Ya no me acuerdo qué era, pero fue muy amable conmigo y me resolvió mi tema. Y me dio una gran lección, ¿eh? Que no importa el tamaño del bolsillo, el tamaño del puesto. Todo mundo tiene que... A alguien.
1: En algún momento.
0: O Trump ahorita se le está mamando a Putin.
1: Oye, güey, ya de plano regalándole combustible diésel y está carísimo en Estados Unidos, pues está subvencionando la guerra de Rusia contra Ucrania, güey. Es increíble.
0: Y Elon Musk se la tiene que soplar a Donald Trump también. O sea, no hay nadie que se salve en este planeta, nadie.
1: Ya vienen las intermedias. El 2 de noviembre yo estaré en la fila para votar. Si usted puede votar en los
0: Estados Unidos.
1: Piense muy bien qué es lo que va a hacer con su voto. Yo voy a estar ese día 2 de noviembre votando, así que...
0: Vas a votar por el partido de Trump, ¿no? Por el republicano, porque
1: por
0: ha estado poniéndole presión a los políticos corruptos en México y eso para ti es importantísimo.
1: Mira, la verdad es que voy a votar todo lo que pueda en contra de Donald Trump. Me parece deleznable y asqueroso. Y esa presión va a seguir, ¿eh? Este Trump o no, esa presión sobre México va a seguir. Porque, bueno, hay una agenda de largo plazo de los Estados Unidos y esa nunca es porque son buenos ni porque quieren justicia.
0: Pero nunca había pasado con gobiernos demócratas que le cargaran calor a los políticos mexicanos.
1: Fíjate
0: nunca.
1: Que tanto no. Y la verdad es que esto sí es una cuestión coyuntural que creo yo que ha sido muy buena para México. Porque si no, ¿quién sabría ahorita de Amílcar Olán? Que, por cierto, ¿quién sabe dónde anda ya? ¿Quién sabría ahorita de todo el relajo del huachicol? ¿Quién sabría de todas las tropelías de un montón de funcionarios, gobernadores y demás en México que están coludidos con el narco?
0: Bueno, ¿quién sabría? Entonces sé congruente y vota por Trump.
1: No.
0: Mexicanos por Trump, como Eduardo Verástegui, y hazme el favor.
1: Eso me parece tan... Nunca...
0: Es lamentable.
1: ¿Ubicas el término Uncle Tom?
0: Sí.
1: Eso es un término de insultante para aquellos que son traidores a su raza, a sus pueblos. Esto es de una novela muy famosa.
0: De Mark Twain.
1: De Mark Twain, en donde
0: Tom Sawyer.
1: El tío Tom era pues un afrodescendiente, un hombre negro, que pues colaboraba con los opresores, con los esclavistas y demás. Y ahorita yo a todos aquellos latinos que voten por Trump les digo los tíos Juan y Onco José. Hay que ser un idiota de verdad para ser un latino.
0: Para estar en Estados Unidos y votar por Trump. Pero cada quien tiene derecho. Habrá quien le parezca lo correcto.
1: Eso sin duda. No, eso sin duda. Bueno, pues es que los que son imbéciles y también tienen derechos.
0: No necesariamente son imbéciles. También hay gente a la que económicamente le ha convenido que
1: esté
0: Trump. Mexicanos muy adinerados en Estados Unidos que dicen, bueno, pues es que con Trump pago menos impuestos, me ha convenido.
1: Bueno, y también están, por ejemplo, no sé, las poblaciones de los americocubanos, los que...
0: Tengo que esperan la caída del régimen.
1: Y que dicen, no, es que lo que pasa es que, tío, los cubanazos, esos cubanazos que de alguna manera se sienten blancos, bueno, pues que están aliados con la gente, vamos a decirlo entre comillas, blanca de los Estados Unidos y que creen que son parte de... Y que y hacen como que no están oprimidos y hacen como que no van por ellos. Que
0: ¿como quién? ¿Como Marco Rubio de ascendencia cubana?
1: Marco Rubio,
0: blanco,
1: por ejemplo.
0: Y secretario de Estado
1: me parece
0: de Estados Unidos.
1: Marco
0: y en una
1: Rubio
0: de esas
1: lamentable.
0: El próximo presidente de Estados Unidos.
1: Me parece lamentabilísimo Marco Rubio, la verdad. Lamentabilísimo. Él que es hijo de inmigrantes cubanos.
0: ¿Él es un tío Tom? Él es un...
1: Sin duda, es uno de los más grandes. Uno de los más grandes, güey. Pero bueno, ni modo.
0: Vendidos al régimen de Trump, dices tú.
1: Me parece asqueroso, pero bueno, ni modo. Ya sabes, como bien decías hace rato, todo mundo tiene que... Y Marco Rubio, qué bruto.
0: ¿Cómo,
1: hace
0: mamá?
1: Unas que... Pero de chuparse, güey. Qué
0: de garganta profunda.
1: No, o sea, de voltear los ojos hasta atrás, güey. O sea, de que
0: pero
1: se te vayan
0: así
1: en
0: es
1: blanco.
0: La política, güey. No hay de otra.
1: Sé,
0: hay que hacerlo en ocasiones.
1: No, y hay gente que es pues de plano, no sé, los Ted Cruzes del mundo, los Marco Rubios del mundo. O sea, gente realmente lamentable, pero bueno.
0: Bueno, a raíz de la declaración de Manuelito Velasco del Partido Verde de que Omar García Harfuch es el Pedro Infante de la política.
1: Favorzazo, o sea, que le hizo, ¿eh?
0: Qué bruto. Ese fue el despegue de la carrera presidencial de Omar García Harfuch. Fue un destape.
1: Fue en efecto un destape, ¿eh?
0: Sin duda. No sé si están pensando, bueno, Harfuch igual podría, si no lo postula Morena, venir con el verde.
1: Ahora, ¿por qué crees que lo haya hecho Manuelito? Yo creo que eso tiene que venir de algún lugar, porque así como que nomás de a gratis, y que haya resonado tanto el asunto, yo creo que ahí hay...
0: No,
1: ahí
0: por lo
1: hay.
0: Que te estoy diciendo, güey. Imagínate que Morena alta. No le da la candidatura a Omar, y el verde se lo ofrece.
1: Correcto.
0: ¿Y entonces qué va a hacer Morena? ¿Morena con Marcelo? Y
1: no, hombre.
0: ¿O con ¿Goldo? ¿Quién?
1: No, la carta fuerte ahorita es Harfuch, sin duda.
0: Exacto, o sea, pero si no le dan la candidatura en Morena y se le ofrece el verde, en una de esas gana con el verde.
1: Se la van a tener que dar, güey.
0: No sé, pero hay un tejido fino de alto impacto.
1: ¿Quién si no? A ver, ¿quién si no Harfuch? ¿Quién está, o sea... Y no, no. No me salgas con Clarita Brugada. Por
0: nuestra
1: ejemplo.
0: Jefecita de gobierno de la CDMX, hombre, tiene una aprobación altísima.
1: Doña Jolota.
0: Doña Jolota puede ser la próxima presidenta.
1: Y sus presupuestos de pintura, que quién sabe dónde acabó la lana.
0: O la gobernadora del Estado de México, Delfina Gómez, también podría ser una fuerte candidata a la presidencia de la República.
1: A la cual se le han comprobado una serie de ilegalidades, pero que, no, bueno, padrísimo estaría. No, Harfuch
0: o Andrea Chávez.
1: No mames. Ay, ahora sí, perdóname, pero no mames.
0: Ok, bueno, Noroña se lanza contra Harfuch. O sea, este güey es un kamikaze.
1: Pero esto es como el Quijote contra los molinos, Noroña.
0: Porque Noroña no va a ser candidato de Morena.
1: No,
0: eso estoy 99% seguro. Tendría que pasar un montón de cosas para que Noroña fuera el elegido.
1: Sí,
0: y
1: se tendría que congelar el infierno y tendría que, no sé, los perros volar y cosas
0: por ahí
1: así.
0: Hay una editorial que decía que en México los tres primeros puestos de poder los ocupan en este orden. Uh-huh. Andrés Manuel López Obrador, uno.
1: No.
0: Claudia
1: Andrés Manuel
0: Sheinbaum,
1: López Beltrán.
0: Dos.
1: Obrador, los puestos Obrador, de poder.
0: De poder en México. Uno sigue siendo López Obrador, dos es Claudia Sheinbaum y tres es Omar García Harfuch en este momento.
1: Wow, pues fíjate, Claudia Sheinbaum en todo caso tendría, porque Harfuch le daría, digamos, un seguimiento interesante a lo que está haciendo bien, porque algunas cosas sí las está haciendo. Digo,
0: sí, cómo no, y tuvo un buen trabajo en la CDMX.
1: Lo del sistema de salud el fin de semana, doña Claudia, le diré que sí lo manejaron con las patas, pero bueno. Dejándonos de eso, hay algunas cosas que sí está haciendo bien Claudia Sheinbaum y siento yo que además de todo, bueno, no siento yo, se dice, es un secreto a voces, que Harfuch no es santo de la devoción del peje. Entonces, dice, sí. Y el peje la verdad es que ahorita pues está rodeado de una serie de suspicacias, está manchadísimo por sus hijos, está de capa caída con su payasada esta del libro Pueblo, la verdad, o sea, de capa política caída.
0: ¿Por qué? ¿Por qué?
1: Pues porque fue una payasada, salió nomás a repetir mentiras. El libro fue una especie de excusa para salir a repetir las mismas
0: tarugadas. Lo mismo siempre,
1: ¿no?
0: Echas una mañanera idéntica.
1: Sí,
0: como
1: muy
0: hubo
1: chapa.
0: Mil.
1: Entonces yo digo, entiendo que ahí está el poder de López Obrador, pero siento que cada vez es menos relevante y cada vez establece mejor su autoridad. Claudia Sheinbaum.
0: Yo
1: siento
0: tengo
1: que lo está
0: serias
1: haciendo
0: dudas
1: bien.
0: Al respecto.
1: Sí.
0: Creo que son un equipo. Son un equipo sólido y fuerte.
1: Claudia y
0: López Obrador.
1: No,
0: sí.
1: Yo creo que ese equipo ya empieza. Mira,
0: ¿tú crees que en algún momento va a haber?
1: Empiezan a crecer los enanos al peje.
0: Como Harfuch. Y esto dice así Noroña es. Acerca del secretario de Seguridad Pública y Ciudadano, como se llame, Omar García Harfuch. Adelante, Noroña.
2: Pues tiene varias ventajas, García Harfuch.
0: Está guapo.
2: No solo este espaldarazo que está recibiendo, sino que él se formó en la. Conocimiento policiaco, pues desde los gobiernos del PRI y el PAN. Y hay que reconocer que ni el PRI, ni el PAN, ni Movimiento Ciudadano, ni los medios lo critican. Critican la seguridad, dicen que no está resuelto, pero se la cargan a la compañera presidenta. A García Carlos no lo tocan bajo ninguna circunstancia. Entonces, pues en una de esas hasta el PRI, el PAN y Movimiento Ciudadano también lo apoyan. Y hasta nos ahorramos una elección.
1: Okay. Oye, pero
0: ya,
1: creo que
0: candidato
1: sí.
0: De todos los partidos, Omar, directo a la presidencia de México.
1: Pero sí ha sido criticado, o sea, el asunto de
0: el señor de las toallas.
1: El decomiso supuesto, bueno, más bien el descubrimiento de no sé cuántos miles de litros de huachicol.
0: Fue un error.
1: Fue una mentidota de pata de Harfuch, sí, sin duda.
0: Sí.
1: Y sí le costó y sí lo criticaron, pero bueno, Noroña entonces ya lo hizo candidato universal.
0: Candidato único de todos los partidos.
1: Por el partido que sea.
0: Del PRI, ajá. PAN, Movimiento Ciudadano, Morena, PT, Verde, todos somos Harfuch.
1: Pues mira, todavía falta un buen rato de este sexenio. Aún es joven el sexenio.
0: Va a llevar una tercera parte, falta un buen. Sí.
1: Falta un buen y vamos a ver en qué condiciones llega y qué otras figuras políticas pueden surgir o tomar mayor relevancia.
0: Pero dentro de un año que lleguemos a la mitad del sexenio, ahí ya empieza el corcholatismo, ¿eh? Ya empieza el juego de los pues tapados
1: tiene,
0: y quién es el
1: bueno,
0: la buena.
1: Tiene que empezar el presidente en turno, en este caso la presidenta en turno, a ver quién va a ser su Juan Camaney, ¿no?
0: ¿Hablará de corcholatas también Claudia Sheinbaum? Va a decir, no tengo mis corcholatas.
1: Espero que no, porque me pareció un término tan horroroso.
0: Jefa de gobierno, aquí tengo a Ernestina.
1: ¿Tú crees que siga con el terminajo de las corcholatas?
0: Estoy absolutamente seguro que no lo va a hacer.
1: Me parece muy respetuoso, me pareció muy naco.
0: Degradante
1: bueno.
0: para
1: sí, bueno, pero las cosas de quien vienen, ¿no?
0: Goldo para Marcelo Ebrard.
1: Para todos.
0: Ser don Corcholato.
1: Para todos.
0: Para Claudia Sheinbaum, que fuera doña Corcholata.
1: Así es, pues, el viejillo pedorro.
0: Bueno, y hablando precisamente de otro que es presidenciable, Andy López Beltrán. Aunque te rías, sigue siendo presidenciable.
1: ¿Cómo crees?
0: Es que, ¿no has visto las encuestas? En la intención de voto de los mexicanos sigue muy alto, Andy.
1: Pero tú imagínate la presión.
0: Y apenas están construyendo su campaña.
1: Hablábamos hace rato de la presión que viene de los Estados Unidos y cada vez más le van a encontrar todos los...
0: Bueno, eso no lo sabes.
1: A ver, güey, pero...
0: No lo sabes.
1: Lo podemos ver venir.
0: Lo puedes fantasear, lo puedes imaginar.
1: Lo podemos ver venir,
0: pero
1: güey.
0: La realidad es que el año que viene va a ser diputado por Tabasco.
1: Eso sí, porque le urge el fuero y esa elección más le vale que la gane, porque le urge el fuero porque
0: ahí,
1: es muy difícil extraditar a una persona con fuero. Pues sí, vamos a ver
0: si así
1: sucede.
0: Se va a construir su candidatura presidencial.
1: Mira, yo la verdad siento que le van a seguir saliendo santitos por ahí, porque no es una ni otra, ni es un negocito ni dos, son todos. O sea, los medicamentos que por cierto faltan, que no están, que salió la gente del IMSS a protestar y los agarraron a madrazos. O sea, esto tiene muchas vertientes y todo el río de zurrada cae sobre Andy López Beltrán.
0: Así es, y bueno, aquí quisiera yo hacer notar que esto es lo que piensa el PRI, nada más, y el Estaca. Estoy seguro que apoya esto que vamos a escuchar a continuación. Un priista, en una conferencia de prensa que nadie hubiera pelado, nadie hubiera visto, se aventó este chistín, llegó con un camioncito como de Pemex, de gasolina.
1: Sí, una
0: que dice
1: pipita.
0: Andy, una pipa, exactamente, una pipa una de pipita. Juguete. Uh-huh. Y le manda este mensaje a Andy López Beltrán. Adelante.
3: Le vamos a mandar un regalito al rey del huachicol, a Andy López Beltrán, el bebé de 400 meses. Aquí está. Lo vamos a mandar allá a Tabasco, donde anda haciendo campaña. Ahí les encargamos para que pueda presumirlo ahí a la gente, mira. Transportes Andy, que ese es el escándalo más grande que ha tenido este país de corrupción de un gobierno, el huachicol fiscal. Más de 500 mil millones de desvíos de los mexicanos. Entonces, pues para que el bebé de López Obrador siga jugando, aquí está, miren. Y eso es lo que nosotros le vamos a mandar como regalo, porque pues hasta el día de hoy no han hecho justicia con este tema.
1: Pues sí, ni modo.
0: Bueno, pues este periodista que curiosamente se llama Bruno Díaz.
1: Wow, ¿qué onda con las baticoincidencias, güey? A ver, si Harfus es Batman, ¿quién es el chico mantequilla, güey?
0: Nos falta quién es el chico maravilla, quién es Robin en este sexenio, no lo sabemos.
1: ¿Nunca habían ustedes reparado en lo gay que es el chico mantequilla, güey? O sea, el chico
0: es el muchachito que tiene.
1: El chico mantequillado es una onda muy acá, güey. Que no mantequilloso. Esa es otra cosa. Esa es otra cosa.
0: ¿Por qué todo
1: pero bueno,
0: tiene que acabar ahí?
1: No sé, pero a ver.
0: En el.
1: Ahí, justo de esas suspicacias, de esos señalamientos, era de lo que estaba yo hablando. Pues es que sí, güey. A ver, lo del huachicol, como que sí, ahí está. López Obrador hablaba de que ya se había acabado, decía el peje, ¿no? Ya se acabó el huachicol. Pues resulta que se operó el desfalco más grande de la historia de México durante su sexenio y él no se dio cuenta. Y resulta que hay un montón de amiguitos de Andy embarrados en el asunto, como Amílcar Olán y muchos otros. Resulta que ahora ya están cayendo los militares, ¿no? ¿Cómo se llama el capitán? Tan solo, no me acuerdo cómo se llama.
0: Sí, no, y se habla de que vienen otros golpes desde Estados Unidos en contra de quienes estén coludidos con el narco en México, en el gobierno.
1: En algún momento se va a tener que atender en México, ¿no? Nada más que cómo le van a hacer sin tocar a el Nepo Baby, cómo le van a hacer el bebé de 400 meses. ¿Cómo le van a hacer para destapar todo eso sin embarrar al príncipe valiente, güey?
0: Fue un buen puntacho del presidente del PRI en Tamaulipas, Bruno Díaz.
1: ¿Sí? Pues sí, y te digo, ahí están.
0: Qué bueno, con este juguetito, pues es la primera vez que oímos hablar de él, ¿no? O sea, es colgándose del oficialismo.
1: Pues ahí están.
0: Vamos a escuchar a Claudio Sheinbaum farmear Aura.
1: ¿Farmear Aura?
0: Sí. Ya ves que a ella le gusta vincularse con los jóvenes y el 6-7 y eso, ¿no? Sí. Adelante, Claudia Sheinbaum.
4: A ver, ¿cuántos tengo? Sí saben. 64 años tengo. Soy mamá, soy abuela.
0: Presidenta.
4: Por cierto, a todas las mujeres, a todas las jóvenes.
0: 6-7 y hace sus manitas así, una para arriba y otra para abajo.
1: 6-7.
0: Y todos se vuelven locos.
1: Pero dijo que tenía 64, no 67.
0: No cuadra, no check.
1: No sirve 6-7. 6-4.
0: No es lo mismo.
1: No es lo mismo. Bueno, pues está bien. Eso es para que eso es inocuo, inofensivo e incluso divertido. Muy bien, presidenta.
0: Ahí no encontraste nada que criticarle a Claudia Sheinbaum. No, ¡milagro!
1: Te digo que Claudia Sheinbaum podría estar encontrando un poquito la luz. Digo, está difícil porque le debe la candidatura al pejelagarto, pero...
0: Pero ha hecho un gran trabajo. Yo estoy satisfecho con el gobierno de la presidenta.
1: Yo siento que está haciendo algunas cosas bastante bien y espero que así siga la señora
0: muy bien.
1: Presidenta. Ay, bueno, ¿no? Cuando tenga 64, como Claudia, ya le queda.
0: ¿Te acuerdas cuando teníamos 15 años y oíamos esta canción?
1: Ya vas a ser un viejo decrépito.
0: En breve vamos a tener 64, que es de lo que habla esa canción.
1: Bastante,
0: When I'm 64. Siete
1: falta
0: años, güey. Siete años se van así.
1: Siete años es un buen. Imagínate lo cascado y ajado y jodido que voy a estar o tú dentro de 7 años. Y ya ahorita, hoy en la mañana en el gimnasio me tronaba todo, güey. Me dolía. 7 años.
0: ¿Hasta la reversa te tronaba?
1: Fíjate que esa todavía no me truena. Pero el día que me truene, le voy a avisar a Iniesta, sin duda.
0: No tienes bueno, mejores opciones.
1: Fíjate que hoy el fin de semana fui a los jardines botánicos de Chicago, que están muy bonitos. Y nos llevó un amigo mío y de la doctora patinadora, que conocimos el hotel, súper gay, mega gay, un cubano.
0: ¿Ese te gustó más que Iniesta?
1: Mega gay. No, y entonces es chistoso porque además lo acabo de conocer, ¿no? Cenamos en casa de unos amigos comunes, también gays. Hace como 3 semanas. Ah, que vamos al jardín botánico, que no sé qué. Resulta que él trabaja en el jardín botánico y ahora ya somos donadores, ¿no? Nos sacó una lana, pero bueno.
0: Ah, muy bien.
1: Está bien. Pero el asunto es que todo el trayecto, abracitos, no sé qué. Yo dije, bueno, güey, ya no estás abrazando tanto, ¿no, cabrón?
0: Acá de repente... tienes buen pegue con los gays. Ya,
1: por
0: déjate
1: lo visto,
0: ir.
1: Sí, güey, por lo visto.
0: No,
1: sí.
0: A mí me consta, cuando fuimos al antro gay en Nueva York contigo con Mems, los pelones arrasando.
1: No era un antro gay, era un bar.
0: Era un bar gay.
1: Era un bar porque era el único que estaba abierto. Teníamos que estar cerca de Times Square, si te acuerdas, porque iba a salir el video del programa que estábamos haciendo, ¿no? Entonces fuimos por una cerveza y resultó que era una azotea llena de teques. Y ahí estaban los teques todos
0: teques?
1: Felices. Ajá, teques.
0: Ah, de teques.
1: Ajá. Exacto. No te quesquitengo. Y entonces estuvo muy divertido.
0: Eso está pésimo, güey. Eso no lo puedes decir.
1: Tiene de malo, es de cariño.
0: Teques.
1: Eran teques, güey.
0: Bueno, el top 10 del día de hoy se llama... No se dice estoy borracho, se dice... Se me está saliendo lo teque.
1: Mande lo suyo, @lacorneta.fm. Esa es la vía gratuita de este su programa, de su radio, La Corneta. Y nosotros ahorita volvemos, ya sabe, no se dice estoy borracho, se dice te escucho borroso, háblame más fuerte. Por favor, si eres tan amable.
0: Voy poco understandable. Bueno, en fin, manden sus propuestas otra vez.
1: Insulting and unacceptable.
0: Unacceptable. @lacornetafm, mándenos cosas para que sintamos que alguien nos está oyendo hoy día de la raza en que todo el mundo está rascándose la entrepierna.
1: Bueno, ahorita
0: menos nosotros.
1: Bye.
0: Ok.
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9: La temperatura, 22 grados.
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19: Ah, que el video, ¿verdad? Que quieren vernos. Ahí está ya la cámara.
20: Ahí están nuestras jetas. Véanos la cara ya.
19: Oye, a ver, espérate. Noticia de último minuto. ¿Qué me mandaron nuevo, perdón? ¿Qué me mandaron?
21: La playera del 110 aniversario de la América, señor.
19: Gracias. Me la mandó, por supuesto, a la marca deportiva.
21: Claro, ¿sí? Claro, obviamente.
19: Adidas.
20: Okay, bueno, háganla rollito todos.
19: No, güey, 110 años de la América. Y además me mandaron no solamente la camiseta conmemorativa, me mandaron una chamarra, güey.
20: Qué bruto, qué nacada, qué horror.
19: Ya tengo con qué ponerle al asiento del pasajero de mi coche la chamarra y luego una máscara de luchador de la América. ¡Ya está! ¡Lo tengo todo!
20: ¿Máscara de luchador de la América? ¿Eso existe?
19: Debe de haber una, ¿no? Yo creo, o si no, la mando a hacer, ¿eh?
20: Bueno, vamos a escuchar esta cosa tan extraña que sucedió en una entrevista allá en los Estados Unidos en un canal de televisión hispana. Estaba el famosísimo señor Comunica, Luisito.
19: Luisito Comunica.
20: Don Comunica estaba platicando y le quisieron hacer una entrevista así como muy, muy íntima, ¿no? Entonces le preguntan, a ver, cuéntanos algo que no le hayas contado nunca a nadie. Tú que tu vida es prácticamente totalmente pública, todos sabemos todo de ti por tus redes sociales, señor Comunica. Y se volvió un momento mega incómodo.
19: ¿Por qué? ¿Qué pasó?
20: Escúchenlo primero y ahorita lo platicamos. Adelante.
22: Bien. En 12 News, ¿hay algo que con lo que te gustaría dejar a la audiencia ahora sí que no sepamos de ti hasta hoy?
23: ¿Hasta hoy? Pues sí, yo nací mujer, por ejemplo. No es cierto. Pensé que te ibas a reír.
22: Dije, güey, es que es un tema muy sensible.
23: No, perdón, pensé que te ibas a reír.
19: ¿Por qué?
20: ¡Ay, no sean ridículos! Mira, ¡es un chiste!
19: Yo por ahí leí que se había metido en un problemón, que era una cosa horrible. ¿Qué tiene de malo decir que nació mujer? ¡Es un chiste!
20: Que obviamente es un chiste. Obviamente Luisito no nació mujer, está haciendo un chiste, pero... Ya en Estados Unidos...
19: ¿Ardieron las
20: están
19: redes?
20: Están tan wokes que... ¡Ay! ¿Cómo se atreve a hacer un chiste que medio roza a la comunidad trans? Pues no, está haciendo un chiste y ya...
19: Hubiera sido mejor si hubiera dicho...
20: Nací burro.
19: Nací negro, nací burro, nací... O sea, un animal, otra raza, mujer, otro gen... ¿Qué más da, güey?
20: A mí sí me dio risa, la verdad, cuando lo oí.
19: A mí también. O sea, no es el chistazo, ¿eh? No, o sea, y no,
20: es una
19: no por lo ofensivo.
20: Inocua.
19: Pero ni siquiera es un muy buen chiste. O sea, nada más pensó rápido que y dijo eso. Y por eso se ofendieron tanto, porque sí leí, Luisito Comunica, se metió.
20: Pero es que ya los gringos se están volviendo locos con su corrección política.
19: Pero
20: es desesperante.
19: Los gringos o es toda la gente joven del mundo.
20: Son los gringos. ¿Cuál toda la gente joven del mundo?
19: No, sí hay mucha gente
20: Tú
19: joven.
20: Tú vete a hacer esos chistes aquí en México a ver que si alguien se ofende, por favor.
19: A ver, yo
20: pregúntale
19: creo,
20: a Wendy Guevara si se ofendió del chiste de Luisito, por ejemplo.
19: No creo, lo dudo. Además, bueno, y si lo quieras, y si quieres hacer el chiste, es una estupidez, güey. O sea, si quieres hacer el chiste,
20: sí,
19: el chiste,
20: pero la comunicadora norteamericana
19: se congeló.
20: Dijo, no me puedo reír de esto. ¿Qué hago? Y se hace un momento todo pastoso.
19: Muy mal.
20: Porque, ay, no vaya a ofender a quién sabe quién. Váyanse al caso.
19: Pues, fíjate, eso
20: chiste
19: ya
20: es chiste.
19: Ahí ya lo que sucede es que incluso ella se está como autocensurando. No me puedo reír de esto. Ya es como un terror horrible a la cancelación.
20: Sí.
19: Y esto viene de esta cultura de ofenderse de todo. Métanse el dedo. Todos y todes y todas. Ya. Háganse, ¿cómo les digo? Hombrecitos, mujercitas, adultitos. Gente medianamente inteligente, o sea,
20: bueno, ya que estamos
19: si
20: en
19: se
20: eso,
19: hace una broma, no es para que se ofendan.
20: Cuéntanos
19: de esa
20: algo
19: manera,
20: que
19: wey.
20: No le hayas dicho a nadie, que no sepamos de ti hasta el día de hoy. Algo que nunca hayamos escuchado del señorito
19: radio,
20: San Cristóbal.
19: Wey. ¿Sabes? Sí, con todo lo que hemos dicho aquí, hemos hablado de drogas, de sexo.
20: Hay algo que no hayamos dicho.
19: De juguetes anales, güey. O sea, yo aquí ventilo todas mis teorías de la conspiración políticas. No,
20: bueno, yo
19: no
20: sí puedo decir una
19: que no les haya
20: que nunca
19: contado.
20: He dicho en ningún lado.
19: A ver.
20: Bueno, no sé si lo haya hecho en ningún lado, pero yo de niño quería ser padrecito. Me parecía lo más cool. Iba a misa y veía al padre que levantaba los brazos por Cristo, con él y en él.
1: ¿Y sentías que era un superhéroe?
20: Sí, era un superhéroe y hacían el bien. Yo creía que hacían el bien, güey, los padrecitos. Después me enteré de unas cosas espeluznantes.
19: Fíjate que a mí desde niño me caían en la punta. O sea, los padrecitos siempre me parecieron bastante ridículos. Nunca me gustó ese asunto.
20: Sí,
19: nada.
20: Aparte de andan vestidos ahí todos payasos.
19: No, y diciendo jaladas. Dice sobre
20: sus
19: todo
20: votos
19: a mí,
20: de pobreza, una incongruencia una cosa, total.
19: Desde niño, cuando adiós, leía gracias, yo no esas cosas y me decía, no sé, por ejemplo, leía yo, no sé, los cuentos de Sinbad. Y entonces me los leía a mi papá y le decía, pero eso no puede ser, no sé, el ave rock no se puede
20: gigantesca,
19: llevar a una persona.
20: No se puede llevar a Sinbad en su
19: garra. Y luego me leían la Biblia y yo decía, pues eso tampoco puede ser, güey, que se murió y resucitó al tercer día. La gente no resucita, ¿verdad? No. Bueno, sí, porque es
20: Jesús
19: Cristo.
20: Jesús sí, porque él es
19: y
20: Dios.
19: Y mi mamá me decía sí. Y yo le decía, no, mamá, esas son...
20: No, mamá.
19: No, no mamá. Mamá. No, mamá. Entonces, ay, no, mamá. A mí siempre los padrecitos me parecieron un poco reprobables. Y me lo siguen pareciendo, ¿eh?
20: Sí, ahora a mí también. Y los obispos y los cardenales y el Papa. El Papa actual me cae bien.
19: Mira, el Papa es la cabeza de una institución que yo considero excrementicia.
20: Una secta. Ajá. Uh-huh. Un culto, pero ya institucionalizado.
19: Yo los considero excrementicios. Así, esa es mi palabra. Es una institución excrementísima.
20: Santidad.
19: Su excrementísima santidad no me merece ningún respeto. Pero dejemos eso en paz porque luego la gente se ofende.
20: Pero entonces no vas a contar nada que no hayas contado hasta el día de hoy.
19: Es que no se me ocurre nada
20: lado.
19: Que no haya contado hasta el día de hoy. No se me ocurre nada. Hemos contado todo. O sea, contamos lo de la cámara en casa de mis papás y las niñas.
20: Pues eso le pasó a Luisito. Dijo, yo he contado todo en mis redes sociales, voy a inventarme una farolada. Y se avienta su chiste de que yo nací mujer. Y silencio.
19: Ahora, lo que estaría bueno aquí es decir algo que ni siquiera sea cierto, pero que ofenda un montón a la gente y nos cancelen para siempre, como la última vez. Cancelados para siempre.
20: Bueno, puedes decir, yo hasta hace 10 años era un teque.
19: Teque. Fíjate, eso puede ser cancelable, el término teque. Pero bueno, no sé, luego pienso a ver qué carajos no les he contado de mi vida. No que les interese, además, mi vida, ¿qué, güey? Da igual, mi vida. Vamos a seguir con el programa.
20: Ok, mi vida, vamos a otra cosa.
19: Da lo mismo, mi vida.
20: Danny Flow. ¿Sí ubicas a Danny Flow?
19: Danny Flow, esto estuvo buenísimo, güey.
20: ¿Sí lo ubicas?
19: Danny, sí, sí sé quién es Danny Flow. No. Sí,
20: martillazo en el...
19: Danny ese Flow, es Danny Flow. Wey, ese mero. ¿Podemos poner martillazo o no?
20: Un poquito, nuevo. Yo creo que sí. Es que hay unas partes aceptables, otras no.
19: Un poquito de martillazo.

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1: No, no, no, no, no. Esto está muy rudo, nuevo. No podemos poner a Danny Flow.
2: Beso en el bache.
1: Con queso cotache o no sé qué.
2: Con queso cotache.
1: Forzando las rimas, pero... Bueno, pues,
2: con Alex Syntek, que se quejaba muchísimo de este tipo de música, que hablaba de que el reggaetón debería de ser prohibido, que por qué la gente tenía que estar expuesta a estas cosas horribles como lengüetazo en el bache. Y así, pues ahora apareció en el escenario junto a Danny Flow, en el foro del Lago de León.
1: Increíble, porque esto era lo que le irritaba muchísimo a Alex. Y me encanta que Alex Syntek esté mostrando su apertura a otros géneros musicales. Que
2: ¿mostró
1: esté
2: su apertura?
1: Sí, sí, sí, sí. Ya compuso un reggaetón, ya se subió al escenario con Danny Flow. Está como reculando de sus ideas viejas y anquilosadas. Fíjate, censoras.
2: Yo creo que lo que está haciendo y está haciendo muy bien es aprovechando un, a lo mejor un lapso en su juicio.
1: De popularidad.
2: Sí, está aprovechando bien el momento para revitalizar un poco su imagen y su carrera. Y creo que esto de subirse a un escenario con Danny Flow me parece que es una buena idea.
1: Y cantaron Martillazo y Alex le hacía prr, prr, prr.
2: Martillazo en el...
1: Adelante, Danny Flow. Alex. Ahorita.
3: Alex Syntek en la casa, bienvenido a Guanajuato, baby. Y muchas gracias por el espacio. La música es unión y te ofrezco una disculpa por lo que pasó en años pasados, la verdad.
4: ¿Cuál disculpa de qué?
3: Nos pusieron en contra, papi, los
4: medios. Que se disculpe más bien Putin con el otro güey, el George Putin. ¿Cómo se llama?
3: No, George Bush ya se murió.
4: No, con el Donald Trump así.
1: La música une, la música hermana y se superan las diferencias. Me encanta ver esto.
2: ¿Sabes qué creo?
1: Me encanta esa reconciliación que hubo entre estos dos músicos.
2: Ya le cayó el 20, es una expresión un poco vieja, pero ya entendió, pero en uso. El buen... curioso, ¿no? Porque ya no hay teléfonos de monedas, ya no cae el 20, que era cuando
1: podías hablar. Pero la frase se quedó.
2: Sí, ya te cayó el 20, era porque entonces ya se abría la línea, ¿no? Una vez que ponías tus 20 centavos en el teléfono, se abría la línea y podías marcar el disco. Eso es de hace mucho. Pero bueno, no importa. Ya le cayó el 20 a Alex Syntek de que, pues, nada gana enemistándose y tratando de pelearse como el Quijote contra los molinos, en contra de las nuevas expresiones musicales. Y ahora, siento yo que está abriendo horizontes. Y vamos a ver, porque Alex sí es un músico bastante solvente, a ver qué hace.
1: Un genio, ¿no? Musical, un genio del pop.
2: Bueno, ahí, Eduardo, cálmate, Eduardo. Creo que no es para tanto, pero.
1: Oye, si Alex es un músico solvente, puede evolucionar, sí, superarse.
2: ¿Por qué tú no?
1: Y ahora abrazar el reggaetón.
2: Ajá.
1: Existe la posibilidad de que en algún momento evoluciones, trasciendas tu estrechez de mentes políticas y abraces, ajá, a la cuarta transformación.
2: Fíjate que lo que
1: si
2: me molesta...
1: Si Alex Syntek hace reggaetón, ajá, tú puedes estar del lado correcto de la historia.
2: Lo que me molesta de la 4T es la mentira. Lo que me molesta es que son de verdad omisos, son indolentes y sobre todo no saben hacer las cosas. Son ineptos, son incapaces de hacer las cosas bien y están plagados de rateros. Esas son todas las razones por las cuales dudo muchísimo que algún día diga yo la 4T va.
1: Tengas esta iluminación que tuvo Alex Syntek.
2: No, es que no es iluminación.
1: Y te des cuenta de dónde está el lado correcto de la historia.
2: Como movimiento me parece mentiroso, engañabobos. Me parece, además de todo, pues realmente necesario ser un idiota para comprarles el cuento.
1: Es que Alex Syntek abrazar el reggaetón es como que se congelara el infierno, güey. O sea, realmente todo puede pasar.
2: Mira,
1: y admiro mucho a Alex.
2: Hay algo del reggaetón que sí me gusta. Y hay, la verdad, casi nada de la llamada transformación esta mamuca que podría yo pasar por aceptable.
1: A ver, ¿estás de acuerdo que nosotros en este programa, más que estar del lado correcto o incorrecto de la historia, estamos del lado del humor?
2: Correcto. Sí.
1: Y entonces por eso pues nos encantan los audios que tenemos del presidente López Obrador, de Noroña.
2: Sí, caca y así.
1: Sí, entonces pues, mira, la 4T, desde la perspectiva del contenido de comedia de este programa, ha sido fundamental, utilísima, gracias.
2: Porque si no dieran risa, darían ganas de llorar de lo imbéciles que son, pero bueno.
1: También da risa el PRI, ¿eh? De repente,
2: sí,
1: también da risa el PAN.
2: Bueno, sin duda. ¿No viste las aguas negras en Guadalajara, güey?
1: Y el, no, no vi
2: los
1: qué pasó.
2: Gobiernos haciéndose güeyes, pues nada, que sale caca de las llaves, la gente sale a manifestarse, los maltratan, realmente no es cuestión de un partido o el otro. Los gobiernos en México muchas veces hacen el mínimo indispensable. Eso sí, para armarse esquemas de robo y de tranza son unos genios. Pero para gobernar y hacer pues las cosas tanto, que tendrían que hacer,
1: güey. Ya les cayeron durísimo con el huachicol fiscal. Dicho por la Secretaría de Hacienda, el hueco más grande de las finanzas en la historia de este país, el huachicol fiscal.
2: Sí, sin duda. Nada más que ahí la falta de valor cívico de la 4T, pues tapa, protege, entorpece, se hace güey con las investigaciones, porque el principal embarrado, adivinen quién es, nariz de chile relleno. Sí.
1: Bueno, eso dices tú, pero pues, ¿pruebas? Pero, ¿pruebas?
2: Soy yo solo, ¿eh?
1: Ven y pruébamelo.
2: Sí. Pruebas, bueno, pruebas.
1: No me lo pruebes a mí, pruébaselo a Ernestina Godoy. La fiscal general de la República.
2: No, pues ya, sí, ya me dio miedo.
1: Funciona, ¿eh? El derecho, tiene que
2: ya
1: haber
2: me dio miedo.
1: Pruébaselo a Ernestina y entonces
2: no, hombre, eso,
1: pues, habrá detenciones.
2: Se antoja imposible, güey.
1: Está difícil encontrar las pruebas, güey.
2: Qué concepto tan terrible.
1: Está güey. Duro. Bueno, la siguiente nota a nosotros no nos sorprende en lo más mínimo porque somos víctimas de lo mismo. A ver. ¿Se acuerdan ustedes de la gran banda Timbiriche, no?
2: Timbiriche.
1: Bueno, Timbiriche, que hizo historia entre la música pop en el continente, un exitazo internacional, todo el mundo, eran famosísimos estos chavos, Benny, Paulina, Sasha, Eric, Diego Schoening y demás. La banda Timbiriche. Pues, ¿qué creen? Que el nombre de Timbiriche, de la banda,
2: ¿sí?
1: No les pertenece.
2: ¡Ah! ¡Uy, sorpresa! ¡Qué va! ¡No! ¡No lo puedo creer, güey! ¿Cómo? ¡No, hombre!
1: Considerando
2: ¿cómo
1: que ellos eran niños en esa época, eran pues pubertos cuando inició la banda Timbiriche, habían tenido 12, 13 años, pues no sorprende nada que el nombre no sea de la banda.
2: A ver, Timbiriche. Estas bandas fueron unos negociazos, pues para los productores de la misma, para los que idearon este
1: Parchís,
2: asunto. Digo,
1: Timbiriche, bueno, y Menudo.
2: Parchís, Timbiriche, Menudo, todos ellos. Y bueno, son infames estas bandas precisamente por la explotación a la que fueron sometidos los miembros de los grupos, o sea, los chamaquillos en cuestión, que pues firmaban un contrato y lo que querían era salir al escenario, ¿no? Y ser famosos.
1: Y cantar. Y pero toda la lana dinero, se la quedaban pues, los organizadores. Y estos güeyes.
2: Y los ponían a hacer shows, no sé, o sea, durante toda la semana y a trabajar durísimo por quintilla. Por quintilla. Esa es la verdad de las cosas. Pero bueno, resulta que el nombre es de Televisa, para sorpresa de nadie. De nadie.
1: Adelante, venga de ahí.
2: ¿Nuevo?
1: Nuevo.
5: Ahí pero Timbiriche, el nombre es de ustedes.
6: No. Es de Televisa.
5: ¿En serio? Sí. Yo pensé
2: ¿es el
5: que
2: Quijano el que
5: se había dicho entrevista? Que hace mucho que Televisa se los había regalado.
1: Estaba entrevistando
6: no,
1: a Eric Rubin.
6: No. Hemos llegado a deals en donde nos lo prestan y a cambio damos un especial de televisión o cosas.
5: ¿Y cómo te sientes con eso? Con toda esa situación.
6: Pues imagínate, ¿no? Rarísimo no ser parte de algo que te pertenece. O sea, mi
2: no.
6: grupo, mi nombre, mi historia.
2: No.
5: Estoy helado, Eric.
6: Sí, sí.
1: Helado.
5: ¿Qué opinan los demás?
2: Caliéntame. No.
6: Lo mismo.
1: Pues ni modo. Bueno, así funciona el mundo de los adultos,
2: contrato,
1: chicos.
2: Firmaste un contrato.
1: Una sesión.
2: Le
1: se dieron.
2: Tu alma al diablo.
1: Pero quién sabe. De entrada, Eric ni siquiera es miembro fundador de Timbiriche, ¿no? Él no sería el dueño del nombre de la banda.
2: No. Ah, claro, no es miembro original de la banda.
1: Entonces él menos que nadie. Pero bueno, los otros eran niños tampoco. Y tampoco inventaron ellos el nombre. Supongo que el nombre se lo puso Luis de Llano o alguien del equipo de Luis de Llano en su momento.
2: Ni inventaron el nombre, ni compusieron las canciones, ni produjeron los discos, ni nada. O sea,
1: nada.
2: En realidad ellos eran talento. Vamos a ponerlo en estos términos. Yo, por ejemplo, soy talento de un programa de televisión. A mí me contratan para que salga, lea mis chistecitos y ponga mi jeta.
1: Pero el nombre del programa de televisión, ¿qué importa si es tuyo, no?
2: No, no es tuyo. Es de la compañía que nos emplea, ¿no?
1: Y obviamente
2: el nombre de este programa,
1: la corneta,
2: no es nuestro, güey.
1: Pertenece a esta gran institución
2: pero
1: llamada
2: sí
1: Radiópolis.
2: No, ese sí
1: es decir, lo inventamos nosotros.
2: Y hay un día al año en el cual podríamos, nomás que no sabemos qué día es cuando refrenda el asunto del nombre, Y no sabemos. Y no,
1: o sea,
2: y
1: es, no les podemos ganar.
2: Lo si es en que algún este, momento es, tenemos que hacer este programa en otro lado, le vamos a tener que poner la trompeta o la algo
1: la
2: así.
1: La bragueta, como
2: la bragueta o la puñeta. Yo qué sé, güey, pero no se puede llamar la corneta porque la corneta es...
1: Es nombre de esta empresa, de Radiópolis.
2: Es correcto.
1: Y eso sucedió creo que en el año de 1997, cuando
2: éramos
1: nosotros.
2: Podrían poner otros güeyes a hacer la corneta.
1: Podrían poner otros güeyes, sí. Es, son dueños del programa, del nombre así del es. Programa. Bueno, así del programa es. También y de nuestras nalgas. Son dueños de todo.
2: En realidad, sí. Bueno, nuestras nalgas las rentamos. Al mes cuestan cierta cantidad de dinero. Tres así pesos. Es. O sea, tres pesos porque la verdad es que paga cualquier cosa este programa, pero este sí, nuestras nalgas son de la empresa.
1: Y el nombre y todo el concepto. Todo. Todo. De hecho, el apodo hoy, Estaca lo registró Emilio Azcárraga hace 20 años.
2: Ya está
1: años.
2: Registrado, sí.
1: Al igual es. Que sus nalgas. No es cierto eso, Nuevo. ¿Por qué me sugieres esas cosas?
2: Hay una fotografía de nuestras nalgas en las oficinas de los jurídicos de las diferentes empresas. Este culito es mío, este culito es mío. Y así.
1: Y así, ni modo. Pero bueno, así funciona el mundo. ¿Qué le vamos a hacer?
2: Pues sí.
1: Y nosotros felices de haber firmado y cedido porque confiamos en esta empresa que también nos ha tratado a lo largo de los años y nos hace trabajar en días festivos como hoy.
2: Como hoy, exacto. La neta, deberíamos de estar olvidó, descansando, wey, celebrando a la raza.
1: Que era sí, que, bueno, pero celebramos a la raza como más nos gusta, que es haciendo la corneta, entonces no hay ningún problema.
2: No, teníamos que trabajar de todos modos, porque nada más se quejan horriblemente. Sino, o sea, todo mundo descansó el día de hoy en México, no creo.
1: Sí.
2: O sea, pon tú los bancos y las escuelas, ¿no?
1: Creo que los bancos están abiertos, pero no quiero ni averiguar.
2: No es oficial, güey.
1: Entonces, ¿por qué nos hace sentir mal, Nuevo, de que estamos trabajando?
7: Miren, yo sé que si ustedes se hubieran acordado, se lo hubieran tomado, o sea... Solo porque no se acordaron.
2: A ver, y la pregunta aquí, Nuevo, es ¿por qué no nos recordaste, güey? ¿Para qué te tenemos?
7: Porque hubiera caído en mis manos hacer el programa, entonces...
2: ¡Ah! O sea que por tu conveniencia, güey.
7: Mejor hagan ustedes.
2: ¡Qué tipo!
1: Muy bien. Bueno, damas y caballeros, tenemos una última nota. En tiempos, justo cuando este güey y yo trabajamos en Televisa, todavía nos tocó esa época en que los directores y los productores trataban súper mal a la gente.
2: Pero
1: a la gente que
2: mal.
1: Salía frente a cámara, la humillaban públicamente, a la gente que estaba atrás de cámara en los controles técnicos y esas cosas. También los trataban, algunas personas, ¿eh? También nos tocó trabajar con gente súper educada y decente con la que no hay ninguna queja, pero sí nos tocó ver...
2: Fue la menos, ¿eh?
1: No. Yo no tengo queja, ¿eh? A mí siempre me trataron bien, no tuve ningún
2: menos,
1: problema.
2: No, a mí me trataron horrible.
1: Nuestro siempre. Querido Memo del Bosque nos hablaba muy bonito, nos pagaba una mugre, pero nos hablaba muy bonito y nos dejaba hacer lo que quisiéramos.
2: Era un mago. Era un magazo porque acababas ganando tres pesos, pero te divertiste
1: y dándole las gracias, pero aprendimos ya, mucho en Telegir.
2: Sí, no, y ya te va a llegar la grande, mi estaquita.
1: Y seguimos esperando.
2: Ya te va a llegar la grande, ya no falta nada. Y así.
1: Bueno, pues Guillermo del Toro, uno de los más grandes directores del planeta, deje usted de México, del mundo entero, nos cuenta cómo grita en el set. Adelante, Guillermo del Toro.
8: ¡Action! Wow. I felt that in my chest. Do you still yell action?
1: Sentí eso en mi pecho. ¿Sigues gritando así?
2: It's the AD, right? O sea, es que debe de ser muy satisfactorio, ¿no? Gritar acción con ese... Además, Guillermo del Toro es un tipo corpulento, grandote. Entonces, pues, tangana, ¿no? ¡Acción!
1: He escuchado otra vez cómo grita Guillermo del Toro acción en el set. Adelante.
8: ¡Acción!
1: Pero lo que le dice el entrevistador es, pero en realidad tú no gritas, ¿no? Quien grita es el asistente de dirección, ¿no? Tú estás viendo el monitor y estás concentrado en otras cosas. No tienes que darle grito de acción tú como director. Y tienes razón. Así es como en realidad sucede, ¿no? Oye, no he visto Digger. Me muero de ganas, pero como fue una boda este fin de semana fuera de México, no tuve oportunidad de verla. A ver si
2: pues
1: esta
2: mira,
1: semana. ¿Tú ya
2: la
1: viste
2: verdad
1: Digger?
2: Es que no la he visto y sí tengo muchas ganas de ir al cine. A
1: verla en el cine.
2: No la quiero ver en otro lugar que no sea el cine, porque creo yo que vale la pena. Y la verdad es que sí me da mucha curiosidad. O sea, me da mucha curiosidad qué tan buena o mala o criticable. Porque
1: son
2: he leído de todo.
1: Son contradictorias las críticas a Digger que vale la pena que cada quien se forme su opinión, ¿no?
2: Pues sí, sin
1: hay
2: duda.
1: Hay que ir a verla, que no le cuenten, que no le digan, vaya usted a verla y haga su opinión de la película de Alejandro González Iñárritu con Tom Cruise, que está en boca de todo Hollywood. Y ya le están candidateando para muchos Oscars, a pesar de que en taquilla no le fue bien y la crítica fue salvaje contra ella. Pero
2: ¿sabes qué creo? que en taquilla, en Estados Unidos no le habrá ido muy bien porque además se ha polarizado mucho el público estadounidense por la cuestión política y siento, hasta donde he visto o leído de lo que va Digger, tiene mucho que ver con esta rapacidad corporativa que está cambiando a los Estados Unidos fundamentalmente. O sea, que hoy por hoy, acuérdense que los grandes billonarios y millonarios de los Estados Unidos acá sí pueden contribuir a las campañas legalmente y resulta que tienen un poder económico tan vasto y que a estas grandes fortunas les convienen mucho las políticas de Donald Trump que es difícil para los ciudadanos de a pie, como quien les habla, el decir, ok, nos vamos a organizar y votar porque le meten tanto dinero a las campañas que es difícil pensar en deshacernos de la peste que es Donald Trump. O sea, pues es difícil porque tienen mucha lana.
1: Hay otro fenómeno que me parece muy interesante con relación a Digger y que no tiene nada que ver con el contenido, con la política. Uh-huh. ¿Viste el tráiler? ¿Viste el tráiler o el corto de Digger?
2: Sí, ajá.
1: A diferencia de todos los tráilers que se hacen hoy en día de las películas hollywoodenses, no te cuenta la película.
2: Vaya, porque lo molesto es que ya viste toda la maldita película.
1: Pero la gente está tan acostumbrada a esos trailers que hay quien está pensando que debido al tráiler que te deja en una confusión total, no sabes qué vas a ver. Uh-huh. La gente no fue al cine. Porque están acostumbrados a que se las den peladita y en la boca masticadita.
2: Pero a mí me molesta mucho ver los trailers porque, eres un viejo, luego ya vi toda la película.
1: Como yo, a mí también me molesta muchísimo. Uh-huh. Digo, ya, a ver, quita el tráiler. No, espérate, no, porque ya me están contando toda la película. La quiero ir descubriendo. Pero la gente joven en Estados Unidos, que es la que en su mayoría va al cine, está tan acostumbrada a que le den el contenido ya totalmente digerido y clarito, que a la hora en que vieron este tráiler donde sale Tom Cruise, que ni parece Tom Cruise, que se ve todo viejo y demás, dijeron, ¿qué es esto? Y optaron por otras películas más fáciles de digerir, que ya sabían de qué se iba a tratar lo que iban a ver. Y eso me parece sumamente preocupante para las nuevas generaciones.
2: Pues mira, yo creo que tendrán que ir viendo. Bueno, hay muchas películas que no son exitosas, o sea, en taquilla y demás, y después se convierten en películas muy relevantes. Espero, digo, habrá que ver la película. A lo mejor sí es un bodrio, ¿no? Y nomás estoy defendiendo lo que no conozco. Pero la verdad es que yo sí le tengo confianza a lo que hace González Iñárritu. Sí le tengo confianza porque le he visto cosas muy buenas. También le he visto unas cosas de mega hueva.
1: Pero eso es lo que me gusta de Alejandro, que se arriesga, intenta cosas diferentes. No todas le salen bien, pero pues, si se fuera a la segura siempre sería muy aburrido.
2: Sin duda.
1: Y hay una película, por ejemplo, que según las diversas plataformas está considerada la mejor película de la historia según la gente.
2: Ajá.
1: Por ejemplo, en IMDb.
2: ¿Sí?
1: Sale como la número uno y en muchas otras plataformas. Se llama Shawshank Redemption.
2: Es una gran peli.
1: Es buenísima, buenísima. Sí. Es una gran película. En una cárcel y una fuga. Uh-huh. Bueno, sensacional, ¿verdad?
2: Es muy vieja, ¿no? Esa película tiene...
1: Es de los 90.
2: 30 años o por
1: Pero
2: ahí.
1: Es la película mejor valorada por la especie humana en
2: Shawshank
1: sí.
2: Redemption.
1: Shawshank Redemption. Y cuando salió, le fue pésimo en taquilla.
2: Pésimo.
1: No ganó un solo Oscar. No ganó nada. Le fue re mal en taquilla, le fue re mal en crítica y le fue re mal en premios. Pero es la película considerada por la especie humana en su conjunto número uno de la historia.
2: Si no la han visto, se la super recomendamos, ¿eh? O sea, es un película, no. Yo ayer, por ejemplo, me fumé una película de los principios de los 90, Boogie Nights, ¿te acuerdas? De la empresa, de la industria de cine Triple X. Pero es durísima.
1: La
2: es
1: amo.
2: Cruda.
1: Amo
2: es
1: esa
2: terrible.
1: Película.
2: Es terrible.
1: Con Roller Girl y con Burt Reynolds.
2: Sí. Es terrible. Pasan cosas horrorosas. Es
1: una comedia del cine porno de los 70 con Mark Wahlberg que sale de Dirk Diggler.
2: Y al
1: que
2: final,
1: es el güey que tiene un miembro gigante y es estrella del porno.
2: Lo más bonito es que al final lo ves en todo su esplendor, güey.
1: Al final sí ves.
2: Sale. Don Jergón.
1: Voy a desilusionar, güey. Esa es una prótesis.
2: Yo sé. Yo también lo. Porque además le pausamos, la doctora y yo.
1: Oye, ya veo Moisés Muñoz, güey.
2: Está Moisés
1: Muñoz. Lo veo ahí conectado en este momento. Veo su cara. Estaba muerto de la flojera ahí. También trabajando en 12 de octubre. Gratis encima. Así que no se vayan porque en breve nos conectaremos con él para lo más relevante en los deportes. Pero antes déjenos recordarles cuál será el top 10 del día de hoy. Se va a llamar... No se dice estoy borracho, se dice... Voy a declararle la guerra al narco.
2: No se dice estoy borracho, se dice mande lo suyo, arroba la corneta FM, la vía gratuita de este su programa de su radio. No se dice estoy borracho, se dice mi color favorito es en cuatro.
1: Okay. Oye, nos dice Kristin, ya dejen de lloriquear, el 12 de octubre no es oficial, sigan trabajando.
2: Bueno, pero podríamos habernoslo tomado.
1: Sí, no se dice estoy borracho, se dice, ¿sabes qué? Le voy a marcar a mi ex.
2: ¡No!
1: Es momento.
2: Le voy a mandar unas canciones a todos mis amigos. ¡Ahorita a las 5 de la mañana! ¡Cómo no! Viene.
1: Arroba la corneta FM, volvemos.
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12: La temperatura, 22 grados.
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3: Esta es la sección cornetiva del deporte. Ay, qué alegría y qué tranquilo. Qué alegría cuando
18: nos dijeron vamos a la casa del señor.
3: ¿Y ese no?
19: Sí, fuimos al catecismo
20: todos. A la casa del señor, ¿no?
19: Exactamente, la casa del señor.
20: Pero es que tú también fuiste al catecismo. Es que alegría cuando me dijeron sí, vamos a la casa del señor. Y así, ¿no?
19: Sí, era así.
21: Ok, sí, creo sí.
20: Sí, güey.
21: Así era, más o menos.
19: Más o menos. Es que también va variando de parroquia en parroquia, ¿no? Yo he oído ciertas canciones, sí, las cantan diferente en una iglesia que en otra.
20: Y casi siempre las cantan horrible. O sea, son canciones horribles y además las cantan horrible, pero bueno.
19: No, al señor me has mirado a los ojos, es un rolón, güey.
20: Señor, me has mirado a los ojos. Esa todo el mundo sigue. Sonriendo, has dicho mi nombre.
19: En la
20: vez, has dejado la nalga. Y así, ¿no?
19: Bajarás a...
21: Así es.
20: Me encanta, pues, que sí. Has dejado las nalgas. O sea, en la...
19: ahí se quedaron.
20: Ahí se quedaron. No aguantaron, güey. No.
21: Así lo dice.
20: Se murieron ahí, en batalla.
19: Sonriendo.
20: No. Mordiste.
19: Has dicho mi nombre.
20: En la...
19: Gimiendo.
20: No, ya.
21: No sean así, por favor.
19: ¿Por qué? ¿Por qué, ¿te espantas? ¿Sientes feo?
20: ¿Te vas a ir al infierno?
21: No, para nada. No, para nada.
19: ¿Crees en el infierno?
21: No, al
19: ¿eres
21: cielo,
19: católico?
21: Directito.
19: ¿Eres un creyente y practicante?
21: Soy católico y apostólico, así es. Soy creyente de

0: Dios y de la Virgen de Guadalupe. Así es.
1: Muy bien.
2: Ah, yo de la Virgen también.
0: Listo. Aunque la Virgen, señores, hoy es un día. Qué bueno que arrancaste con la... también. Es un día especial. Hoy es un día especial. Gracias por tenerme en la corneta. Ah, sí, hoy, sin duda, es un día sumamente especial porque se celebran los 110 años, el 110 aniversario del mejor y más grande equipo de todo México y de Latinoamérica.
1: Sí. Buenísimo. Ay, ¿no? Papá. A ver, a Eduardo nomás le arde porque su equipo pues, vale gorro. Pero la verdad es que 110 años de la América, pues no. Hay que celebrarlos, güey.
2: Celébrenlos con sus...
0: Sin duda.
2: Ya saben. A mí me vale.
0: ¿Con
2: me
0: qué, Eduardo? No seas amargo, por favor. No seas amargo.
2: ¿Cómo te quieres que no sea amargo, güey?
0: Con todo
2: después mi de lo que pasó anoche en Ciudad Universitaria. Que me imagino estás al tanto, mi querido.
0: Eso ya no es culpa mía.
2: No, sí, pero claro, ¿cómo pero quieres eso que ya me no sienta?
0: Es culpa mía, güey.
2: O sea, soy un ser humano de carne y hueso. Tengo corazón, güey. Y mi corazón azul es y mi piel dorada. Siempre te querré. Goya sí. Universidad.
0: Sí, y estás llorando. Si pudieran ver la imagen ahorita de Eduardo, todos los que están, está llorando, está triste por los Pumas, que ayer se enfrentaron, y está pintando dedo, se enfrentaron al equipo de Cruz Azul campeón, en una repetición de la final pasada, exactamente, y empataron 3-3. O sea, la Cruz Azulearon, en pocas palabras. Iban ganando 3
2: goles a 1.
0: Iba ganando
2: primero 2 goles a 0, luego 2-1, luego 3 goles a 1 ya en el segundo tiempo. Era además la revancha de la final del fútbol mexicano en casa, en Ciudad Universitaria, ganando 3-1. No era revancha, pero digamos que era de la honra.
0: No era
2: revancha
0: porque no era una final.
2: No era una final, estoy de acuerdo. No estoy mal. Ya entendí. Pero íbamos ganando 3-1 y la Puma azuleamos y nos empatan y acaba 3-3. Partidazo, eso sí, ¿eh? Lleno de... El Chino Huerta se echó un golazo espectacular, pero la máquina, pues son campeones del fútbol
0: mexicano.
2: Puso
0: pase para gol, luego anotó gol y luego le expulsaron al Chino Huerta. Completito el partido del Chino.
2: Un partido interesante para el Chino Huerta.
0: Pero bueno, sumamente, así es. Fue de los partidos más atractivos de esta semana, sin duda alguna, esa repetición de la final. Y también América contra Monterrey, que empataron igual 1-1. Oh, en ese partido se fue expulsado el delantero Miguel Borja en un encuentro que estuvo entretenido también, pero que no sacó ventaja a ninguno de los dos equipos. América fue mejor en la segunda mitad, pero no pudo concretar. Termina el partido 1-1. Chivas en el clásico tapatío, otro de los partidos importantes. Yo creo que hubo 3 partidos muy importantes este fin de semana. El clásico tapatío fue uno de ellos también, el tercero. Atlas 1-1 contra las Chivas de Guadalajara. Los 3 encuentros fueron empates y en los 3 encuentros hubo un expulsado. El equipo de Chivas también tuvo un jugador expulsado en ese partido, fue Kevin Castañeda por doble amarilla. Así que los 3 partidos más importantes empataron y no pudieron conseguir los 3 puntos.
2: Pero déjenme felicitarlos, porque qué regalo para los americanistas hoy, día de su aniversario número 110, estar en el primer lugar de la tabla de posiciones con un partido menos.
1: Muy bien.
0: Es correcto, lo has dicho muy bien, Eduardo. Con un partido menos, 21 puntos tiene América después de 11 jornadas para la mayoría de los clubes. América solamente ha disputado 10. Está en el primer lugar. Toluca en segundo con 20. Y agárrense, porque el equipo de Querétaro...
2: Pero Toluca
0: los
2: tiene
0: Gallos
2: 11 partidos.
0: Blancos del Querétaro. Toluca tiene 11. El equipo de los Gallos Blancos del Querétaro está en tercer lugar también con 10 puntos únicamente.
2: ¿En qué momento pasó eso?
0: ¿En qué momento?
2: Con 10 partidos. O sea, América, si América empata el que sigue y Querétaro gana, Querétaro se va el número uno de la tabla de posiciones del fútbol mexicano. ¿En qué momento Querétaro se sublima de esta manera? ¿Tú vas a Querétaro?
0: No lo sé. No lo vimos venir. Es que no. De hecho, no tengo pensado. ¿Pronto? No. Tal vez en un futuro, no lo sé, a lo mejor.
2: Tú no sabes.
1: ¿Crees que en algún momento digas ya, llegó ese momento de darle cabida?
0: Fíjate que lo dudo.
1: De abrir la posada para que lleguen los peregrinos. Para que se saquen los peregrinos, güey.
2: O todos vamos a Puebla.
0: No pienso ir a Querétaro. No.
2: Todos vamos a Puebla.
0: Fíjese que en Puebla, los voy a invitar a Puebla próximamente. Ahora en noviembre va a haber un partido de exfutbolistas o leyendas de América contra leyendas del Atlético de Madrid. Vienen figuras como Radamel Falcao, el colombiano, el Niño Torres, el español. Vienen jugadores sumamente importantes. Godín, el uruguayo. Va a ser un partido importante en Puebla. Así que vámonos a Puebla el próximo mes. Los invito.
1: Ok, vamos. Vaya, vale, va. Vamos, órale, vamos, va. Vamos.
0: Bueno, vamos a la le salió completamente.
3: ¡A comer camote!
0: 10 hectáreas de aguayón torneado. Pero
1: vamos, son 100 mil kilómetros de camote, pero sí queremos ir a Puebla. También. Puebla de Los Ángeles, gran ciudad.
2: Se come muy bien.
1: Saludos hasta
0: sí,
1: allá.
0: Sí, sí, sí. Unos buenos chiles en nogada, que todavía creo es temporada de chiles en nogada, y su mole también delicioso que tienen por allá. Claro. Sí, sí, sí, el mejor.
2: Muy bien,
0: el
2: mejor. Qué lindo.
0: Oigan, vámonos a las notas, porque venga, debo confesar que no he visto ninguna. Llegó la información, yo estaba ocupado haciendo muchas cosas, haciendo estaba haciendo el acomodo de todo aquí en el estudio, estaba acomodando ya todo, porque les tengo una noticia, ya me regreso de Tulum, ya voy a estar permanentemente en la Ciudad de México.
1: Ya tengo noticias.
0: Veo que sí, ya estoy aquí, estoy acomodando ya todo, así es. Todavía tengo que regresar a Tulum a hacer unas cuantas cosas pendientes, pero ya voy a estar aquí, entonces estoy acomodando todo.
2: ¿Qué vas a hacer
0: todo,
2: con tu casa chica de Tulum? Digo, con tu...
0: No, yo estaba rentando allá, güey.
2: Segundo frente.
0: No era mi casa, ni mi depa, no.
2: ¿Qué rentabas?
0: Un departamento. Estaba rentando un departamento.
2: Nada más.
0: Dejen de estar de especuleros, por favor. Oigan, okay. Julio César Chávez espera que se concrete la pelea del Canelo en el Estadio Azteca. Él está esperando esto. Bien. Y sería el segundo mexicano que tiene una pelea, porque, pues, como ya lo sabemos, Julio César Chávez en algún momento tuvo una pelea precisamente ahí en el Coloso de Santa Úrsula. Pero escuchemos, por favor, a Julio César Chávez, que está esperando con ¿tú ansiedad.
2: ¿Tú crees que llene el Canelo el Coloso de Santa Úrsula?
0: Yo creo que sí. Yo creo que sí lo llenaría, ¿eh? Dependiendo también el rival. Si es un rival importante... olvídate, si fuese Ryan García, que no sé, Estaquita, tú sabes un poquito más.
1: No.
0: El peso, hay mucha diferencia de peso, ¿no?
1: Mucha, ¿no? Ryan entonces, García no.
0: Estaría
1: no.
0: complicado.
1: Muy complicado, ¿no? O sea, no sí. da el peso.
2: No, o sea, esa pelea no va a suceder.
0: ¿Quién te gustaría para el Canelo en el Azteca, Estaquita?
1: Pero tendría Benavidez. Que ser, como bien dicen Benavidez, por ejemplo, tendría que ser de verdad una pelea esperada, una pelea emocionante, ¿no? Podría. Ahora sí que. Tendría que escoger a un rival que realmente fuera taquillero, porque pues eso se tiene que llenar. O sea, imagínate tú que arman la pelea en el Estadio Azteca y no se les llena. Sería terrible, sería pésimo. Entonces sí tiene que ser alguien como, por ejemplo, Benavidez, a quien llevamos esperando los fanáticos del boxeo mucho tiempo, sobre un ring con el Canelo. No, o sea, de verdad tiene que ser algo relevante. No, Ryan García no es otro peso y es otra cosa. No
0: hay manera. Sobre todo porque ya lo hizo Julio César Chávez.
2: Va a estar bueno.
1: Eso sí, el Pitbull Chávez.
2: ¿Y qué pelea dio Julio César Chávez en ese lleno total en el Estadio Azteca? 130 mil seres humanos. Y le puso una guamisa, creo que era Hauger.
1: Sí, Hauger. El que le dijo que se madreaba con taxistas y le dijo, a ti no te voy a tener misericordia, cabrón. No lo noqueó.
0: Le puso
1: lo madreó durante 12 rounds, güey. O sea, le puso una remadriza.
2: O sea, pero lo dosificó de tal manera que no lo noqueaba.
0: No lo quiso noquear. No.
2: Hasta que ya se cansó Julio César, dijo, ahora sí te vas a tingar.
1: Lo quiso madrear y lo madreó bien y bonito. Así, bien y bonito.
0: Bueno, sí, y ya vamos terminando la pelea, el rival dijo, los taxistas pelean cañón, ¿eh? Así es. Escuchamos a Julio César Chávez, por favor.
4: ¿Por qué no? Ojalá Dios quiera. ¿Y por qué no? Canelo tiene el arrastre, tiene todo para llenar este Azteca.
5: Pero el récord va a seguir siendo del señor Julio César, ¿no? Porque ya no tiene la capacidad de entrar al estadio.
4: Pues, de todos modos, si lo llena, qué bueno, bueno para el boxeo mexicano. Lo va a llenar y ojalá y haya más Canelos.
2: ¿Hay más canelos? Me encanta, sí, me encanta cómo habla Julio César.
1: ¿Está hablando de ropa interior?
2: No. En oferta.
1: El más Canelo. Ok, ahí está.
2: Pues me gusta.
0: Se refería a más peleadores.
2: Oigan, pero antes de que pase cualquier cosa, mi querido Moy, basta de pretextos, Estaquita. 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
2: 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Y además tú y yo, ¿cómo vamos a ir a Mundo Joven? 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
2: Gracias, mi querido Moy.
0: ¿Ustedes sí conocen China? Yo conozco China, que yo no. Japón, pero China no.
2: Igual.
1: Yo también conozco Japón, pero China nunca he ido y sí quiero ir.
0: Hay que ir, hay que ir. Bueno, vamos ahora con Miguel Herrera, técnico del Atlante, porque se enganchó con un reportero en la conferencia de prensa que le hizo una pregunta, pues de una persona que aparenta saber mucho de fútbol. Digo, no lo sé, no conozco a este reportero, pero se enganchó un poco Miguel Herrera con él y con la respuesta. Pero escuchemos mejor al técnico del Atlante después de este partido. Escuchemos, por favor.
3: Sí, justo el primer gol cae al minuto 25, relativamente temprano, y el segundo cae al minuto 5 después de haber empezado la segunda mitad, y realmente no se ve un ajuste claro de tu parte hasta el final, que rompes esa línea de 5 y que en general se rompe el partido. ¿Qué conclusiones sacas de aquí para tu siguiente partido contra Pumas?
6: ¿Eres entrenador?
3: No.
6: Entonces, ¿cómo sabes que no tuvo un ajuste bueno?
3: Bueno, es lo que yo percibo.
6: Está bien. Y digo, no te contesto porque no eres entrenador. Entonces, ya hablaste de parte táctica, pues no lo sabes. Te contestaría si me haces una pregunta en concreto. Bueno, primero tendría que hablar de mi equipo, que hoy no hicimos un buen partido. Reitero, tuvimos errores puntuales que desafortunadamente no pudimos corregir para poder hacer bien las cosas. Te contesto la pregunta que tú me hiciste, pero contesto a los que preguntan, no a los que cuestionan. Los que cuestionan tienen que ser técnicos, pero como ustedes saben de fútbol y son todos periodistas y saben de fútbol, no es que no sepan, saben de fútbol, y hagan preguntas y yo les contesto respuestas.
2: Sí, no les llamó la atención que dijera, tú cuestionas, yo les contesto a los que preguntan. ¿Qué no cuestionar y preguntar es exactamente lo mismo?
0: Es lo mismo, ¿no?
2: Sinónimos absolutos. Se le nubló la mente por el enojo.
1: Estaba tratando de endejearlo y de pronto como que se arrepentía, pero luego se volvió a acordar que le dio coraje y lo volvía a hacer y luego se echaba para atrás.
0: Y luego se arrepentía otra vez.
1: O sea, era una cosa rara, era como que echaba bronca, pero luego se contenía. Pero
2: el periodista perdió la oportunidad de decirle, no, Piojo, es que te digo que no funcionaron porque perdiste el partido.
1: Correcto. Y,
2: no, pero es que sea yo director técnico.
1: Yo creo que si le dice eso, sí vuela un madrazo, ¿eh?
0: Sí, hubiera
1: porque
0: pasado,
1: yo veo, ¿no?, que el Piojo estaba al borde de perder la compostura.
2: Atlante está en este momento en el lugar 16 de 18 de la tabla de posiciones, lo cual no sorprende. Acaban de ascender de la liga de ascenso, donde no hay ascenso porque compraron lo que era ¿cómo se llaman los delfines? ¿De dónde eran? De Mazatlán.
1: ¿De Miami?
0: No, delfines, no, eran cañoneros. ¿El equipo de fútbol?
2: Cañoneros. Pero era el Mazatlán, sí. el que le vendieron al Atlante y por eso pudo ascender a primera división a pesar de que no hay ascenso, y está haciendo lo que puede el Piojo con lo que tiene. Entonces yo creo que pues tiene que tener un poco más de calma con la prensa.
1: ¿Qué más
2: que
1: podemos hacer todos? Que hacer lo que podemos con lo que tenemos, güey.
0: Es correcto.
2: Sucede, correcto. Sí. Si tuviera el Piojo el plantel del América, que cuesta una millonada, posiblemente también los tendría en primer lugar. Entonces,
0: es no correcto. Es una cuestión. Lo tuvo en algún momento y fue campeón.
2: Claro, claro. Así es. Entonces, esto no es una evaluación de la calidad del Piojo como entrenador. Esto es un baño de realidad de lo que es Atlante, empezando en la primera división.
1: La cosa Juárez es correcto, está Piojo. Sintió feo, no le gustó.
2: Juárez está más.
0: Y hablando.
2: Abajo. O sea, Juárez tiene 4 puntos, güey, en 11 partidos. 4 de 33. ¡4!
0: Sí. Sí, es sí. Increíble. Sí. Y el equipo que está de alguna manera renaciendo de entre las cenizas, por así decirlo, fue el equipo de Santos. Que se acuerdan que en algún momento estuvo ahí en el último lugar de la tabla general, empatado en puntos, si no me equivoco, con Juárez. No, este mismo torneo, Eduardo. Este mismo torneo estaba ahí en el fondo de la tabla. Perdón. Y ahorita se encuentra en el lugar 14, con 13 puntos. Uh-huh. Así es. Entonces, Santos está reviviendo, ¿eh? Está ahí cerca ya, incluso está a 2 puntos de zona de clasificación. El equipo de Santos quedaban por muerto esta temporada. Entonces, todo puede pasar en el fútbol mexicano. Es la belleza del fútbol mexicano. Todo puede suceder aquí. No así puedes es, descartar a nadie.
2: Pumas todavía puede ser campeón, les guste o no les guste.
0: Sí, y
2: les
0: también
2: cuadre, o no les cuadre, Atlante es su padre. Y si no,
0: exactamente. Okay. Y si no, exactamente. Bueno, hablando de técnicos que se enojan con la prensa, Almeida, el técnico de Rayados de Monterrey, se enoja con un reportero y se enganchó también con él después del empate entre Rayados y América. Vamos a escuchar. A todo esto surge después de la polémica que trascendió de lo que había dicho el pelado Almeida de América, de que no era un parámetro para Monterrey. O sea, si tú me dices que el primer lugar de la tabla general, el equipo más ganador, más exitoso, que está en este momento liderando la tabla general, no es un parámetro para Monterrey, pues entonces no sé cuál sea el parámetro. Pero escuchemos al pelado Almeida, después de este enfrentamiento con el reportero.
7: Con respecto a que América no es un parámetro quizá para ustedes, después de lo que viste hoy.
8: ¿Cómo fue? Otra vez, repítalo.
7: Habías dicho que no era un parámetro como
8: literal,
7: tal.
8: ¿Literal dije eso yo?
7: Yo recuerdo un poco eso.
8: No, me parece que no me escuchaste.
7: Ok.
8: Porque previo a eso le di el valor que tiene América, su entrenador, su historia y todos sus jugadores. Después cambiaron, digamos, la pregunta que le hacen a Borja, porque Borja obviamente no tiene por qué escucharme a mí, se la hacen con una mala intención. Porque si algo me caracteriza a mí, que he respetado a cada jugador, a cada entrenador y a cada equipo. Ajá. Entonces, mentiras no.
7: Okay.
8: Y no me ensucien.
7: No, no preguntaba.
8: No es mío eso. No, está bien. Eso no lo dije yo.
7: Okay.
8: La pregunta que le hicieron a Borja fue con una mala intención y él respondió y respondió como puede responder cualquiera. Pero eso no dije.
2: Okay.
1: Me faltes al respeto.
0: Sí, y tómala.
2: Tú no eres el vínculo de nada, bro.
1: Nada.
0: Tú eres el
1: puro. Exacto. Sí.
2: Se acabó el vino.
0: Sí. A ver, tiene razón ahí Almeida, ¿no? Porque ya escuchamos anteriormente, también hemos escuchado en muchas ocasiones los reporteros que pues hacen preguntas con la intención de que haya una respuesta que haga impacto, ¿no? Que se pueda hacer viral, que le puedan sacar juguito. Entonces, tiene razón el pelado Almeida, porque si el reportero que le pregunta a Miguel Borja, que es el jugador de América, le dice eso, le dice precisamente que para Monterrey el América no es un parámetro, pues obviamente va a venir una respuesta del jugador de América, que es lo que quieren. Pero en ningún momento dijo eso el pelado Almeida, es lo que él está diciéndole al reportero. Defiendo, entonces, tiene que ver. Almeida, no defiendo, defiendo que lo
2: verdad,
0: que se dice,
2: la
0: verdad, que lo que se dice se replique de esa misma manera, ¿no? Que no se le agreguen ni se le quiten cosas con tal de obtener una respuesta deseada, ¿no? Por parte de otra persona. Entonces, eso está muy
2: bien dicho, mi querido Moy. Estoy totalmente de acuerdo contigo. Ahora, nos queda poco tiempo. La nota, a ver, tenemos una de Carlos Hermosillo que me da flojera. Hugo Sánchez dice que debemos apoyar el proceso de Rafa Márquez.
0: ¿Te gusta más la de Hugo? ¿Quieres la de Hugo?
2: Jugando una copa del mundo.
1: ¿Deseas la de Hugo? ¿Se te antoja la de Hugo?
2: Se me antoja.
0: ¿O prefieres la de Julio César Chávez? ¿Cuál quieres? ¿La de Hermosillo? ¿La de Chávez o la de Hugo Sánchez? ¿Cuál te gusta? ¿Cuál quieres?
2: Quiero la de
0: ¿quieres la
2: Julio
0: del
2: César.
0: Grandote de Cerro Azul?
2: No, quiero la de Julio César Chávez. Que bromea con su hija en un evento. A ver.
0: ¿Prefieres la de Julio César? Escuchemos entonces a Julio César Chávez.
9: ¿Cómo se dice? Ya vi lo que van a poner ahí, no.
10: ¿Cómo se dice?
9: No.
10: Sugar baby. Le presento a mi sugar baby.
9: ¿Cómo? Ay, baby. Ya. Me gusta
10: el es mi hijo, no van a, es mi hija, no van a poner pendejadas.
1: Chale. Muy bien.
2: Es un bonito chiste.
1: Decir que tu hija es tu sugar baby, sí. Y a ver quién se va a ofender, quién le va a decir, ¡ay, campeón!
2: En estos tiempos, güey, en las vacaciones de verano iba yo, se había quedado Sofía en una tienda, no me acuerdo dónde, iba yo con mi hija, que tiene 19 años, empujando la carriola de mi hijo de un año, y yo platicando con ella y abrazándola, y de repente una señora se nos queda viendo así con una cara de...
0: juzgando.
2: Asqueroso. Son mis hijos, mi hija y su hermanito. Está jorobando.
0: ¿Le dijiste? O sea, ¿le dijiste?
1: ¿Y si le dijiste?
0: No,
1: le hubieras dicho.
2: Pero mi hija también. Oye, papá, ¿viste cómo se puso?
1: Hace poquito tuve que aclarar con mi hija de 21 años, que quiso que le invitara yo a un bar aquí en Chicago. y no pudo ir Noemí porque estaba trabajando mi esposa, y llegamos al bar y también me pusieron una cara de viejo asqueroso esto, porque la otra además iba echando tiros, ¿no? Arregladísima, pero pues tiene 21 años, yo tengo 57, y tuve que aclarar, es mi hija, ¿eh? Güey, vinimos a no celebrar su cumpleaños, güey.
2: Y no iba empujando una carreola de bebé, que es sí, todavía peor.
0: Está
2: peor.
0: Wow. Está todavía peor.
2: Sí, sí, sí.
1: Así de viejo, es que horrible, güey.
2: Este viejo horrible.
0: Dejen de estar juzgando, es posible, por favor.
2: Con un adolescente. No, es mi hija, no estén chingando. Pero bueno, claro. A mí sí me dio risa el chistecito de Julio César Chávez. Es mi sugar baby.
1: Pues ¿sabes qué? Lo que debieron de haber hecho tu hija y tú es le hubieras dado un abrazo y un beso acá.
2: No, claro, no.
1: No, no, pero un besito así en la freda acá.
0: Para que se indignaran más.
1: Para que se jodiera más la vieja chismosa.
2: ¿Qué le importa?
1: Lo debiste de
2: más. ¿A usted qué le importa, señora amargada? Si así fue,
0: como hay, no, ¿cómo es hay no es el caso? Gente así, ¿no? Que está juzgando sin saber absolutamente nada y lo primero que
1: sobre
0: se les viene a la
1: metiches.
0: Cabeza.
1: O sea, sobre todo sí. Metiches. Porque a ti qué chingas, ¿quién te?
2: Y si así fuese, ¿qué?
1: Exacto.
2: También. Bueno, damas y caballeros, lo digo con orgullo, lo que.
0: No le robes, por favor, su rúbrica.
2: Nació Popote.
0: Ahí está, Eduardo.
1: Sopló manguera.
0: Y ya estuvo. Que te.
2: Muy bien. Muchas gracias,
0: mi querido. Oigan, una última cosita nada más para todos los amantes de la NFL, que sé que hay muchísimos en México.
2: Me siento más cerca que antes, Mol. Me gusta.
0: Sí, aquí estoy cerca. Estoy cerca de tu casa, de hecho. Estoy. ¿Qué te gusta? Menos de un kilómetro. No, como a tres kilómetros, más o menos. Sí, más o menos. También del Stack. Bueno, no, el Stack ahorita está en Chicago.
1: Estás un poquito más lejos.
0: Cuando está aquí, estás a menos.
1: Cuando vaya a México, estoy más o menos cerca.
0: Así exactamente. Es. Bueno, hoy hay juego de Monday Night Football. Los carneros de Los Ángeles reciben a los Bills de Buffalo. Y saco a colación esto precisamente porque los Bills, recordarán, es el equipo de Pulpomo en paz descanse. Él le iba al equipo de los Bills de Buffalo.
2: Y yo también.
0: Por eso. Y tú también le vas, Eduardo. Entonces, pero hoy no juegan los carneros contra los Bills. Así es. Así venga, que Bills. Para todos los amantes de la NFL, ahí está. Muchas gracias, señores. Como dijo mi gran amigo sabio Purépecha Huangos, los dejo.
1: Gracias.
2: Qué lindo, mi querido Moy. Y les recordamos cuál será el top 10 el día de hoy aquí en La Corneta. Llevará por título: no se dice estoy borracho, se dice.
1: Se dice.
2: Ya extraño mucho la taza del baño, ya la quiero ir a abrazar.
1: Wow. Bueno, mándelo suyo, arroba La Corneta FM. Esa es la vía gratuita de este su programa, de su radio. No se dice estoy borracho, se dice ya voy a empezar a hablar en cursivas. Nada más para que sepan.
2: Para que no se saquen de onda. Okay. Bueno, no estoy borracho, nada más necesito disfrazar mi homosexualidad con alcohol. Voy, venga.
0: Ah, bueno.
2: Salud.
0: Esos habrá muchos de esos, ¿no? Seguramente.
1: Sí. Y saben qué, libérense. No necesitan beber para salir del closet.
0: Déjense ir.
1: Chupen y ya.
0: Y tomen así
1: sobrios,
0: también.
1: O sea, sin miedo, exacto. Sí. Si se les antoja, chupen.
2: Arroba bueno. La Corneta FM, volvemos. Gracias, mi querido Moy, abrazo.
1: Gracias, Moy.
0: Los quiero, chao.
1: Igual, bye.
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2: La temperatura, 22 grados.
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5: Afición pecadora, ya estamos de regreso. Hoy, Día de la Raza. Y This is for the Raza. ¿Te gusta esa canción?
19: Es viejísima, ¿no? Pero viejísima.
5: ¿Tú te acuerdas de esa de Dices
19: por
5: Dices
19: la Raza?
5: Dices Raza, ¿no?
19: Ya no me acuerdo quién era.
20: No, pero... ¿eran los comediantes gringos?
19: No, era una canción, güey.
20: A ver, se las busco.
19: Era
5: una canción en Spanglish.
19: No, ese sí, señor, güey. Pero Dices por la Raza. Yo qué sé, güey. Pero bueno, no importa. El asunto es que hoy celebramos a la raza. Así que, raza, pásensela bonito.
5: Kid Frost se llamaba el güey que cantaba La Raza. Kid Frost es una canción de 1990, güey, de hace 36 años.
19: Bueno,
5: aquí estoy.
19: Esas cosas que sobreviven en nuestras mentes, güey.

0: 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Ya se oye viejísimo esto. Pues ya viste, I'm Brown and Proud, y ahorita estamos bajo la mira del Estado supremacista blanco del actual gobierno de los Estados Unidos. Pero se la van a
1: perder. Pero viene el Bill Corporate.
0: Se la van a perder.
1: Van a perder estas elecciones.
0: Ahí estaba. Ayer a Dizzy Raza.
1: Raza, raza.
0: This is for the raza. Ahí está.
1: This is for the raza, esto es para la raza.
0: Fíjate, ese tipo de cosas, lo que acabas de hacer es rascarte la comezón de una idea musical que tienes que volver a oír. Ya quedó satisfecha, ya oíste This is for the raza, ya podemos hacer otra cosa. Ay, de pronto dices, puta, ¿cómo iba esa canción? Ya tienes que rascar esa roncha cognitiva, güey. Ahí está.
1: Ese earworm.
0: Es como cuando te quieres acordar del nombre de alguien o de algo, güey. ¿Cómo se dice? No sé qué más. ¡Ya! Y sientes alivio.
1: No, por suerte ahora existe el internet, güey, porque antes te entraba una duda así en la noche, puta, ¿qué hago? Ni modo que le hable ahorita a mi tío a preguntarle quién es el autor de no sé qué, buscar ahí la enciclopedia a las 4 de la mañana para saciarme esa curiosidad.
0: Aunque yo no sé si sea bueno o malo eso, no sé, por ejemplo, el otro día que andábamos buscando una dirección en un suburbio de Chicago, la doctora patinadora y yo. Ya no te fijas en las calles, güey, porque vas con la navegación, entonces ni te fijas para dónde vas, güey, nada más sigues el mapita. Pero yo creo que eso nos resta ejercicio mental, güey.
1: Sí.
0: Estoy seguro, porque antes pues tenías que más o menos saber las calles y ver dónde ibas y reconocerte. Ya no, güey, ya nomás vas en tu pantallita.
1: Se habló mucho de que en la prueba PISA le fue muy mal a México. Uh-huh. Pero le fue muy mal a todos los países, güey. Todos los países descendieron. Nos estamos volviendo cada vez más idiotas los seres humanos.
0: Y nosotros estamos contribuyendo con este programa. Así que vamos al top 10 del día de hoy, que se intitula... No se dice, estoy borracho, se dice.
1: Y esta es la número. Gracias a todos los que van a mandar sus propuestas. No se dice, estoy borracho, se dice... Ay, traigo apagado el lóbulo frontal. Y sí... Ahí es donde está nuestra conciencia, ahí es donde realmente estamos, aquí atrasito de la frente.
0: En el lóbulo frontal.
1: Un poquito más arriba, ahí está el córtex prefrontal.
0: ¿Y eso es todo lo que eres? ¿Solo eres tu conciencia y ya?
1: Sí.
0: Y nada más, ¿no? O sea, dejando de lado la creencia en un alma, pues eso eres nada más. O sea, el constructo cognitivo que tu lóbulo frontal revive cada día, porque además te duermes y se apaga, ¿no? Y
1: pero no eres solamente tu lóbulo frontal, porque es... Las neuronas en el cerebro son como un ejército, está estratificado.
0: Sí, sí, sí.
1: Entonces, una parte, así todo el pelotón, percibe ciertas cosas, manda instrucciones y así el cabo, el sargento, el capitán, y se va. Y hasta el final está el general, el brigadier, que es el córtex prefrontal, que dice esto sí, esto no, esto me late por aquí y esto para allá.
0: Y en realidad lo que eres es.
1: Pero no podría existir solo, necesita de todo el ejército.
0: No, necesita del resto del cerebro, pero además de todo el sistema nervioso. O sea, si se quieren ver realmente como son, está el cerebro conectado a todas las terminaciones nerviosas. Eso eres. El resto es una especie de nave de carne y hueso y líquidos que te lleva por la realidad. O sea, tu cuerpo es una nave, en realidad.
1: No, está conectadísimo.
0: Tú estás ahí.
1: Están las neuronas gástricas, las que cuando te dan una mala noticia y se te sume la panza, literalmente sientes el cerebro en la barriga.
0: Cuando te asustan y te sacan un pedo.
1: Y se te frunce.
0: ¡Vamos a la número!
1: No se dice estoy borracho, se dice... Soy el doble de José José y eso que ni canto.
0: Pero
2: puedes irnos adiós.
0: Siento una borrachera de esas de tres días con José José en sus buenas épocas. Han de haber puenas, buenas, güey.
1: Sí.
0: Y sacaban la guitarra y cantaban. Y
1: había actrices del momento.
0: O sea, imagínate de jueves a domingo en una casa por ahí con José José hasta el...
1: En una casa en... No sé, en el Pedregal o
0: ya
1: en
0: llegaron
1: Bravo.
0: Los chilaquiles acá con cerveza a las 9 de la mañana. Pase irla, ¿no?
1: Y pase usted, bienvenido.
0: Además, bueno, ni hambre les ha de haber dado. Aunque no era famoso por utilizar, no, era más, era alcoholicazo, ¿no? Pero no sé si era
1: drogadicto. No sé, güey, si te puedes poner una borrachera de tres días sin meter. No, sí se puede.
0: Sí, puede.
1: Sí, que se puede. ¿Qué estoy diciendo?
0: Claro que puedes.
1: Vamos a la que sigue, que es la número
3: 8.
1: No se dice estoy borracho, se dice.
0: ¿Qué es esto, güey? Estoy a dos de farmear areolas. Ahora me la voy a sacar. ¡Ya!
1: Estoy a dos de farmear aureolas, pero no son, son areolas.
0: Areolas son, en efecto, y en todo caso dirías, estoy a dos de farmear aura, ahora me la chupas.
1: Ahora no, no, no, no. La número. Ahora, ahora te toca.
0: Ahora te la... Ya. Bueno, ni puedes, ¿no? En ese estado de borrachera.
1: Hay un nivel en el que no. Un poquito, no. Un poquito cae bien, ¿eh?
0: A lo mejor a los 18 años, ¿no? Pero ya a estas épocas...
1: O sea, tú ya te tomas un anisito y ya no puedes. Ya se acabó.
0: No, un anisito no. No, un anisito no, pero si he bebido, o sea, lo
1: que se dice un par de beber, copas de vino, está perfecto.
0: Sí, un par de copas de vino, entero. Sí. No, pero es que acuérdate, yo digo beber, güey. O sea, de haber empezado con dos martinis.
1: Luego es que no tienes llenadera.
0: Pues no. Tampoco tú. Vamos a la que sigue, que es la número
3: 7.
1: Totalmente gratuito y falso. Vamos
0: sin
1: a la
0: duda,
1: que sigue.
0: Pero
1: que
0: ahí
1: la
0: estaba.
1: Siete. No se dice estoy borracho, se dice que solo me tomé de tres y procede a abrir la puerta del refrigerador, prende la luz y empieza a orinar.
0: Claro, como mi compa que se pipí el juguetero.
1: En el juguetero de sus hijos levantó la tapa.
0: O sea, pensó que estaba en el baño y estaba en el cuarto del niño.
1: Que era el excusado. Y estaba dormido en el piso del cuarto de los niños después de haber meado el juguetero.
0: ¿Y los niños ahí?
1: Sí, no, dormidos.
0: No. Qué vergüenza, güey. Pero eso bueno, no está ni chistoso, güey.
1: ¿Cómo no? ¿Sabes la que le puso su esposa?
0: Es que...
1: Al día siguiente lavando los juguetes uno por uno, la alfombra...
0: No, pero es que justo estoy pensando en la gracia que le habrá causado a ella. Porque además son los niños. Llegas hasta el dedo de pedo, están en el cuarto de los niños. No, mal.
1: Imagínate que haces eso tú, no sé, no, ya no tienes juguetero no, porque ya bueno, están grandes tus niñas. Pero que llegas y abres el cesto de la ropa sucia y ahí, te meas encima. O defecas, para el caso.
0: No, peor todavía.
1: No. Te sientas en el bote de la
0: ropa
1: sucia.
0: En el comedor. Y sientes que estás en el baño. En la silla
1: y dejas
0: de
1: ahí
0: la cabecera, güey.
1: Tremenda obra. Cumbre.
0: Wow, qué feo. Bueno, la que sigue es la número
3: 6.
1: No se dice estoy borracho, se dice yo sí siento que le parto su madre al Canelo.
0: Y a Julio César Chávez juntos, de hecho.
1: Con una mano. Esos no, güeyes me la pelan.
0: Siempre hay un borracho de esos. Pero bueno, la que sigue es la número
3: 5.
0: No se dice estoy borracho, se dice qué congruente me parece la cuarta transformación de México.
1: Guárdame ese audio, ¿no? Por favor, nuevo.
0: Acá bien pedo. Qué horror.
1: Ese lo voy a usar en algún momento.
0: ¿Qué acabo de hacer? Bueno, no se dice estoy borracho, esta es la número
3: 4.
1: Se dice qué buena loción. ¿Qué cosecha es? ¿Qué año?
0: No.
1: ¿Qué
0: no,
1: añada ya, tiene ya tu bebiendo, loción?
0: Bebiendo loción, güey. No, bueno, qué horror, güey.
1: Nunca he llegado a ese nivel.
0: No.
1: He estado a punto,
0: de beberte
1: pero nunca
0: una
1: he llegado tanto.
0: No, yo la verdad no.
1: No, o sea, no, yo no, nunca no, he llegado a ello. Ni un gel antibacterial.
0: ¿Se te ha antojado así de
1: no,
0: me voy a meter
1: no,
0: esta loción? Digo, sin la botella es que, ni nada.
1: Cuando éramos jóvenes, güey, y decíamos, vamos a una fiesta, pero va a haber chupe, sí, nos daba igual de quién era la fiesta.
0: Sí,
1: nos
0: daba
1: igual
0: chupe.
1: Qué chupe servían, lo que hubiera.
0: Además,
1: que hubiera alcohol para embrutecernos, era lo único
0: chupe
1: que nos interesaba.
0: O sea, cuando dices chupe es lo que sea, lo que caiga.
1: Lo que caiga, sí, o lo que hubiera, sí, tonallita, lo que fuera nos lo echábamos. Sopes. Pero ya a los 57 años ya dices.
0: Ya no dan pues, ganas, ¿no? Pues quiero que haya. Yo lo llevo.
1: A ti te gusta chupar fino.
0: Y a ti te gusta chupar grueso, ¿no?
1: No o tanto sea, como a ti. Tú chupas bastante más grueso que yo.
0: Chupas. Ya,
1: lo
0: vamos
1: que sí
0: a la
1: es que
0: sigue.
1: A ti todavía te gusta chupar vara. No te gusta no, gastar en algo.
0: Exacto, sí. Soy un tacañazo. Ya, vamos a la que sigue, que es la número
3: 3.
1: No, oh, ¿qué es esto?
0: Borracho. Se dice. No me había dado cuenta de lo sabrosa que estás, abuelita. Abuelita.
1: Pues hay
0: suegra.
1: Hay algunas, sí, suegra. No,
0: no me
1: había
0: dado cuenta
1: de lo sabrosa que está, suegra.
0: De lo bien que le queda esa faldita, suetera.
1: Vamos a la número
3: 2.
1: No se dice estoy borracho. Se dice no le veo nada de malo echarse una copita aquí mientras trabajamos.
0: No, doctor, en ese estado no puede operar. Olvídelo.
1: Oigan, los que estén oyendo la corneta en el quirófano, apáguenle en este instante. Por favor. De verdad es malísima idea. Concéntrense en lo que están haciendo.
0: Así es.
1: Saludos si no al enfermo.
0: Bueno, si están en el IMSS pueden oír lo que quieran porque ni medicinas hay, pero bueno.
1: Saludos al enfermo del doctor, dice el nuevo.
0: Al enfermazo del doctor. Ok.
1: La número
3: uno.
1: No se dice estoy borracho, se dice...
0: aquí fermentándome para estar más rico todavía en unas horas. Envinadito, ¿eh?
1: ¿Te gusta la cajeta envinada?
0: Fíjate que no tanto. La cajeta envinada. La cajeta, la cajeta yo no.
1: La del
0: no,
1: día siguiente, la envinada.
0: Nunca digo que... No, la cajeta del día siguiente es terrible, güey. Que además de todo es muy específico. Sabes sí, cuando sí, es sí, el día sí, siguiente.
1: Es, de... es nuclear, Jacobo.
0: Es terrible, güey.
1: No se dice estoy borracho, se dice es hora de hablar con mi jefe para decirle todo lo que pienso de él.
0: Y de su esposa, que está bien buena. Ok. La que
1: no hagan eso. No, en la borrachera no se habla con el jefe. En la fiesta no se habla con el jefe más que de fútbol.
0: No, y en la borrachera apaguen el teléfono. Nada de mandar mensajes, nada.
1: ¿Cómo te atreves apaguen a dar ese consejo, güey? Si tú caes en ello cada fin de semana.
0: No, o sea, yo he mandado unas cosas, güey.
1: Fin de semana te portaste bien, no me llegó ninguna canción así. No, un rockabilly de los 50 y esas cosas que mandas.
0: Nada. Es que este fin de semana sí apagué el teléfono. O sea, en cuanto dije...
1: ¿O no bebiste?
0: ¿Ya? No, sí bebí, pero no en exceso y sí apagué el teléfono. Tuve el cuidado de hacerlo. De apagar el teléfono.
1: Muy bien, vamos aprendiendo. No se dice estoy borracho, se dice...
4: Sí, sentí una vez un temblor que nadie más sintió.
1: Enrique Peña Nieto.
0: Solo lo sentí yo, dice el güey.
1: Yo sentí un temblor que nadie más sintió. A ver, Peña, otra vez.
4: Sí, sentí una vez un temblor que nadie más sintió. Muy poco sintieron hace...
1: Gracias. Ahí en los pies, aquí. Un temblor que sintió aquí.
0: ¿Qué
1: aquí,
0: clase de comentario entrepierna? Es ese? O sea, solamente se sintió en este cuarto un temblor.
1: Yo sentí un temblor que nadie más sintió, ¿eh?
0: Se movieron las placas tectónicas, pero solamente yo lo sentí.
1: No se dice estoy borracho, se dice bam bi bam bam the groovy bam bi bam bam.
0: Eso es estoy loco, ¿no? Bam bi bam bam the groovy bam bi bam bi. Ahí está.
1: No se dice estoy borracho, se dice Saga la tiene enorme. Ay, gracias, Alex. Una joya eso que nos dejó para la posteridad, de verdad.
0: Bueno, pues ahí tienen.
1: Estamos muy agradecidos. Bueno, pues yo creo que ya podemos cerrar el hocico, ¿no? Ya es hora de celebrar a la raza estaquita.
0: Yo creo que es momento de que nos vayamos a comer algo, a llenarnos la boca con algo que no sean estupideces, sino algo de sustento. Y nos vemos en la noche, ¿qué importa? Ahí los esperamos. Oye, y sigue la corriente extendida con los cotorrizos, ¿no?
1: Ah, claro, qué bueno que lo mencionas. Está, bueno, rompiendo todos los récords de audiencia el episodio con la cotorriza en la corneta extendida en Amazon Music. Es gratis, la aplicación es gratis, la pueden descargar en el momento que quieran. Y también el podcast es totalmente gratuito. Gracias a Slobo y a Ricardo por haber hecho la visita a la corneta, por haberse sentado en la corneta extendida y compartirnos un poco de su increíble sentido del humor. ¿Cómo
0: de felicidad. Río? De felicidad, porque ustedes vinieron al mundo a brindar felicidad y delicioso humor. Maldito, además, porque hablamos de la corrección política, hablamos de los límites, hablamos de las funas, hablamos de todo.
1: De todo.
0: Y los cotorrizos están locos. Ok, y así, ¿no?
1: Slobo está loco. Ricardo está loco.
0: Sí, están locos. Bueno, no solo.
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0: Así es. Bueno, mexicanos y mexicanas, nosotros nos vamos al carajo, pero volveremos.
1: Honorable
0: pronto.
1: Congreso de la Unión. Exacto. Ya con esto nos despedimos, ya nos vamos. Pero nos vemos en la noche, como bien decías. ¿Qué voy a hacer de aquí a la noche? Te voy a extrañar mucho.
0: Es durísimo. Espero que no nos extrañemos demasiado ahorita mientras comemos con nuestras familias, en vez de estarnos viendo las jetas y diciendo idioteces.
1: ¿Qué vas a comer?
0: Fíjate que todavía no lo sé. Es sorpresa.
1: ¿Por qué no comes?
0: No me digas. De plano. Ok, pues me voy a comer...
1: Como ustedes. Adiós.
0: Volvemos. Ustedes coman...
1: Exacto. Gracias, Alex. Tú también come... Provecho.
0: Bye.
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1: ¿Y este es el cierre?
5: No, este.
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9: La temperatura, 23 grados.
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1: Los 40, 101.7, arrancamos con la canción más votada que logran regresar al puesto más alto. Es Karol G con Judeline y Rusowski. Esto es Baby Wow, disfrútalo desde el puesto.
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3: La temperatura, 22 grados.
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0: 90.7, nos da muchísimo gusto saludarlos, acompañarlos en este arranque de semana dentro del Spooky Season. Oigan, qué bien, ¿no? Jason Maña está en los controles y yo soy Paulina Valerio, así que los invitamos a quedarse con nosotros, que aún tenemos muchas cosas que compartirles a lo largo de este turno, ¿ok? Bueno, y por lo pronto te dejamos con esto aquí en Los 40 101.7.
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2: La temperatura, 22 grados.
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0: 40101.7 y todos los fans, particularmente de esta saga de videojuegos GTA o GTA o Grand Theft Auto, están ya con ansias esperando la llegada de la nueva edición que será para el 19 de noviembre. Y bueno, han dado detalles poco a poco, ¿no? Ya sabemos quiénes van a estar en el soundtrack oficial del videojuego, que Bad Bunny también va a debutar como locutor porque tienen esta función de estaciones de radio. Van a contar como con 6 estaciones de radio diseñadas dentro del videojuego, que luego se repiten los diálogos. Pero bueno, la música, la curaduría de esta selección musical está muy buena. Y además en estos días se sumaron 2 grandes artistas, Cardi B con Don't Chart, y corran a escuchar de Fuerza Regida Suzuki. Ambas están muy buenas. Súper adictivas los 2 nuevos temas, las 2 nuevas colaboraciones que se suman al soundtrack de Grand Theft Auto, la 6ta edición ya, que llega tanto el videojuego como el álbum, el soundtrack, el 19 de noviembre. Y bueno, nosotros por lo pronto te dejamos con esto. Disfrútalo en los 40.
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2: La temperatura, 22 grados.
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0: 91.7, lunes 12 de octubre. Acabas de sintonizarnos. Bueno, pues te mandamos un abrazo enorme, ya sea que estés enlazado a nuestra señal desde la app de los 40, que es compatible para iOS y Android, o ya sea que nos escuches pues desde nuestra página, los40.com.mx, o a través de lo tradicional, ¿no? El 101.7 de los 40. Oigan, si es tu cumpleaños, te mandamos un abrazo. En el mundo del cine, este señor, que es un artista completísimo porque hace musicales, canta increíble y es un gran actor, y la verdad para mí ya es Wolverine, la verdad que sí. Hugh Jackman hoy está cumpliendo, 58 años. Se ve muy bien, ¿no? Se ve, pero qué hombre. Oigan, y pues nada, esto me da pie para recordarles que De Estreno tiene un nuevo horario de lunes a viernes de 6 a 7 de la tarde por esta señal, ¿ok? Fin del aviso parroquial y ahora sí, seguimos con música. Quédate en los 40.
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3: La temperatura, 22 grados.
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0: 7. Oigan, desde que Sydney Sweeney llegó a la escena hollywoodense y que hiciera su debut y que tuviera estos guiños, es una chica muy, muy sensual y sabe sacarle partido a eso, aunque en ocasiones se ha vuelto un poco polémica, pero bueno, eso es otra cuestión. Lo curioso de todo esto es que la prensa, ya con esta energía, el vibe que tiene Sydney Sweeney, en muchas ocasiones la comparaban con Marilyn Monroe, ¿no? O sea, como esta sensualidad, este juego de chica rubia que a veces es inocentona, pero como, ya saben, sí, pues sí, como muy sensual y sexy, ¿no? El caso está que ahora queda comprobado, de acuerdo al portal de esta página que se llama myheritage.com o miherencia.com o mis ancestros, la la la. Si tienen una conexión, son primas novenas. Primas novenas. Esta página se dio a la tarea de rastrear quién sería el ancestro que las conecta, y es un inmigrante inglés que llegó a establecerse en Massachusetts de nombre Ezra Perry y que vivió del año de 1625 a 1689. Inmigrante inglés que llegó a Massachusetts, y pues Ezra Perry se dedicó a dejar su descendencia, y años después nació Marilyn Monroe, y décadas después nació Sydney Sweeney, y pues que son parientes. Primas novenas. ¿Qué tal esto? Bueno, nosotros por lo pronto te dejamos con más. Quédate acá en Los 40 101.7.
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3: La temperatura, 22 grados.
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2: La temperatura, 21 grados.
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0: 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Jayce Omaña está por acá acompañándome en los controles y yo soy Paulina Valerio. Es un gusto saludarlos y acompañarlos ya en este lunes 12 de octubre que seguimos avanzando. Digo, este espacio arranca a las 3 de la tarde, pero aquí las 24 horas tienes asegurada la mejor de la música, la mejor de la información y el entretenimiento. Y si no me crees, ahí están nuestros podcasts para que los revivas una y otra y otra y otra vez. Para que nunca te canses de escucharnos. Oigan, y pues nada, seguimos en el Spooky Season. ¿Ya saben de qué se van a disfrazar el próximo Halloween? Denme ideas, por favor, y síganme en las redes. Me encuentras en X e Instagram como @PauValerio40. Y mientras tanto, te dejamos con esto.
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2: La temperatura, 22 grados.
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0: se empieza a especular que ya están trabajando en un nuevo disco. A ver, recordemos que hace tan solo unos meses lanzaron su álbum 25 en su carrera. Álbum de estudio, porque tienen otras ediciones en directo, pero álbums inéditos de estudio lanzaron este año, hace unos meses, Foreign Tongues, que es su disco o su 25ª producción en su trayectoria. Curiosamente, la forma en que comenzó ya a saberse esta información es porque el saxofonista Courtney Pine fue invitado a un podcast allá en el Reino Unido y pues le preguntaron así como natural, oye, ¿qué has hecho últimamente? Y pues que se le sale decir que venía de estar en el estudio haciendo unos trabajos, trabajando unas maquetas junto a Mick Jagger para lo que será el nuevo álbum de los Rolling Stones. Y ahora con esto, corren rumores de que la banda va a trabajar en lanzar una trilogía de producciones que comienzan, la punta de lanza fue Furry Thongs y luego este álbum que están trabajando y luego trabajarán en otro disco y después de que lancen esta triada de producciones, posiblemente ahora sí planeen regresar a hacer una gira. Esperemos les dé el tiempo, ¿no? O sea, digo, los vemos con una vitalidad increíble, pero no hay que negar que todos sobrepasan los 80 años de edad, ¿verdad? Entonces, bueno, ya veremos qué sucede con esto y por lo pronto te dejamos con música. Quédate en los 40, 101.7.
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1: La temperatura, 21 grados.
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0: 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Oigan, ya nos vamos. Qué rápido se ha pasado el programa el día de hoy. Te invitamos a seguir conectado con los 40 101.7, que en instantes llegará Gaby Cam, Javier Ibarreche, con de estreno, que ya sabes, tiene un nuevo horario. Sí, de lunes a viernes de 6 a 7. Y a las 19 horas, pues claro, Claudia Chávez por estos micrófonos para acompañarte con lo mejor de la música. Gracias, JC, que estuvo por acá en los controles. JC Omaña, y mi nombre es Paulina Valerio. Mañana a 3 de la tarde por acá nos escuchamos. Que sea una gran semana, queridos radioescuchas, y sigan conectados a Los 40. Soy Paulina Valerio. Adiós.
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3: La temperatura, 20 grados.
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3: Qué ganas de decir no voy a trabajar, pero sí vamos a trabajar. Yo soy Gaby Cam y esto es De Estreno. El Árbol Mágico cuenta con uno de mis actores favoritos, por no decir el verdadero amor de mi vida, Andrew Garfield, en una historia fantástica y familiar, ¿no es cierto, mi esposito? En exclusiva, Billie Eilish le confiesa a Javier Ibarreche por qué el hacer Hit Me Hard and Soft el tour es un proceso que guardará en su cabeza para siempre. Si eres de los que piensa que el terror viene de la crueldad en los pasillos de la escuela, prepárate porque Carrie, Extraño Presentimiento, está de reestreno.
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3: Estreno. Iniciamos con Invisible Touch, el único primer lugar del grupo Genesis, porque hoy vamos detrás del soundtrack con un grande, el vocalista de esta banda, Phil Collins.